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0: Ahora vamos a escuchar las siguientes declaraciones de parte del hermano Pablo, Alberto Motesi, Luis Palao y Víctor Richard.
1: Está en nosotros el no perder nunca nuestra fe.
2: Declaramos que este es el día grande de nuestra bendición y de nuestra oportunidad, y queremos vivirlo para tu gloria. En medio de la tragedia, de la preocupación, de las tensiones,
3: en tus manos, Señor, encomendamos estas naciones y nuestro mundo, sobre todo nuestros hijos y nietos, que ellos todos te conozcan y que vivan para tu gloria.
1: Que prediquemos el hecho de que en ti y solamente en ti hay libertad.

0: libertad, Señor, y que no es esta vida lo único que existe para nosotros, sino hay eternidad.
1: Confiamos en tu palabra que dice que si confesamos nuestros pecados, tú eres fiel y justo para perdonar nuestros pecados

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0: Apreciados hermanos y amigos, ¿qué tal? Buenas noches. Sean todos y todas bienvenidos a esta nueva entrega de este espacio. ¿Qué pasó en tu iglesia? El programa que ha llegado para conocer todo lo que ocurre en las diferentes congregaciones. Transmitido cada domingo a través de esta radio Bendición 95.1 FM y sus distintas plataformas digitales. Como siempre, es un placer para esta su anfitriona Keila de la Cruz acompañarles en este domingo, donde contamos a 28 días de este mes de junio, último domingo de este mes 6, para darle paso ya al mes número 7, que se considera el número perfecto. Agradecida del Eterno por la dicha y el privilegio de llegar a todos sus hogares. De inmediato vamos a estar elevando una oración a nuestro Padre Celestial, presentando el contenido de este programa. Oremos. Bondadoso Dios y Padre, que estás en las alturas de los cielos, te adoramos y te bendecimos. Te agradecemos una vez más porque nos permites estar en esta radioestación llevando a cabo ¿Qué pasó en tu iglesia? Pedimos por cada hermano, por cada hermana, por cada amigo que cada domingo sintoniza nuestra radio, para que tú le bendigas, le guardes, seas con ello, le fortalezca. Si alguno está pasando algún momento de dolor, de dificultad, también, Señor, pueda sentir tu abrazo en el nombre poderoso de Jesús. Amén y amén. Tendremos a bien una porción de la palabra. Quiero que usted, que está en casa y pueda acompañarme a leer el libro del profeta Isaías. Estaremos leyendo en Isaías 54, iniciando en su versículo 4, que a su letra dice así: No temas, pues no serás confundida, y no te avergüences, porque no serás afrentada, sino que te olvidarás de tu vergüenza de la juventud y de la afrenta de tu viudez, y no tendrás más memoria, porque tu marido es tu hacedor, Jehová de los ejércitos es su nombre, y tú, Redentor, el Santo de Israel, Dios de toda la tierra, será llamado. Porque como a mujer abandonada y triste de espíritu te llamó Jehová, y como la esposa de la juventud que es repudiada, dijo el Dios tuyo, por un breve momento te abandoné, pero te recogeré con grandes misericordias. Con un poco de ira escondí mi rostro de ti, por un momento, pero con misericordia eterna tendré compasión de ti, dice Jehová, tu Redentor. Bendecimos al Señor por esta poderosa palabra. Bueno, y como cada domingo me acompaña nuestro anfitrión Eustacio de la Cruz, el hermano Kiko. Buenas noches,
1: hermano. Buenas noches, Keila. Buenas noches a todas y todos los hermanos y amigos que nos escuchan y nos ven en este su espacio que pasó en tu iglesia. Feliz de estar con ustedes para compartir una programación para la gloria de Dios.
0: Así es. Bueno, ya iniciamos saludando como cada domingo a todas esas personas que se conectan, hermano Kiko, porque este programa se ha constituido de forma indiscutible en el top de los domingos, y por ahí encabeza ese listado mi querida Elsa María González, el arrocito blanco, como le conocen, allí en el sector de Villa España. La estilista number one por allá de Villa España, que pone esas mujeres más hermosas. Saludos especiales para ella, mi madre bella Elsa María. Saludos también para Belkis Cordero. Envío saludos también para mi querida Melisa Berroa, para sus dos hermosos bebés. Claro está, mi sobrino hermoso Kayler y la nueva integrante de la familia, Kaylee. También saludos para Junior Rijo, para cronista destacado de esta ciudad de La Romana, ese muchacho talentoso, JL Marte. Saludos especiales para ti. Saludos también para Guedito Rijo, que siempre está amplificando la señal de esta radio estación. Saludos también para la licenciada Daisy Santana, la mujer de este y de todos los tiempos, que siempre está activa. Yo digo que Daisy no duerme, hermano Kiko, porque cuando menos usted cree, ella está despierta. Ella es nocturna. Llegó, llegó. Saludos para ella. También envió saludos para el comandante y pastor Williams Corporam. Reportándome sintonía también está mi querido, el number one, Charles Celia, algo más. Saludos para usted, distinguido Alberto Charles. Por acá también está reportándome sintonía. Dicen, buenas noches, bendiciones. ¿Cómo están? Dorothy Ortiz, desde la costa. Saludos para la gente de la costa, que siempre están activa también con esta radio estación. Hermano Kiko, le llaman por ahí.
1: Hola, buenas.
2: Sí, buenas, bendiciones. Le habla Dioselina Caraballo.
1: Adelante.
2: La esposa de Jimmy, el que anda con usted va.
1: Oh, ¿usted no se quiere caer?
2: Exactamente, no me quiero caer, no. yo no fui a la iglesia, pero mi esposo fue y me dijo que se gozó mucho.
1: ¿Sí?
2: Quiero mandarle un saludo a José Bay y a mi esposo Jimmy, no me quiero caer.
1: No, no, no, usted está segura que no se va a caer.
2: Sí.
1: Gracias por estar en nuestra sintonía, Dios me la bendiga.
2: Amén, amén.
1: ¿A qué iglesia asiste?
2: Ah, en Villaverde, en el sector de la José Martín.
1: Ok, ok.
2: Bye.
0: Muchísimas gracias, Dios te lina, Dios te bendiga. Gracias por estar ahí en sintonía con nosotros. Por acá también me escriben la gente de Guaymate, siempre activo. Muchas bendiciones para todos en sintonía con el mejor programa de los domingos. Saludos para Rosa en el barrio Los Cocos del municipio Guaymate. Cada día somos más, dice él, Luis Fernández. Bendiciones para ti, Luis. Gracias por estar en nuestra sintonía. Pero reporte usted a esta hora qué pasó en su servicio, ya sea la mañana, la tarde o la noche, cómo estuvo ese servicio por allá, qué palabras usted recibió de parte del Señor. Es el momento de interactuar con nosotros a través de la línea 809-550-8266. Hermano Kiko.
1: Bueno, saludo en el Cedro de Miche para Chachón y Esperanza y para sus hijos. También a la familia Maldonado, doña Gladys, Silvio. Saludo en Boston para Abraham, para Nivo y para el don. Saludo para toda la familia Maldonado, dentro y fuera del país. Y saludo para esos hermanos que nos escuchan allá en el Cedro de Miches y en el municipio de Miches. Saludo para la pastora Bellaniris, sí señor, y sus hijas y su esposo también. Dios le bendiga. Ahora yo soy
0: tan diferente. Bueno, yo también quiero enviar saludos a todas las Rijo al poder, hermano Kiko. Ahí encabezado por Meridalia Rijo, Nilda Eva Rijo, Maribel Rijo, Pura Rijo, Yasmín Rijo también. Y Guillermo, que no es femenino, pero también forma parte de la familia.
1: Está Rigo. En el equipo.
0: Claro que sí.
1: Saludo en Miche para mi hija Raquel Páez. No quiero que llegue un saludo a Miche y que yo deje una hija tan original que se portó tan bien en toda la estadía en mi casa. Raquel Páez, Dios te bendiga de parte de tu papá Kiko.
0: Bueno, por acá dice Dorothy. ¿Cómo está, hermano Kiko? Le saluda por acá ella.
1: Sí, yo sé quién es ella.
0: Saludos, hermano Kiko.
1: Dios te bendiga, Dorothy.
0: Por acá me reporta mi querida Elsa María González. Buenas noches, Dios se les bendiga. Como siempre, en sintonía, pero hoy no estoy en casa. Ajá, ¿y dónde andará madre hoy? Parece que anda haciendo una visita dominguera. Saludos para usted donde quiera que se encuentre y para los que le acompañen también.
1: Saludos para Arilis Martínez en Boston, una de mis hijas. Saludos también en Boston para el Bálsamo, Doris Ovalle y su familia. Y saludo en Bayahibe para una de las hijas más apegadas a mí, Ada. Saludo para usted, doña Ada, para sus hijos y para las personas que les rodean. Y saludo a Plácida, a la Cuadrosa, Martina, a Lilín, a Sara, a la Bronca, a Yami Yami, a Abigail, a Oso, y a cada una de esas personas que nos escuchan allá en Bayahibe. Dios le bendiga.
0: Así es, bendiciones para todos los que nos sintonizan allá en Bayahibe, una vasta audiencia, siempre amplificando la señal de Bendición 95.1 FM.
1: Que esperamos que haya buena noticia para la gente de Bayahibe. Estamos orando para que Dios le premie con lo que a ellos le corresponde.
0: Bueno, hermano Kiko, una noticia que ha sacudido a todo el mundo es este terremoto que ocurrió en nuestro país hermano Venezuela. El pasado miércoles fuimos sorprendidos con esta noticia al despertar, ¿verdad? El miércoles nos encontramos con esta fatídica y terrible noticia, y desde acá enviamos nuestras condolencias para todas las personas que han perdido seres queridos. Tenemos personas allegadas y familiares también, porque tenemos una dentro de la familia, una venezolana. Qué bueno es saber que, gracias a Dios, su familia no fue afectada, o en el área donde vive su familia no hubo esos estragos, pero sí mucha gente que está ahora mismo pasando muchos momentos de dificultad, muchos niños que han quedado huérfanos. Y de verdad que uno no quiere abrir las redes en estos días ya, porque cada vez que pues entra a un portal se encuentra con más y más imágenes desgarradoras. Así que enviamos fortaleza para todos los que han perdido seres queridos y también para nuestros hermanos venezolanos. Y como siempre, la República Dominicana demostrando que somos una patria solidaria, una patria muy unida. El dominicano tiene eso, que es muy solidario, muy humanitario, y qué bueno es que muchas personas se han unido a esta causa de colaborar en estos momentos tan difíciles para nuestra nación hermana de Venezuela.
1: Creo que acá en La Romana se llevará a cabo un teleradio maratón a favor de Venezuela. Y este medio está a la disposición gratuitamente para colaborar, para que eso se haga una realidad. Así que las personas que encabezan la actividad tienen este medio tanto en vivo como a través de las informaciones.
0: Así es, y nosotros continuamos por acá, seguimos interactuando con nuestros oyentes. Por acá tengo un reporte y dice: buenas noches, Dios bendiga, reportando la sintonía, la pastora Luzmari Francisco. Bendiciones para usted, pastora, gracias por estar en sintonía con nosotros. Por ahí también está mi querida Luisa Marte, los martes, siempre activo, en acción. Dicen que rinden mucho los martes.
1: Rinden, yo dejé uno en la campaña, el J. Ah, no, estaba en la campaña de Henderson.
0: Ese es fiel seguidor.
1: En el Chola, ese sí rinde.
0: Ese rinde, sí. Por acá tengo a mi querida Luisa Marte. Buenas noches, Dios te bendiga, Luisa.
3: Dios te bendiga, mami. Te bendiga, te bendiga.
0: Amén, igual para usted.
3: En la noche de hoy se celebraba el culto de en los hogares. Uh-huh. Y el tema predicó el pastor Marco King, y el tema era: Jesucristo quiere cambiar tu historia. Y se convirtieron 5 personas.
0: Ay, qué bueno. Sí, le estoy escuchando. Okay. Hermano Kiko, se convirtieron 5 personas allá en la iglesia.
1: En la Monte de Sion.
0: Monte Sinaí.
1: Monte de Sinaí.
0: Sí, Monte Sinaí.
3: Y le dieron reconocimiento a algunas hermanas, a amigas.
0: Qué bueno, qué bueno. Sí. Pues muchísimas bendiciones, mi querida Luisa. Gracias por estar ahí en sintonía. Me gusta que Luisa ya no solo llama para reportar que está en sintonía, sino que también nos informa qué pasó en su iglesia.
1: Así
0: eso
1: es
0: muy importante. Por eso es que yo digo, hermano Kiko, que cuando los miembros van a una iglesia, los miembros van a su iglesia, deben estar
1: pendientes
0: de lo que se hace en la iglesia, porque hay algunos que se duermen, sí.
1: Da vergüenza.
0: Y algunos que también se van como a pasillar, sí, sí, sí. No, la verdad, hermano Kiko, buenas así noches. Es. Hello, adelante. Se me fue esta llamada, la vuelva a intentarlo. Por acá tengo a Brígida que dice buenas noches, Dios les bendiga a los dos. Por
1: le aquí conocí ya a Brígida.
0: Sí, la hermana Brígida.
1: La ojo bonito.
0: En mi iglesia predicó mi pastora Rosy Mota en el Salmos 92:10 y dice que tenemos que estar en la chequina. Bueno, dice en el Salmo 92:10 y Salmos, bueno, hizo alusión a dos salmos, Salmos 92:10 y Salmos 24:5, que tenemos que estar en la chequina de Dios y mantener el aceite limpio para poder recibir la llenura y que el Señor rebose cada día nuestra vasija.
1: Sí, señor.
0: Con el tema renovación. Dios te bendiga, mi querida Brígida. Buenas noches, saludos para todos. Jesucita Sánchez, como siempre en
1: la
0: sintonía.
1: Cuadrosa.
0: Saludos, Jesucita, para usted.
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0: Por acá me está reportando también la sintonía, mi querida Roselina. Sí, Roselina, la bella Roselina, una chocolateada también cuadrosa, hermano Kiko. Uh-huh. Sí, señor. Saludos para mi bella Rosa Jan, esa morena hermosa. Ella es morena, pero tiene un corazón blanco, hermano Kiko.
1: Qué
0: esa
1: lindo
0: mujer, sí, que nos ayuda acá también y es parte del equipo. Es parte del equipo de administración, sí, señor. Es parte del equipo de administración acá. Bueno, y por ahí hace su entrada triunfal. Ay, Dios mío. Pero ella estaba invitada, hermano Kiko. Ay, Dios mío. ¿Cuántas cosas, Señor Jesucristo?
1: Dios amado.
0: No. Ella vino con un ánimo 10 de 10. Yo la saludé a través de la radio, pero ella está en vivo, hermano Kiko.
1: Vivo.
0: Está en vivo aquí, la mujer de este tiempo. Parece que vino a hacernos una visita. Así, de vez en cuando ella viene a hacernos una visita al programa. Y hoy como que decidió animarse, motivarse y venir a estar con nosotros.
1: Puede pasar cuando guste.
0: Puede pasar, mujer de rojo. Gracias a Dios que no tiene los colores que sabemos. Son los rojos.
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0: 809-550-8266. Comparta con nosotros a esta hora qué pasó en su iglesia. Saludos para los muchos. Allá en el barrio George, siempre en sintonía. Para los primos que parece que se mudaron del barrio George, pero siguen siendo nuestros primos, hermano Kiko, porque no podemos renegar a la familia, ¿verdad que no?
1: Así es.
0: Así que donde quiera que se encuentre un de la Cruz, saludos para ustedes. Buenas noches.
5: Dios bendiga, Keila. Te habla Mayra de aquí de Villahermosa.
0: Adelante, Mayra.
5: En Monte de Sion.
0: Ah.
5: La pastora Yesenia Paladín predicó hoy y el tema era un soldado listo, una victoria segura. Nos lo gozamos y lo disfrutamos también.
1: Ah, pues están duras. La dos montes están duras.
5: Amén, así mismo es.
1: Sinaí y Sion.
0: Estaban poderosas. Sí, yo vi unas imágenes por ahí que posteó mi querido pastor y director, que eso estaba terrible por allá.
5: Sí,
0: estaba
5: sí
0: en modo guerra.
5: Sí, tremendo. Un mensaje exquisito.
0: Pero le queda muy bonito el flow a los pastores de Guerrero.
5: Sí, mi amor, sí. Estaban bellos, preciosos.
0: Estaba listo para mandarlo para la guerra, sí.
5: Así mismo es. Dios bendiga mucho.
1: Amén, amén.
0: Pastor Stark y Pastora Yesenia deben ponerse ese look más a menudo porque parecían que estaban de combate, de verdad que sí.
1: Qué bueno.
0: Yo quiero felicitar, hermano Kiko. Usted sabe que parte de la organización y la parte logística de una congregación tiene que tener un departamento, que es el departamento que se encarga de esa área, el área, ¿verdad?, de decoración y toda esa eso que se pone como tan bonito. Y felicitar a la madre de Starkey, doña Estervina. Wow, qué dulce esa mujer, hermano Kiko.
1: Y sabe de eso.
0: Sí, pero qué dulce y qué sencilla es esa mujer.
1: Y qué desprendida.
0: Sí, muy desprendida. De verdad que yo no había tenido la oportunidad de tratarla tan a fondo, pero quedé muy encantada con la forma de esa señora. De verdad que sí. Le deseo muchas bendiciones y que el Señor siga prosperando la obra de sus manos, porque...
1: Y la recomendamos.
0: La recomendamos, y no solo eso, que el trabajo que hizo en la parte decorativa para nuestra actividad de las madres acá el pasado mes de mayo, cuánta entrega, sin pedirnos nada a cambio. Usted sabe que cuando las personas hacen ese tipo de trabajos, es su trabajo,
1: sí,
0: y su trabajo se paga, pero no exigirnos... Miren, tienen que buscarme esto, ni tienen que darme aquello. No, no, con tanto amor, con tanta entrega. ¿Qué necesitan? Miren, lo que ustedes necesiten, estoy a la orden. Miren, vamos a ponerle esto aquí, vamos a hacer esto allá. Qué bonito es contar con personas así. Yo sé que estar aquí no va a querer que nunca se le vaya a su madre de ahí. Porque de verdad que es una gran ayuda, un gran soporte en esa iglesia. Y yo sé que la Monte... De Sion ha sido bendecido de manera grande con la llegada de esos pastores y de su familia también, sí, porque la receptividad que tengo de los pastores es muy buena. Usted sabe que ya cumplieron 3 años ya los
1: qué
0: pastores.
1: Qué rápido.
0: Sí, 3 años ya instalados en Monte de Sion.
1: Y los frutos se notan.
0: Y han dado, sí, frutos, sí, señor. Qué importante, ¿no? Y el cambio. Un cambio tremendo que ha dado esa congregación. Y felicitamos a los pastores Mendoza Saladín.
1: Tan saladito.
0: Tan bien salado. Yo creo que es al revés. Yo creo que fue Yesenia que saló a Starkey. Sí, pues ya tiene como más chispa. Starkey es bueno, pero es como más... Tranquilo, más
1: es
0: pasivo.
1: Es más lento, dilo.
0: No, más pasivo, no. Yo no puedo decir que es lento, hermano Kiko, no me quiera meter en problemas. Que conste, acuérdese que Starkey escucha este programa, no. Ajá. Quiero problemas, no, señor. Que de mi boca no salió eso, atención.
1: Eso fui yo.
0: Atención, Starkey, no, porque ahorita me dicen, yo le escuché, me dijeron que usted dijo esto. No, señor, eso lo dijo el hermano Kiko, por si acaso.
1: No. Yo dije que es un poco más lento que la esposa.
0: Ah, ok. Sí, pero
1: no es que él es lento,
0: no,
1: pero...
0: No lo quiere arreglar ahora.
1: Comparándolo uno con el otro, ella es más rápida.
0: No, tiene más chispa, sí. Bueno, no es por decirlo, pero una gran mayoría de nosotras las féminas tenemos como ese espíritu. Ajá. De dinamismo, de creatividad. Bueno, usted lo ha notado acá en el ministerio cuando hemos tenido que hacer actividades, ¿verdad que sí?
1: Sí.
0: Es que esa mente pensante de las mujeres, no es que los hombres no piensen, pero la parte creativa siempre hay que dársela a las mujeres. En ese aspecto, sí.
1: Es cierto. Yo te quiero tanto.
0: Dios le bendiga, los escucho bien desde Cacana, hermano Kiko.
1: Hey.
0: En estos días no se escuchaba.
1: Ahora sí
0: se está
1: Santo.
0: Escuchando muy bien, dice ella. Atentamente, la bendecida.
1: Ay, de la aviación, mi hermana del alma.
0: Saludos, hermano Kiko, dice por acá, yo la bendecida.
1: Yo le amo a esa mujer.
0: Ay, sí, nosotros qué también bien. Le amamos.
1: Yo sabía que... Y vamos a tener reporte que ya se escucha bien porque se puso un transmisor nuevecito.
0: Así mismo es, para las personas que habían estado, ¿verdad?, dándonos reportes de que qué estaba pasando con la señal de la emisora, pues ustedes, como bien saben, en días pasados estuvo haciendo, ¿verdad?, este mover para los gastos operacionales para el transmisor. Y también, gracias al Señor y al apoyo de cada uno de nuestros colaboradores, pudimos lograr la meta, que es tener nuestro transmisor aquí. Y gracias al Eterno y a su colaboración, sus oraciones, que siempre son importantes, pues ya tenemos transmisor para rato, en el nombre del Señor. Tenemos un amplificador nuevo, un transmisor que está dando, ¿verdad?, una buena potencia, según escuché, y el reporte que he escuchado estos días, ya tiene 2 días, ¿verdad? Un día que se instaló, que se instaló el transmisor, pues ha sido bueno, ha sido bueno. La gente dice que se está escuchando muy bien la emisora.
1: Están celebrando que se escucha nítida.
0: Sí, sí, muy bien, que se está escuchando muy bien la emisora. Qué bueno. Dios es bueno.
1: Escuché a Tomás Durán desde los corazones del Ceibo. No lo había escuchado y lo llamó. Qué bien, Tomás, un colaborador de Radio Bendición.
0: Por acá tengo a mi querida Zoraida que dice, Dios les bendiga a usted y a los suyos en el nombre de Jesús, reportando sintonía.
1: No aguanta nadie.
0: Sí, señor.
1: Santana, digo ahí.
0: No, esa es Zoraida Mercedes, hermano Quito.
1: Ah, es que la de Santana rinde tanto, que hablan de Zoraida, yo creo que es la de güey.
0: No, esa es Zoraida Mercedes de Fuente de Vida.
1: Ok.
0: Dice, en el día de hoy en Fuente de Vida predicó la hermana Cintia en el libro de Juan 17:1-5. Después utilizó varios versículos con el tema del mensaje, un corazón misionero. Sí, señor. La Fuente de Vida hoy se llevó a cabo como cada último domingo.
1: Estaba ahí, ¿verdad?
0: Claro, cada último domingo del mes, un culto misionero. Me gustan los cultos misioneros, hermano Kiko, porque esos cultos misioneros, se ve tan bonita la iglesia con todas esas banderas que representan todos los países. Y qué bonito. Hay gente que no le gustan los cultos misioneros, pero son muy bonitos. Y son de mucha bendición también. Así que fue un poderoso tema que impartió nuestra querida hermana y amiga Cintia Ramírez. Sí, Dios te siga usando en gran manera, Cintia. Y qué bueno que en nuestra congregación siempre se le da paso a la generación, no diría de relevo, pero sí a una generación que también se ha dispuesto pues dar lo mejor para Dios. Y me gusta eso de nuestro pastor, hermano Kiko. Usted sabe que hay un concepto que muchos miembros tienen, que los pastores deben predicar todos los domingos, y no es así.
1: No es que no puedan,
0: claro, porque son los líderes de la iglesia, claro está. Pero creo que cada domingo se le debe dar oportunidad también a gente de la casa, porque no solo es traer gente de fuera. A veces nos enfocamos y tenemos ahí gente con un potencial, con un talento, con una preparación tremenda. Pero si no le dan la oportunidad, ¿cómo los demás van a descubrir el don, el talento que tiene otra persona? O si siempre ponen a las mismas personas. Esa es otra cosa que he analizado y he visto en los últimos tiempos en algunas iglesias a las cuales me ha tocado visitar. Hay mucha gente con potencial, hay mucha gente ahí dispuesta, porque muchas veces también se da el caso que esas que usted siempre pone o coloca para dirigir, para hacer algo en la iglesia, no lo hacen por vocación, no lo hacen porque lo desean, porque les sale o le nace del corazón, lo hacen ya por compromiso. Por no decirle que no al pastor.
1: Aquí mismo sucedió.
0: Y no debe ser así.
1: Aquí en la emisora, que una de las secretarias tuvo la palabra y la gente dijo, pero sáquenle un poco de la oficina y traigan al aire, porque esa mujer dio palabra poderosa.
0: Claro.
1: Entonces ya eso está ahí.
0: Eso está agendado, sí. Ya. Le vamos a colocar un día así a ella para, exacto, que tenga la apertura, sí, maratónica.
1: Santo.
0: Un martes, sí, o un, sí, jueves, sí.
1: Sí, sí, sí.
0: Sí, ya está ahí en la agenda.
1: Qué
0: que se,
1: bueno,
0: vaya preparando. Claro que sí, porque tenemos que darle paso. Yo no creo mucho en la gente que dice, no, que la generación de relevo, que la generación ahora mismo, que los jóvenes de ahora están en otras cosas, que no están al nivel. Mire, yo le voy a decir algo. Vuelvo y reitero, y soy... yo soy muy categórica y soy muy responsable de lo que digo, hermano Kiko. Usted, si usted no le da oportunidad a una persona, usted nunca va a saber si la persona puede o debe estar al nivel suyo. ¿Sabía eso?
1: Así
0: porque
1: es.
0: Si usted no permite que el otro se desarrolle, pues ¿cómo usted me va a hacer entender a mí que yo no tengo la capacidad para estar al nivel suyo? Porque no le está dando la oportunidad. De que hay que prepararse, sí, hay que prepararse, porque usted no va a venir a hablar pluma de burro en un micrófono, claro está. Pero dele oportunidad a la persona. Y si usted ve que hay algunas cositas donde mejorar, donde trabajar, fórjelo, trabájelo, ayúdelo, pero no le mete el pie.
1: Por eso que Mendoza viene menos, que te dio la oportunidad, pero ya puedes.
0: Claro que sí, es que nosotros estamos para eso.
1: Que sí, pastor.
0: No, y que estamos para eso, hermano Kiko, no estamos para serrucharle el palo a nadie, nosotros no estamos llamados para serrucharle el palo a nadie, porque al final el propósito es que las vidas sean alcanzadas, que las almas sean restauradas y que el trabajo se haga. Entonces, si tú estás teniendo a alguien que te está ayudando, que quiere que las cosas se hagan bien, apóyalo.
1: Así es.
0: Motívalo para que esa persona se sienta bien. Cuando lo haga bien, felicítalo. Dile, mira, qué bien lo hiciste. Sigue así, avanza. Pero cuando también tenga que corregirlo, hazlo. Pero hazlo con amor. No lo hagas para avergonzarlo ni para bochornarlo. No estoy de acuerdo con ese tipo de personas que hacen eso, hermano Kiko. Y no sé, por algo estoy diciendo este comentario. Uh-huh. Y debemos aprender que todas las estaciones pasan, hermano Kiko. Que no somos eternos en ningún lugar. Que hoy yo puedo estar aquí en este micrófono, pero mañana puede estar otra persona.
1: Así es.
0: Entonces, nosotros no podemos creernos ni que somos mejores que nadie, ni que nadie tiene más capacidad de nosotros o que nosotros para llevar a cabo una función en determinado escenario que se le coloque, ya sea delante de un micrófono, ya sea en el altar, en cualquier función que usted le toque desempeñar, hágalo bien, hágalo con excelencia. Y si usted no tiene la capacidad, pídasela a Dios, pero también fórmese. Prepárese, porque eso es importante. Hay muchas personas que he escuchado que dicen, no, porque yo con Dios me basta. Dios es importante. Dios es más que suficiente. Pero también Dios te está mandando a que te prepares, a que también hagas lo que te corresponde, porque Dios no puede venir a hacer lo que a ti y a mí nos toca. Entonces, en ese aspecto, yo creo que nosotros debemos aprender a también dar paso y dejar que también otras personas nos ayuden, escuchar también a las otras personas, porque hay personas que nada más ellos son y punto, y quieren tener la voz cantante. Usted tiene que aprender a escuchar también, porque esa persona tiene un raciocinio y tiene derecho a una expresión. Ahora, que si usted no esté de acuerdo en una forma de cómo haga las cosas o cómo predique o lo que haga, ya son otras cosas. Pero no por eso venga a decir, ni quiera venir a hacerle entender a los demás que esa persona no está capacitado o no está capacitada para hacer algo. Yo creo que tenemos que ser muy cuidadosos con eso. De verdad que sí. Recibo esta llamada que tengo por acá. Hello, buenas noches.
6: Sí, ¿cómo está papá Kiko?
0: Papá Kiko, le llaman por ahí.
1: Adelante.
6: Sí. Sí, ¿cómo está Kiko?
1: Estamos bien, gracias a Dios.
6: ¿Y la salud?
1: Regular.
6: Déjalo.
0: Se fue él por ahí, hermano Kiko. Por acá me está reportando la sintonía mi querida Marisol Mercedes, que dice bendiciones en gran manera, mis amores. Reportando mi sintonía, Marisol Mercedes, de la Asamblea de Dios, Luz y Vida. ¿Y qué pasó por allá, Marisol? ¿Fuiste a la iglesia? Buenas noches, Keila. Dios les bendiga siempre. Y a Papá Kiko también. Por acá tengo, déjame ver. Ajá. Predicó en la iglesia, se predicó en Primera de Corintios 3:8, en nuestra presidenta de damas, Nicole Polemil, en la cuarta asamblea Senda Angosta de Villahermosa, les reporta Franklin de Lebrán. Dios le bendiga. En la iglesia Piedra del Ángulo estuvo de campaña 4 días, 3 fuera y hoy dentro. Predicó el pastor y evangelista Franklin Hinojosa. Bueno, dice que 34 almas.
1: ¡Santo!
0: Wow, durante los 3 días. ¡Qué bendición!
1: Vale.
0: ¡Qué bendición! ¡Qué bueno! ¡Qué importante! Bueno, y hablando de campañas, hermano Kiko, qué bueno es que Dios nos está dando la oportunidad de volver a las calles.
1: Sí,
0: es algo que
1: estaba frisado.
0: Hace mucho el Señor había estado demandando de la iglesia, que como hemos dicho en otras ocasiones, la iglesia no son cuatro paredes. Y el trabajo mayor es en las calles. Hay muchas vidas, hay muchas almas, muchas personas que se están perdiendo día tras día. Y qué bueno es que Dios ha puesto ese sentir en gran parte del liderazgo y de los ministros, pastores, de unirse a esta, a esta iniciativa, porque es algo que hace mucho tiempo hemos estado viendo, pero que se había desplazado y descuidado, que es las campañas fuera, en las calles. Eso no puede dejarse de hacer, hermano.
1: Porque
0: Kiko,
1: es que mucha gente le da más brega ir a la iglesia. Entonces hay que ir detrás de ellos.
0: Hay que llevarle.
1: Y después que entren, entonces van para la iglesia.
0: Hay que llevarle la palabra. Si ellos no van, nosotros vamos donde están ellos.
1: Correcto.
0: Porque la palabra, el Señor cuando anduvo aquí en la tierra, no clasificó dónde Él iba a estar. Él iba donde tuviera que ir. Él se presentaba y daba la palabra y cumplía. Y eso es el mandato que Dios nos ha encomendado a nosotros. Hay mucha gente, ¿sabe que yo escuchaba, hermano Kiko, a una evangelista de allá de la iglesia llamada María Cruz, que ella decía, ustedes si me ven en los centros cerveceros, no se sorprendan. Si me ven en los bares, no se sorprendan. Si me ven en los prostíbulos, no se sorprenda, porque ahí fue que Dios me mandó a que predicara. Hubo una vez, ella testificaba, que ella se tuvo que transformar y ponerse hasta una peluca y vestirse como esas mujeres para llegar a donde estaban ellas. Y hubo uno de los tecatos de esa zona que la reconoció y le dijo, ¿usted se parece a fulana de tal? ¿Por qué que usted habla como ella? Ahí se cumplía lo que decía, lo que le decían al apóstol Pablo. Él decía, pero es que tú hablas como ellos, tú caminas como ellos. Es que tú te pareces a ella, porque hablando,
1: sí,
0: parece que es otra persona, pero
1: vive Dios.
0: Pero en tu forma se me parece a alguien conocida. Y ella dijo, sí, efectivamente soy yo. Y él le dijo, ¿y por qué tú te pones una peluca? ¿Por qué tú no te muestras tal como tú eres a los demás? Tú no sabes que haciendo eso, tú estás dejando de dejar de ser quien tú eres, le dijo. Y el mismo tecato le habló a ella, sí, y le dijo que para ella llegar a ese lugar, ella no tenía que convertirse en una más, que ella tenía que ir tal como ella era. A través de ella y de lo que ella aporta de parte de Dios, el Señor se iba a encargar del resto.
1: Yo estoy de acuerdo con el tecate.
0: Y esa mujer me dice, ese muchacho, dio un cambio. Dice que se arrepintieron varias mujeres de ese lugar. Entonces, es un trabajo mancomunado que nosotros como iglesia debemos hacer. Debemos trabajar para ir a esos lugares. Hay gente que le tiene miedo a ir a las cárceles. Hay personas que tienen miedo de ir a los hospitales porque creen que se van a salir de ahí con una enfermedad. Sí, usted puede ir con precaución, póngase su mascarilla si siente, ¿verdad?, un poco de miedo, pero no deje de hacer el trabajo.
1: Si tiene que ponerse guante,
0: si se tiene que poner guante, póngaselo, ponga su mascarilla, pero vaya a hacer el trabajo que Dios nos ha encomendado. Y no se simplifique solo en dar un tratado. Usted sabe que hay muchas personas, y no es que está mal, que solo le dan un tratado, pero no le explican, no se toman a veces un momento a decirle a esa persona, muchas veces le dan el tratado y ni le dicen nada. Mira, joven, Cristo está a la puerta, Él vino a buscarte, Él no te juzga tu condición, Él quiere, tú no sabes si en ese momento, con tantos problemas que tiene la gente hoy en día, hermano Kiko, están esperando una palabra. Yo creo que nosotros no debemos conformarnos solo con dar el tratado y ya. Hay que sembrar la semilla y hay que dar la palabra también. Y la palabra va a germinar y va a hacer su efecto. Muchas veces que lo hemos visto, yo lo he vivido y sé que muchos de los oyentes que están de aquel lado también lo han vivido, la gente ni le presta atención. al tratado. Yo misma he sido testigo de tratados que me lo han roto en mi cara. Pero no es lo mismo cuando tú le das de frente la palabra. Esa palabra
1: se queda. Esa no la rompe nadie.
0: Esa no la rompe nadie.
1: ¡Ey, Gloria!
0: Que cuando tú le das un tratado que muchas veces ni le prestan atención, se lo guardan en los bolsillos, cuando tú das la vuelta, ahí mismo lo rompen o lo botan. Porque la gente anda necesitada de personas que le escuchen, de gente que le den una palabra. Hay gente que muchas veces está muy ocupada y no puede sacar un segundo, un minuto, dos minutos de su tiempo. ¿Usted sabía que un minuto, dos minutos pueden salvar varias almas?
1: Sí.
0: Aquí han venido personas, y usted lo sabe, hermano Kiko. Hace unos días atrás, creo que Daisy recuerda que estábamos aquí, vino una joven con una situación familiar, una situación con su hijo. Y ella dice que eso nada más le perturbaba la mente y le decía que no tenía salida, que no tenía salida. Y nosotras oramos por esa joven. Y esa joven hizo profesión de fe. Y se fue de aquí, andaba con su pareja y dijo, mira, yo me acabo de convertir.
1: Gloria a Dios.
0: Y ella le decía, vamos, ¿tú no te quieres convertir? Él le dijo, no, ahora no. Pero qué tranquilidad y con qué paz se fue de esa mujer. Y nosotras le dijimos, todo va a estar bien. Esté tranquila que todo va a estar bien. Y ese es el trabajo que Dios quiere que hagamos. A veces no está en el mucho hablar, hermano Kiko. Una simple palabra cambia la vida de una persona. Un Dios te ama. Dios tiene propósito para ti. Dios quiere hacer cosas grandes contigo. Eso lo cambia todo. No hay que darle mucha palabra
1: cuando
0: a una persona.
1: Cuando yo dirigía pandilla en el mundo, los coros, vamos orando hasta que baje el poder. Yo lo bailaba como tú. Ellos cantando y yo bailando los coros. Y ellos me decían, amigo, usted ignora lo que está haciendo. Venga Cristo para que le transforme y te va a sentir paz. Y en uno de esos cultos fuera, fue que yo me entregué a Jesucristo. Y como Dios conoce los corazones, me gustaba dirigir pandilla, me cambió el trabajo, me puso a dirigir pandillas evangélicas. Y formamos 88 núcleos de oraciones aquí en la Roma. Eso hizo historia, ese testimonio. Aunque nos hemos descuidado, pero los hechos están ahí, palpables en la calle. Hay frutos por doquier de ese trabajo. La gloria de Dios.
0: Así es. Bueno, hermano Kiko, por acá nos acompaña. Yo quiero que ella pase. Ella está como espectadora, pero no la queremos de espectadora, no. Por acá nos acompaña en esta noche una hermosa dama, una gran hermana, amiga, compañera.
1: Dios premia a uno que estamos esperando un invitado que no ha llegado. Yo sospecho y yo le dije a Keila, difícilmente venga Ramón Eladio Henderson porque está en una campaña extraordinaria.
0: Agresiva,
1: en el Chola.
0: Sí.
1: Yo estaba allá, yo le he dado seguimiento y me siento bien por el trabajo que se está haciendo y Dios le está usando como nunca lo había visto.
0: Bueno, yo voy a disculparlo por el tema de la campaña,
1: sí,
0: pero
1: sí.
0: Esa entrevista va.
1: Va, sí.
0: Sí, señor, queremos pedir disculpas a nuestros oyentes. Ustedes saben que hay cosas que se planifican, pero hay otras que se escapan. Y como bien hacía mención el hermano Kiko, todo el que ha asistido a las campañas que está, ¿verdad?, predicando y ministrando nuestro querido evangelista y pastor Ramón Eladio Henderson, sabe que son extensas. Esas campañas terminan bastante tarde y coincidió la campaña con el día
1: sí,
0: que teníamos pautada
1: invitación
0: para hoy, pero esa entrevista, claro
1: que él
0: sí.
1: Él tiene que pagarla.
0: Claro, claro que sí.
1: Y yo me he sentido bien y he ido a las dos campañas que él ha hecho en Sabica y en el Chola, le he dado seguimiento y lo que está pasando es algo pocas veces visto. Y la gente vomitando cáncer. Búscale una funda que va a vomitar esto, va a pasar así y va a venir una gente así. Oye, pero Dios mío,
0: tremendo,
1: mucha
0: sí,
1: cosa.
0: Tremendo.
1: Presenta tu sorpresa.
0: No, ella no hay que presentarla mucho porque ella es de nosotros, hermano Kiko. Yo solo le voy a dar las buenas noches a la licenciada Daisy Santana, mejor conocida como la mujer de este y todos los tiempos.
7: Buenas noches, Keila de la Cruz, hermana Eustacio de la Cruz, Cariñosamente, Kiko. Buenas noches para todos nuestros oyentes. Yo vine en esta noche para estar en el programa en vivo. ¿Qué pasó en tu iglesia?
1: ¡Qué bueno! Wow. Qué
7: estuve acostada la tarde entera, parte de la noche. Y de un momento a otro me paré y me alisté y le dije, mamita, me voy para el programa.
1: ¡Ay, Dios amado! Dios es bueno.
0: Yo me imagino, mamita. No estoy allá, pero me la imagino.
7: Sí, de verdad que vine con la intención de poder compartir un momento con mi hermano Ramón Eladio Henderson.
0: Caramba. Sí. No te preocupes. Que
7: y poder compartir con ustedes también.
0: Él va a compartir contigo. Sí. Nosotros, por eso, él dijo, no, yo estaré, pero hay cosas, como dije, que se presentan. Sí, y, claro. Según me informó el hermano Kiko, cuando ya veníamos de camino al programa, todavía él no había iniciado a predicar, ya usted sabe.
1: No.
0: Entonces, se le entregó un poco tarde y eso también complica.
7: No, por lo menos el mensaje terminará en la madrugada.
0: Tú sabes que al ser el último día, cierre,
7: claro,
0: hay muchas cosas que siempre...
1: Ayer terminó como a las 12:20, algo así.
0: Dios amado. Si ayer terminó a las 12:20, ¿qué será hoy?
7: Sí, claro.
0: Cuando viene a ver, nosotros pasamos por allá todavía.
1: Sí, sí.
7: Yo he tenido la oportunidad de compartir con el hermano Henderson en diferentes ocasiones, desde que ellos iniciaron un ministerio anterior que se llamaba Ministerio Jesucristo Vive.
0: Sí,
7: sí.
0: Que de eso vamos
7: muy
0: a,
7: de cerca.
0: Que de eso vamos a hablar cuando él venga al programa.
7: Exacto.
0: Buenas noches.
8: Buenas noches, mi familia, ¿cómo están?
0: Bien, gracias a Dios. Mi querida Ada, ¿verdad? aunque usted me quiere engañar, esa voz es inconfundible.
8: Ustedes como que a donde quiera me conocen a mí.
0: Pero claro, ¿y cómo no la vamos a conocer?
1: Qué lindo.
7: El GPS.
1: Y es verdad, oye, como ella dice, buenas noches, mi familia, sí. Porque Ade nuestra.
7: Claro. Ella se identifica.
8: Claro, son mi familia.
7: Pero todos, ya la conocemos.
0: Claro, sí. Ay, Ada, qué bueno saber de usted.
1: Adelante, si quiere compartir alguna opinión.
8: Amén. No, hermano, que nada más estoy oyéndolo aquí.
1: Qué feliz nos sentimos nosotros escucharla, porque sabemos que ustedes siempre están pendientes al programa, pero esta vez llamó.
8: Mira, usted sabe que yo ese ratito no lo apago ni de día ni de noche. Ese ratito yo me lo llevo para mi cama.
1: Está fijo ahí.
8: La cosa amanece ahí en mi cama, la veré en mi cama.
1: Gloria a Dios. Qué bueno, qué bueno.
0: Bueno, muchísimas gracias.
8: Doña Daisy, usted está muy, muy, muy divertida ya.
7: Claro, muy relax.
8: Señor.
7: Muy relax.
8: Ah, gracias, papá Dios. Sí,
7: gracias al Señor.
1: El mundo le está mirando por la TV.
8: Sí, señor. Ay, sí. Ese Señor, no podemos despegar a ninguna hora.
7: Amén.
1: Así es.
8: Señor.
0: Bueno, pues muchísimas gracias.

0: 4 horas disponible y los hijos trabajan.
1: Bueno, también es verdad. Buenas noches.
2: Hello,
1: buenas noches.
2: Ah, no, Pico, hace tiempo que no nos vemos.
3: Ay, ¿quién nos habla?
2: ¿De quién le habla?
3: Ajá.
2: ¿Usted recuerda cuando íbamos a buscar coche ya Ramón Gordo?
3: Ay, Dios amado, ayúdeme.
2: El hijo de Domingo Mejía.
3: Ah, el hijo Domingo Mejía, Dios amado, Ángel. ¿Cuánto tiempo?
1: Muy fuerte. Ángel.
3: Wow.
2: ¿Cuándo va a venir por aquí por el Pico Piedra?
3: Vamos a ver si el Señor me permite ir lo más pronto posible.
2: Pico, llevamos ahora que me ayuda, pero el padre lleva cumpliendo 23 años y ya casi ni ve. Ayúdame con sus oraciones.
3: Amén, amén, mi hermano. Estaremos orando.
2: Dios le bendiga mucho.
3: Amén y gracias por estar en nuestra sintonía.
1: Gracias, mi querido. Bueno, quiero recibir al menos una última llamada, hermano Kiko y Daisy, de alguien que haya asistido a su iglesia y que nos cuente qué pasó por allá. He notado como la línea telefónica hoy con menos reporte, hermano Kiko. Uh-huh. Parece que la harán mucha gente para allá, para la campaña. Oh, pero nadie me ha reportado de la Rosa. Yo disculpo a mi madre Elsa porque dice que no está en casa.
3: No está en casa.
1: Entonces me imagino que debe estar para allá.
3: Pero Berky debe estar en su casa.
1: Cuando viene a ver, está para allá, para donde su gente de Higüey.
3: Mira, ve ahí.
1: Vamos a ver. Buenas noches.
4: Vamos a ver.
1: Ajá.
4: Buenas noches.
1: Oh, mi querida Milita.
4: Dios le bendiga.
1: Adelante.
4: Dios le bendiga.
3: Amén, amén.
1: Amén.
4: Yo estoy, no le voy a decir nada. Dios le bendiga.
3: Está bien.
4: Esta llamadita yo te la agarro porque yo siempre estoy aquí.
3: Amén, amén.
1: Amén. Milita Polanco. Dios bendiga, mi querida Milita. Ahí tengo otra. Buenas noches.
5: Dios le bendiga, mi querido hermano.
3: ¡Bolivia! ¡Ay, mi madre!
1: ¡Ey,
3: Bolivia!
1: ¡Resucitó Bolivia!
5: ¡Ay, lo quiero mucho a todos! Mi hermana Daisy, que está por ahí. ¡Lo sí. quiero, lo amo!
1: ¡Ay, santo!
3: ¡Gracias, gracias!
1: Bolivia
3: pila tiene, rayo va.
1: Tiene pila nueva.
5: Ay, Dios mío, yo a veces quisiera como que Dios me pusiera la voz más bajita. Es que no puedo.
1: Es que ese es su sello, pues, o Bolivia. Si le quitan eso, ya deja de ser Bolivia.
5: Bueno, sí, yo creo que sí. Yo le quería preguntar a mi hermanazo Kiko, querido de mi corazón. Usted no sabe de mi hermana Milady, porque usted vive cerca de ella.
3: Sí, yo de vez en cuando llego por allá.
5: ¿Y cómo ella está? ¿Está mal o algo? ¿Ella nos llama?
3: Ella no.
1: Milady Ramírez. Uh-huh. Milady Ramírez está muy bien. Estuve
5: bueno, gracias al Señor,
1: junto a ella en el día de ayer. Tuve la oportunidad de poder compartir y estaba haciendo hasta un pedicure. Esa está mejor que nosotros.
5: Entonces nosotros estamos preocupadas. Bueno, esa oración parece que tenían que llegar porque están morando. Y por mi Lady que está malosa. Ay, Dios mío, pero gracias al Señor.
1: Sí, así es.
5: Bueno, pues me alegro que no esté mala. Me acuerdo ahora cómo que se llama la que llama mucho pidiendo la oración por ella, que siempre está con nosotros, trasnochando.
1: Esa no será Susana.
5: Sí. Y ella pide esa oración y yo como la escucho ya no pregunto, pero uh-huh. siempre la estamos llevando en oración.
3: Sí.
5: Siempre la llevamos, pero ahí estábamos mal porque ella dijo que estaba malosa y no la hemos vuelto allá, no la escuchamos.
3: Milady es una mujer muy amorosa y muy dedicada y muy fiel con Dios y con su emisora. Sí.
5: Bueno, pues yo me alegro que no le haya pasado nada.
1: No, ella me informó que tenía algunas situaciones de salud que tuvo que ir al médico, pero en el día de ayer tenía un rostro muy sonriente.
5: Qué bien. Bueno, pues seguimos orando por todo. No le digo qué pasó en mi iglesia, pero pienso que pasó todo lo bueno, porque allá cuando se enciende esa fuente de gloria, yo no pude ir porque ahora yo tengo una gallera aquí a la vera que me despierta y me quedo despierta el diente de la noche.
1: Muy fuerte.
5: Sí, uno gallo. Pues yo quería ir para mi iglesia, pero entonces después no pude porque no dormí nada.
3: Bendito sea Dios.
5: tengo un hogar.

0: yo ahí, mis hijos, ayúdenme a orar.
1: No, pero los gallos son importantes. No, Bolivia.
0: No, pero...
1: No, la puedo ayudar a orar para que Dios lo mate, sino para que Dios lo mude o lo aquiete.
2: Ahí le dice, no matará, ¿verdad?
1: No me diga que ore por eso, sino para que Dios o lo mude o lo aquiete.
0: Que lo mude,
3: no como el gallo de eso de gallera,
0: no eres gente, no, pero como quiera. Que manito, no me dejan dormir con un gallo ahora que me han puesto ahí en la misma cabecera.
3: Bendito sea Dios. Que lo cambien de lugar.
1: Que encuentre un dueño que se enamore de ellos y se lo lleve lejos.
0: No, pero es uno que lo tiene ahí. Yo creo que eso era a propósito. Me está haciendo eso de hace días, muchas cosas, pero...
1: Por eso, amén. Para que Dios lo mude de ahí.
0: Sí, eso es lo que quiero. Ayúdenme a orar para que se alargue.
1: Eso está casi mudado. Pierda cuidado, Bolivia, que eso está casi mudado ya.
0: Amén. Lo quiero mucho. Dios bendiga el mundo.
1: Amén. Ay, Dios mío. Bolivia siempre con sus
3: ojos. Qué amorosa es ella.
1: Bolivia siempre tiene una, hermano Kiko, siempre sale con sus ocurrencias.
3: Aquí hay gente especial y ese es uno de ellos.
1: Parece que se tragó un micrófono, sí.
3: Ella puede competir con la de Santana.
1: Con la de Santana, sí. Ah, sí, con Zoraida. No, Zoraida lo que habla mucho, pero ella se tragó un micrófono.
4: No así tanto,
1: no. Ay. Pero Zoraida, no es malo conversar mucho.
3: Pero mire,
1: las personas que conversan mucho son muy inteligentes. ¿Usted sabía eso? Eso significa que usted es muy inteligente.
4: Yo a veces pido perdón, a veces, que viene un muchachito dentro de ella, yo digo, un vecinito. Ajá. Él se está yendo, caminando, y yo otra vez. ay, perdóname, niño, que yo casi no lo conozco. Y cuando me junto con alguien, no dejo de hablar, la gente tiene miedo.
3: Y nosotros hablando de Zoraida, y ahí mismo llegó la llamada de ella.
4: Dice que habla mucho, dice una sobrina mía que viene en Jaime, y que tío, la suegra mía manda que...
1: La manda a callar. Ay, hombre.
4: Yo le digo, ¿qué tú haces, Erika? No, no reí. Y digo, que yo, papá Kiko, ¿sabes qué? Hoy viene una gente aquí de la mía. Por ahí, cogí un tío que tenía ahí, porque yo no sigo ahí, yo no sé cómo que se dañaron y me quedaba uno. Uh-huh. Digo, no se van ninguno ahora por ustedes, y también cogí una chita. Digo, vengan a hacer algo aquí, que hay un maratón en el ministerio, ojalá bendición, y yo creo que te portes aquí.
3: Sí.
4: Ahí no recogí mucho, pero hay algo ahí, sí, una ofrendita ahí la tengo.
3: Ah, bueno.
4: Cuando venga alguien o vaya alguien, pero eso no se pierde, ahí está, que la recolecte.
3: Y acuérdese cuando venga alguien que aquí hay un regalo suyo para que se lo lleven.
4: Sí, está bien, la propuse ahí a recolecte algo ahí para el ministerio.
3: Dios le bendiga a usted y a los que ofrendaron también.
4: No mucho, pero...
3: No, lo que sea.
4: Sí, andaban unos cuantos.
3: Tranquila.
4: Cosas y le busqué uno allí, te digo, hermana mía, venga, que ustedes van de necesidad todito, pero ellos hicieron cada quien alguito ahí.
3: Porque ella tiene en su corazón apoyar a Radio Bendición, y cuando ve la oportunidad, le habla a otro de la emisora.
4: Sí, esa gente pasan a veces mucho y no vienen, y era mi mamá y un hermano mío ahí. Y una vez hay muchachito más travieso, pero yo te sabe. Qué rico, eran unos cuantos, porque ellos se... Una vez, una cuanta sobrina de a tres, de a dos, ¿sabe? ¿Cuántos muchachos ven ahí? Un bufaje, sí. Pero hay una piscina ahí, y entretuvieron para ir, porque la otra vez cuando vinieron no había piscina ni nada, y yo sé que se acabaron casi con todo, pero ahora se metieron en la piscina y querían salir más fácil, ¿usted sabe?
3: Bueno.
4: Pero nada, sigo escuchando este lado, y ahora ve que lo puse, cuando lo puse, pero me oye, otra cosa, ese radio se oye duro, o sea, estaba hoy que se oye lejísimo. Yo. Sí, ahí, pero ya ahí resuena la mujer de todo el tiempo, está ahí, está bien.
3: Sí.
4: Ah, pues la saludo a ella, mujer está más bonita que nunca. Papá.
1: Muy fuerte. Sí,
2: muchas gracias.
4: No lo demasiado, voy a papá Kiko,
1: que hablé demasiado.
4: Sí, lo demasiado, tengo que decir todo. Entonces hablo rápido para poder abarcar todo.
1: Pero que eso no es malo, Zoraida.
4: Siempre se me olvida.
1: Soy de gente inteligente, hablar mucho.
4: ¿Usted cree?
1: Sí, claro.
2: Bueno, pues sigue hablando.
1: Se lo digo por experiencia. Se lo digo por experiencia. Eso es de gente inteligente porque se nutre uno hablando con...
3: mucho también.
1: Sí. No, se puede juntar. No. Dios me puso a hablar mucho. Yo no hablaba mucho.
4: Está bien, lo dejo. Acabamos los minuticos. Bendiciones y que pasen feliz noche.
1: Amén. Dios te bendiga, Zoraida. Bueno, déjame darle chance a esta llamada. Buenas noches.
5: No, yo pensaba que no.
1: Zoraida, pero por Dios no me le iba a dar chance. Caramba, Dios amado. Adelante, Madre Elsa María.
5: Sí, que acabo de llegar a mi casa, como te escribí ahorita, que no estaba aquí.
3: Sí.
5: Y no sé si Belki llamó para decir...
3: No.
1: No, ellos parece que están en la campaña también.
5: Pues yo hoy me tiré mi curso, estuvo muy bueno. Presentaron la gente que se graduaron, que hicieron el curso de... Ajá, ¿cómo se llama eso? Cuando vienen de otra iglesia, cuando hacen... Pero ya no me acuerdo cómo que se llama. Pero se graduaron un grupete.
1: ¿No fue del instituto?
5: No fue del instituto, no. De membresía.
1: Ah, de membresía, sí.
5: Exactamente. Se graduaron, muy lindo estuvo todo, y predicó nuestro querido pastor, ya te sabe, Mangalabria.
3: Pero es magistral en la palabra.
1: Él y Zoraida se pueden juntar, entonces.
5: Tiene el léxico para predicar.
3: No.
5: Y de San Juan 17, del 1 al 26, cogió el mensaje de ahí. Pero no voy a decir lo que digo, porque imagínate, yo no me puedo parecer a Zoraida hablando.
1: ¡Ay, Dios mío!
5: Predicó a la madre de San Juan 17, del 1 al 26. Espera, lo busque y lo lea y ven que predicó un tremendo mensaje. Así que nada, Dios me bendiga. Un abrazo para todos. Los amo.
3: Gracias.
1: Bendiciones, mi querida madre bella Elsa María González.
3: Especiales.
1: Eso es así, bueno. Caramba, la gente ha estado activa esta noche, hermano Kiko, ya en estos minutos finales que nos restan en este programa que pasó en tu iglesia, ha estado muy dinámica el reporte de la gente que ha asistido a los servicios, pero veo como que hay mucha gente que ya los servicios lo está haciendo en la mañana, hermano Kiko. Uh-huh. Ya hay pocos servicios en la tarde, sí, como que han tomado esa modalidad. Ya de no dos servicios.
2: En tiempo de pandemia sí. Se quedaron con ese servicio en la mañana.
1: Sí, hay mucha gente. Sí. Hay pocas iglesias que están haciendo dos servicios. Sí, dos tandas. Porque ya he visto una gran mayoría de iglesias que antes hacían dos tandas, que solo están haciendo una. Y los que acceden a hacer dos, ya en el segundo servicio no va mucha gente. Porque en la mañana van un gran número. Pero qué bueno es que la gente pueda asistir. Si no le es posible por la mañana, vaya en la tarde. Lo importante es que no deje de ir a su iglesia.
2: No, y que no hagan como algunos predicadores. Uh-huh. Sí, ellos se van sin permiso de su pastor y dicen, un saludo le manda a mi pastor.
1: Bueno, no.
2: Y el pastor ni sabe que fue a predicar a esa iglesia.
1: Bueno.
2: Entonces, si usted sabe que usted... Debe ser sincero con Dios, como dijo una hermana. Yo soy sincera, no pude ir porque unos gallos no me dejaron dormir en la noche, entonces no pude ir. Hay que ser sincero con Dios. Si usted no fue a la iglesia, no diga de que sí, el culto se dio de esta manera.
1: Hay algunos que tienen su reportero que le dicen lo que pasó en la iglesia. Exacto. Y ellos no fueron al culto.
2: Y no fueron.
1: Sí, hay gente así.
2: Entonces, debe de ser que la persona esté presente en el lugar, claro, para que pueda testificar de qué fue lo que pasó en su iglesia.
1: Inclusive hay algunos que también ellos se van para otra iglesia, pero no le piden permiso a su pastor, porque no es nada mal que va a predicar. También, ajá, hay miembros que se van. Uh-huh. Y hay algunos que son tan buenos de ese, que lo ven por allá. Pastor, pero yo vi a fulana de tal en tal iglesia. Pero lo que desconocen, hay algunos que se van sin la anuencia del pastor, pero hay otros que sí, ya el pastor tiene la información de que van a estar en otro servicio y quieren calentar a uno. Uh-huh. Pero no es posible.
2: No, y los que se van sin pedir permiso, por lo menos, o informar al pastor que van a estar en otra iglesia, ellos se van porque entienden que son alma libre, entienden que Cristo los hizo libre.
1: Y que no tienen que darle
2: Pero Cristo
1: cuenta.
2: Lo hizo libre para hacer lo que ellos quieren. Uh-huh. No que piensan, no piensan, no, yo no tengo que informarle al pastor. Yo creo que una persona responsable, que es un miembro activo de su iglesia, si va a salir a otro lugar, debe de informarle, de informarle a su pastor. Porque no sabe lo que puede acontecer en claro. el trayecto del camino.
3: Y dependiendo cómo se... Como el acuerdo que haga usted con su pastor. Pues en el caso mío, yo no pedía permiso así porque mi trabajo era muy abierto en las congregaciones. Y un día me dijo el pastor Abá, cuando estaba aquí en la tierra, don Kiko, no lo vi en la iglesia. Le dije, pero yo estaba en la iglesia, pero yo no lo vi. Ah, porque yo estaba en la profecía central, pero estaba en la iglesia.
2: Sí, pero usted tenía por lo menos ¿permiso? Un permiso abierto.
3: Sí, abierto, abierto.
2: Igual que yo tenía ese permiso abierto en sí. ese tiempo, con, cuando estaban los núcleos de oraciones en su apogeo.
3: Sí, sí.
2: Entonces, no nos íbamos sin el permiso del pastor. Ya el pastor sabía que estábamos trabajando en la obra del Señor prácticamente a tiempo completo.
3: Así es, así
2: sí,
3: es.
2: Entonces, había un permiso. Yo prácticamente, yo le pido permiso a mi pastor. No me gusta salir sin el permiso. Y cuando él me dice, usted no va a salir, yo me quedo.
3: No va.
2: Sí, claro. Yo me quedo.
1: Es así.
2: Porque que yo no sé qué puede estar pasando por la mente del pastor en ese instante.
1: Que hay porque que aprender a obedecer.
2: Hay que obedecer.
1: Hay que obedecer. Uh-huh. Y si el pastor te dice, mire, yo lo que yo que... Hay algo que me dijo ya para finalizar el programa, algo que decía el pastor sobre eso, y es que hay muchas personas que cuando van a sí mismo a una iglesia, ellos no se identifican también como tal. Hay veces que van y no se identifican como tal, de que andan representando una iglesia. Y muchas veces usted no anda representando una iglesia. Usted fue y ya, y punto.
2: Pero si te dan la oportunidad para una
1: presentación.
2: Pero
1: si me ven a mí, me dicen, ay, tenemos la hermana Keila de Fuente de Vida. Pero para nada, yo no fui a representar al pastor. Yo fui porque quise ir para esa iglesia. Entonces, yo no puedo salir y decir que yo estoy representando la iglesia, porque en realidad no fui con ese propósito.
3: Es un chivo.
2: No, pero puede decir, por lo menos darle información, si te dan una oportunidad, pertenezco a la iglesia X y mi pastor fulano de tal, aunque no vaya representando la iglesia.
1: Sí, claro.
2: Porque por lo menos te identifica, porque a la gente le gusta saber, ¿y quién es esa persona que llegó?
1: Y, claro. Y es muy importante que también cuando una persona va a la iglesia, se le tome en cuenta a las personas que van, porque muchas veces... solo se menciona y tenemos amigos aquí en la iglesia, pero a veces van personas que están visitando por primera vez la iglesia, aunque sean cristianos y vienen de otra congregación, aunque no estén invitados, pero por ejemplo se le hizo tarde y la iglesia donde se congrega está un poco lejano de donde ellos residen, el transporte lo pasa a buscar también se le fue. Y deciden quedarse en una iglesia cercana. Uh-huh. Y muchas veces ni siquiera le dicen, mira, tenemos a la hermana fulana que está aquí visitándonos hoy. Porque muchas veces se concentran solo en que hay amigos en la iglesia. Entonces también eso es bueno tomarlo en cuenta. Y algo que decía el pastor, y es que no es bueno que usted dejar de ir a la iglesia por cualquier cosa. Uh-huh. Él dice, mire, yo me sé todas las excusas, así mismo dijo, yo me sé todas las excusas, yo sé aquí lo que quienes trabajan, yo sé aquí quienes no pueden venir los domingos porque tienen situaciones de enfermedad, de salud, que le impiden venir a la iglesia y cuando viene a ver nada más pueden venir un solo domingo al mes, pero aún así se mantienen. Dice, yo sé aquí quienes se quedan por quedarse en la iglesia. Trate de que usted no sea, de que por cualquier quítame la paja, usted diga, no voy para la iglesia, no, déjame quedarme. Hay días que no le va a dar deseo a uno, porque eso es normal. No le va a dar la voluntad de querer quizás tener ánimo, pero usted debe sacar de donde no hay para que deje eso atrás y se vaya a gozar en su iglesia. El día que usted menos ánimo tiene de ir para la iglesia, es el día que Dios le habla. Es el día que Dios tiene algo preparado para usted y el enemigo le pone todas las oposiciones del mundo a vida y por haber. Pasa esto, se rompe esto, se daña esto, lo otro, se enferma alguien o algo. No es que no pueda pasar, somos humanos y no puede pasar. Pero trate de que si no es algo muy emergente o de una urgencia, no comprometa, como decía el pastor, su domingo con cualquier cosa. Si es el domingo que usted puede ir a la iglesia, trate de que ese domingo usted lo separe.
2: Ya si hay cosas... Y si te llega una visita,
1: me la llevo conmigo. En ese
2: instante tiene que llevarte, no te puede quedar con la visita en la casa.
1: El hermano Kiko que me conoce, a veces han llegado mis hermanos, y digo, sí, nos vemos. Que me voy para la iglesia. O si no es yo mismo, le digo, ven, vámonos, llévame a la iglesia.
2: Exacto.
1: Claro, yo lo he hecho. Sí. Porque ya usted se mentalizó, se programó y se preparó para irse para la iglesia. Vuelvo y digo, si pasa algo ya de fuerza mayor, una emergencia, que eso amerita que usted tenga que quedarse, bueno, pues, pero no por cualquier razón. Ay, me duele la cabeza, me voy a quedar en la casa.
2: Y así hay se que, va quedando.
1: Hay que saber reconocer las estrategias, porque el enemigo también pone sus estrategias para que usted no vaya a la iglesia. Ay, se me rompió la chancleta, la sandalia. Ya yo iba por el camino y se me despegaron. Ya me voy a devolver porque no puedo, no me programé. Y ya me voy a quedar en la iglesia porque ya iba a una esquina, dos esquinas antes de llegar a la iglesia y se me despegaron la chancleta. A mí me ha pasado. Todo lo que le he mencionado me ha pasado.
2: ¿Te puede devolver?
1: Y yo me he devuelto para mi casa, me cambio mi sandalia, aunque llegue tarde, y vuelvo para mi iglesia.
2: Correcto.
1: Incluso me pasó una vez que llegando a la iglesia, se me despegó una sandalia, y fui donde una vecina de al frente, y le dije, yo necesito unos zapatos, porque yo no me voy a devolver para mi casa ya, porque ya estoy aquí mismo de la iglesia. Y ella dijo, bueno, yo tengo unos zapatos que quizás te quedan un poquito grandes. Digo, no le pare, que yo voy a estar sentada. Me gocé mi culto, me lo disfruté. Cuando se acabó el culto, me bajé. Me fui con mis zapatos y después se lo devolví. Claro, usted tiene que saber que hay estrategias que muchas veces pasan que nos impiden, y no deje que las distracciones le quiten su bendición.
2: Amén.
1: No puede dejar que una distracción le quite su bendición, porque hay que saber reconocer también ciertas artimañas que el enemigo usa como excusas para que nosotros dejemos de irnos a abusar.
3: Y usa la carne nuestra.
1: Y nos usa a nosotros. Y el enemigo no va a usar al de fuera. Muchas veces usa al que está cerca, hasta uno mismo. Hasta uno mismo. Y hay personas que dirán, pero yo dejarme usar. Claro, sí, nosotros no podemos dejar de usar en algún momento. Claro que sí, nosotros no podemos dejar usar. Pero trate de usted no ser un instrumento del enemigo, ni le impida que el otro goce su bendición ese día que se proponga ir a la iglesia. Así que, señores, ya tenemos que finalizar el programa porque nos hemos extendido unos minutos. Queremos agradecer a nuestro querido Randy.
3: Nos disculpan a los que están esperando la entrevista con el pastor Ramón Eladio Henderson. Yo sospechaba que no iba a venir porque tiene una actividad en grande y él es muy responsable cuando tiene la prédica. Y ligó los dos compromisos y en uno tenía que fallar y falló aquí.
1: Bueno, así es, pero esa entrevista la tenemos pendiente porque tenemos que compartir gran parte de la vida, trayectoria y ministerio de este gran hombre que el Señor le ha permitido escalar, posicionarse y ser uno de esos evangelistas y pastores reconocidos de esta ciudad de La Romana y del mundo, sí, Señor. Y nosotros vamos a tenerlo por acá para conocer cosas que usted quizás
3: no conoce,
1: no sabe de la vida de Ramón Eladio Henderson, porque hoy en día usted lo ve siendo un gran ministro, Dios haciendo maravillas, prodigios a través de él, pero no conoce el trasfondo de cómo inició, cómo fueron los primeros años de vida de ese hombre, si todo fue así como se ve ahora.
3: No
1: todo fue así. Y todo eso usted tiene que conocerlo a través de este programa, ¿Qué pasó en tu iglesia? Ya para finalizar, nos dice alguien que eso es así, que hay una iglesia que cada vez que llega una persona en la puerta le pregunta, y que es muy bien formada esa iglesia, que hay personas que tienen incluso a sí mismo su hoja de anotaciones. Uh-huh. Dios le bendiga, su nombre, ¿cuál es? Eso me gusta. He asistido a iglesias que hacen eso también, y eso es muy bueno.
3: Le felicitamos.
1: Porque muchas veces usted no le da chance a ir asiento por asiento o banco por banco a preguntarle el nombre de una persona. Y qué bueno es que cuando no es una persona de la iglesia, que ya usted conoce al que es de la iglesia, y ve a una persona que le visita, ¿cuál es su nombre? Eso es lo correcto que hay que hacer para así mencionar a esas personas. Hermano Kiko, Ya tenemos que finalizar el programa.
3: Y esa llamada, dale una oportunidad.
1: Vamos a ver, porque ya el tiempo nos hemos corrido un poco. Buenas noches.
6: Hágame una oración, que tengo tiempo.
1: Amén.
3: Una oración,
1: vamos
3: sí.
1: A ya en la parte final, hermano Kiko, haga la oración para
3: Señor,
1: que
3: presento a esa persona que Gloria tiene necesidad y que pide la oración. Sabemos que tú conoces todo ser humano y por qué él llamó lo que le aqueja. Te pido, Señor, que le des regalo y que pueda, Señor, ser liberado, sanado y que sirva de testimonio Gloria para tu gloria y para tu honra. Señor, gracias por Daisy, que nos sí, hizo la compañía, y gracias por el pastor Ramón Eladio Henderson, que está cumpliendo con otro compromiso ante Dios y que le siga utilizando y que pronto lo tengamos acá compartiendo con nosotros su testimonio. Te lo pido en el nombre de Jesús. Amén.
1: Así es, muchísimas gracias a todos nuestros oyentes que tuvieron durante este tiempo 1 hora 30 minutos compartiendo en este programa que se ha convertido de forma indiscutible en el top de los domingos que pasó en tu iglesia. Queremos agradecer la presencia de Daisy Santana, quien ha estado también siendo parte en esta noche de este programa. Hermano Kiko.
3: Convino que ella estuviera con nosotros porque así no nos fuimos como en blanco.
1: Eso es así.
3: Realmente. La gente disfrutó.
1: Todo obra para bien.
3: Sí, oye, cómo celebraron Santana de Higüey.
1: Sí.
3: Y esta niña, Bolivia, la de
2: Bolivia. Mi,
3: la Pilar Rayová, Bolivia.
2: La de los gallos.
3: Sí.
1: Ay, Dios mío. La de lo, no, sí, Bolivia, la de los gallos, sí. Ay, Bolivia. La voy a recordar por los gallos.
3: No, pero ella va a dar testimonio. ¡Se llevan el gallo!
1: Sí, en los próximos días ella va a testificar. Dios la va a sorprender, Bolivia.
3: Así es.
1: Bueno, queremos agradecer a cada uno de ustedes, oyentes, por su fiel y gentil sintonía. La cita es para que el próximo domingo de 9 a 10 de la noche usted sintonice y televise una nueva entrega de este espacio que pasó en tu iglesia. Y recuerden que mañana es lunes
3: y hay que trabajar.
1: Nos encontramos el próximo domingo. Bye, bye.
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Señor, desde el día en que te conocí, realmente he sido el hombre más feliz. Por eso viajo por el mundo diciéndole a la gente que tú eres un Dios maravilloso.

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0: Gloria al Altísimo Dios Poderoso, nuestro ayudador, nuestro sustentador, a Él y solo a Él adoramos, glorificamos, enaltecemos su nombre. Aleluya, gloria a Dios. Dios le bendiga a todos cuantos están ahí en sintonía con esta radio. Bendición 95.1 FM, la que te bendice 24 horas. Esta radio está ahí 24 horas. Aleluya. 365 días del año. Aleluya. Y cada 4 años, 366 años bisiertos. Dios les bendiga una vez más. La gente que están ahí, me honra el Todopoderoso al dirigirme a cada uno de ustedes. Estoy completamente convencido que Dios, que comenzó en tu vida las buenas obras, Él la perfeccionará. Él va a perfeccionar la buena obra que inició. Él lo hará. Aleluya. Él lo hará. Santo. Leo una porción bíblica de la palabra del Señor a esta hora de la madrugada. Santo. Quiero leer unos cuantos versículos porque están súper, súper interesantes. Así que preste atención. Hechos capítulo 1, del 1 en adelante. La misma la leeré en el nombre del Padre, del Hijo y del Espíritu Santo. Dice, en el primer tratado, oh Teófilo, hablé acerca de todas las cosas que Jesús comenzó a hacer y a enseñar, hasta el día en que fue recibido arriba, después de haber dado mandamiento por el Espíritu Santo a los apóstoles que había escogido, a quienes también, después de haber padecido, se presentó vivo con muchas pruebas indubitables, apareciéndosele durante 40 días y hablándole acerca del reino de Dios. Y estando junto, le mandó que no se fueran de Jerusalén, sino que esperase la promesa del Padre, la cual les dijo: oíste de mí, porque Juan ciertamente bautizó con agua, mas vosotros seréis bautizados con Espíritu Santo dentro de no muchos días. Entonces, los que se habían reunido le preguntaron diciendo: Señor, ¿restaurará el reino a Israel en este tiempo? Y les dijo: no os toca a vosotros saber los tiempos o las sazones que el Padre puso en su sola potestad, pero recibiréis poder cuando haya venido sobre vosotros el Espíritu Santo, y me seréis testigo en Jerusalén, en toda Judea, en Samaria y hasta lo último de la tierra. Y habiendo dicho estas cosas, viéndolo ello, fue alzado y le recibió una nube que le ocultó de sus ojos. Y estando ellos con los ojos puestos en el cielo, entre tanto que él se iba, he aquí, se pusieron junto a ellos dos varones con vestiduras blancas, los cuales también le dijeron: varones galileos, ¿por qué estáis mirando al cielo? Este mismo Jesús que ha sido tomado de vosotros al cielo, así vendrá como lo habéis visto hoy y al cielo. Entonces volvieron a Jerusalén, donde desde el monte que se llama de los Olivos, el cual está cerca de Jerusalén, camino de un día de reposo. Y entrando, subieron al aposento alto, donde moraba Pedro y Jacobo, Juan, Andrés, Felipe, Tomás, Bartolomé, Mateo, Jacobo, hijo de Alfeo, Simón el Celote y Judas hermano de Jacobo. Todos estos perseveraban unánimes en oración y ruego con las mujeres y con María, la madre de Jesús, y con sus hermanos. En aquellos días Pedro se levantó en medio de los hermanos y los reunidos eran como 120 en número. Y dijo: varones, hermanos, era necesario que se cumpliese la escritura que el Espíritu Santo habló antes por boca de David acerca de Judas, que fue guía de los que prendieron a Jesús, y era contado con nosotros, y tenía parte en este ministerio. Este, pues con el salario de su iniquidad, adquirió un campo, y cayendo de cabeza, se reventó por la mitad, y todas sus entrañas se derramaron, y fue notorio a todos los habitantes de Jerusalén, de tal manera que aquel campo se llamó en su propia lengua Azabema, que quiere decir campo de sangre, porque está escrito en el libro de los Salmos: sea hecha desierta su habitación, y no haya quien more en ella, y tome otro su oficio. Ay, Padre. Es necesario, pues, que de estos hombres que han estado juntos con nosotros todo el tiempo que el Señor Jesús entraba y salía entre nosotros, comenzando desde el bautismo de Juan hasta el día en que de entre nosotros fue recibido arriba, uno sea hecho testigo con nosotros de su resurrección. Y señalaron a dos, a José llamado Balsabas, que tenía por sobrenombre Justo, y a Matías. Y orando, dijeron: tú, Señor, que conoces los corazones de todos, muestra cuál de estos ha escogido para que tome la parte de este ministerio y apostolado, de este ministerio y apostolado, de que cayó Judas por transgresión, para irse a su propio lugar. Y le echaron suerte, y la suerte cayó sobre Matías, y fue contado con los 11 apóstoles. Cuando llegó el día del Pentecostés, estaban todos unánimes juntos, y de repente vino del cielo un estruendo como de un viento recio que soplaba, el cual llenó toda la casa donde estaba reunido, o donde estaban sentados. Y se le aparecieron lenguas repartidas como de fuego, asentándose sobre cada uno de ellos. Y fueron todos llenos del Espíritu Santo y comenzaron a hablar en otras lenguas según el Espíritu le daba que hablase. Moraban entonces en Jerusalén judíos varones piadosos de todas las naciones bajo el cielo. Y hecho este estruendo, se juntó la multitud, y estaban confusos porque cada uno le oía hablar en su propia lengua. Y estaban atónitos y maravillados, diciendo: mira, ¿no son galileos todo esto que hablan? ¿Cómo pues lo oímos nosotros hablar cada uno en nuestra lengua en la que hemos nacido? Por tanto, o sea, portos, medos, elamitas, y los que habitamos en Mesopotamia, en Judea, en Capadocia, en Pontos y en Asia, en Frigia y en Panfilia, en Egipto y las regiones de África más allá de Cirene, y romanos aquí residentes, tanto judíos como prosélitos, creyentes y árabes, le oímos hablar en nuestras lenguas la maravilla de Dios. Y estaban todos atónitos y perplejos, diciéndose unos a otros: ¿qué quiere decir esto? Más otros, burlándose, decían: están llenos de mosto. Santo Dios. Entonces Pedro, poniéndose en pie con los once, alzó la voz y le habló diciendo: varones judíos y todos los que habitáis en Jerusalén, esto sea notorio y oíd mis palabras, porque estos no están ebrios como vosotros suponéis, puesto que es la hora tercera del día, o sea, las 9 de la mañana. Mas esto es lo dicho por el profeta Joel: en los postreros días, dice Dios, derramaré de mi espíritu sobre toda carne, y vuestros hijos y vuestras hijas profetizarán, y vuestros jóvenes verán visiones, y vuestros ancianos soñarán sueños. Y de cierto sobre mis siervos, sobre mis siervas, en aquellos días derramaré de mi espíritu y profetizarán. Y daré prodigio arriba en el cielo y señales abajo en la tierra. Aleluya. Santo Dios. Wow. Gloria a Dios. Alabado sea el nombre del Señor. Poderoso es nuestro Dios. Y en los postreros días, dice Dios. ¿Quién es que lo dice? Dice Dios. Wow. Santo. Y en los postreros días, dice Dios, derramaré de mi espíritu sobre toda carne. Y vuestros hijos y vuestras hijas profetizarán. ¡Wow! Santo Dios. Si tú pudieras decir de aquel lado, mis hijos es uno de esos. De esos que profetizarán. Santo, yo lo digo de este lado. Mis hijos serán uno de esos que profetizarán. Gloria a Dios. Gloria a Dios, usted que está de aquel lado también dígalo, mis hijos están dentro de ese número, de lo que profetizarán y hablarán la palabra del Eterno, gloria a Dios. Gracias, amado Padre, por lo que te propone hacer a la verdad. Que siempre nos sorprende. Dios. A la verdad que tú haces cosas impresionantes. Que no entendemos. Pero te obedecemos. Aleluya. Nos conviene obedecerte. Te obedecemos. Por amor. Y porque nos irá bien, amado mío, Padre mío, hay una cantidad enorme de personas que necesitan de ti. Necesitan sentir tu Espíritu Santo. Necesitan sentir tu poder en su cuerpo. Quiero rogarte. Que cada una de esas personas reciba un toque divino. Cada persona que esté escuchando la radio a esta hora, Dios mío, no importa dónde esté, no importa a través de qué dispositivo electrónico nos está escuchando, Dios mío, yo te ruego que le visite. Que le toque, le llene, le conforte de manera sobrenatural. Que ellos puedan llamar y decir, estoy sintiendo su poder. Que las vidas que no te conocen, que una vez sintieron el poder del Espíritu Santo en su cuerpo, tengan hambre y deseo de volver a sentir ese poder. De volver a sentir esa presencia en su cuerpo, abrazándolo, tocándole, ministrándole, diciéndole que nunca se ha olvidado de ello. diciéndole que tu presencia, que tu Espíritu Santo nunca se ha olvidado de ellos. Wow. Sí, Señor. Gracias. Gracias por lo que tú haces. Gracias. En el nombre de Jesús. Amén. Necesito que el mundo llame, Santo, que el mundo escriba. Todo el que esté ahí, no importa desde dónde te encuentras, es una madrugada de poder. Dios mío, Santo. Aleluya. Bendigo a Tata que está ahí. Ay, Padre. Gloria a Dios. Buena, Dios bendiga.
1: Te voy a escribir, mi hermano.
0: Perfecto. Hay poder en Jesús. Dios le bendiga.
2: Bueno, seguiré llamando.
0: Ay, santo.
2: Para ganarme el premio.
0: Santo Dios.
2: Porque hoy estábamos refiriendo a la llamada. Mi lady no estaba muy bien la semana pasada. Yo lo oí hablando muy al pacetico. Entonces, la agarré y pedía. Le pedía a Fran Peguero por la mañana. Le pedía a la pastora Apolo, a todo el mundo. Y ah. Hoy estaban diciendo que hace días que no la oía. La mujer que llama mucho en bendición. Yo no me recuerdo cómo se llama. Y dice Keila de la Cruz. Ah, ese es Susana. Yo estaba sentada en la galería. Seguiré llamando.
0: Aleluya.
2: Para ser primera plana. Lo que pasa es que usted ve ahora, Clive, yo llamo, me arrodillo y quizá me quedo hasta las dos y media, hasta que Dios quiera, hasta que Dios diga, usted ve. Y amén. En la madrugada yo no vuelvo a llamar, pero sigo orando con ustedes. Te pido la oración y pido la oración por mi familia. Por eso que yo llamo mucho. Dios te bendiga.
0: Dios te bendiga. Dios te bendiga grandemente,
2: amén.
0: Susana.
2: Amén. A ti también.
0: Que el Espíritu de Dios te premie.
2: Amén.
0: Santo Dios.
2: A ti a lo suyo, que Dios
0: él paga, de oye, manera. Él paga y paga bueno.
2: Amén, amén, bajito,
0: Santo
2: amén.
0: Dios. Jehová amén. Premiará tu esfuerzo.
2: Amén, Dios te bendiga mucho.
0: Todo el que está ahí de vigilia, Jehová premiará tu esfuerzo.
2: Gloria a Dios.
0: Santo Dios.
2: Mi lady, tú estás oyendo.
0: Santo Dios.
2: Porque ya te sanaste.
0: Gloria a Dios.
2: Dios te bendiga, manita.
0: Aleluya. Dios te bendiga, mi lady.
2: Oh,
0: poderosamente.
2: Me fui.
0: Vaya con Dios. Aleluya. Dios bendiga.
2: Aleluya.
0: Santo.
2: Ay, qué
0: Bolivia, lindo. Esto está terrible.
2: Ay, No. Susana, pero fui yo que estaba diciendo, la mujer que llama mucho porque se me olvidó el nombre.
0: Dios mío.
2: Preguntando por mi lady, porque es que mi lady siempre habla y nunca, no le escuchamos ese día. Pero ya supimos que está bien, yo dije, le voy a preguntar a Kiko, que Kiko sí sabe.
0: Aleluya.
2: Porque Susana, y la oración y esto, y yo digo, bueno, orar es lo que nos queda, pero de verdad que no le escuchamos. Bueno, pues gracias a Dios que está bien.
0: Amén.
2: Dios te me bendiga. Y Lili, ¿todavía está por ahí o se fue?
0: Ella está en Q ahí, escuchando la radio. Esa mujer siempre está pendiente al siervo de Jehová.
2: Así,
0: ay,
2: a tu costilla.
0: Santo Dios mío.
2: Dios te me bendiga, mío, ya sabes, llévame mis hijos ahí por salvación y sanidad.
0: Amén, amén. Dios te bendiga.
2: No nos despeguemos, manito, que el otro está muy fuerte, pero tenemos el más grande.
0: Así es. Ese no nos deja.
2: Ese no nos deja.
0: Wow.
2: Aunque el otro. El
0: Bolivia.
2: Otro se muerte,
0: Bolivia.
2: Dime, manito.
0: Cualquier cosa puede pasar hoy. Santo.
2: Sí,
0: Dios.
2: Señor. Hasta que vengan unos cuantos.
0: Dios mío. Ay, santo Dios.
2: Ay, Dios mío. Eso es Gloria lo que siempre estoy aquí pidiendo, wow, pidiendo para que vengan las almas a Cristo.
0: Santo. Marido. ¿Sabe sí, algo, Bolivia?
2: Dime.
0: Te bendigo al junto de cada una de esas mujeres guerreras que siempre amén, oran por las almas. Amén. Le bendigo a ustedes que siempre que una vida se convierte, la anotan ahí para seguir orando por esa persona. Ay, sí. Ay, y de verdad, sí, les bendigo.
2: Que llamen, que siempre llamen, porque no queremos que se salgan nunca.
0: Wow. Gloria a Dios.
2: Sí, manito,
0: siento algo fuerte de Dios.
2: Ay, yo también, yo lo estoy sintiendo aquí,
0: manito. Aleluya, gloria al nombre Dios, del Señor.
2: Que me cubra siempre, que me dé mucha vida, mucha salud. A wow, ti, a Lilia, a tus hijos, a toda tu familia, manito. Y te mantiene tu granero, en el nombre de Jesús.
0: Amén, amén. Dios te bendiga, guerrera.
2: Ya tú sabes, no nos soltemos, aunque no me escuche a veces, pero siempre estoy ahí.
0: Amén, amén. Gloria a Dios.
2: Dios bendiga el mundo.
0: Aleluya, santo. Me escribe, Dios mío, bendigo a la gente que nos está escribiendo. Están escribiendo vía WhatsApp. Gente que oran, que buscan a Dios, que aman la presencia de Dios. Ay, Padre. Dios mío, le bendigo a todos ustedes. A todo el que está. Bueno, hay un batallón. Me escribe Felipa. Dice, hermano Cliver, Dios le bendiga. Aleluya, santo, ayúdeme a orar por mi familia. Creo que Dios se manifestará, mi estimada Tata, que siempre está ahí. Aleluya, gloria al Señor. Aleluya, yo creo que Dios se manifestará a su favor. Señor, gracias por lo que hace en la familia de mi hermana Tata, ay, santo, de Villa San Carlos. Gracias. Tata siempre está pendiente ahí también. Exacto. Así que Tata, Dios le bendiga. Que el Señor le bendiga poderosamente. También está ahí mi hermana Margarita Botello. Ay, Margarita, Dios te bendiga. Dice, hola, buenos días. Dios le bendiga, mi hermano Cliver. ¿Cómo están ustedes? Y la hermana Lili. Muchas saludos. Amén, amén. Te saluda mi estimada Lili. Margarita Botello, santo. Buena, Dios bendiga. Sí, Dios bendiga.
1: Amén, amén, amén. A ustedes también, ¿cómo están?
0: Bajo una gloria especial, terrible. Santo Dios. Adelante, mi estimado.
1: A saludar a unos cuantos hermanos, sí.
0: Okay.
1: En la Romana, a los esposos Castro. Eso queda en la calle, bueno, no me acuerdo cómo se llama la calle, pero la calle que va próximo al cuartel de Sabica, Noemí y Wander Castro.
0: La calle que va próximo al cuartel de Sabica, no sé, Sebastián Cavalotti, por ahí.
1: Sí, que va de norte a sur.
0: Okay.
1: Hacia el cuartel.
0: Ah, bueno.
1: Sí, también al hermano Rafael Montaño, que una vez fuimos compañeros de trabajo, y obviamente hermanos en la fe, ¿no? Y a todos los hermanos de la iglesia Rosa de Sarón, de parte de Lorenzo Flériga.
0: Ok, ¿usted está dónde?
1: ¿Perdón?
0: ¿Desde dónde usted le envía el saludo?
1: Desde Barcelona, España.
0: Okay, y el nombre es Lorenzo.
1: Lorenzo Flérida.
0: Flérida, perfecto. Bien. Pues Dios le bendiga, mi estimado Lorenzo. Amén. Y ahí está su saludo.
1: Amén.
0: Aleluya.
1: Amén. Gracias. Dios bendiga.
0: Amén, amén. Creo que si hay algún hermano de la iglesia, reitere el nombre.

0: Me bendiga mucho.
1: Amén, amén.
0: Usted lo latea y lo tira por allá. No se paran.
1: Tío, ¿qué es lo que está pasando, Benita?
0: Sí, sigue corriendo y lo deja por ahí. Porque yo no sé qué es lo que está pasando con Clip. Pero eso es la fortaleza de Jehová.
1: Amén, eso es así.
0: Usted sabe que nosotros nos sostenemos orando el uno por el otro.
1: Amén. Sí, hay que sacar tiempo. La Biblia dice que todo tiene su tiempo.
0: Amén.
1: Y hay que sacar tiempo para lo que Dios ha puesto en nuestro corazón,
0: sí,
1: que
0: Señor,
1: es
0: para su respons-
1: hablar la palabra.
0: Para cumplir su responsabilidad.
1: Sí, sí. Amén.
0: Dios le bendiga mucho.
1: Ay,
0: fortaleza.
1: Amén. Amén. Me saluda a Wendy y a Damari.
0: Ay, sí, y a todas.
1: Y a todas. Y a todos.
0: Hay tres más.
1: Ay, santo, que nos llame, porque lo que pasa es que las que no, he escuchado son esas dos.
0: No, es que ella nos llama.
1: Ah, entonces, bueno, que me escriban, que me escriban entonces.
0: Nada más me oyen a mí que no puedo hablar porque
1: bueno,
0: no,
1: me conoce. Que me escriban. Aleluya, que se dé a conocer ella también.
0: Bueno, que se den a conocer.
1: Santo.
0: Dios les bendiga mucho y yo sigo aquí hasta que Dios quiera.
1: Amén, amén, ay. Dios le bendiga mucho. Oh, aleluya, amén, dice Margarita, amén, mi hija es una profeta, como yo, aleluya, santo, esa es la actitud. Me escribe el número terminal 0419, dice, Dios le bendiga, lo escuché esta tarde, pero tenía que irme a la iglesia, aleluya, Dios le bendiga, mi estimada, amén, placer saber que usted es una de las personas que siempre está ahí. Luisa Marte, Dios te bendiga, dice Dios le bendiga, siempre activa. Luisa Marte, ore por mi familia, por salud, finanza y salvación. Santo, amén. Aleluya, una tripleta, salud, finanza y salvación. Aleluya. Dios es bueno. El 10:5:1 dice Dios te bendiga, Dios te siga. Dios te bendiga, mi hermano. Yo le digo amén. Bendigo también a una guerrera que siempre está ahí. Jesucita Sánchez. Dice, hola, buenos días, bendiciones. Jesucita Sánchez en sintonía, mujer de Dios. La gracia del Altísimo sea contigo grandemente. El 4190 dice, Dios te bendiga, varón de Dios. Estoy en sintonía. Aleluya. Aleluya. Dios es bueno. Dios es bueno y poderoso. Cloribel, Dios te bendiga. Hay poder en Jesús. ¿Desde dónde nos escucha, Cloribel? Dios te bendiga. Te guarde allá. Bendigo a mi hermana, una guerrera. Sí, ustedes dicen que yo estoy aquí, pero ustedes también están allá en sintonía con esta radio. Y eso Dios lo premia grandemente. Suri Mejía, Dios te bendiga. Amén. Dice que las almas se salven. Es el propósito. Amén. Yo digo que es nuestro segundo propósito. Número uno, que en todo lo que hagamos, que el nombre de Dios sea glorificado. Sí, ese es nuestro propósito principal, que el nombre de Dios sea glorificado, que Dios sea enaltecido. Ese es uno de nuestros propósitos principales. Después, que las almas se salven. Aleluya, sí. En el nombre de Jesús. En el nombre de Jesús. En tu casa hay profeta, oíste, guerrera. En tu casa hay profeta. En tu casa hay ministro. Aleluya, esos muchachos son ministros. Aleluya. Creo que Dios se manifiesta en esa otra petición. Amén. Creo que Dios obra. Amén. Aleluya, Dios provee. Dios provee. Un hombre Dios provee.

0: Aleluya. Dios sabe, conoce tu corazón. Dios te bendiga. Hay poder en Jesús. Bendigo el 29:32 que dice, Dios te bendiga, hermano Cleaver. Ora por mi familia y por mí, santo. Amén. Bendiciones. Dios le bendiga. Me escribe el 93:25 también. Dice, Dios le bendiga a nuestro hermano Lorenzo. Le saluda la victoriosa esposa de Ramón Concesión. Ah, usted ve, Lorenzo, alguien le atendió de esa congregación. El 5205 dice, Dios le bendiga mucho, hermano Cleaver. Margarita Mieses, estoy trasnochando junto a ustedes desde Villa Hermosa. Te bendiga, Margarita. Dice el 4190, Cristo viene. Eso es así. En Córdoba, USA, Estados Unidos. Te bendiga, Margarita. Aleluya, Cristo viene. Cristo viene. Debemos estar pendientes. Cristo está en la puerta. Brígida del 14. Dios te bendiga. Buena, Dios bendiga.
1: Amén. Varón de Dios, hágame el favor de ayudarme a orar. Yo tengo una prueba grande que no me puedo mover, estoy paralizada. Y quiero que Dios me dé paz. Que me dé paz y fuerza para yo poder aguantar.
0: Amén. En el nombre de Jesús, Dios te dará fuerza. Dice, el gozo del Señor es nuestra fortaleza. La Biblia dice, fortaleceos en el Señor y en el poder de su fuerza. Dios bendiga.
2: Amén, Cleaver. Dios te bendiga mucho. A ti, a tuyo.
0: Amén, santo.
2: Oh, mi amor, te pido la oración por mi familia, por salvación y salud, y por mi vida espiritual, que estoy un poco enferma, por favor. Ora por mí y mi familia, por favor.
0: Dios,
2: que Dios tenga misericordia de ellos. Gloria a Dios.
0: Amén. Dios sana. Dios obra con poder. Dios se manifiesta. ¿En qué área de tu cuál es la sanidad que necesita?
2: Ay, me voy el cuerpo entero, porque tengo la garganta y ese estómago que me está matando. Y tengo más problemas. Dios sabe, problemas de la cabeza hasta los pies, mi amor.
0: La Biblia dice, echando toda vuestra ansiedad sobre Él, porque Él tiene cuidado de nosotros. Él tiene cuidado de ti. Tiene cuidado de tu cuerpo. Así que reprendo toda dolencia en el nombre poderoso de Cristo Jesús. Amén, santo Dios. Aleluya. Dios te bendiga. Dios te bendiga grandemente. Dios suple. Dios provee esposo. Ay, santo. Dios provee esposo. Ay, santo. Un hombre conforme al corazón de Él. Me acuerdo. La esposa mía se metió 3 días a buscar a Dios. Ay, santo Dios. Aleluya. Ay, santo. Buscando a Dios. Jehová, necesito un cielo. Ella habló con su papá. Y yo hablando también con el papá de ella y el papá mío. Ay, santo. Aleluya. Y Dios nos direccionó. No ha sido fácil. Pero Dios ha sido el centro de nuestra relación. De verdad que sí. Dios lo que da, lo da bueno. Y hay gente que no cree que Dios te puede direccionar para conseguir una pareja. Hay gente que no cree eso. Pero yo no entiendo a mucha gente que quieren que Dios lo direccione para comprar una casa, un vehículo, un terreno, que son cosas importantes, pero no quiere que Dios lo direccione para elegir una pareja. Sí, gente que es mucho más importante que todas esas cosas. Dios habla. Dios dirige. Muchas veces habla a través de consejos. Sí. Dios habla a través de consejos. Hay gente sabia que se acercan a ti y te dice, ora. Tienes que tener cuenta. Sí. Y Dios dirige. Porque hay cosas que Dios puede revelártelo. Pero hay otras cosas que ya las ciertas personas lo saben y pueden comunicártelo para que te apercibas y tenga cuidado. No para que lo tire para adelante. Ay, exacto, Dios mío. Porque hay personas que le han dado cierta sugerencia. Tienen que tener cierta cuenta o cuidado por fulanito, fulanita, que ha hecho esto, esto, esto. Se lo dicen para que tenga cierta precaución. Entonces esas personas lo que hacen que, mira, fulanita me dijo esto y esto de ti. No se lo digo para que usted le dijera que ella le dijo eso, sino para que usted se aperciba y tenga, ¿me entiende? Y ya usted esté clara con quién usted está. Aleluya. Dios es bueno. Dios dirige. Nosotros tenemos un testimonio de provisión, de puertas que Dios abre. Dios nos ha provisto todo, nos ha suplido todo. Y por eso me gasto para Dios. Es un honor, es un privilegio hablar la palabra de Dios, ministrarla a la gente, porque eso lo llevo en la sangre, como dice, me fluye. Aleluya, gloria al nombre del Señor. Si ya en lo profesional nos gusta la ingeniería eléctrica y es lo que estamos estudiando en la universidad, ya estamos en el monográfico y ya casi mente estamos, por eso es momento que no puedo estar mucho tiempo con ustedes, pero lo mejor en Cristo Jesús está por venir. Aleluya, Dios es bueno. Bendigo a la gente que están ahí. Espera en Dios, dice, porque aún es de alabarle. Cuando esperamos en Dios, Dios te va a direccionar ahí, ¿sabes? Va a unirte a alguien que hable el lenguaje del cielo. Así que ame a Dios más que a ti. Si ama a Dios más que a ti, claro que te va a amar a ti. Si él ama a Dios más que a ti, claro que te va a amar. Si él ama a Dios más que a ti, mira, tú vas a estar tranquila. Ay, santo. Sí, porque hay hombres a veces que creen que la mujer lo ame a él más que a Dios. Cuidado con eso. Que alguien te diga eso, diga, ponte jucho o jucha. Dice Belsa. Escribe el 9758. Dice, Dios te bendiga. La paz de Dios esté con usted y familia. Desde Villa Progreso. Dios te bendiga. Me escribe más persona el 1051. Dice, Dios tiene el control de todo. Eso es así. Aleluya, no es menos de ahí. Es santo. Dice, Dios está dispuesto a fortalecerte. Hoy, valídame si quieres ser, si quieres renovar el pacto. Sí, te hablo a ti el 1051. Dice, ora por mí. Por favor, estoy frío en el camino. ¿Quieres renovar el pacto? Solo escríbeme que sí, para que hagamos nuevamente la oración de confesión. Te sientes frío, te sientes que necesitas el fuego del Espíritu Santo. Te sientes que ha fallado. Quiero orar por ti. En el nombre de Jesús. Santo Dios. Aleluya. Santo. Gloria al nombre del Señor. Hay poder en Jesús. Aleluya. Ay, santo. Santo. Eso es así. Dios dirige. Aleluya. Pero Dios está dispuesto a restaurarte. Dios está dispuesto a restaurarte. ¿Quiere que ore? ¿Quiere orar? ¿Reconciliándote con tu Dios en esta madrugada? Gloria a Dios. Aleluya, gloria a Dios. Dios está dispuesto a restaurarte. Dios está dispuesto a restaurarte. Ahora, ¿tú quieres que Él te restaure? ¿Tú estás dispuesto a que Él te restaure? Yo no puedo juzgarte. No es mi posición ni mi función. Sí. Pero ahí debe ser restaurado. No puedo juzgarte. Santo. No puedo juzgarte. Solo puedo extenderte la mano para que sea restaurado. Amén. Me dice que sí, que quiere ser restaurado. Repite conmigo. Señor Jesús, en esta hora vuelvo a ti. Te pido perdón por mi falta, mi rebelión, por lo malo que he hecho. Te ruego que me lave con tu sangre. Escriba mi nombre en el libro de la vida y que no sea borrado jamás. Pido por tu restauración. Renuncio a todo cuanto me ata al mundo. Renuncio a esa vida de pecado y vuelvo a ti. En el nombre de Jesús. Amén. Valídame si hiciste la oración. Aleluya, santo Dios. Valídame si hiciste la oración. Gloria a Dios. Sí. Él me dice que sí, que hizo la oración. Así que te digo como Jesús habló. Dijo, vete y no peques más. Santo, santo es el Señor. Bendecimos a Dios por esta vida que ha sido restaurada en esta madrugada. Esta vida que se ha vuelto a Dios. Aleluya. Esta persona que nuevamente se ha vuelto a Dios. Aleluya. Amén. Dios te bendiga. Sigue para adelante. La meta es llegar al cielo. La Biblia dice, levántate, resplandece, porque ha venido tu luz y la gloria de Jehová ha nacido sobre ti. Aleluya. Dice, amén. Amén. Así es. Ama más a ti, hay problema. Pero si ama más a Dios, aleluya, las cosas serán diferentes. Sí, porque cuando la gente ama más a Dios, usted no tiene que estar con ese temor. El que ama más a Dios, que no tiene ese temor, y que no, que la mujer no puede, y que ver el teléfono, no puede, no tiene que la contraseña del teléfono. Cuidado con eso. Porque hay cosas que si ustedes, hay puertas que son abiertas, que si usted no las cierra, el enemigo se filtra por ahí. Si son una carne, ¿por qué no puede tener la contraseña del teléfono? ¡Ay, santo Dios mío! Ah, no, que eso es personal, pero ustedes son uno, déjese eso, que eso es personal, ¿no? Aleluya, ustedes son una persona pero unida, son una sola carne. Aleluya, gloria al nombre del Señor. Dice mi hermana, dice, amén. Yo voy a orar por lo que está causando esa muela. Aleluya. Va a pasar, te va a dar tiempo para que después, si está en condición de pulsarla, que tú vayas ante las personas competentes. Aleluya. Pero el dolor lo va a reprender en el nombre de Jesús. En el nombre poderoso de Cristo Jesús. Le hablo lo que está causando este dolor. La muela de mi hermana. Lo reprendo en el nombre de Jesús. Aleluya. Santo. Santo. Amén. Aleluya. Gloria al nombre del Señor. Si Dios te perdona, pero escucha bien, hay consecuencias. Cuidado con, porque hay consecuencias. Dice acá, falta la oración por él, por fortaleza. Amén. Santo. Aleluya. Me escribe más persona, 1176. Yo quiero que ore por mí, por mi tío, que está operado de parte de Wendy y su sobrina. Wendy, su sobrino, y mi familia, amén, de Villahermosa. En el nombre de Jesús, amén, santo, amén. Dice acá, aleluya, santo Dios. Sí, eso es peligroso. Es peligroso. Hay toda situación. Hay malicia que el enemigo se filtra. Y es porque hay gente que le pone barrera a su esposa y a su esposo. Cuidado. No, que no puede tocar mi teléfono. Oh, pero y eso. Ay, santo Dios. Santo es el nombre del Señor. No, que yo no. Es su esposa. Ay, santo. Hay gente que no, que esto como que le choca. Y dice, pero varón, pero que eso es algo personal. Sí, pero ella es tu esposa. Y ella es parte de ti. Sí, ¿te acuerdas lo que dijo Adán? Y aquí este hueso de mi hueso. Carne de mi carne. Aleluya. Santo. Adán dijo que este hueso, ella que Eva era hueso de su hueso. Ay, carne de su carne. O sea, era parte de él. De manera que si es parte de ti, no puede tener que el teléfono está bloqueado. Tiene una contraseña. Ay, santo, que ella no puede accesar. Ay, santo, Dios mío. Aleluya. Hay malicia, hay dardo. Que el enemigo envía que... Si tú no tienes cuenta, fácilmente esos tardos. Y ayer el pastor en la iglesia hablaba de los tardos que envía el enemigo. Esos tardos son como una flecha en fuego. Muchas veces le ponen fuego y cuando tiran esos tardos, lo que hace es quemar las ciudades. Eso indica que cuando el enemigo le envía, le tira un dardo, es para quemarlo, destruirlo. Por ende, dice que debemos tomar el escudo de la fe. Aleluya. Pero si usted no tiene precaución de que no, que la esposa no puede usar tu tarjeta, pero ¿cómo así? Santo Dios. Ay, ay, ay, ay, ay, ay, ay, ay, ay. Ah, no puedo usar la tarjeta. Oh, ay, santo. Hay gente que no le gustan estos temas porque esos temas confrontan. Pero si la Biblia dice que debemos matar las zorras pequeñas, hay zorras pequeñas que es lo que hacen el problema en el viñedo, los productos. Ay, santo. Cuidado con eso. Dice mi hermana, por eso se desbarató mi matrimonio. Por eso el teléfono. Por el mal uso. Muy peligroso. Sí, hay gente. Ay, santo. Sí. Bendito sea el nombre del Señor. Dice, sí. El hombre se encerraba en el baño. Habla y habla y habla. Echate ahí. Hay gente que no tiene cuenta. Y eso es muy peligroso. Aleluya. Me escribe, dice, Dios le bendiga. Ayúdeme. Estoy muy enferma. Me van a operar. Tengo miedo. La operación es a corazón abierto. Pero el Señor puede operarte. El Señor puede operarte. Él puede operarte. ¿De qué te van a operar? Santo es el Señor. Aleluya. Amén. Soy así, mi hermana. Soy que es secreto y que. Aleluya. Y que no, que todo con contraseña y todo eso. No. Usted puede tener todo con contraseña en el teléfono, pero es que ella tenga la contraseña. Sí. Porque, por ejemplo, los que tenemos hijos, fácilmente se lo encontraron con contraseña y se ponen a jugar, que se ponen. Entonces, por eso es bueno tenerle su contraseña. Pero que él o ella tengan, la sepa. Exacto. Sí, que él o ella la sepa. Sí. Que no, que su esposo no puede. No, que revise todo, que chequee todo. Ay, santo Dios. Sí, que ella chequee todo, porque el que nada teme, nada debe. O el que nada debe, nada teme. Ay, santo Dios. Aleluya, santo es el Señor. Dios está ministrando gente fuertemente. Yo voy a orar por esa persona que va a ser operada a corazón abierto. Voy a orar. Santo Dios. Gloria al nombre del Señor. Yo voy a orar. Y yo creo que Dios se va a glorificar. En el nombre de Jesús. En el nombre de Cristo Jesús. Señor, mi hermana me escribe que le van a hacer una operación a corazón abierto. Es normal que uno como ser humano se preocupe. Y tú le entiendes. Tú sabes la situación por la que ella está atravesando. Señor, es cierto que tú le has dado la capacidad al hombre para hacer ciertos trabajos, de esta índole. Dios, pero como seres humanos, a veces cometen falla y hay consecuencias fatales. Yo quiero rogarte, Señor, quiero rogarte que hagas un milagro en ella. Dios, tú puedes hacer un milagro. Yo estoy seguro que tú puedes dirigir las manos de los médicos y que todo salga bien. Tú puedes usar a los médicos. Sí, Señor, tú puedes dirigirlo. Que no exista el error humano a quien está. Dios, que todo salga a la perfección porque tú lo estás dirigiendo. Si tú entiendes, Dios, que el ser humano en este caso no se va a dejar dirigir de ti al milagro. En el nombre de Jesús. En el nombre poderoso de Cristo Jesús. Santo Dios. Aleluya. Gloria al Señor. Gloria a Dios. Santo. Aleluya. Santo.

natural. Óyeme, deja que el Espíritu Santo de Dios se mueva como Él quiera. Dios está sanando corazones. Jesús está aquí, Jesús está aquí. Dile lo que tú necesitas. Jesús está aquí, Jesús está aquí. Dile lo que necesitas.

Yo sé que tal vez tú no me conoces, pero eso no importa. Al que hay que conocer ya estaba aquí. Y se llama el león de la tribu de Judá, Jesús. Vamos, vamos, vamos, vamos. ¿Sabes por qué te digo que levante tus manos? Y no me va a dar vergüenza decir esto. Yo era una joven que sufría mucho de depresión. Y atenté en contra de mi vida dos veces. Me tiré de un carro. Y cuando escuchaba la voz del enemigo que me decía, tú no sirves, tú no cantas bien, tú no haces nada bien, yo le estaba dando poder al enemigo para que me dijera todas esas cosas. Hasta que vino el Espíritu Santo una noche y me dijo, tú le vas a creer a esa voz, o me vas a creer a mí que te escogí desde el vientre de tu madre. ¡Hey!

Habla con tu Dios en esta mañana. Dile, Espíritu Santo, yo te necesito. Habla con Él, Él te entiende. El Espíritu Santo.

Habla con él, dile: yo quiero navegar en el río de tu espíritu. Dile: yo te necesito, Espíritu de Dios. Dile: Señor, yo necesito tu Espíritu Santo.

0: Él me enseñó a no tener miedo. Él me dijo, no tengas miedo, yo estoy contigo. Yo estoy contigo, no tengas miedo. Hubieron palabras en mis inicios que me marcaron. Hubo una de esas palabras que Dios me dijo. Yo nunca me olvidaré de ti. En medio de una situación bien difícil me habló y me dijo, yo nunca me olvidaré de ti. Aleluya. Alabado sea el nombre del Señor. Aleluya. Por eso le hablo a la gente de un Padre, de un Dios restaurador, ayudador, fortalecedor. Por eso le hablo. Aleluya. De un Dios que sabe levantar persona del polvo. Aleluya, es un momento especial. Es un momento muy especial en esta madrugada. Un momento poderoso. Y hay vidas que en esta madrugada serán impactadas. Aleluya. Dios te bendiga, hermana Lili. Santo Dios. Hay gente que están ahí escuchando la radio en esta madrugada. Santo Dios. Santo Dios. Bendito
1: sea el nombre del Señor. Aleluya. Tremendo lo que está sucediendo.
0: Aleluya. Aleluya. Santo. Aleluya.

0: santo Dios. Siento una unción muy fuerte en esta madrugada. Hermana Lili, santo, esto está terrible. Hay gente que está... Santo Dios. Adelante.
1: Continúa.
0: Hay gente que está siendo impactada por el poder de Dios. Wow. Hay gente que en esta madrugada necesitan sentir el Espíritu de Dios. Gente que nunca han sentido la presencia de Él. Hay personas que nunca han sentido el fuego del Espíritu Santo. Wow. Ay, santo.
1: Gloria a Dios. Una madrugada diferente. Wow. Un lugar donde Dios va a visitar hogares. Donde ese fuego, ese humo de la presencia del Señor. Los hermanos que están ahí, amigos, lo van a ver visible en sus hogares.
0: Wow.
1: Hoy es una madrugada donde el poder de Dios se va a mover sobrenatural. Aleluya. Junto a Dios en esta madrugada, hermanos libres.
0: Wow.
1: Yo sé que Dios, oh gloria a Dios, aleluya.
0: Santo.
1: Yo sé que Dios se me atrae hoy, no sé, pero siento que hoy van a haber peticiones contestadas. Hay gente que no tenían ánimo, no tenían deseo de vigilar, pero el mismo Espíritu Santo lo tiene ahí, aleluya. Tome esa llamada, hermanos libres.
0: Aleluya. Sí, buena, Dios bendiga.
2: Yo le bendiga más. Yo no sé si es un toque del Espíritu Santo.
0: Wow. Santo Dios. Jesús le habló a sus discípulos. Le dijo: no se vayan de Jerusalén hasta que no sean llenos del Espíritu Santo. Le digo, y recibirán poder cuando hayan venido sobre ustedes el Espíritu Santo. Cuando haya venido sobre ustedes el Espíritu Santo. Entonces me serán testigos. Entonces podrán testificar de ese poder que han recibido. ¡Ay, santo Dios! Gloria al nombre del Señor. Hay un poder, aleluya, que se recibe cuando... está el Espíritu Santo, hermana Lili. Aleluya.
1: Esa gente subieron al aposento alto, pero no fueron todos los que se quedaron.
0: Eso es así.
1: Si tú quieres recibir el poder del Espíritu Santo, hay que resistir. Que los otros no quieran, resiste tú. Hoy es una noche que si tú tienes tiempo que no sientes la presencia del Señor. Porque a veces los afanes y en tantas cosas, como que a veces pensamos que estamos solos. Pero usted sabe algo, hoy es una noche, una madrugada, donde el Espíritu Santo de Dios va a ministrar muchas vidas, donde vidas que están ahí, que necesitan sentir el toque y esa salvación. Esta es una madrugada.
0: Wow.
1: De esa gente que están ahí, aleluya.
0: Santo Dios. El Espíritu de Dios. Hay gente que tiene que llamar. Decirle: ven, Espíritu de Dios.
1: Venga como fuego.
0: Wow. Wow. Santo Dios. Hay gente que debe de llamarlo a Él. Esta es una madrugada especial. Wow. Ay, santo Dios.
1: Hay gente que hay, hermano, que están pidiendo, tienen esa petición delante de Dios. Porque no es lo mismo como hay gente que dicen: ay, se me engrifaron los vellos. A que cuando tú sientes ese fuego, aleluya.
0: Wow.
1: Ese fuego, esa llenura. Aleluya, hay gente que se conforma con que
0: Dios mío.
1: gloria a Dios. Oye, tome eso, hermano.
0: Sí, Dios bendiga.
3: Dios le bendiga, hermano ministro.
0: Amén, igualmente.
3: Para mí es una bendición estar en pie de guerra, porque hay lunes que es terrible, la batalla es terrible. Me duermo, wow. Pero hoy estoy en pie.
0: Santo Dios. Aleluya. Gloria al Señor.
3: Así es.
0: Dios te visitará.
3: Amén.
0: El Espíritu Santo te tocará.
3: Amén.
0: Hoy sentirá el abrazo de Dios.
3: Gloria a Dios.
0: Uy, Dios mío, Santo Dios.
3: Gracias.
0: El Espíritu Santo hoy va a visitar tu casa.
3: Gloria a Dios.
0: Más acá, más onda. Aleluya.
3: Gloria a Dios.
0: Dile, Señor, tócame.
3: Tócame, Santo. Padre.
0: Ay, Santo Dios.
3: Tócame, Padre.
0: Dios te bendiga. Prepárate porque algo especial Él va a tratar contigo. ¿Oíste?
3: Amén. Dios te bendiga más y no impide guerra.
0: Santo Dios. Le hablo al número 4190. El Espíritu Santo va a sanar tu corazón. Va a sanar todas esas heridas causadas por esa persona. Todas esas heridas que te causaron, Él va a sanar esas heridas. Wow. Santo Dios. Ay, Santo.
1: Santo.
0: Amén.
1: Cuando Moisés subió al Sinaí.
0: Ajá.
1: Cuando bajó de allá, dice que mi rostro le resplandecía.
0: Wow.
1: Cualquiera que a su rostro le resplandecía. Aunque me ha visto face to face al Dios Todopoderoso.
0: Ay, sabe.
1: Pero sobre todo la presencia del Señor, aleluya. Dice que cuando él bajó de ahí, nadie podía verlo de frente, porque era una gloria tan sobrenatural. Era algo tan poderoso que él tuvo que ponerse a un velo. La presencia de Dios. Aleluya. Gloria a Dios. Yo sé que hoy, mire, hay algo que se está cocinando de parte de Dios. Gente, mire, ahí en su casa van a sentir esa llenura. Aleluya. Gente que están pidiéndole a Dios hablar en lengua, van a hablar en lengua en esta madrugada. Porque hoy es una noche donde el Espíritu Santo va a bautizar, aleluya.
0: Santo.
1: Donde la presencia del Señor va a rotar. Aún el que está ahí en el piso haciendo silicio, aún el que está en su cama, va a sentir el Espíritu Santo de Dios de tal manera que ahí acostado en la cama va a avanzar. Ahí acostado en la cama, oh gloria a Dios, va a sentir el abrazo del Espíritu Santo. Ahí donde está. El Espíritu Santo lo va a visitar en esta madrugada.
0: Santo.
1: Aleluya.
0: Dios. Ay, Santo Gloria. Dios. Hay gente que van a ser inundados por él. Dios. Hay gente que van a ser visitados por él. Dios. Dios. Hay gente que van a sentir el fuego de Dios. Que el poder de Dios le va a inundar. Dios mío. Santo Dios. Ay, Santo Dios. Que el poder de Dios lo va a inundar. El poder de Dios lo va a inundar. Van a sentir ese fuego abrasador. Dios mío. Ay, Santo Dios. Van a sentir ese fuego que te inundará. Aleluya.
1: Esto que me llega a mi corazón, que el Espíritu Santo va a inundar de tal manera que cuando el Espíritu Santo, oh gloria, entre como fuego, es a quemar toda enfermedad, oh gloria, a quemar todo lo que no sea de su agrado. Hay gente que van a salir diferente en esta madrugada, que cuando mañana la gente lo vea, me dice, ¿qué fue lo que pasó, fulana? Que el Espíritu Santo me visitó, que el Espíritu Santo se llevó toda enfermedad, toda dolencia,

0: otra vez de esa llenura del Espíritu Santo de Dios. Aleluya. Gloria a Dios.
1: Hay personas que van a recibir el toque divino. Gloria al Señor. La visitación del Eterno. Dios poderoso. Hay gente que están anhelando su presencia. Están anhelando su presencia. Están anhelando su presencia. Santo. Cuando el Espíritu llega, se rompe toda maldición. No puede prevalecer.
2: Hoy no es un día común.
1: Wow.
2: Hoy es un día de rompimiento.
1: Cuando el Espíritu Santo de Dios llega, se rompe.

pierde poder ahora mismo, porque cuando Jesús es...

Yo declaro libertad sobre cada vida. Toda cadena invisible, toda opresión antigua, todo ciclo que se repite, empieza a romperse ahora. Porque el mundo espiritual responde a la autoridad. Y en el nombre de Jesús, toda legalidad se cancela. Declara conmigo. En el nombre de Jesús, yo renuncio toda herencia de maldición. Renuncio enfermedad, miseria, opresión. Renuncio ciclos de fracaso. Renuncio todo lo que no viene de Dios. Y declaro,

Escuche esto con atención, porque lo que está pasando aquí no es emocional, es espiritual. La Biblia dice que el Hijo de Dios se manifestó para destruir las obras del enemigo. Entonces dime,

escucha. La Biblia dice que fuimos sacados del dominio de las tinieblas y trasladados al reino de su Hijo. Entonces presta atención, tú ya no perteneces al sistema que te ataba. Hay personas aquí que crecieron en ambientes de dolor, rechazo, abandono, confusión, heridas profundas, y sin darse cuenta repitieron los mismos ciclos. Pero la Biblia dice que el que está en Cristo, nueva criatura es, lo viejo pasó. Entonces escucha esto con autoridad. Eso no es tu herencia. La Biblia dice que Cristo se hizo maldición por nosotros para que la bendición viniera sobre nosotros. Entonces respóndeme, si Él llevó la maldición, ¿por qué tú sigues aceptándola? Hoy no es día de escuchar bonito, hoy es día de romper con conciencia. La Biblia dice que cuando resistes al enemigo, él huye. Pero hay gente huyendo cuando debería estar enfrentando. Escucha esto: el enemigo del que huyes no lo vences, pero el que enfrentas con autoridad se somete. Porque la Biblia dice que mayor es el que está en ti que el que está en el mundo. Entonces deja de verte pequeño, deja de normalizar el dolor, deja de decir, así es en mi familia. No, hoy esa frase termina. La Biblia dice que las armas de nuestra guerra no son carnales, pero son poderosas en Dios para derribar fortalezas.

violencia liberada contra tu vida. Cae por tierra ahora. La Biblia dice que fuiste comprado por precio y que ahora perteneces a Dios. Entonces escucha esto. Nadie más tiene derecho sobre ti.

Tú conoces lo que nadie ve. Las luchas en silencio.

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Escucha esto con atención. Porque lo que está pasando aquí no es emocional, es espiritual. La Biblia dice que el Hijo de Dios se manifestó para destruir las obras del enemigo. Entonces dime, si Él destruyó

Escucha. La Biblia dice que fuimos sacados del dominio de las tinieblas y trasladados al reino de su Hijo. Entonces presta atención. Tú ya no perteneces al sistema que te ataba. Hay personas aquí que crecieron en ambientes de dolor, rechazo, abandono, confusión, heridas profundas, y sin darse cuenta repitieron los mismos ciclos. Pero la Biblia dice que el que está en Cristo, nueva criatura es. Lo viejo pasó. Entonces escucha esto con autoridad. Eso no es tu herencia.

amado, escucha esto. El enemigo del que huyes no lo vences, pero el que enfrentas con autoridad se somete. Porque la Biblia dice que mayor es el que está en ti que el que está en el mundo.

armas de nuestra guerra no son carnales, pero son poderosas en Dios para derribar fortalezas. Y yo veo fortalezas cayendo ahora, fortalezas de culpa, de miedo, de rechazo, de vicio.

0: La Biblia dice.
1: La Biblia dice.
0: Escucha.
1: La Biblia dice.
0: Escucha. Escúchame bien. Esto no es una canción. Es una guerra espiritual. Hay cadenas que entraron en tu familia sin que tú las escogieras. Maldiciones que caminaron por generaciones.

tú eres libre. Escucha. Hay algo que nadie te dice sobre Lázaro. Jesús sabía que estaba enfermo. Le avisaron, le mandaron mensaje: Señor, el que amas está enfermo. Y Jesús no fue. Se quedó 2 días más donde estaba. 2 días más mientras Lázaro empeoraba. 2 días más mientras Marta y María lloraban. 2 días más mientras el túmulo se cerraba. Y cuando finalmente llegó, 4 días habían pasado. Marta salió corriendo y le dijo: Señor, si hubieras estado aquí. ¿Alguna vez dijiste eso? Dios, si hubieras llegado antes, si hubieras respondido cuando te llamé, si hubieras actuado cuando todavía había tiempo. Escucha lo que Jesús le respondió. No fue una disculpa, no fue una explicación, fue una declaración. Yo soy la resurrección y la vida. Y fue directo al túmulo.

que olía a muerte hoy huele a resurrección. Lo que estaba atado se suelta. Lo que estaba cerrado se abre. Lo que estaba enterrado sale. Porque la voz de Jesús no tiene límite. Tal vez llevas 4 días en ese túmulo. Tal vez llevan 4 meses. Tal vez llevan 4 años y sientes que ya huele mal, que ya es demasiado tarde, que ya nadie puede hacer nada. Pero Jesús está parado frente a tu túmulo ahora mismo. No con lástima, no con disculpas, con autoridad. Y está diciendo tu nombre, no el nombre de tu dolor, no el nombre de tu diagnóstico, no el nombre de tu fracaso, tu nombre.

Jesús no llegó tarde. Llegó exactamente cuando Dios necesitaba que todo el mundo viera que Él no solo sana, Él resucita. No vino a mejorar tu situación, vino a pararse frente a lo que ya estaba muerto y hablarle, y lo muerto tuvo que obedecer. Tu túmulo no es tu final, es el escenario de tu milagro. Escucha, sé dónde estás ahora mismo. No es solo un lugar difícil, es un valle. Un valle de silencio donde las promesas se secaron. Un valle donde dejaste de orar porque parecía que nadie escuchaba. Miras tu vida y ves huesos, fragmentos de lo que un día fue sueño, pedazos de lo que un día tuvo vida. Pero necesito decirte algo: Dios no le teme al valle, no lo rodea, entra en él. Y está entrando en el tuyo ahora mismo. Vi tu sueño.

mismo enterraste. Pero el mismo espíritu que se movía sobre las aguas es el que se mueve sobre tu valle ahora. Donde había vergüenza y perdón, donde había miedo, nace la fe otra vez.

Declaro sanidad en tu corazón donde había herida abierta. Declaro paz dentro de tu casa donde había guerra silenciosa. Declaro propósito sobre tu dolor, nada fue en vano. Lo que era hueso se vuelve cuerpo. Lo que era cuerpo recibe espíritu. Y cuando el espíritu entra,

El valle no determina el fin. Ezequiel no vio un cementerio. Vio un campo de batalla esperando un comandante. Cuando la palabra encuentra la fe. Cuando el soplo encuentra lo seco. Cuando Dios entra en lo que parecía perdido. El valle no se vuelve recuerdo. Se vuelve recuerdo.

Fecha teus olhos um instante. Respira fundo. Porque o que vais ouvir não é música, é decreto. Há pessoas que levam anos escondidas, anos servindo em silêncio, anos sembrando sem que nadie aplauda. E hoje o Espírito Santo me manda a dizer-te algo direto. El anonimato no fue castigo, fue estrategia. Déjame presentarme. Yo soy Amara Kiala. Hubo un tiempo en que cantaba para paredes de barro, sin micrófono, sin escenario, sin seguidores, solo yo y la presencia. Nadie sabía mi nombre, pero el cielo sí. Y cuando Dios decidió soplar, mi nombre comenzó a correr.

Escucha bien. Hay gente que se desespera porque no es lista. Pero lo que Dios protege no se expone antes de tiempo. La aljaba no es prisión, es cobertura. La aljaba no es olvido, es estrategia divina.

vacío para darte peso y honor. No competías con nadie. Tu llamado es singular. No necesitabas escenario. Necesitabas carácter espiritual. Si el mundo no te vio, yo te vi. Si la gente te ignoró, yo te elegí. Seremai candará. Hoy te lanzo, hoy te envío. Hoy tu nombre empieza a sonar. Escuta aquí.

no se expone antes de tiempo. La aljaba no es prisión, es cobertura. La aljaba no es olvido, es estrategia divina. Declaro ahora, toda etiqueta de insignificante se rompe. Toda voz que dijo, nadie te conoce, que la anulada.

0: Te guardé del ruido, te escondí del error, te aparté del aplauso vacío para darte peso y honor. No competías con nadie.
1: Hechos 10:44. ¿Lo tienen? Dice así: mientras aún hablaba Pedro estas palabras, el Espíritu Santo cayó sobre todos los que oían el discurso, y los fieles de la circuncisión que habían venido con Pedro se quedaron atónitos de que también sobre los gentiles se derramase el don del Espíritu Santo. A su nombre. ¿Por qué? Porque lo oían que hablaban en lenguas. Bien, el primer punto es el siguiente. La Biblia dice que Pedro llega a la casa de Cornelio, y dice las escrituras que este hombre Pedro, el apóstol Pedro, fue invitado por el Espíritu Santo, direccionado por el Espíritu Santo. Si usted lee más hacia arriba, antes del 44, toda la historia desde el capítulo 10, se va a dar cuenta que Cornelio, se le aparece un ángel y le dice: manda a buscar a Pedro para que él le hable a ustedes. Y dice que Cornelio manda a buscar a Pedro, el cual se encontraba en la casa de cierto Simón curtidor. Y dice la Biblia que este Cornelio envió hombres a buscar a Pedro. Ponga atención. Mientras Pedro está en la azotea esperando que la comida esté para comérsela, él estaba en la azotea orando, esperando que le dijeran que ya la comida estaba lista. De pronto se le da una visión a Pedro, y es ahí donde él ve el lienzo, ¿no? ¿Se acuerda? Y ahí donde le dice la palabra: Pedro, mata y come. Y Pedro dice: Señor, ninguna cosa inmunda he comido jamás. Mas el Señor le dice: no llame inmundo lo que ya yo he limpiado. ¿Me siguen? Ahora escuche bien. La Biblia dice que mientras pensaba él en esta visión, el Espíritu Santo le habla. ¿Quién le habla? ¿Quién le habla? Y le dice: hay hombres que te están buscando ahí abajo. Ve con ellos porque yo lo he enviado. Hay un punto importante. Quien le dice a Cornelio: manda a buscar a Pedro, es un ángel. Pero luego el Espíritu le dice: yo te mandé a buscar. Primer punto, el Espíritu Santo es quien comanda todos los ángeles, es quien dirige toda la obra de Dios en la tierra y en los cielos. ¿Me sigue? Segundo, me atrae y me emociona bastante cuando Pedro dice: y el Espíritu me dijo, y el Espíritu habló a Pedro, te buscan tres hombres que he enviado para que vaya donde cierto hombre llamado Cornelio. ¿Me siguen? O sea, el Espíritu Santo tenía acceso a hablar a Pedro, y Pedro tenía oído para escuchar al Espíritu Santo. Yo sé que se ve sencillo, pero exactamente esa es la clave: poder tener oído para escuchar lo que dice el Espíritu. Pedro era un hombre de milagros y de señales, pero estaba en la casa de este Simón curtidor esperando dirección. A lo mejor Pedro quería ir a otro lado, mas el Espíritu le dice: no, te vas a la casa de Cornelio. Eso me atrae mucho la atención, y me emociono, porque veo en Pedro la clave y el secreto por el cual podía operar en ciertas dimensiones. Era que el hombre escuchaba al Espíritu Santo de Dios, y para poder escucharlo había que haber desarrollado una relación con él, una intimidad con él. ¿Cuál es el problema de los líderes de hoy en día? De muchos que no oyen al Espíritu Santo, no tienen oído para oír. Algunos hacemos las cosas cuando nos conviene o de acuerdo a la necesidad, y eso no nos puede a nosotros mover ni direccionar. Tenemos que ser direccionados por el Espíritu Santo. ¿Me doy a entender? ¿Me siguen? El Espíritu le habla y se ve tan natural lo que dice. Dice: mas el Espíritu dijo a Pedro: hay hombres ahí abajo que te están buscando, vete con ellos. El Espíritu hablaba con Pedro como usted y yo estamos aquí. Ahora pueden notar de dónde venía la fuente de poder, la fuente de milagro, las manifestaciones de Pedro. Era que tenía una relación tan cercana que el Espíritu y él hablaban. Gracias por su entusiasmo. ¡Wow! Es lo mismo que yo me pare en un estadio y antes de pararme el Espíritu me diga: va a venir una mujer con una vestimenta de tal color, ella tiene un cáncer, llámala porque yo la envié para sanarla. Aleluya, ese día yo solo logré orar 2 horas, pero escuché al Espíritu. Así que yo no me paro a hacer milagro en mi poder ni en mi nivel de oración, sino en la dirección que tengo y que recibí. Yo me paro y digo: hay una mujer llamada fulana que tiene ropa de tal color, tienes un cáncer, el Espíritu te trajo para sanarte. Estoy seguro, seguro que el cáncer se le va a ir. Es exactamente lo que Pedro que está viviendo. Desde que Pedro recibe el Espíritu Santo en el Pentecostés, la primera dimensión de recibir el Espíritu es ser lleno y hablar en lengua. Pero la próxima etapa es tener una relación tan profunda que el Espíritu tenga opinión en tu vida. Y yo no sé si usted es pastor, diácono, a dónde Dios lo va a llevar, o es juguier, pero todos debemos de desarrollar esa dimensión. Y el Espíritu le dijo a Pedro: desciende. Así que Pedro desciende y se va con esos hombres sin temor, pues el Espíritu se lo está dirigiendo. Llega a la casa de Cornelio, fue con unos cuantos compañeros, los fieles judíos, y cuando está mirando a Cornelio dice: Dios mío, pero estos son gentiles, y judíos y gentiles no se llevan. Pero quien lo envía es el que creó a los gentiles y a los judíos. Ahora Pedro, cuando está ahí en la casa de Cornelio, dice: uy, ya yo sé por qué ayer yo vi un lienzo y yo vi carne de todo tipo. Ahora entiendo que la gloria de Dios no puede ser retenida por los judíos. Se va a expandir a toda la tierra. ¿Habrá alguien que alabe la gloria de Dios aquí hoy? Ahora escuché bien. Aquí hay algo importante, muy importante. El Espíritu necesita a Pedro. Si no, lo había hecho él solo. ¿Qué significa esto? El Espíritu dice: Cornelio, ahí estaba Luca, estaban vivos, Marcos, Santiago, había muchos hombres de Dios cerca, pero el Espíritu dijo: el que tiene algo que decirte es Pedro. Quien le crea la agenda a Pedro es el Espíritu. Quien lo pone en escenario es el Espíritu. Quien le abre las puertas es el Espíritu. Quien lo lleva a predicar es el Espíritu. Esto es muy emocionante lo que le estoy hablando. Me daría pena ver gente aquí queriéndose ir a tiempo. Se pueden ir, Dios mío, porque no es para ellos esto. ¿Puede alguien entenderme? Escucha bien. El éxito de un salmista no es grabar, es la canción que le da el Espíritu. El éxito de un predicador no es predicar, es el mensaje que le da el Espíritu. ¿Me siguen? Nosotros estamos diseñados para vivir amamantándonos del Espíritu, o para vivir conectado, recibiendo de él. Entonces, ¿por qué el Espíritu escoge a Pedro para ir a soltar eso? A soltar esa manifestación, ese don. Porque Pedro tenía oído para escuchar y corazón para obedecer. Y cuando Pedro llega a la casa de Cornelio, se asoma y dice: uy, ya entiendo la visión. So, hay visiones que tú no la entiendes en el momento, que tiene que ser llevado al terreno donde se va a cumplir para que la entienda. Y Pedro llega al lugar donde se va a cumplir la visión del lienzo y dice: uy, ya ahora entiendo. Es que el Espíritu no se va a limitar a los judíos. Comenzó con los judíos, pero termina con los gentiles. ¿Me siguen? Y Pedro rompe la ley, rompe el paradigma, rompe las costumbres que tenían. De hecho, cuando lo quisieron acusar, Pedro se defendió y lo reprendió a los ancianos de Jerusalén. Dijo: no, espérense, yo hablé, pero el que lo tocó fue el Espíritu Santo, que es mayor que nuestro concepto, que nuestras normas y que nuestras leyes. ¿Alguien me puede seguir aquí y alabar al Dios del cielo? Y entonces escuche, aleluya. Y dice, Pedro comenzó a hablar de Jesús y dice: y mientras aún hablaba Pedro estas palabras, el Espíritu Santo cayó. Díganle a alguien, cayó. Cayó sobre lo que estaban presentes. ¿Y qué pasó? Comenzaron a hablar en nuevas lenguas. Y dice que los fieles judíos, ¿sabe usted por qué ellos se asombraron? Porque ellos creían que eran los únicos y que el Espíritu Santo era para ellos nada más. Tú sabes que hay gente así todavía en esta generación, como esos fieles. Son fieles, pero no quieren compartir la gloria de Dios con alguien. Gracias por su entusiasmo. Yo no sé si usted en su país vivió eso, en el mío yo lo viví. Son tan santos que no pueden saludar al impío. Ah, es inmundo, si yo lo saludo me contamino. ¿Cuán flojo y débil eres? Dios dice: esto no solo es para los fieles, esto no solo es para mi pueblo, esto es para donde quiera que teman y hagan justicia. ¿Hay alguien que alaba a Dios? Hay gente que no pueden lidiar con la victoria del otro. Ellos se sienten bien mientras tú estás derrotado. Desde que Dios dice que va a comenzar a bendecirte, ellos ya no son amigos tuyos. Son gente que necesitan circuncidar el corazón, ayunar y orar para que sean limpiados de ese espíritu envidioso, de ese espíritu egoísta. Los fieles dijeron: no, pero sobre ellos también cae el Espíritu. Yo me imagino a Cornelio hablando en lengua, Shamalaya, yo también tengo derecho a tener la presencia de Dios. Ese espíritu de que solo en algunos se puede derramar el don de Dios, eso lo reprendemos de las redes y lo reprendemos de esta casa. La presencia de Dios, el don de Dios para todo, la gloria de Dios para todo, los milagros para todo. Dice Pedro: para donde quiera, en cualquier nación que se tema. Hay gente que no pueden lidiar, no pueden ser feliz con el éxito del otro. Si siente que te incomoda la victoria del otro, necesita decírselo a Dios y decírmelo a mí, porque necesito ministrarte fuerte, liberarte. Está llena la iglesia de eso. El trabajo de fulano no funciona, el de fulano sí funciona, el mío sí. Lo excelente son ellos. Cornelio dijo: en la casa de Cornelio fuego bajó, hablaron en lengua y nadie entendió. Que el Cornelio dijo: el mismo fuego que cayó en el Pentecostés cayó en mi casa también. Hay alguien que alaba a Dios. El Espíritu no está casado con un pueblo, no está casado con una nación, sino que donde le invocan, Él viene; donde le buscan, le hallan; donde tocan la puerta. Yo no sé si alguien cree que lo que pasó en el Pentecostés pasa aquí esta noche y pasa la próxima semana que viene. Habrá alguien que alaba a Dios. Wow. Hay países que hoy en día están viviendo miseria, muchos países, porque se creían superior a los otros. España pensaba que nosotros salvajes, el Caribe, Centroamérica, son salvajes. Fue Colón que lo descubrió, hasta que se descubrió que ni español era el bendito Colón, era judío. Pero los españoles por mucho tiempo creían, y mucha gente de Europa, del tercer mundo, esa gente del tercer mundista. Ahora en España hay que orar porque la crisis que se vive es horrible. Nadie es más grande que nadie. Su nombre. Todo el mundo siempre veía un misionero con ojos azules, blanco, que hablaba inglés, que tenía poder. Ahora son africanos. Moreno, que ni en el día se pueden ver bien. Y ahora la gloria de Dios está con ellos.
2: Yo quiero que esos fieles entiendan algo. Nosotros, la gente de Cornelio, tenemos derecho a recibir el poder de Dios. Diga conmigo: y hablaban en lenguas. Y aquí me voy a parar para decirle esto. Es triste, lamentable lo que se está viviendo en esta generación. Casi no hay un mensaje en las redes que hablen del bautismo del Espíritu Santo, mucho menos de la ventaja y de la bendición de hablar en lenguas. Se han creado, han creado estudios para justificar la muerte espiritual de ellos. No, la llenura del Espíritu Santo no tiene que ver con hablar en lengua. Claro, porque es más fácil creer que estar lleno sin estar lleno. Pero cuando tú estás lleno, hay evidencia. Lo primero que en el Pentecostés dice que su lenguaje cambió. ¿Cómo se dio cuenta la gente que estaban llenos y bautizados con el Espíritu Santo? Porque hablaban nuevas lenguas. Diga conmigo: hay idiomas. Tu lenguaje va a cambiar. Me doy cuenta que está lleno del Espíritu por lo que habla. ¿Me siguen? Y hablaban que en lenguas. Lenguas eran idiomas naturales, porque habían diferentes naciones. Esa fue la bautismo. Hablaban otras lenguas porque era el Espíritu, necesitaba hablarle a ellos en su idioma. Pero díganme, en la casa de Cornelio, ¿qué idioma hablaron? Hablaron en lengua, ahí no hablaron idiomas, ahí hablaron otro nivel de lengua. Y los fieles dijeron: uy, glorifican a Dios, están hablando en nuevas lenguas. Aleluya, ¿cuánto bendicen a Dios? Y lo voy a dejar aquí. Oren para hablar en lengua. Díganle a Dios que usted quiere que Él lo bautice con el Espíritu Santo. Comiencen a buscar. Hay gente que dice: no, la evidencia del bautismo no es hablar en lengua. Bueno, ok, está bien, tú tienes razón, digámoslo así. Pero ¿por qué todo el que recibe el Espíritu habla en lengua? Lea Hechos. Y todo el que recibió el Espíritu hablaba en nueva lengua. En el Pentecostés, nueva lengua. En la casa de Cornelio, nueva lengua. Y los 12 discípulos, ¿qué pasó? Les puso las manos, recibieron el Espíritu y hablaban en lengua y profetizaban. Lenguas, aleluya. ¿Cuántos bendicen a Dios? Yo oro para que usted ore y ore para que el Espíritu Santo le dé esas nuevas lenguas espirituales, que hablen otro idioma, que hablen misterio. El apóstol Pablo dice: yo hablo más lengua que todos ustedes. Con entendimiento. En todo hay un balance. Kamansolasayama. Ese espíritu de bautismo, ese don de hablar en lengua, mucha organización lo ha ido apagando. Ya es un fenómeno escuchar en un culto un hermano levantarse y hace así: ¡Rama, mamá, mamá! Todo el mundo dice: ¡uy! ¿Qué tiene? Porque se acostumbraron a un evangelio tan muerto que es extraño eso sobrenatural para ellos. Y Dios quiere que como iglesia de casa de Dios nos levantemos a traer conocimiento a las naciones del bautismo y del don del Espíritu Santo de Dios. Que la gente vuelva, que los jóvenes vuelvan a anhelar ese bautismo. Mire, en mi iglesia te metían el bautismo por los ojos, por la nariz, y te decían: ¿tú eres cristiano? Sí, gracias Señor. ¿Eres bautizado? No. Y tú dices: ¿pero qué es esto? Búscalo hasta que lo halle, búscalo hasta que lo encuentre. Uno se convertía en un buscador del bautismo, hasta que en cualquier servicio, ¡pah!, uno salía hablando en lengua, lleno del Espíritu Santo de Dios. Hay que volver ahí, hermano. Esa gente que me mita tienen que volver al bautismo del Espíritu de Dios, a buscarlo. ¿Habrá alguien que alaba a Dios? Vamos a seguir hablando en otro momento de eso. Es importantísimo tener el bautismo del Espíritu Santo. Esas son parte de las enseñanzas del Congreso 7 Horas. Hablar de Pentecostés, hablar de lenguas, y hablar de dones, y hablar de expansión, y hablar de crecimiento, hablar de poder.
1: Aleluya.
2: ¿Habrá alguien que alaba la gloria de Dios? Oh, amas, ay, amas. Yo fui en estos días, fui a mi pequeño monte misterioso que nadie sabe ni cómo me encuentran allí. Y apenas yo pisé allí, comencé a hablar en lenguas. Y hablé unas lenguas cual nunca había oído yo con mi oído. Era unas lenguas, Dios mío, yo salí de ese monte que si me echaban gasolina me prendían. Era de noche, yo estaba hablando en otras lenguas y mientras hablaba mis ojos pudieron ver la realidad de una montones de iglesias muertas, llenas de nomas de hombres secas que tienen horario para levantar la mano, que tienen horario para bajar la mano, que tienen horario para aplaudir. Humanos humanizando algo que es espiritual. ¿Habrá alguien que alaba la gloria de Dios? Lenguas repartidas como de fuego. Yo me acuerdo que a veces en esos servicios, sierva, en esas vigilias, salía un joven hablando en lengua. Y todo el mundo, y allá se levantaba uno. Dice el Espíritu Santo. Padre, qué hermoso era eso. ¿Cuándo fue la última vez que usted vio eso? Ya no lo ve, porque Satanás se ha infiltrado para ir apagando lo sobrenatural. ¿Cuánto bendicen a Dios? Dile que te queda al lado. ¿Te prende o te prenden? ¿Te prende o te prenden? ¿Coge fuego o te echan fuego? ¡A su nombre! ¡A su nombre! Escúcheme bien. A la gente espiritual le interesa lo espiritual. Es natural que lo que esté mirando reloj. Ay, el pastor no va a terminar. Quiero comer. Naturales. Esos naturales, yo lo voy a invitar a un servicio para la próxima, pero este no es el de ustedes. Lo voy a invitar a un servicio con el tema de la carne al espíritu, pero ahora no puedo hablar de eso. Yo vengo a hablarle no a gente que bebe leche. Yo vengo a hablarle a gente como espirituales. ¿Cuánto me dicen a Dios? A gente que están creciendo. A gente que quiere más, más, más, más, más, más. ¿Quién quiere más, más, más, más, más? Más. Más. Más. Más dones. Lenguas de fuego. Escuché un pastor que era sobrenatural. A veces oraba 8 horas en lengua, sin hablar español. Aleluya, terrible. Y hablaban en lengua. Y los fieles se asombraron. Y dijeron, wow, ellos también hablan otras lenguas. Dile al que te queda al lado, tú necesitas hablar en lengua. Tú necesitas hablar en lengua. Y escucha bien. Y no solo vas a hablar en lengua. La primera vez que yo hablé en lengua, hablé cierto lenguaje, pero limitado. Pero ya al pasar los años, ya no hablo solo en lengua, hablo misterios. Misterios en lengua. Y Satanás está con el oído en la boca, a ver si entiende. Esa no la entiende él. Él entiende inglés, él entiende chino, él entiende alemán, pero esa no la puede entender. Esa Dios la reservó para los que le buscan. Eso es entre Dios y ese ser humano. Nadie puede intervenir si Dios no se lo permite. Diga a la que te le queda al lado, tienes que sacar tiempo para orar en lengua. Tienes que sacar tiempo para orar en lengua. Olo sabakai rota kabashanda. Tiene que orar en lenguas. Lenguas repartidas como de fuego. Ahora escuche bien. Un punto más. Segundo punto. ¿Se lo doy o lo dejo aquí? Pues yo estoy ñoño. Yo si se quiere se lo doy. Si quiere me lo guardo. Y se lo profetizo a la gente de las redes. Habrá alguien que alaba la gloria de Dios. Así que usted anhele a partir de esta noche, antes de acostarse, dígale a Dios: Señor, bautízame. Si usted no tiene el bautismo, es más, vamos a hacer algo ahora mismo. El que no tenga el bautismo con evidencia de hablar en lengua, levánteme la mano. Levántelo, no tenga pena, porque yo estaba así. Levante la mano. Bien, vamos a comenzar a orar para que en el en el Congreso te bautice el Espíritu Santo. Virginia dice que puede ser esta misma noche. Donde hay fe, el fuego puede caer. Hay alguien que alaba a Dios. En la casa de Cornelio, fuego bajó, hablaron en lengua y nadie entendió. En la casa de Cornelio bajó fuego. ¿Cuántos quieren fuego en su cabeza? ¿Cuántos quieren lenguas? Aleluya. ¿Qué quiero darle esta parte? Importante. Hace 2 días. Aleluya. ¿Cómo lo digo que no suene arrogante? Porque las enseñanzas del Espíritu te hacen más humilde todavía. Pero hace 2 días el Espíritu me explicó algo, un misterio. Y el que aprende eso siempre tendrá resultado en lo que haga. Pero nada más le voy a avanzar una parte. Escuche esto. Diga conmigo: Eliseo. Eliseo. ¿Me siguen ustedes? Escuche bien. Eliseo está en Samaria. ¿Dónde está Eliseo? Quiero nada más darle este punto y terminar orando por el bautismo del Espíritu Santo. Tiene que tenerlo. Mira, hermano, cuando yo lo recibí, para mí el sol era nuevo. Yo me sentía alto. No, eso es impresionante. De lo que lo han recibido, que han hablado lengua, levántame la mano. ¿Verdad que es una experiencia inolvidable, hermana? Usted lo va a recibir, porque es para todo. Es que tenemos que volver al evangelio sencillo. Bautismo, fuego, liberación, milagro, salvación, sanidad. Hay que volver a este evangelio sencillo, pero que cambia ciudades. Oh, ahora, los profetas vivían en el Espíritu también. Escuche esto, por favor. Léalo conmigo. Vamos a leerlo. Eliseo. Póngalo, por favor, segunda de Reyes 6:32. Samaria, escúcheme, en 5 minutos, escuche esta explicación. Samaria estaba pasando una crisis, diga conmigo: crisis. No había comida porque lo habían rodeado y ni podían entrar ni podían salir. Y eso trajo como consecuencia miseria y muerte. Ahí fue donde una mujer le gritó al rey: Señor mío, mira, esta no me quiere dar su hijo. ¿Y por qué? Porque ayer no comimos el mío y ahora me quiero comer el de ella. Llegaron a convertirse carnívoros, a comerse entre ellos. Yo no sé si usted ha llegado a un momento en su vida que se quiere como un deo. Usted ha llegado a esa etapa de tanta hambre que usted dice: caliente el caldero, búscame el pedazo de pan que me voy a comer ya por lo menos. No. Así que todavía usted no ha pasado pruebas como este pueblo. Ya yo creo que ya yo lo alenté en medio de sus pruebas. Estaban tan mal. Y cuando el rey oye eso, rasga su vestido y se enoja y dice: le cortaré la cabeza a Eliseo. Porque el profeta fue que lo profetizó. Y cuando el profeta de Dios habla, la profecía gobierna todo. Activa o desactiva las cosas. ¿Me siguen? Y mandan a buscar a Eliseo para cortarle la cabeza. Pero escuchen, Dice, Eliseo estaba ¿qué? Sentado. ¿Dónde? En su casa. Y con él estaban sentados los ancianos. Y el rey envió a un hombre, mas antes que el mensajero viniese a él, digo él, a los ancianos, ¿no habéis visto cómo? Síguelo, síguelo. ¿Cómo este hijo de homicida me envía? Escúchame. Cuando el rey manda al siervo con un príncipe, vaya y búsquenme a Eliseo. Eliseo está sentado en la casa de Cornelio. Hablaron en lengua en la casa de Cornelio. Venga, hermano. No, usted no. Gracias, cielo. Muy amable. Usted el otro. Cojo otra sí. Usted, hermano, el que sí. Eliseo, ven. No. Él es el anciano. Eliseo. Pero busqué aquella silla, la blanca. Eliseo, Virginia. Si no tiene visión, no es para él esto. Siempre hay que ayudarlos. ¿Me siguen? Eliseo. Pero hermano, corra que me quedé con Eliseo. Corra, ve, corra. Siéntese. Hacia mí, hermano. Eliseo está hablando en su casa. Bueno, y te fijas cómo está la situación en Israel. Cómo se están muriendo la gente. Todo por el rey no irme. Yo se lo dije lo que Jehová había dicho, pero no quiso arrepentirse. Y Eliseo está hablando. La palabra sentarse en hebreo significa que está compartiendo con alguien. Así que Eliseo está compartiendo con los ancianos. Eliseo no está de rodilla, Eliseo está sentado. Escuche ese misterio. Eliseo, yo sé que alguien dijo, pastor, déjalo para 7 horas. No, el Espíritu tiene mucho más. Eliseo está sentado hablando con los ancianos, gente de respeto, gente que creían en su ministerio. Lo primero es que nunca te siente a compartir tu tiempo con gente que no crean en tu profecía. Córtalos. Porque cuando te sientas con alguien que no cree en lo que tú hablas, te lleva la contra en cada conversación. Pero cuando te sientas con gente que tiene tu visión y que cree en lo que Dios te ha dicho, cada vez que tú dices, porque yo creo que Dios va a ser, amén, yo también, varón, y todo es posible para el que cree. Están hablando. Él no está orando, Dayana. Él no está clamando, él no está cantando, él está hablando. Él está compartiendo con los ancianos. Pero había una parte de Eliseo que estaba activa, el espíritu. Y mientras Eliseo está hablando, dice, ¿y no han visto ustedes cómo ese hijo del diablo manda un mensajero a decirme que me va a cortar la cabeza? Pero espérate, tú lo que esté hablando y de pronto comienzas a ver. Entonces, ¿qué significa esto? El problema de la gente es que ha creído que solamente se ve de rodillas. Tienen que esperar llegar a su habitación para poder ver. Por eso sus ministerios están limitados, porque solo ven en la temporada de oración. Mas la gente que es como Eliseo, que desciende de Elías, que Elías cuando enfrenta acá la primera vez dice, vive Jehová en cuya presencia estoy. Esa era la diferencia de ese profeta, que él habitaba en un continuo fluir de visión y de la presencia de Dios. Yo sigo o paro. Lo dejo acá. Él está hablando y dice, hey, espérate, ahora mismo el rey acaba de dar una orden, pero Eliseo, espérate, tú no estás en el congreso, ¿cómo es que tú estás viendo? Tú no estás de rodillas. Ah, es que Eliseo aprendió a vivir en lo sobrenatural, estando en lo natural. No sé si me doy a entender. Cuando tú eres una persona que desarrolla tu nivel espiritual y vive, ¿qué es estar en el espíritu? Es estar consciente de la presencia de Dios continuamente en tu vida. Así que tú puedes ir en un carro manejando, varón, mira y esto, ukashaya. Oh, Dios me dice que ahora mismo está haciendo esto y esto y esto y esto. Cuando tuvo una persona así, él no necesita estar de rodillas para profetizarte, porque él tiene una antena espiritual activa a los cielos, y cada vez que el cielo habla, él la oye. Habrá alguien que alaba la gloria de Dios. Pero siéntate, va, anciano. Pero hay generaciones de hoy que para poder escuchar a Dios tiene que venir el africano, tiene que venir el otro profeta, porque su antena está torcida, su sintonía. Hay que ayudarlo a oír lo que dice Dios. Pero los que viven en el espíritu dicen: hoy acabo de ver esto para tu vida. Mira, mientras estamos hablando contigo, no sé, pero yo vi esto, vi una residencia que te la ponían en las manos, porque esas son gente que habitan en la presencia. Dios quiere que deje de ser evangélico y te convierta en un hombre y una mujer espiritual, donde la gloria baje.
1: Hasta yo me arrepiento, tenía que dejarlo para 7 horas. Están hablando. Eso me dice que el secreto, ay Dios. ¿Sabe que Dios me ha estado mostrando los secretos de los hombres de la Biblia? El de Eliseo vivía en un constante conexión. Nunca se desconectaba. O sea, él podía estar viviendo un café contigo, pero su espíritu estaba conectado. Por eso le está conversando con él y dice: ¿no han visto ustedes? No, Eliseo, no, el que está viendo eres tú. ¿No han visto ustedes cómo este hijo de iniquidad, hijo del diablo, me manda a cortar la cabeza? Cierren la puerta que viene en camino. Dice, apenas hablaba cuando vino el mensajero. Los ancianos dijeron: este hombre es de verdaderamente que un humano fuera del humano. Este hombre puede estar hablando de pelota y de pronto te profetiza. ¿Por qué? Porque hay alguien que siente que algo le comienza a crecer. Hay alguien que siente que algo va a explotarle. Así que eso me dice a mí, ¿quién es Eliseo espiritualmente? Él no está de rodillas para... Ah, no, y eso no es todo. Cuando están hablando, dice él viene en camino, y detrás de él viene uno de sus amos. Ahí llega el siervo que dice: el rey, que te vamos a echar la cabeza. Y él dice: a mí, yo soy un hombre que conozco al ciego con lentes y al cojo sentado. Eliseo tenía visión. ¿Le leo o le paro aquí? Escúcheme bien, aquí yo voy a terminar. Mira pues, cuando viniese el mensajero, cierren la puerta. Y apenas hablaba cuando pum, pum, pum, tocan la puerta. ¿A quién buscan? A Eliseo. Dice, aún estaba hablando.

mañana a esta hora saldrá el seat de flor de harina, un ciclo, y dos seat de cebada, un ciclo, a la puerta de Samaria. Y un príncipe sobre cuyo brazo el rey se apoyaba, respondió al varón de Dios y dijo: Si Jehová hiciere ahora ventana en el cielo, será esto así. Y él dijo: He aquí, tú lo verás con tus ojos, mas no comerá con tu boca. Tienes que tener cuidado cuando alguien estuvo delante de Dios y te está hablando, porque ese mismo que es de bendición puede ser de juicio. Escúchenme lo siguiente: Eliseo, la crisis de Samaria, que se estaba muriendo de hambre, hasta un niño se comieron, ¿sí o no? Está por ahí en la Biblia. Se comieron un niño. No había comida, no había nada, mucho menos harina. El estiércol de paloma valían como $40. ¿Usted sabe lo que usted llegar al McDonald's y servir un plato de estiércol de paloma? Y usted devoraba, porque no había nada. Así como usted lo oye, el estiércol de paloma, hasta ahí puede llegar un ser humano. No le voy a decir el nombre que tiene el estiércol, porque me acaban los religiosos. Pero usted ya lo pensó por la mente. Un plato. Comiendo hasta que el profeta habla. Y el profeta, que no estaba orando, dice: Pero escuchen bien. Él estaba conversando. Lo primero es que sabe lo que viene, y segundo, lo que va a acontecer. Y dice: Mañana dijo Jehová que aquí va a haber harina y que aquí va a haber comida. Jehová dijo que la crisis le queda 12 horas de existencia. Jehová dijo que el sistema va a cambiar. Jehová dijo que todo va a ser una transformación. Y Eliseo está profetizando, Nelly, pero no está de rodilla. Porque ese tipo de gente no necesita estar de rodilla para saber lo que está diciendo el cielo. Ellos tienen su espíritu conectado. Oh, mi alma alaba la gloria de Dios. Es por eso. ¿Dónde está Carlos? Se me fue. ¿Está Carlos? ¿A qué hora está Carlos? Bueno, no sé quién fue con Carlos a buscar al profeta de África. Tú fuiste, Andy. Por eso es que el profeta de África, cuando se sentó en el carro de ustedes, le dijo: Tú vives en una casa así, y en tu habitación hay esto. Y le dijo a Carlos: Una mujer llamada Alba, y tiene un hijo llamado Axel. El tipo se apea de un avión. El detalle es que ese tipo ya desarrolló el espíritu. Y aleluya. Y él simplemente lo que tiene es activada la antena. Donde él recibe sintonía, él profetiza. Donde él recibe frecuencia, él profetiza. Lo que Dios va a hacer contigo esta noche es que va a desarrollar esa antena. Oh, hay alguien que alaba a Dios. Tú no vas a inventar la profecía. Tú solo vas a repetir lo que escucha de Dios. El problema con la gente que tiene la antena dañada es que tiene que inventar la profecía. Pero el que está en sintonía con la frecuencia divina solo repite. Y por eso que puede durar la noche entera profetizando, porque no es de él que viene. Él solo está oyendo lo que se dice. Sigo paro. Y le dice el príncipe: Mira, ¿será que Dios va a abrir ventana en el cielo? Porque ¿de dónde va a sacar Dios comida? Hay que tener cuidado con los profetas. Eliseo no se enojó porque lo querían matar, pero se enojó cuando dudaron de lo que él te estaba diciendo. Porque él estaba exponiendo la voz de Dios en la tierra. Y se levanta y dice: Mira, tú lo verás, pero con la boca no comerás. Al otro día, de otro teore. Otra historia. Lo que Dios usó para manifestar la profecía del profeta fue a uno de los leprosos, a los rechazados. Ay, Dios. Los leprosos que vivían a las afueras, que se entraban, lo mataban. A eso que nadie quiere, fueron los primeros que recibieron. Y fueron los que trajeron el mensaje que Eliseo había visto: Hay comida. ¿Me siguen o no me siguen? Hay leprosos.

leprosos, que fueron leprosos porque lo maldijo Dios. A otro lo maldijo Eliseo, a Giese. Y dice que Giese, imagínate, pero se dice que Giese se humilló y reconoció su mal. No capturó la unción porque no la honró, pero logró sanarse, según dicen algunos teólogos. ¿Cómo? Eliseo dijo que tú morirás de lepra en tu generación. Sí, pero algo pasó con Giese, porque cuando tú lees de la tsunamita que duró 7 años, regresa con el hijo, dice que él estaba delante del rey hablando, y ningún leproso podía estar ni en el pueblo y mucho menos delante de un rey. Así que se cree que el Señor lo limpió de la lepra. Sigo, paro. El punto central, y termino, es este: ¿cómo es posible que Eliseo, conversando, cambie el destino de una nación? ¿Qué te dice a ti de eso, de ese hombre? Que era un hombre que continuamente vivía conectado. Yo declaro hoy, en fe en Dios, que lo que no han visto por meses están a punto de verlo. Eliseo dijo: a partir de hoy, dice Dios, se acaba la crisis en las casas de Israel. Y el Dios de Eliseo está aquí. Me voy más profundo. Romanzo, loma, calla. Este mensaje era necesario que alguien lo escuchara, porque te dice Dios que no le trabajará al hombre, que será dueño de tu propia empresa pronto, que no se va el mes de agosto sin que venga puertas grandes abiertas. Dice el Señor: termina la crisis, termina las limitaciones, viene en tiempo de expansión. El que lo cree, grite; el que no lo cree, váyase para su casa, acuéstese. Viene en tiempo de expansión para alguien. Dígale a alguien: ni me comeré lo tuyo, ni tú te comerás lo mío, porque tanto tú tendrás en tu casa como yo tendré en la mía. Vamos, chócale la mano a alguien y dile: prepárate, prepárate, prepárate, prepárate, prepárate, prepárate, porque así dijo Jehová: viene el tiempo favorable para la gente que le ama y que le cree, la gente que vive en santidad para él. Viene el tiempo favorable. La crisis en tu casa va a terminar, las cosas viejas se van, los zapatos rotos terminan, los carros viejos terminan. Vienen tiempos de expansión para alguien. Yo sé que a alguien le duele en las redes y dice: mire, está hablando de bendición. Claro, tengo que hablar de bendición, porque la Biblia dice que Él nos bendijo con toda bendición en los lugares celestiales. Yo solamente estoy repitiendo lo que dice el apóstol Pablo: la bendición te va a alcanzar. Hay alguien que alaba la gloria de Dios. Vamos, extiéndete, extiéndete. Dile al que te queda al lado: dame espacio, porque el profeta ha hablado. Viene en tiempo de expansión.

0: Quiero compartir con ustedes dos cosas, dos puntos importantes. Dile a alguien, dos puntos importantes. Dos enseñanzas. La primera enseñanza se trata de la bendición de obedecer. ¿Cómo el obedecer a Dios producirá en nosotros bendiciones extraordinarias? Toda bendición de Dios es consecuencia de la obediencia. Toda bendición de Dios, muchas de ellas, es consecuencia de la obediencia. Ninguna bendición viene a nuestras vidas si no obedecemos lo que dice Dios. Y quiero leer como texto Deuteronomio capítulo 5, versículo 33. Deuteronomio 5, 33. Mire lo que dice la palabra de Dios. Andá en todo el camino que Jehová vuestro Dios os ha mandado, para que viváis y os vaya bien. Diga conmigo, para que me vaya bien, yo tengo que andar en los caminos que agradan a Dios. Y el otro, y dice, y tengáis largos días en la tierra que habéis de poseer. Diga conmigo, la bendición de obedecer. Cuando tú lees el texto que dice acá, anda en todo el camino que Jehová vuestro Dios os ha mandado, para que viváis y os vaya bien y tengáis largos días en la tierra. Los largos días y vivir una vida que nos vaya bien viene como consecuencia si andamos en los caminos de Jehová. Cuando obedecemos a Dios, tendremos bendiciones extraordinarias. La obediencia, ¿qué es obedecer? La obediencia es simplemente hacer exactamente lo que Dios ordena. Dile a alguien, obediencia es hacer lo que Dios ordena. La obediencia es simplemente hacer lo que Dios ordena. Y para hacer lo que Dios ordena, se requiere disciplina, concentración y total determinación. Una persona indisciplinada no va a poder cumplir con la voluntad de Dios. Cuando la gente no tiene disciplina, no tiene un ritmo, no tiene ese hábito, hay hábitos, los hábitos buenos son los que te llevan a tener un futuro glorioso. Los hábitos buenos te llevan, el hábito forma disciplina. Sigo paro. El hábito forma disciplina. La disciplina forma hábito también. Pero el hábito viene como, la disciplina viene como consecuencia de un hábito. Entonces, hay hábitos buenos y hay hábitos malos. Y cuando alguien tiene un hábito malo, va a tener un futuro desgarrador. No va a poder alcanzar lo que Dios quiere que alcance, porque tiene un hábito malo que no le deja desarrollar lo que Dios quiere que desarrolle. Alaban a Dios. Sigo paro. Entonces, para ser obediente se necesita ser disciplinado. La disciplina está por encima del talento. Hay personas con mucho talento pero muy indisciplinado. Y cuando tú eres talentoso, bueno, inteligente, pero no tienes disciplina, no llega a ningún lado. La disciplina le gana al talento. ¿Me siguen o no me siguen? Dile a alguien, hábito bueno. Entonces, la escritura en Deuteronomio habla de las consecuencias que vamos a experimentar buena cuando obedecemos a Dios. Porque ahí dice, si siguen el camino que Jehová les ha ordenado, viviréis y le irá bien. Y los días de ustedes serán alargados sobre la tierra. Hay personas hoy en día que están muertos porque sus días fueron acortados. La desobediencia o vivir en nuestros propios caminos nos va a llevar a que nuestros días sean acortados. Pero si obedecemos a Dios, nuestros días serán exactamente lo que Dios había predestinado para nosotros. Hay millones que pueden morir antes de tiempo. Porque dice así, si aquí dice que tus días no serán acortados, sino alargados, es porque hay días a mucha gente que se le está acortando. Porque viven en su propio camino. La obediencia es lo único que Dios ha necesitado del hombre. Es todo, obedecer. Cuando Adán y Eva desobedecieron a Dios, que Eva se dejó engañar de la serpiente y luego influenció a Adán para que pecara, esa desobediencia lo sacó del huerto. Dios le había dicho, de todo árbol pueden comer menos de este. Pero ellos desobedecen a Dios y comen del árbol, de las frutas de ese árbol. Y esa desobediencia, primero lo sacó del Edén, segundo lo sacó de la presencia de Dios, y tercero, dejaron de ser inmortales para ser mortales. La desobediencia te va a sacar del lugar de la bendición. En el Edén había un fluir de eternidad, de bendición y de expansión maravillosa. Pero en cuanto desobedecieron, fueron sacados del lugar de la bendición y de la presencia de Dios. Y es exactamente lo que muchos de ustedes podrán vivir si desobedecen a Dios. El desobedecer a Dios o la desobediencia nos saca de la bendición, de la presencia de Dios y del lugar del fluir del Espíritu de Dios. Por eso alguien en desobediencia no puede tener paz aunque trate de comprarla. Alguien en desobediencia no puede tener un buen matrimonio. Alguien en desobediencia no puede tener buenos hijos. Porque la obediencia hace a Dios comprometerse con mandar bendición y prosperidad a tu vida. Entonces, lo único que Dios busca y pide al hombre es que le obedezca. Sigo paro. Es por eso que el más pequeño acto de obediencia en las escrituras está registrado. Por más pequeño que fue el acto de obediencia, Dios aseguró de que lo escribieran. Para demostrar qué tan importante es obedecer la palabra de Dios y las escrituras. Si tú lees la Biblia, te darás cuenta que el acto más pequeño que hicieron de obediencia está registrado en la Biblia. Lo que hace a Abraham grande no es que él es grande. Lo que hace a Abraham grande es que él obedece. El obedecer a Dios es una demostración de confianza. La obediencia y la fe andan de la mano. Donde hay obediencia hay fe, y donde hay fe hay obediencia. Andan juntos. Cuando Dios le dice a Abraham, sal de tu tierra, él tuvo la confianza para confiar en Dios de que le iba a ir bien en una tierra que él no conocía. Pero también tuvo la obediencia para obedecer. Y esa palabra registrada en Génesis 12, que dice, e hizo Abraham como Jehová le había dicho. Y se fue Abraham como Jehová le había dicho. Esa es la parte que hace grande Abraham. Allí comienza el crecimiento de la historia del hombre más grande de la fe. E hizo Abraham y se fue Abraham como Jehová le había dicho. Obedeció. Y la obediencia lo calificó para que Dios caminara con él, para que Dios fuera amigo de él. Dios no puede ser amigo de alguien que no le obedece, de alguien que no confía, de alguien que no le hace caso. La desobediencia a su palabra te descalifica para ser amigo de Dios. Gracias por su entusiasmo. A su nombre. A cualquier cosa que tú le preste atención, la hará bien. El problema de muchos de las personas que no vinieron hoy es que no prestan atención a la Biblia. Por esto no lo hacen bien. A todo lo que tú le prestas atención, termina perfeccionándote en ello. Tú puedes llegar de tu país sin saber clavar un clavo. Y si te acerca un maestro y le presta atención, en unos meses tú tienes tu propia compañía. El mundo entero es Lucifer. Están trabajando por tu atención. Es todo lo que el diablo quiere, tu atención. Es todo lo que los comerciantes y los anuncios quieren, tu atención. A todo lo que tú le prestas atención, le invierte tiempo. Y a todo lo que tú le inviertes tiempo, crece en ello y te llena de ese conocimiento. Agarra una computadora que tú nunca has visto y date tiempo y enfócate, y en pocos meses ya tú estás manejando esa computadora. Entonces, para ser obediente hay que prestar atención a lo que leemos, a la palabra de Dios. Alguien diga aleluya. Así que encuentra lo que a Dios hace feliz y hazlo. Y si hace lo que a Dios hace feliz, tú serás feliz. Porque esa misa es en el mismo momento en que tú obedeces a Dios, en ese mismo momento sale de la presencia de Dios tiempos de refrigerio, tiempo de llenura, tiempo de bendición. La bendición de Dios es todo lo que tú necesitas. Y luego voy a hablar de esto porque esto es una pequeña serie. La bendición de Dios es todo lo que tú necesitas en tu vida y en tu casa. Si tú tienes la bendición de Dios en tu hogar no se va a dividir. Si tú tienes la bendición de Dios en tu negocio va a prosperar. Si tú tienes la bendición de Dios, aún los animales que tú tienes van a multiplicarse, aún la tierra va a ser fructífera. Alguien diga aleluya. Cuando la bendición de Dios está sobre tu vida, Dios te da habilidades para crecer y para multiplicarte. La obediencia a Dios mantiene la bendición en tu vida. Hay gente que fueron bendecidos por Dios, prosperados por Dios, y hoy están en una miseria del diablo. ¿Por qué? Porque en un momento de la vida dejaron de obedecer. Y cuando tú dejas de obedecer, deja de estar bajo la bendición de Dios. Alguien diga aleluya a su nombre. La Biblia siempre va a conectar la fe y la obediencia. Obedecer a Dios no solo mantiene la bendición, sino que alarga la vida. Sigo paro. Diga conmigo: alarga la vida. Tus días serán extendidos y tú vivirás los días que el Eterno había predestinado para ti. Y ningún diablo, ningún hechizo, ningún cáncer, ninguna enfermedad te podrá cortar los días. Porque la bendición de Dios no solo prospera tu vida, sino que mantiene salud en tu cuerpo. Es la bendición de Dios. Otra traducción dice: manténganse en el camino. El punto es mantenerse en el camino que el Señor su Dios les ordenó que siguiesen. Entonces tendrán una vida larga y les irá bien en la tierra donde están a punto de entrar y de poseer. Obedecer a Dios alarga nuestros días. Desobedecer a Dios acorta nuestros días. El que obedece, recibe. La obediencia te hace un receptor del cielo. El que obedece a Dios, recibe lo que pide. Alguien no está aquí todavía. Primera de Juan 3:22 dice: y cualquier cosa que pidiéramos, la recibiremos de Él. ¿De quién? Todo lo que tú vas a recibir tiene que ser provisto por Él. Por lo tanto, deja de poner tu confianza en el hombre. Porque todo lo que tú necesitas no viene del hombre, viene de Él. Él va a utilizar al hombre, pero proviene de Él. Pero Dios va a utilizar al hombre. Cuando el diablo quiere destruirte, usa una persona. Y cuando Dios quiere bendecirte, usa otra persona. Así que debe de discernir con a quién te acercas. ¿Ah? ¿Está aquí usted? ¿Viene de quién? De Él. El carro, la casa, la visa, la residencia, los tres hijos que quiere, el esposo que quiere, todo viene. El gozo, la paz, la sanidad viene. La finanza, la fuerza, el sueño, el descanso viene. Él, de Él viene la bendición. De Él viene la salvación. De Él viene la salud. De Él viene la inteligencia, el consejo, la dirección. Todo es por Él, en Él y para Él. Y producido en Él. Entonces, todo lo que pidiéramos viene de Él. ¿Por qué? Porque guardamos sus mandamientos y hacemos las cosas que son agradables. Léalo otra vez conmigo. Volvemos. Y cualquier cosa que pidiéramos la recibiremos de Él. ¿Por qué? ¿Por qué tú recibes de Él? ¿Cuándo tú recibes de Él? Así que si no guarda su mandamiento ni hace lo que le agrade, no pierde el tiempo pidiéndole, porque Él no te lo va a dar. Aquí está diciendo que la obediencia a Él me califica para que todo lo que pida de Él venga hacia mí. La obediencia hace que todo lo que pida reciba. Alguien tiene que alabar a Dios. Vamos, alguien tiene que alabar a Dios. Todo lo que pedimos lo recibimos y primero obedecemos. Este es mi primer punto. Cualquier cosa que pidiéramos la recibiremos de Él, porque entonces tú no puedes querer que Él te dé lo que tú quieras si tú no haces lo que Él quiere. Recibir es una consecuencia de obediencia. La bendición es el resultado de obedecer. Por eso Él dice en Deuteronomio: yo pongo delante de ustedes la vida y la muerte. Escojan. Y si oyera atentamente la voz de Jehová tu Dios, he aquí yo te bendeciré. Y de eso hablé la semana antipasada, hace como 3 semanas. Así que no puedes soñar con algo en tu vida si primero no sueñas con obedecer. Dios no te va a oír porque tú seas gordo o flaco, porque tenga el pelo bueno o el pelo malo, porque sea descendiente árabe o descendiente francés, o porque venga de allá de Guatemala, porque sea chiquito, porque sea grande. Dios no le importa que tú seas grande o chiquito. Dios anda buscando un corazón que obedezca. Y donde hay un corazón que obedece, hay un Dios que responde y que hace maravilla extraordinaria. ¿Cómo quiere que Dios bendiga tu casa si con la mujer que está no te pertenece? ¿Cómo quiere que Dios bendiga tu negocio si tú tienes un precio más elevado que todos? ¿Cómo quiere la bendición de Dios si vives en adulterio o en fornicación? ¿Cómo quiere la bendición de Dios si eres un chismoso? La Biblia dice que 6 cosas y más 7 aborrece Jehová. Es decir, la obediencia es el único camino que mueve a Dios a bendecirte. No hay obediencia, no hay bendición. Hay obediencia, hay bendición. La obediencia es todo. De hecho, todo se destruyó por la desobediencia. Así que todo se reconstruye por obedecer. Nuestros primeros padres, Adán y Eva, desobedecieron y entró el diablo y el pecado. Entró la muerte. Así que si obedezco, ahora entra la vida. Si no obedece las escrituras, no puede ser bendecido por las escrituras. Así que es tu trabajo leer las escrituras. El apóstol dice: llénate del conocimiento de la palabra de Jesús, la Biblia. Y comienzas a buscar obedecer a Dios. Y esta obediencia te va a llevar a vivir una vida, dice, te irá bien. Y no solo te irá bien, sino que tendrá larga vida. Hay gente que tiene larga vida, pero le está yendo mal. Mueren a los 110 años y pasaron 100 años de hambre. Yo no quiero vivir 110 años y pasar 100 años de hambre. Otros están en los 90 y están ciegos, paralíticos, le duelen los huesos todos los días, no le está yendo bien. Hay otro que comienza a irle bien y se murieron a los 23. ¿Ve? Solo Dios te completa todo. Por eso es que te irá bien si tú haces lo que a Dios le agrada. Porque guardamos sus mandamientos es una cosa. Y la otra, y hacemos las cosas que a Él. Las cosas y el mandamiento no son lo mismo. ¿Cuáles son las cosas que tú haces que a él no le agradan, o cuáles son las cosas que debe de hacer para que él le agrade. Mandamiento es una cosa: no matará, no robará. Pero las cosas que le agradan, si hacemos cosas que no le agradan, no contaremos con su compañía ni con su hermosa presencia. Así que mírale la cara a alguien y dile: obedecer te hace recibir lo que tú pides. Obedecer te alarga la vida. Obedecer mantiene la bendición de Dios. La obediencia te califica para que Dios camine contigo. El segundo punto del cual le quiero hablar es de algo muy importante: la llenura del Espíritu Santo. La llenura del Espíritu Santo. No estoy hablando de emoción, porque el empujar no significa que es fluir. Hablo de la llenura del Espíritu Santo. ¿Qué tan importante es? Cuando tú lees todas las escrituras en el Nuevo Testamento y en el Viejo, te das cuenta que ninguno pudo hacer lo que hizo si no hubiese sido lleno del Espíritu de Dios. No hubiese podido llegar a ningún lado. El rey David no hubiese podido ser el hombre de victoria si no hubiese estado lleno del Espíritu de Dios, ungido por el Espíritu de Dios. El apóstol Pablo, Timoteo, Esteban, Pedro, Lucas, Juan, todos eran llenos del Espíritu Santo. Jesús les dijo: quédense en Jerusalén hasta que sean bautizados, llenados del Espíritu Santo. Pero póngame atención, quiero que me escuche. Esta es una de las claves más poderosas. Cuando estás lleno del Espíritu Santo, las piedras no te hacen llorar. Yo le decía a alguien que a Esteban lo apedreaban y él lo que miraba era el cielo abierto. Pero escúcheme, es sorprendente que en una lluvia de piedra, como dice la escritura que lo apedreaban, Esteban no llora por la piedra, nunca lloró. ¿Cómo es posible que te estén dando pedrada y te estén golpeando con piedra y tú no llores por ella? ¿Cómo es posible? La clave era que Esteban estaba lleno del Espíritu de Dios. Escúchame. Y cuando tú estás lleno del Espíritu Santo, las críticas no te molestan. Nada de lo que haga otro contra ti te hará llorar, porque la llenura del Espíritu de Dios te hace completo, satisfecho, y te llena del poder que tú necesitas. Así que es sumamente importante ser lleno del Espíritu Santo. Muy importante. Después de la salvación es lo más importante. Lleno del Espíritu Santo. Una persona llena continua del Espíritu Santo vive en un avivamiento. Alguien alabe a Dios. Efesios capítulo 5, verso 18. Escuche esto. Todos estamos de acuerdo que todos los apóstoles, profetas, reyes que obedecían a Dios eran llenos de Dios. Especialmente en el Nuevo Testamento, todos los que sirvieron a Dios estaban llenos del Espíritu de Dios. Ese es el modelo. Jesús lo estableció. Y ese es el modelo a seguir. Buscar la llenura continua del Espíritu Santo. Déjame decirte algo teológico. El bautismo es una vez. La llenura es continua. Si tú no continuamente te llenas, te vas a vaciar. Y las cosas espirituales dejarán de importarte. Y llegará un punto tan carnal que terminará sin volver a la iglesia y sin buscar a Dios. Y si sigue haciéndole caso, allá te va a ver con el diablo en el infierno. Escucha bien. Necesita la llenura del Espíritu de Dios continua. El apóstol Pablo le está escribiendo a los efesios, no a una gente nueva, sino a una gente ya doctrinada, enseñada y ministrada por él. Ellos habían recibido el bautismo. Escúcheme. ¿Por qué? En Hechos 19, si no me equivoco, habla de que Pablo estaba en Éfeso y allí encontró 12 hombres, bueno, creían en Jesús, pero estaban vacíos. Así que él le enseñó el bautismo y la llenura y ellos la recibieron. Y eso fue una doctrina para que ellos estuvieran llenos. Así que Efesio es consciente del bautismo y la llenura. Póngame atención, por favor. Era consciente del bautismo y la llenura. Pero ahora Pablo le escribe otra vez y le dice: sean llenos, dando un indicativo que en un momento estaban llenos, pero en un momento estaban vacíos o se podían vaciar. Y él le escribe y le dice: sed lleno del Espíritu Santo de Dios. Pero antes de eso dice: no se embriaguéis con vino en el cual hay disolución, antes bien sean llenos del Espíritu, el Espíritu Santo. Escucha esto, volvemos al primer verso, del Espíritu Santo. Habla de llenarnos, necesitamos ser llenos. Mira, cuando tú estás lleno se te quita el miedo. Cuando tú estás lleno se te quita el pánico. Cuando tú estás lleno predica que hay que callarte. Cuando tú estás lleno canta y la unción cae. Cuando tú estás lleno pastorea, predica, profetiza. Cuando tú estás lleno del Espíritu de Dios eres capaz de lograr cualquier hazaña sobrenatural. Alguien tiene que alabar a Dios. Satanás no le tiene miedo a personas con una Biblia bajo del brazo. Satanás le tiene miedo a personas que obedece la Biblia y que está lleno del Espíritu Santo de Dios. Si la iglesia se llenara continuamente, los pastores no estuviéramos desgastando dando consejería. Aunque yo no doy mucha, porque aquí parece que casi todo está lleno. Si ese esposo estuviera lleno del Espíritu Santo, tú no tuvieras que estar luchando con él tanto. Si ese joven estuviera lleno del Espíritu Santo, ese hijo tuyo fuera transformado por el poder de Dios. Necesita prestar atención a la importancia de llenarse del Espíritu Santo de Dios. Ahora, sabemos que estaban llenos. Pedro estaba lleno. Esteban lleno del Espíritu Santo. Timoteo lleno del Espíritu Santo. Dice capítulo 13 de Hechos, y Pablo lleno del Espíritu de Dios dijo: tú quedarás ciego. Estaban llenos, vivían llenos, se movían llenos, dormían llenos, despertaban llenos. ¿Y a dónde voy a llegar yo? Estaban llenos. Esa gente jamás se vaciaban ni se conectaban a alguien o a algo que drenara lo que ellos cargaban. Tú no podías ir donde Pablo habla mal de otro, porque tú representabas vaciarlo a él. Él mantenía la llenura, y al mantener la llenura tenía poder. Cuando se necesitara el poder estaba ahí ya, lleno del Espíritu Santo. Bien, he sido un poco claro de la necesidad de estar lleno continuo. La palabra lleno que usa Pablo allí, en griego, el vocabulario es continuo, diario, constante. ¿Cómo me lleno y cómo me mantengo lleno? Recuerda que yo lleno, las piedras no me dan dolor. Yo lleno, no me importa lo que digan mal de mí. Yo lleno, lo que otro quiera hacer que aflicción para mí, lo que hace que me abre los cielos para yo ver. Yo lleno. No me atormenta los comentarios de Facebook, ni de YouTube, ni de nadie. Yo lleno, no me importa la opinión de gente antibíblica y desalineada a las escrituras. Cuando estoy vacío me molesta. Cuando estoy vacío las piedras me duelen. Cuando estoy vacío, cuando me critican me molesta. Me salgo a defender las redes. Salgo a tirar indirecta a los que me atacan porque me molestó lo que me dijeron. Una señal de que yo estoy vacío. Pero cuando yo estoy lleno, me da lo mismo, porque yo estoy disfrutando una comunión con el Espíritu Santo. Y esa llenura me hace ver que yo estoy completo, aunque el crítico me vea incompleto. Él me ve incompleto, pero el Espíritu Santo me dice: tú estás completo. Y deja de interesarme lo que dice Pepe por lo que dice Dios. Alguien tiene que alabar a Dios. Alguien tiene que entender que Dios lo quiere llevar a otra dimensión en su vida. La pregunta es: ¿cómo me lleno? ¿O cómo me mantengo lleno? Esa es la pregunta más grande de esta noche. Porque todos quieren ser llenos, pero ¿cómo? Si yo tengo hambre, ¿cómo me lleno? ¿Pero quién me enseñó? ¿A usted no se acuerdan? ¿Su mamá o su papá le enseñó a abrir la boca? Haz eso, abre la boca y come. Así que en lo natural nos enseñaron a comer. Así que debe de ser enseñable de cómo ser lleno por el Espíritu Santo. Y ahí voy, quiero predicarle a alguien que está aquí en esta hora. A su nombre. Ser lleno del Espíritu Santo. ¿Cómo me lleno del Espíritu Santo? Le voy a dar tres puntos, rápido. Hay muchos, pero le voy a dar tres. ¿Cómo ser lleno? Está el otro estudio, cómo mantenerse lleno, cómo mantenerse fluyendo. Por eso hay predicadores que tuve los videos de 10 años, la unción estaba. Lo ve ahora, están apagados junto con los miembros que están con ellos. ¿Por qué? Si están vivos. Si Eliseo, cuando estaba enfermo, estaba muriendo, si profetizaba. Ellos no están enfermos y ni moquito ven. No. Es que nos dejamos contaminar. Nos relacionamos con gente que nos drenan, que vacían lo que nosotros cargamos. Pero eso es otro estudio. Voy con este. ¿Cómo nos llenamos? Una de las primeras cosas para llenarte es tener sed. Quiero que lean conmigo Juan 7:37. El libro de Juan 7:37. Mira lo que dice allí, por favor. En lo que ellos lo buscan, yo se lo voy leyendo. En el último gran día de la fiesta, Jesús se puso en pie, alzó la voz diciendo: Si alguno tiene, cuando tienes sed, te olvida de todas tus necesidades. Cuando tienes sed, hasta el sueño se te va. Cuando tienes sed, ni el cansancio te puede detener, porque tú quieres beber agua por la sed que tiene. El que tenga sed, venga a mí y beba. El otro verso. El que cree en mí, como dice la escritura, de su interior correrán ríos de aguas vivas. ¿Cómo nos llenamos del Espíritu de Dios? Teniendo sed. No del Espíritu de Dios nada más, teniendo sed de Jesús. Pero no solo teniendo sed. El que tenga sed, venga a mí, beba. El que descubra su necesidad, venga. Tú tienes que descubrir la necesidad que tiene del Espíritu Santo. Alguien tiene que alabar a Dios. Venga a mí y beba. Entonces Él dice: y de vuestro interior fluirán fuentes, ríos de aguas vivas. Alguien diga aleluya. Así que teniendo sed, lo primero que Él dice para que los ríos fluyan, volvemos al verso, quiero que lo lean. En el último y gran día de la fiesta, Jesús se puso en pie diciendo: si alguno tiene sed, venga. Lo primero que Él dice: muévanse del estancamiento en que están y vengan a donde hay agua. Vengan a mí y beban. Es decir, acérquense a mí. Cuando comienzas a tener sed por Él, por las cosas de Él, comienza a ser llenado por su Espíritu. Y comienza a despertarse dentro de ti. Aleluya. El propósito por el cual tú estás en esta tierra. Así que una de las primeras acciones para ser lleno del Espíritu Santo es acercarse a Él. Y el que se acerca a Él, Él se acerca a Él también. Cuando nos acercamos a Jesús, sacando tiempo, estando con Él, comenzaremos a tener una sed profunda por su presencia. Alguien diga aleluya. Y Él dice: el que cree en mí, es decir, tiene que creer. Para llenarte del Espíritu de Dios, tiene que tener fe. Porque el que se acerca a Dios tiene que creer que le hay. Alguien diga aleluya. Alguien diga aleluya. Sin fe no se recibe el Espíritu Santo. Necesitamos esa llenura, pero tenemos que creerla. Lo primero es tener sed, tener hambre, sed de Dios, sed de las cosas espirituales. Acercándonos a Él, seremos saciados por Él. Él va a poner en nosotros ríos de aguas vivas. Y cuando tú lees para abajo, dice: y esto hablaba del Espíritu Santo. Así que lo primero que Él dice: tengan sed y vengan a mí. Crean, tengan sed, vengan a mí y tengan fe. Y ustedes tendrán ríos de aguas vivas. El segundo punto por el cual yo pienso que nos llenamos del Espíritu Santo es el centro de esta parte. Volvemos a Efesios 5:18. Yo quiero que lo lean, y cuando lo lean, comiencen a captar lo que le estoy tratando de suministrar. No os embriaguéis con vino en el cual hay disolución. Antes bien, sea lleno del Espíritu Santo. La otra parte: hablando entre vosotros con salmos, con cánticos espirituales, cantando y alabando al Señor. ¿Dónde? ¿Qué hay en tu corazón? Y te diré si estás listo para ser lleno. ¿Cómo me lleno del Espíritu Santo? Capte esta última parte que estoy a punto de soltarle. Vuelve y léelo conmigo. Volvamos. No. Antes bien, sé lleno. Aguántalo ahí. ¿Cómo? ¿Cómo? No, ¿cómo? El verso dice: ¿cómo? No os embriaguéis con vino en el cual hay disolución. Antes bien, sed lleno del Espíritu Santo. ¿Cómo? ¿Cómo te llenas del Espíritu Santo? Hablando. No, no lo entendió. Tú te llenas de lo que hablas. Alguien no está aquí todavía. Hablando. Dice: no te embriagues con vino. No seas borrachón. Antes bien, llénate del Espíritu Santo. ¿Cómo? Hablando. ¿Pero hablando qué? Salmos. ¿Hablando qué? Himno. ¿Cantando qué? ¿Cántico qué? ¿Dónde? ¿Dónde? Es decir, por tu boca te llenas de Dios y por tu boca te vacías de Dios. Alguien tiene que alabar a Dios. Tú te llenas de lo que habla. El apóstol dice: ¿quieren ser llenos del Espíritu Santo? Cambien el vocabulario. Dejen de hablar cosas mundanas y hablen cánticos, himnos espirituales, hablen salmos. Cambien la lengua natural y pongan una lengua espiritual. ¿Cantando qué? Pare ahí. Siéntese ahora, por favor. ¿Cantando qué? ¿Cántico qué? ¿Cántico qué? Si son espirituales, la fuente entonces no está en la tierra. No, usted no está aquí. Si son espirituales, la fuente no está en YouTube. La fuente viene por el Espíritu Santo. Cuando habla de cánticos espirituales, también se refiere a hablar, a cantar en lenguas. Alguien tiene que alabar a Dios. O te espiritualiza o te carnaliza, una de las dos, pero no puede estar entre las dos metida. Y esta es la hora donde Dios nos llama a espiritualizarnos. Bien. Para que entiendan mejor, yo sé que ustedes son gente entendida. Lo voy a repetir en mi lenguaje entendible. Pablo dice: te quieres llenar de su presencia. Sí, habla de su presencia. Te quiere llenar de su poder. Sí, habla de su poder. Te quiere llenar de odio. Habla de lo que te hicieron. Te quiere llenar de vanidad. Habla de la vanidad que compran los demás. Te quiere llenar de Dios. Habla de Dios. Te quiere llenar de unción. Habla de unción. Yo vine yo no sé si la lengua se opera, pero hay lengua que hay que operarla esta misma tarde, esta misma noche. La gente de YouTube, señálamelo, señálamo. Hay lengua que hay que operarla, que hay que cambiarle su función. Dime de qué te quieres llenar y te diré que debes de hablar. Dime de qué te quieres llenar y te diré que debes de hablar. Tú te llenas del Espíritu Santo a través de lo que hablas. De lo que habla. Pablo dice: quiere llenarte. Antes bien, sé lleno hablando. Hablando. ¿Cómo crees que te va a llenar hablando cosas que no le agradan a Dios? ¿No has notado que cuando te encuentra alguien espiritual y comienza a hablar cosas espirituales, tú te llenas? Y de pronto los pelitos se te paran. ¡Uy, varón! Es que te está llenando porque es lo que está hablando. Jesus, alguien alabe a Dios. Sigo paro. La clave de este verso es: habla de lo que te quieres llenar. Hablando. La palabra es hablando. Se llenó con el Espíritu Santo hablando. A su nombre. Mira a alguien y dile: ¿ya te das cuenta por qué estás lleno de eso? ¿Ya te diste cuenta por qué está lleno de eso con lo que tú luchas? Alguien diga aleluya. Yo creo que alguien aquí lo van a dimensionar. Te llenas de lo que hablas. Mire, tengo que terminar 10 minutos y concluyo. Te llenas de lo que habla. Quiero detenerme un segundo allí. Míralo a la cara. Dile: te llenas de lo que hablas. Ya sabe por dónde viene lo que tiene en tu interior. Ya sabe cuál es el freeway por donde transita lo que te llena. Tu boca. Te llenas de lo que hablas. Si no vigila lo que hablas, no sabrá por dónde entró lo que tienes. Vigila lo que hablas y sabrá lo que tienes. Sigo paro. Saúl, quiero que lean esto conmigo. Primera de Samuel 10:5. Primera de Samuel 10:5 es un gran ejemplo. Póngalo ahí, muchachones, cuando puedan. Primera de Samuel 10:5, si no me equivoco, dice así: Samuel le profetiza a Saúl. Samuel sí le profetiza a Saúl. Y le dice lo que le va a acontecer. Y le dice: después de esto llegará al collado de quién. Di conmigo: a donde se mueve Dios. La unción a Saúl no le cayó a donde él estaba, sino a donde Dios estaba. Vamos. Donde está la guarnición de los filisteos, y cuando entres allá en la ciudad, te encontrarás una compañía de profetas. ¿Por qué atacan tanto a los profetas? El diablo odia al que lo ve. Porque los profetas ven de antemano lo que va a acontecer. Jesus. Por eso el rey malvado no podía destruir a Israel, porque había un profeta llamado Eliseo que lo miraba. Así que es normal que ataquen tanto a los profetas, porque el diablo está usando todos sus instrumentos para desanimar a los profetas, para que ellos se callen. No se callen, sigan hablando. Vas a llegar a donde hay una compañía de ¿qué? De chismosos, de habladores, de bebedores, de fumadores, de los que solo juegan fútbol y no buscan a Dios, de los que solo celebran con los chips pero no se meten con Dios. Va a llegar a una compañía de gente que no busca a Dios. No, va a llegar a una compañía de profetas, de personas cuya lengua es controlada por el Espíritu Santo. Tú te llenas de lo que hablas. Dime a qué lengua somete tu oído y te diré de qué se llena tu corazón. Gracias por su entusiasmo. Tú vas a encontrarte con un grupito de los chismosos de la iglesia, y allí tú vas a profetizar. Profetizar. El que se junta con esos chismosos termina chismeando él también. El que se junta con vanidosos termina en vanidad. Pero el que se junta con profeta termina profetizando. Si donde tú estás no sabes con quién está, habla con Dios y múdate para Kansas. Porque aquí estamos levantando ya la escuela de los profetas. Hay la compañía de las que profetizan y los que van a profetizar de parte de Dios. Se va a reunir con un grupo que, cuya lengua es controlada por el Espíritu Santo. No vienen chismeando, vienen profetizando. No vienen hablando de caro, vienen hablando de Dios. Conversaciones que tú ves que tienen 3 horas hablando, y en 3 horas, 1 minuto no mencionaron a Dios. ¡Vete de ahí! ¡Vete, porque te están drenando, te están vaciando! Te están cambiando lo bueno por lo malo. Te están metiendo algo por aquí, sacando por acá. Alguien alabe a Dios. Sigo paro. Bueno, vamos a terminar. Delante de ellos, de los profetas saben tener su atmósfera. Tú no puedes invitarme si tú no me permites yo ir con mi atmósfera. Ven, Pastor Garriga, ven y predique. No cante mucho, no cante. No dance. No, no me invite, yo tengo mi atmósfera. Yo tengo una atmósfera que es la que me hace profetizar. Con pandero, con flauta y con arpa. Cuando tú escudriñas las escrituras, casi siempre donde Dios se movía había música. Ah, no, pues estoy predicándole a la silla aquí hoy. Donde Dios se movía había adoración. Había, donde Dios habla, siempre hay algo que adora, alguien que alaba. Ay, se me fue el tiempo. Y ellos profetizaban. Antecede a la profecía, Virginia, la alabanza. Y profetizaban. Dios hace lo que Él quiere. Cuando Saúl, que no sabe lo que es Espíritu de Dios, que no sabe lo que es profecía, comenzó a escuchar a lo que profetizaban, comenzó a llenarse de lo que ellos hablaban. Gracias por su entusiasmo. Dile a alguien, tú te llenas de lo que hablas. Sigo paro. Y dice, y vendrá sobre ti el Espíritu de Dios con poder, y profetizarás con ellos. Profetizarás con ellos. Escucha esto. Y Saúl comenzó a profetizar. Saúl hablaba de lo que estaba lleno. Pero él se llenó de lo que escuchó. Y luego habló de lo que tenía. Tú no puedes hablar de lo que no tienes.
1: Aleluya.
0: Por eso es que cuando yo escucho a Dios en el secreto, Dios me sale por la boca. Ay, pastor, energía. La palabra de Jehová me sale por la boca. Saúl hablaba de lo que estaba lleno. Se llenó de lo que había oído. Él fue lleno de lo que ellos hablaban. Júntate con persona llena y serás lleno. Él fue lleno de lo que ellos hablaban. Tú te llenas de lo que oyes. Tú te llenas de lo que hablas. No te culpes si estás vacío. Cúlpate por no estar.

0: No chisme. Si te llena de Dios, siempre está buscando algo más
1: de Dios.
0: Tú te llena de lo que escuchas. Rápido, María. Usted sabe que le dice el ángel: tú estás embarazada, y Elizabeth, tu pariente también. A los 6 meses sale corriendo para allá. Y cuando ella llega y saluda: buenas tardes. Elizabeth estaba ofregando, cocinando, haciendo algo. Porque las mujeres de Dios siempre están haciendo algo. En algo estaba. Dice la escritura que cuando Elizabeth escuchó la voz de María, fue llena del Espíritu Santo. Y no solo fue llena, sino que comenzó a profetizar. Y dijo: lo que tú tienes de Dios, tú eres bendita entre todas las mujeres. El vientre, que lo que tiene tu vientre es salvación para Israel. Escucha el principio. Que el diablo odia que tú entiendas. Pero ya yo lo reprendí y Jehová amarró todos los demonios. Ella estaba, digamos, cocinando normal. La vida se le alteró porque alguien llena le habló. Alguien tenía en su vientre a Jesús. Alguien tenía en su vientre a quién. Al verbo, la palabra. Dayana tenía la palabra. Juan dijo: el verbo era con Dios y el verbo era Dios. Ella tenía la palabra creadora. Y cuando tú estás lleno de Dios, donde tú hablas los otros se llenan. Donde tú hablas los otros reciben. Principio: no le preste tu oído a gente que no esté lleno de lo que te gustaría disfrutar. Ella habló y otra se llenó. Elizabeth se llenó de lo que escuchó. Imagínate que en vez de llegar mi hermana María, hubiese llegado Jezabel.
1: Diablo, te reprendo.
0: Tuviéramos una Elizabeth casi endemoniada y un Juan el Bautista como falso profeta, porque se detuvo a escuchar a Jezabel. Escuchó a Jezabel, se endemonió ella y se endemonió lo que ella tenía también. Pero la Biblia dice que escuchó a María, la que había estado en contacto con un ángel, la que estaba llena de la gloria de Dios. Deténgase aquí. La Biblia dice que Jesús es la imagen de su gloria. Así que textualmente pudiéramos decir que María tenía la gloria dentro. Imagínate, vuelvo y recalco, que en vez de María había sido Jezabel. Elizabeth, traje pintura, pues ella se pintaba. No te encuentro la pintura. Dije que ella se pintaba. Y caminaba con son en los pies, conquistando a los hombres. Por eso que Jehú dice: yo no quiero verla. Y dice: está maldita, yo no quiero verla. Tírenla. Ay, Dios, Jehú no era fácil. Tírenla por. Porque yo sé que si dejo que mis ojos se vayan con ella, mi corazón también, yo no quiero verla. Jesucristo la menciona en Apocalipsis como alguien que corrompe a los ungidos a veces. Y que lo lleva a fornicar. ¿Te imaginas que en vez de visitar Elizabeth María fuera Jezabel? ¡Ay, Dios mío! Tuviéramos a Juan el Bautista casado con 5 y 6 mujeres adulterando. Pero gracias a Dios que Jezabel estaba muerta. Quien la visitó fue María, llena del Espíritu Santo, llena de Jesús. Y un principio hermoso, llévatelo en el corazón. Que lo que había en Jezabel, mira, tanto que hablo de él, no voy a mencionar más. Lo que había en Elizabeth se movió. Juan fue bautizado por lo que su mamá escuchaba. ¡Ay, ay, ay, ay, ay! El Espíritu Santo lo bautizó al muchacho. Así que en esta historia aprende un principio: te llenas de lo que escuchas. Esa hermana, esa mujer, no tiene esposo y comenzó a escuchar a un amigo. Y un amigo. Y un amigo. Y son puntuales a la misma hora.

0: está. Dime, ¿cómo te fue hoy? Si te descuida, te va a llenar de la lascivia que él tiene. Y cuando tú vienes a ver, tu barriga ya está grande y no te diste cuenta. Tú te llenas de lo que oyes. Cuidado con quien hablas, porque te llenará de esa persona. Cuando te detienes a hablar con alguien y ese alguien no es espiritual, tú te llenas de las ideas de esa persona y termina tú hablando de una forma que tú nunca hablaste. Pero las esposas son sabias, de que tú llegas, tú dices, ah, ¿con quién tú estabas hablando? Porque ya no te pareces a ti, te pareces a esa persona a la que tú te detuviste a escucharlo. Tú te llenas de lo que escucha. Sigo, paro. Un predicador debe de tener mucho cuidado antes de predicar. ¿Con quién hace contacto? ¿Con quién habla? ¿A quién escucha? Hay predicadores que se le drena el depósito porque 20 minutos antes o 30 minutos antes hablaron con alguien que estaba vacío. Y comenzó a cargarlo con problemas, con esto. Y cuando viene a ver, él que estaba lleno, llega al púlpito así, deprimido, y la iglesia entera entra en depresión también. Cuando un vacío te predica, ¿sabe qué hace? Te vacías más. Porque tú no puedes dar lo que tú no tienes. Cuidado con quien hablas. Cuidado lo que escucha. Termino ya mi mensaje. En un zoológico, ¿sabe lo que tuvo hoy? Adoración de Marco Barriento, Marco Swing, Jesús Dan Romero y toda esa gente que cantan. ¿Qué tú vas a escuchar en un zoológico? Un mono gritando, un burro llorando, un caballo, un leopardo y un cocodrilo, para que tú te descuides para comerse un pedazo del mulo que tú tienes y llevárselo con tu pierna. O sea, si tú estás en un zoológico, ¿qué tú vas a escuchar? Gritos de animales. Sigo, paro. Oirá chillidos, sonidos de animales. Pero si tú estás en el lugar de su presencia, tú no vas a escuchar un burro ahí. Tú vas a escuchar a Dios. Quiero terminar diciéndole esto. No va a terminar todavía. En el lugar secreto, usted oirá las conversaciones íntimas del Espíritu Santo. La comunión íntima de Jehová es con los que le temen, y a ello hará conocer su pacto. Cuando estás en el lugar con él secreto, tú vas a oír su voz. Yo sé cuando mi mamá me habla, sé en el tono que me habla y sé qué quiere cuando me habla antes de pedírmelo. Si tú oyeras la voz de mi mamá, tú no sabrías que es mi mamá. Pregúntame por qué. Porque no la conoces. ¿Y por qué no la conoces? Porque nunca ha pasado tiempo con ella. Así que aunque mi mamá hable, tú nunca vas a decir si es mi mamá. ¿Entendiste cuál es el secreto para oír la voz de Dios? Tú no puedes saber si mi Dios te está hablando si tú no pasas tiempo con Él. Tú no lo vas a conocer. A los predicadores, profetas, apóstoles que están ahí, a esos apóstoles grandísimos y hermosos que no escriben pero que están ahí, a ustedes les digo esto, y a ustedes, hombres de Dios, el tiempo que permanece en el lugar secreto es la prueba de tu dependencia del Espíritu Santo. El tiempo que permanece en el lugar secreto es la demostración de tu dependencia del Espíritu Santo. Si haces esto, el poder de Dios jamás se apartará de ti. Cuando yo estoy de campaña, siempre trato de pasar todas las horas posibles en el lugar secreto, porque yo dependo de lo que Él diga o de lo que Él muestre. Pensar no es orar. Preocuparse no es orar. Hablar de los problemas no es orar. Usted necesita ir al lugar secreto, en esa habitación, en ese lugar, y hablar con Dios. ¿Cómo te llena del Espíritu Santo? La última parte, la más interesante, hablando. Sed lleno del Espíritu Santo, hablando entre vosotros con salmos, con cánticos espirituales, cantando en vuestros corazones. Cuando te juntas con tus amigos, ¿de qué hablas? ¿Cómo te quejas que te sientes deprimida si con las tres viejas que te juntas hablan de depresión? No te quejes. Tú puedes ser la próxima y encontrarte la vena. A un cambio de amistades. Y júntate con los profetas que vienen del collado. ¿Ah? Aquí está la pastora Diana. Pero tu problema íntimo se lo cuenta a una vieja de por allá, del Salvador, que no ora como Diana, que no ve como Diana y que no te va a dar un consejo como Diana. Pero tú le tienes más confianza a una por allá que a tu pastora. Ah, y después que el problema está, pastora, ¿cuándo va a venir? No va a ir nada, yo no la voy a dejar. No, tranquilo. Solo es para que se rían un poco. Pero es una realidad. Tus decisiones o cosas importantes que vas a decidir, háblala con Dios e identifica a alguien de Dios. ¿Mm? Uno a veces se da cuenta de problemas de gente porque otro se lo dijo a otro y el otro a otro y el quinto soy yo. Toda la iglesia lo sabe menos yo. Tal vez si yo lo hubiese sabido al principio, no lo hubiese sabido toda la iglesia. Estoy hablando verdad ante Dios y ante ustedes. ¿Mm? No es que me van a llamar cada vez que tenga un sueño o cada vez que vayan a comer. Pastor, ¿usted cree cómo es? No, hombre, no, eso no. Pero cosa importante, lo que estoy tratando de decirte es que Elizabeth se juntó con María y María con Elizabeth. Saúl con los profetas. David hacía liga y se juntaba con Samuel. Los discípulos con Jesús. Dormían juntos, comían juntos. Hacían milagros juntos. No quisieron morir juntos, pero estaban ahí. Timoteo con Pablo. Pedro tenía gente, a Juan. Júntate a gente espiritual. Hablando entre vosotros. Tú te llenas del Espíritu Santo hablando cosas espirituales entre tus amigos. Hay gente de Dios. Mire, hay personas de Dios y hay personas que parecen de Dios. Son de Dios, pero me vacían cuando hablo con ellos. ¿Mm? Tú hablas con ellos y te hablan de todo menos de buscar a Dios. Yo tengo familias, como ustedes que tienen familia. Hay familias mías que yo la llamo para saludarlo, predicar la escritura por ellos y enviarle una ofrenda. Siempre algunos necesitan eso. Pero yo no puedo detenerme a hablar con ellos, misterio, porque me seca. En cuanto hablo con ellos, me hablan de todos los problemas del barrio, lo de ellos, lo de los hijos de ellos que no tienen. Y cuando yo vengo a ver, estoy lleno de problemas. Entonces, yo he notado, por ejemplo, cuando murió Tony, que era mi cuñado, a su familia le lo dio mucho. Pero yo no sé si le dolió más que a mí. Y hablo esto verdad. A ellos le dolió mucho. Pero ellos no hablaban tanto con él como yo. Entonces, cuando tú inviertes tiempo con alguien, tú te haces más que familia. Dice que hay hermanos más unidos, hay amigos más unidos que hermanos. Entonces, era una persona que yo llamaba y le hablaba hasta de científico y de todo hablábamos. De Dios y de todo hablábamos. De ayuno, de lengua, de misterio, de demonio, de demonología, de ángeles, de todo. Entonces era una persona que yo pasaba más tiempo con él hablando que con mi propio papá. Porque mi papá era mi papá, yo lo amaba, le predicaba a Cristo, lo quería. Pero no estaba entre los profetas. Tengo familia que yo las saludo, las bendigo, pero tengo amigos que yo hablo con ellos 2 horas y no me canso. Estoy siendo extenso en el mensaje porque el Espíritu Santo me ha mostrado mucha atadura en esa área aquí y allá. Y entonces estoy predicando para que se liberen. Entonces hay amigos en el Espíritu que yo lo llamo y duramos 1 hora hablando. Misterio. Y yo suelto una palabra de un misterio y él agarra y me revela otra. Y yo le revelo otra. Y así nos vamos en revelación. Y nos estamos llenando uno a otro, como dice Pablo. Que alguien grite aleluya. Que alguien grite aleluya. Hay otro que yo lo llamo y tenga la bendición, mi hermano. ¿Ah? Pero hay otros que es como dice Proverbio, no sé si está ahí, que filo con filo se afila. Entonces hay gente que cuando tú hablas con ellos te afilas. Tú lo afilas a ellos y ellos te afilan a ti. Y tú le dices, me soñé esto. Ellos dicen, y Dios me dijo esto. Alabado sea Dios, hablando entre vosotros cosas espirituales.
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1: Muy buenos días, muy buenos días. Tengan todos amables oyentes. Agradecido de nuestro Padre Celestial que nos da la maravillosa bendición de poder compartir con ustedes este espacio en sintonía con Dios. Como siempre, esperamos pues que hayan podido descansar, que hayan podido dormir bien, gloria al nombre del Señor, y se hayan levantado, se hayan despertado con nuevas energías, con nuevas fuerzas para cumplir la asignación de este nuevo día. Así que muchas bendiciones para todos y todas. Y gracias por estar cada mañana ahí, al pie de la radio, y compartir con nosotros este tiempo, un tiempo para clamar, un tiempo para interceder en la presencia del Señor, un tiempo para reflexionar en la palabra de Dios. Así que de inmediato, mi hermano Francis tendrá bien la oración de inicio en la mañana de hoy. Mi hermano Francis.
2: Aleluya, gloria a Dios, bendecimos el nombre del Señor, le damos gracias que nos permite una vez más poder estar aquí para bendecir, santificar su santo y hermoso nombre, estar orando e intercediendo por todos y cada uno de ustedes. Gracias, gracias Señor por tu amor, gracias por tu misericordia, gracias por un día más, una mañana hermosa, Señor, para estar ante tu presencia. Te pedimos que tu Santo Espíritu, como lo hace cada día, sea el que nos esté dirigiendo en todo lo que vamos a hacer en este lugar, Señor. Te pedimos que todos y cada una de las personas que se van a sentar en este lugar sean de bendición a cada uno de nuestros oyentes, que cada día, cada noche, cada mañana, cada tarde están en sintonía con Dios. Bendiciones para todos y cada uno de ustedes, queridos oyentes que están ahí. Que Dios pueda bendecirle de una manera especial lo que nos escuchan a través de las ondas hercianas, lo que nos escuchan a través de internet. Bendiciones para todos y cada uno de ustedes. En este momento, mi hermano Fran Peguero va a tener la lectura de la palabra y la reflexión. Le pedimos al Señor que le use de una manera especial como solo Él sabe hacerlo. Nuestro hermano Fran Peguero con la lectura de la palabra. Dios le bendiga a todos.

capítulo, gloria al nombre del Señor, Gálatas, capítulo 5, estaremos dando lectura a la palabra del Señor en la mañana de hoy. Gálatas, capítulo 5, leemos la palabra de Dios a partir del versículo 16. Aleluya, leemos la palabra de Dios para gloria del Padre, del Hijo y del Espíritu Santo. Digo pues, andad en el Espíritu, y no satisfagáis los deseos de la carne. Porque el deseo de la carne es contra el Espíritu, y el del Espíritu es contra la carne. Y estos se oponen entre sí, para que no hagáis lo que quisiereis.

0: Pero si sois guiados por el Espíritu, no estáis bajo la ley. Y manifiestas son las obras de la carne, que son adulterio, fornicación, inmundicia, lascivia, idolatría, hechicerías, enemistades, pleitos, celos, iras, contiendas, disensiones, herejías, entre otras más.
1: Señor.
0: Hermosa porción de la palabra del Señor, esta hora en Gálatas capítulo 5, a partir del versículo 16. Esta porción de la palabra del Señor que habla acerca de las obras de la carne y el fruto del Espíritu. Las obras de la carne y el fruto del Espíritu. La palabra del Señor, aquí hablando el apóstol Pablo, hace referencia a estas dos cosas importantes, lo que son las obras de la carne y lo que representa el fruto del Espíritu. Y hace un llamado. Digo pues, andad en el Espíritu y no satisfagáis los deseos de la carne. El apóstol Pablo está haciendo un llamado para que nosotros entendamos la diferencia entre andar en el Espíritu y poder realmente resistirnos a satisfacer los deseos de la carne. Hay una batalla interna en la vida del hombre, en la vida de la mujer que ha tomado la decisión por servir al Señor. Cuando tomamos la decisión de servir a Cristo, cuando tomamos la decisión de andar, de caminar en el Señor, encontramos oposición, encontramos batalla, libramos situaciones difíciles y a veces nos proponemos hacer tantas cosas en la obra del Señor, en los caminos del Señor, y a veces nos preguntamos por qué no puedo realizar o desarrollar aquello que tanto deseo a favor del reino de los cielos. Hay una batalla interior donde dice la palabra misma que los deseos de la carne son contra el Espíritu y el del Espíritu es contra la carne. Hay una batalla continua, hay una batalla constante, gloria al nombre del Señor. Por lo tanto, debemos nosotros procurar no satisfacer los deseos de la carne. Para andar en el Espíritu, necesitamos poner en práctica las cosas del Espíritu, las cosas espirituales. Cuando le damos prioridad a las cosas espirituales, entonces estaríamos caminando en el Espíritu. ¿Y cuáles son esas cosas espirituales? Dentro de ellas pudiéramos hablar de la oración. Dentro de ella pudiéramos hablar de la lectura de la palabra del Señor. Pudiéramos hablar, gloria al Señor, de la meditación en Dios. Pudiéramos hablar de la adoración a Dios. Cuando estas cosas están en nuestras vidas, cuando estos principios espirituales están en nuestras vidas, entonces pudiéramos decir que estamos realmente andando en el Espíritu. Cuando hacemos las cosas espirituales, cuando las cosas espirituales tienen prioridad en nuestras vidas, cuando nos atrevemos a cancelar cualquier compromiso para cumplir con una responsabilidad espiritual, con asistir al templo, con tomar un tiempo para apartarlo para Dios, con estar atento a la palabra de Dios con rumiar la palabra de Dios. Aleluya. Rumiar la palabra de Dios no es más que estar pendiente a ella, que recitarla, que hablarla, que meditarla. Gloria al nombre del Señor. Cuando hacemos esto, le estamos dando prioridad a las cosas espirituales. Vivimos en un tiempo que no podemos negar. Son tiempos difíciles que se prestan para la apostasía, que se prestan para el descuido espiritual, que se prestan para nosotros descuidar las cosas espirituales. Pero qué bueno que la palabra de Dios en el día de hoy y siempre se mantiene motivándonos a que hagamos morir las obras de la carne, a que hagamos morir aquellas cosas carnales que están batallando contra las cosas espirituales en nuestras vidas. Podemos notar que cuando deseamos hacer algo secular, algo de la carne, no hay oposición. Si deseas irte para el río, fácilmente aparece quienes te motiven y con cualquier cosa te desaparece para el río, para la playa, el día entero, de la mañana hasta la tarde, porque normalmente tú no vas a coger para la playa en una, a estar una hora, media hora, 45 minutos, normalmente día entero. Si es un compartir, casi siempre eso lleva horas y horas. Sin embargo, no tiene oposición, porque siempre aparece alguien que te apoya, alguien que te invita, alguien que te financia, así sucesivamente. En cambio, para las cosas espirituales, vemos que hay fuerte batalla. Cuando te propone tomarte un rato, un tiempo, una hora, dos horas, para ir quizá y apartarte al templo, a estar allí en oración, a estar allí en meditación, a estar allí buscando la presencia de Dios, comienzan a lloverse los obstáculos, comienzan a lloverse las dificultades, comienzan a aparecer las situaciones, comienzan a llamarte gente que hacía años que no te llamaban o hacía tiempo que no te llamaban, inmediatamente comienzan a marcar tu número, porque hay batalla para las cosas espirituales, pero la palabra de Dios en el día de hoy nos llama a reflexionar. Digo pues, andad en el Espíritu y no satisfagáis los deseos de la carne, porque el deseo de la carne es contra el Espíritu y el del Espíritu es contra la carne. Y estos se oponen entre sí para que no hagáis lo que quisiereis. Pero si soy guiado por el Espíritu, no estáis bajo la ley. En otras palabras, hay una confrontación constante, hay una confrontación continua en la vida del creyente. Por lo tanto, debemos procurar mantener una vida de oración, mantener una vida que agrade a Dios, procurando hacer lo menos posible aquellas cosas que desagradan a Dios, procurando hacer lo menos posible aquellas cosas que nos roban la comunión con el Padre Celestial. Es verdad, es importante la oración, pero también es importante despojarnos, separarnos, apartarnos de aquellas cosas que nos roban la bendición. Porque es difícil estar orando, orando, orando, pero a la vez estar en chismes, estar en situaciones que dañan tu vida. Procuremos, mis amados, estar enfocados, caminando en el Espíritu, andando en el Espíritu. Para ello, tendremos fuerte batalla pero podemos lograrlo, porque la palabra de Dios así lo manda. Digo pues, andad en el Espíritu y no satisfagáis los deseos de la carne, porque el deseo de la carne es contra el Espíritu y el del Espíritu es contra la carne. Y estos se oponen entre sí para que no hagáis lo que quisiereis. Pero si sois guiados por el Espíritu, no estáis bajo la ley. Y manifiestas son las obras de la carne. Y ahí entra un gran listado de esas obras de la carne que a diario somos tentados a practicarla: el chisme, el engaño, la envidia, la hechicería, la borrachera. Y al final dice: y cosas semejantes a estas, acerca de las cuales os amonesto. Así que, amados, amadas, procuremos andar en el Espíritu. Es verdad que vivimos tiempos de grandes desafíos para el hombre y la mujer que ha tomado la decisión de servir al Señor. Tiempos de grandes, muy grandes desafíos. Pero no olvide que Dios ha prometido estar con nosotros todos los días de nuestra vida hasta el final. Dios te bendiga. Aleluya. En esta mañana quiero bendecir a todos los que ya tempranito por acá nos han escrito. Gloria al Señor. Veo en primera fila aquí a Luisa Marte. Dios bendiga a Luisa Marte y familia. El viejo Magallanes, Dios le bendiga. Mi amada pastora Luzmari Francisco, Dios le bendiga. Gloria al nombre del Señor. Dios le bendiga de una manera especial. Por acá también veo que más, por acá. Veo a mi hermano Elvido Tolentino, a Dilcia Cueta, Dulce de Yanira Guzmán. Gloria, Dios te bendiga más. Dios bendiga a Buche Santana, Charles Fragancia. Gloria al nombre del Señor. El Señor pues le bendiga de manera especial, de manera abundante. Quiero bendecir también la vida de cada uno de los que cada mañana están ahí al pie de la radio. Que el Señor les bendiga. Hermano de allá, del Centro Fotográfico JR Humberto, Dios te bendiga más junto a tu familia. Bendecir la vida de todos los que tempranito están ahí a espera. María Cueto, mi hermana Mari de Jiménez y Ricardo, Dios les bendiga más, gloria al nombre del Señor. Y a cada familia, cada persona que tempranito está ahí conectado, haciendo este gran equipo de hombres y mujeres intercesores. Elías Sosa, el hombre de la carretera, gloria al nombre del Señor, así siempre está en carretera. Que el Señor pues le bendiga de manera especial, de manera abundante. Que el Señor les bendiga a mi hermana Belkis y su amado Eduardo Rey Ramírez, mientras están preparando allí el negocio, mientras están organizando, están allí también escuchando el espacio. Así que bendiciones abundantes a Joan, allá en De Joan Desayuno, a Indira Wilson también, que son fieles, fieles oyentes de esta radio estación. Dios les bendiga a todos y a todas. Y que tengan un feliz día. Dios le bendiga más.

Aleluya, soy hijo de Dios, sí que lo soy. Aleluya, gloria al nombre del Señor. Padre Celestial, en el nombre de Jesús, te presento a esta hora, Dios amado, cada una de las personas que temprano nos han escrito en nuestra página Sintonía con Dios por Facebook. Te pido por cada uno de ellos que tú bendigas sus vidas de una manera especial, que tu gracia, tu misericordia le esté cubriendo de una manera poderosa, Señor. Tú conoces la necesidad de cada una de esas personas que tempranito nos escriben, Señor, y que cada mañana están ahí. Aquellos que no escriben, pero también están ahí. Te pedimos para ellos bendiciones abundantes. Señor, gracias, gracias, gracias. Gracias por cada uno de ellos, Dios, en el nombre de Cristo Jesús. Gracias, muchas gracias, en el nombre de Jesús. Amén.

0: gracias, gracias, papá.
1: Oye,
0: gracias,
1: quién calla, el hombre lo calla.
0: Gracias por este día, gracias, Señor, por la fuerza que tú nos das. Gracias, mira a Fran, mira a Frankie, Señor, que están ahí en la emisora. Señor, cuídalo, protégelo. El titular de la mañana, Señor, mira a Felicia, donde quiera que te dale su salud, papá. Dios mío, Belky Portero, Señor, está en tus manos con su equipo, Señor. Gracias, papá Dios, por todo el que trabaja en Radio Bendición, el que llama, el que escucha Radio Bendición. Dios lo bendiga a todos, Señor. Mira el titular de la mañana, Señor. Mira a los muchachos que están en el maratón de Radio Bendición, Señor. Cuídalo, protégelo, Señor. Mira a la familia Morla y Nidio Cedeño, está en tus manos, Señor. Mira a los que van a trabajar, Señor. Mira a Fredes, Santo, Lucilo, Ramona, Marta, Silín, Altagracia, están en tus manos, Señor. Cocola, Yoki, Ramona, Jessica, están en tus manos. Mindo, Marcela, Señor, están en tus manos. Monza, Ramoncito, están en tus manos. Mira los campos de Igüel, los ejércitos de Igüel, Puerto Condío, Guarapito, Sobemán, el cruce Pavón, el cruce Jovina, están en tus manos, Señor. La mujer de ya de Santana está en tus manos, el día de Cumayazo está en tus manos, Señor. Mira, Señor, los problemas que hay en Venezuela, papá Dios, ten misericordia, papá Dios, de nosotros, Señor, papá Dios, de ayer yo.
1: Amén. Dios bendiga a nuestro hermano Ramón Morla y cada una de esas personas que él saluda cada mañana. Bendiciones para todos y cada uno de ustedes, los que están en su alrededor, ahí en la higuera, en los diferentes barrios que se quedaron ahí, pues le bendecimos también a ustedes, los ceibanos que están ahí en la Cuchilla del Ceibo, donde quiera, Magarín del Ceibo, todos los ceibanos que nos escuchan ahí, los que están en Ato Mayor, que también nos sintonizan, en Higüey, donde quiera que estén, bendiciones para todos y cada uno de ustedes, de una manera especial. Queremos también saludar cada uno de los hermanos que están en San Pedro de Macorís, también que nos sintonizan allí. Bendiciones para ustedes, los que están allí en Bayahibe también, que nos sintonizan. Los que están en El Limón, los que están ahí en Chabón, los que están en Benedito, donde quiera que usted esté en esta mañana. Bendiciones para todos y cada uno de ustedes. Aquí en la ciudad, los medios de transporte, lo presentamos en esta mañana, los que van a los distintos lugares, bendiciones para ustedes también. Los que se dirigen a los aeropuertos, que van a Santo Domingo, a Tomayor, el Ceibo, donde quiera que usted se dirija en esta mañana, que el Señor vaya con usted. Si va en su guagua y si va en su vehículo particular, también bendiciones. Y que Dios tenga el cuidado de que todo salga bien en este día y que llegue perfectamente a su lugar donde se dirige en este día. Gracias por estar ahí. Y bendiciones para todos y cada uno de nuestros hermanos. Dios le bendiga.
2: Seguimos aquí, gloria al nombre del Señor, dispuesto para clamar, dispuesto para interceder.
1: Amén.
2: Gloria al nombre del Señor por cada uno de ustedes. Padre, en el nombre de Jesús, te presento a esta hora, Señor, mis hermanos, cada uno de los ancianos que cada mañana están ahí al pie de la radio. Dios, te pido por ellos. Que tú estés obrando, Señor, de una manera poderosa, de una manera especial en sus vidas. Obra como tú sabes hacerlo, Señor. Te presento a Pablo y a Celia y toda su familia allá en Benedito, Dios. La familia Santana, te pedimos, Dios, que tú estés obrando. Que tú estés obrando en esa familia, en la salud de don Pablo, Dios mío. Padre, en el nombre de Jesús, nada hay imposible para ti. Glorifícate como tú quieras hacerlo, Dios. Glorifícate, glorifícate, Padre Celestial, en el nombre de Cristo Jesús. Te presento, Señor, este ministerio, esta radio estación, tanto televisión como radial, que tú, oh Dios, te siga glorificando, que tú sigas bendiciendo, Dios, y que tu palabra pueda seguir fluyendo a través de este medio de comunicación y pueda seguir llegando a las vidas, a los corazones, Señor. Padre, en el nombre de Jesús, te presento cada grupo que sale a la calle a llevar las buenas nuevas de salvación. Señor, que tú sigas, oh Dios, fortaleciendo, que tú sigas supliendo, Dios, y que tú sigas levantando nuevas personas con disposición, Señor, de salir a la calle a llevar las buenas nuevas de salvación. Señor, que tú estés motivando el liderazgo, Señor, para que haya más presencia de la iglesia en las calles, Señor, en el nombre de Cristo, que haya más presencia, más presencia, más presencia, más presencia de la iglesia como institución en las calles, Señor, en el nombre de Cristo, pedimos que te glorifique, En el nombre de Cristo pedimos que tú te estés moviendo de una manera especial. Te presento el ministerio pastoral, Señor. Tú conoces cada hombre, cada mujer que le ha dicho sí al compromiso, que le ha dicho sí a la responsabilidad. Te pedimos por ellos bendiciones abundantes, que tú le des mucha salud, que tú le des sabiduría para tomar las decisiones que tengan que tomar, Señor. Padre, en el nombre de Jesús, glorifícate, glorifícate, glorifícate, Señor, glorifícate, Señor, en el nombre de Cristo Jesús. Amén y amén. Inmediato, mi hermano Francis, continúa clamando en esta mañana maravillosa. Mi hermano Francis.
1: Gloria a Dios. Aleluya. Sí, seguimos aquí, seguimos intercediendo. Pueden estar llamando, pueden estar escribiendo por WhatsApp para ahorita estar leyendo también sus mensajes. Bendito es el nombre del Señor. Y siga llamando, que estamos aquí para orar, interceder por todos y cada uno de ustedes. Mira a ver esa franzura. Bendición, buenos días.
3: ¡Bendiciones!
1: Ajá. Tenía días que no te escuchaba, mujer.
3: Lo gasté temprano los minutos del teléfono.
1: Ay, ay, ay, ay.
3: Ustedes también, Dios me lo bendiga.
1: Amén, amén. Dios te bendiga, Celeste.
3: En el amor de Cristo, yo lo gasto todos los días.
1: Amén, amén.
3: Por sanidad, por mí, por mi madre.
1: Está bien, mi amor. Está
3: bien. Toda mi familia, Dios me lo bendiga más.
1: Amén, Celeste. Dios te bendiga más. Gloria a Dios. Padre, mira a nuestra hermana Celeste, bendícele de una manera especial. Te la presentamos a ella, presentamos su familia. Padre, que ella también pide por su familia, le bendecimos de una manera especial. Gracias por nuestra hermana Celeste, que cada día, cada mañana está en sintonía con Dios. Bendícela de una manera especial, Señor. Gracias por Celeste, gracias por cada uno de los hermanos que cada día, cada mañana están ahí en sintonía con Dios. Quiero presentarte mi iglesia, Asamblea de Dios Betel, cada uno de sus miembros, mi pastor Juan Antonio Santana Marino, su esposa Amancia Montilla de Santana, sus hijas, sus nietos, Señor, están en tus manos. Toma tú el control de toda esta familia, en el nombre de Jesús. Amén. Amén. Bendición, buenos días. ¿Cómo es?
4: Una oración por sanidad.
1: ¿Una oración?
4: Por sanidad.
1: Ah, por sanidad. Ok. Pues vamos a estar orando, mi querida hermana. Padre, mira la petición de nuestra hermana, que ella pide una oración por sanidad. Tú conoces su condición, Señor. A lo mejor nosotros no sabemos, pero tú, como hacedor del mundo, conoces la petición de nuestra hermana. Te pedimos que tú le sanes, que le libertes, Señor, a ella. Y cada uno de los que estén enfermos en esta mañana, Señor, que tú les sanes, Padre. En el nombre de Jesús, aleluya, te lo pedimos, Señor. Te pedimos por ella y te pedimos por cada uno de los comerciantes que están en sus lugares en esta mañana preparando los alimentos para cada una de las personas que van a comprar, los que están en Jumbo, La Sirena, en cada uno de esos lugares preparando ya los alimentos para que ahorita cuando vayan las personas a comprar, pues ellos estar ahí atento, bendito sea el nombre del Señor, a comprar todas y cada una de esas cosas que se venden en esos lugares, los que están en los mercados públicos de aquí, de La Romana, Villaverde, Villahermosa también, que multiplican esta señal, que Dios pueda bendecirle de una manera especial. Gracias por estar ahí, gracias por multiplicar esta señal a los que están en los mercados públicos. Bendiciones para todos y cada uno de ustedes. Gracias por los hermanos que van, trabajan ahí en el Central Romana, que trabajan en los diferentes hospitales donde se sintoniza la emisora. También bendiciones para los doctores, las enfermeras, los conserjes que están en esos lugares, los que están ahí en el tráfico, nuestros hermanos que cada día también están en sintonía. Bendiciones para todos y cada uno de ustedes. Bendiciones para todos y cada uno de los que están en esos carritos que van la ruta A, ruta B y ruta C, cada una de las rutas de aquí de la ciudad también, que nos escuchan, que nos sintonizan cada mañana. Bendiciones para ustedes también y para su familia, los que estén enfermos, que Dios les sane y que en el día de hoy a todos le pueda ir bien. Bendiciones para nuestro hermano 24/7 que está ahí en la ruta B, que Dios pueda bendecirle de una manera especial a todos y cada uno de ellos. Gracias por estar ahí. Dios bendiga.
2: Aleluya. Seguimos por acá, seguimos clamando, seguimos intercediendo. Padre Celestial, te presento a esta hora aquellas personas que están clamando por techo propio, Señor.
1: Ay, sí.
2: Tú conoces cada una de esas personas que están clamando, los que han iniciado la construcción de su casa y han tenido que detenerse, aquellos que tienen que hacer reparaciones y han tenido que pararlas, Señor. En el nombre de Jesús te lo presento a esta hora.
1: Amén.
2: Para que tú estés obrando de una manera especial, tú estés supliendo, tú estés proveyendo como tú sabes hacerlo, Señor. En el nombre de Jesús, que no haya más mudanza, que no haya más traslados, Señor, sino que esas vidas puedan quedar establecidas allí en su techo una vez y para siempre, Padre amado. En el nombre de Jesús, en el nombre de Jesús, en el nombre de Jesús, te pedimos que te glorifique y que ellos puedan testificarlo. Te Amén. Presento esta hora a los que están desempleados, Señor. Personas que quieren laborar, que han distribuido, han llevado currículum por diferentes lugares, Señor, aleluya, y aún no han recibido la notificación de haber sido aprobado. Te pedimos por ellos, Dios, que tú estés obrando, que tú estés obrando de manera poderosa, Padre Celestial, en el nombre de Cristo, obra, obra como tú sabes hacerlo, Señor. Y que ellos reciban esa llamada que están esperando, Padre amado, en el nombre de Cristo, en el nombre de Cristo, en el nombre de Cristo. Glorifícate, glorifícate, glorifícate, Señor, como tú sabes hacerlo, Dios. Mira aquellas personas que tienen batalla para la oración, tienen lucha para conciliar la comunión. No pueden estar un tiempo, Dios, allí de rodilla o en tu presencia, Dios, porque tienen mucha oposición, mucha lucha mental, mucha batalla mental. Sus pensamientos no se concentran. Señor, en el nombre de Jesús, yo te pido misericordia por esas vidas, misericordia por esas almas, Señor, aleluya, que están librando esta batalla tan difícil, tan fuerte, Padre amado. En el nombre de Jesús, yo te pido que tú estés obrando. Que tú estés obrando, Señor. Que tú estés obrando, Dios. Y que ellos puedan conciliar la comunión. Que ellos puedan, Señor, estar en tu presencia en oración, Señor. Padre, en el nombre de Jesús, tú lo haces. Tú lo haces, Señor. Nada hay imposible para ti, Dios. Tú eres Dios de respuesta, Señor, en el nombre de Cristo. Obra de una manera poderosa. Te presento a Venezuela y esta situación que están librando.
1: Amén, amén.
2: Cuántas familias, Señor, con situaciones. Cuántas familias, Señor, allí llorando, lamentando pérdida de familiares. Te pedimos misericordia. Ten misericordia de Venezuela, Señor, en el nombre de Cristo. Ten misericordia, Señor, en el nombre de Jesús. Amén y amén. Hermano Francis continúa clamando, gloria al Señor.
1: Gloria a Dios.
2: Aleluya.
1: Sí, seguimos aquí, seguimos orando.
2: Santo Dios.
1: Seguimos intercediendo por todos y cada uno de ustedes. Pueden seguir llamando, pueden seguir escribiendo, que estamos aquí para orar. Y recordarle a todos y cada uno de nuestros hermanos que estamos en jornada maratónica. Dios te sorprenderá. Ese es el tema de nuestra gran jornada maratónica que ya dio inicio. Y estamos ahí en jornada, ya usted sabe, su aportación es valiosa para este ministerio. Gloria a Dios. Eso es. Bendición, buenos días.
5: Buenos días, mi querido hermano.
1: Ajá, nuestra hermana Pacuala está ahí también.
5: Bendiciones, mi querido, bendiciones.
1: Dios me la bendiga mucho.
5: Al igual que todos los días, dándoles gracias, papá Dios, por
1: Así
5: este
1: es.
5: Nuevo día.
1: Así
5: gracias,
1: es.
5: Padre, por este aire que respiramos.
1: Amén.
5: Gracias, Padre, no tenemos con qué pagarte.
1: Claro
5: Señor.
1: Que no.
5: Pido Así por es. Mi hogar, por mi esposo, por los cuatro hogares de mis hijos y mis tíos y mi hogar también.
1: Amén.
5: Que el Señor nos siga bendiciendo y nos siga siempre aumentando nomás la fe en el Señor, porque el Señor es bueno, tenemos que alabarlo y glorificarlo.
1: Amén.
5: Gracias, Padre.
1: Aleluya.
5: Feliz día para todos ustedes allá.
1: Amén.
2: Amén. Dios bendiga. Pascuala Mercedes, Dios les bendiga, Dios les bendiga.
1: Así es. Esa hermana siempre, de toda su familia, y no se escapa nadie, Frank. con Paco Al. Gloria a Dios, bendición para cada una de estas personas, los que estén enfermos, que Dios pueda sanarle, los que tengan situación financiera, que Dios les supla también a los familiares de nuestra hermana Pascuala, que está ahí cada mañana, que Dios les bendiga de una manera especial. Nuestra hermana María Cueto también, que cada mañana está en sintonía, presentamos su familia. Gloria a Dios, que ya siempre pide también por su familia. Mira, Señor, aún los que no te conocen, que puedan venir a tus pies. Te presento también mi familia, Señor. Mira a Isabel, mira a las niñas, mira, mis hijas están en tus manos, Señor. Bendícele de una manera especial, cuídale. Ten cuidado también de ella, Señor. Ten cuidado de cada uno de nuestros familiares. Mira la familia de nuestro hermano Fran Peguero, están en tus manos también. La familia de Felicia, te la presentamos, Señor, en esta mañana. Que tú tengas misericordia. Cualquier situación que se presente, que tú puedas ayudarnos, Padre amado. Gracias, gracias por tu amor, gracias por tu misericordia. Te pedimos todas estas cosas porque creemos que tú eres nuestro Rey y ayudador y puede hacer milagro en la vida de todos y cada uno de nosotros. Continúa nuestro hermano Frank.
2: Aleluya, seguimos por acá. Padre Celestial, yo te presento en este momento aquellos que hacen trabajo de alto riesgo.
1: Amén.
2: Trabajan en factorías, trabajan, Dios mío, en minerías, trabajan en centrales eléctricas.
1: Ay, ay, ay.
2: Trabajan en tantos lugares donde su vida está en riesgo.
1: Su alto voltaje.
2: Aquellos seguridad que trabajan en lugares apartados, en campos, por allá donde están a merced de los delincuentes, Dios mío. Yo te pido por todas esas personas, esas patanistas que amanecen en la carretera, Señor, y muchas veces el sueño les sorprende. Dios, te pedimos misericordia. Te pedimos, Dios, que tú los cubra, que tú los guarde, que tú le protejas, Señor, y que tú le des sabiduría, Señor, para tomar, oh Dios, lo correctivo del lugar. Padre, en el nombre de Jesús, cúbrelo, guárdalo, protégelo de una manera poderosa. Gracias, Señor, gracias por ellos, Dios. Gracias por ellos, Señor, gracias por ellos. Te pido que tú estés obrando de una manera poderosa en sus vidas. Gracias, en el nombre de Jesús. Amén y amén. Pasamos a dar lectura las peticiones que nos llegan vía WhatsApp por acá. Dios le bendiga. Pido la oración por mi familia. Que el Señor tenga misericordia. Por acá también nos llega otra petición. Dios le bendiga. Orar por mi familia, por salud. Por acá nos llega otra. Buenos días, Dios bendiga a mis hermanos. María de la Rosa desde Guaymate.
1: Oh, bendiciones.
2: Así que bendiciones a nuestra hermana María de la Rosa. Por acá, buenos días. Dios bendiga. Pido la oración por un empleo para mi hijo, José Rodolfo. Gloria al nombre del Señor. Aleluya. Así que estaremos orando. Él vive para el Cibao. Pero él es de aquí, de la Romana. Gloria al nombre del Señor. Así que muchas bendiciones para él por allá. Para Dios no hay distancia, ni de tiempo, ni de espacio. Buenos días, le pido por favor me ayuden a orar para que Dios sane mi corazón y mi mente. Eso, ser liberada. Gloria al nombre del Señor. Por acá también nos llega otra petición. Dios les bendiga. Gloria al nombre del Señor. Estas son las peticiones que nos han llegado vía WhatsApp. Mi hermano Francis estará clamando por ellas a esta hora. Mi hermano Francis.
1: Gloria a Dios. Aleluya. Seguimos Santo aquí orando, Dios, intercediendo por todos y cada uno de ustedes. Gracias, Señor. Mira, Santo cada una, Dios, de estas peticiones que hemos recibido a través de WhatsApp.
2: Gloria a
1: Te
2: Dios.
1: Pedimos por todos y cada uno de nuestros hermanos que estén ahí, Santo, lo que necesiten, Dios, salud, que tú les sane. Lo que necesiten finanza, que le supla para su finanza también, y las demás peticiones que tienen delante de ti. Tú la conoces, Señor, a lo mejor nosotros no la conocemos, pero tú conoces cada una de las peticiones que tienen tus hijos delante de ti, Padre amado. Bendice de una manera especial todo y cada una de esas personas que han sacado su tiempo para escribir, para, y que, para tener peticiones delante de ti, Señor. Santo, pero también, Dios, hay algunos que no han podido comunicarse con nosotros por alguna situación, que estén en campo, en batello, donde quiera que estén, también a ellos, Señor, les supli, que tú les supla para sus necesidades, Señor, lo que están, gloria a Dios, en estos momentos que tienen peticiones debajo de la radio, al lado de la radio, donde quiera que tengan su petición, en esta mañana también, Señor, que tú les suple a los que están fuera del país, que también tienen tus peticiones delante de ti, Señor, te pedimos por ellos. Los que están a través de internet, que tienen sus peticiones delante de su computadora, también, Señor, bendícele a ellos también, sánales si están enfermos y súplele para su finanza. Y cada una de estas peticiones están en tus manos, Señor. En el nombre de Jesús, nosotros creemos que tú haces milagros. Por eso estamos aquí cada mañana orando, intercediendo delante de ti, Padre amado, porque creemos que tú haces milagros en la vida de todos y cada uno de nuestros queridos oyentes. No queremos olvidarnos de presentarte las Milady. Mira a nuestra hermana Milady de Los Colonos. Bendiciones para ella, su familia. Ella siempre pide por su familia. Los que no te conocen, que puedan venir a tus pies, Señor. Gracias. Nuestro hermano Fran Peguero puede continuar.
2: Aleluya. Padre, te presento a esta hora las almas. Mira cuántas vidas, Señor, que andan sin esperanza, sin consuelo. Cuántas vidas que están refugiadas en el alcohol, en las drogas, en la prostitución, porque se sienten vacíos, se sienten vacías y no encuentran la forma de sentir la paz, la quietud, la tranquilidad. Y han creído que a través del alcohol, de la cerveza, del cigarrillo, de la prostitución, de la hechicería, de la brujería, han creído que allí pueden encontrar lo que necesitan para llenar ese vacío que hay en su alma, que hay en su corazón, y que nada lo llena, Señor. Padre, en el nombre de Jesús te pido que tenga misericordia de las almas, que tú los estés salvando, Señor, y que ellos entiendan que solo tú puedes llenar el vacío que hay en su vida, Señor. Que nada material lo va a llenar. Que nada de este mundo lo va a llenar, sino que solamente tú puedes llenar las almas, puedes llenar las vidas, Señor. Igualmente te presento los descarriados, esas vidas, Señor, que ayer te sirvieron y por alguna razón hoy están fuera. Te pedimos por ellos, Señor, que tú les cubras, que tú les guardes, que tú les protejas, Señor, y que ellos puedan volver nuevamente al redil. Te presento, Señor, cada uno de los medios de transporte en esta mañana, cada comerciante que ya ha abierto la puerta a su negocio y lo que lo harán en lo adelante, que tú, oh Dios, te esté glorificando de una manera especial como solo tú sabes hacerlo. Señor, gracias. Glorifícate de una manera poderosa. Glorifícate de una manera especial, Señor. Glorifícate, glorifícate, Dios. Te presento cada motoconcho en esta mañana, Señor, que tú lo estés cubriendo, que tú lo estés protegiendo y que puedan retornar al centro de su casa sanos y salvos. Mira lo que han salido a ejercitar su cuerpo, Señor. Los ciclistas que ya están en la pista, cúbrelo, guárdalo, protégelo, Señor, y que puedan retornar sanos y salvos a sus hogares. Gracias, gracias, Señor. Mira la programación de este día, de esta radioestación, que tú te sigas glorificando, Dios, que tú sigas supliendo para las necesidades de este ministerio conforme a tu voluntad. Gracias, muchas gracias, en el nombre de Cristo Jesús. Amén y amén. Mis amados, no hay tiempo para más. Hemos llegado ya a la parte final. Dios le bendiga a todos y a todas. Que la gracia y la misericordia del Señor le cubra de manera especial. Que tengan un feliz y excelente resto del día.

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2: Gracias a Dios Todopoderoso y Eterno por esta maravillosa oportunidad. A ustedes, quienes cada mañana están en sintonía de esta radioestación, este canal de televisión, y este es su programa, la revista informativa. Bendiciones a toda la ciudad de La Romana, el este del país, a República Dominicana y el mundo. Gracias a Dios Todopoderoso por permitirnos llegar hasta ustedes. Recuerde que usted es alguien importante y que Dios le creó con un propósito especial. Usted no está en la tierra de Chepa ni por casualidad. Tampoco está aquí ocupando el lugar de ninguna otra persona. Por lo tanto, sea feliz. La vida es un regalo de parte de Dios para disfrutarlo. No es un problema para resolverlo, ¿ok? Ya usted despertó. Le dio gracias a Dios por este nuevo día. Leyó usted una porción de su santa palabra que está plasmada en la Biblia. Se tomó su primer vaso de agua del día de hoy. Salió usted a correr, a caminar, a trotar, a respirar el aire fresco de la mañana. Entonces usted tiene todas las posibilidades y una más de pasar un día maravilloso en la presencia del Señor. Eso yo se lo aseguro. El saludo a todos mis niños y niñas. Que disfruten sus vacaciones, hijos lindos, sobrinitas hermosas. Y pídanle a papá Dios que les ayude a ser los hombres y las mujeres que necesita esta sociedad para que así mañana tengamos un mundo mejor. De acuerdo, mis sobrinitos y sobrinitas. Muy bien. Pero el saludo a las doñitas, a los caballeros, a todas esas mujeres, a todos esos hombres. Dios me lo bendiga a todos. Gracias a Dios Todopoderoso, quien nos permite por lo menos despertar e iniciar un día más. Si lo vamos a terminar, bueno, eso lo sabe Él. Si es su voluntad, amén. Y si no, Señor, la misericordia te pedimos. Sí, Señor. 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Gracias, gracias también. Y ese gallito ahí, ¿qué pasó, mi sushi? Oh, gracias. Oh, ¿qué pasó ahí? 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Así que ya usted sabe, estamos en el camino o solo estamos transmitiendo Solo estamos transmitiendo a través de la frecuencia 95.1 FM. La gente que acostumbra a vernos por la fanpage, la aplicación y todo eso, estamos resolviendo unas cositas por ahí, así que ya ustedes saben. De momento, solo a través de Bendición 95.1 FM es que estamos transmitiendo. Vamos a leer por aquí, o voy a leer, antes acá que me dice. Ok. Bueno, dice por acá, buenos días, un saludo a todos los estudiantes del Colegio Mi Hogar Cristianos, quienes se graduaron bachiller, en especial a Basti Baez Calcaño, quien se graduó con excelencia académica también. ¿Esa es tu primera o tu segunda, mija? Eso es de parte de Nike Calcaño. Así que muchas felicidades para esos estudiantes bachilleres que ahora inician la etapa universitaria. Felicidades. ¿Qué tengo por acá? Vamos a leer. Ah, bueno. Atención, atención. Se está necesitando. Hay una oportunidad de empleo para un joven aprendiz de taller, para trabajar en un taller de motores de arreglo de motores, ¿verdad? Un aprendiz para un taller de arreglo de motocicletas o motores. Pueden comunicarse al 809-704-5520. Repito, 809-704-5520. Un joven interesado y que quiera iniciar como aprendiz en un taller de arreglo de motores o motocicletas. Ven, te necesito, Entonces, en medios comentando de Manuel de Paula Lizardo, la policía ultima a 4 miembros de la banda Los Chukis de los Frailes. Ya no son Chukis ni Chuquitos, no. Dice que los 4 murieron durante un enfrentamiento a tiros con agentes de la Subdirección Regional de Investigación de Crim de la Policía Nacional, hecho ocurrido en el sector Brisas del Este, municipio Santo Domingo Este. Y por ahí hay otro muerto con 16 años, tenía ya 10 órdenes de arresto y muchísimas diabluras hechas, con 16 años. Y a los 16 años me daban una pela que me meaba en los pantalones. Suprito la Altagracia. ¿Qué sociedad es la que tenemos hoy? Resumen de Mártires, noticias y más. 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El Ministerio Público arrestó a un inspector de control migratorio que exigió a una mujer la entrega de un soborno de 100,000 pesos para facilitar su salida a España por el Aeropuerto Internacional de Punta Cana. Las autoridades francesas ofrecieron un primer balance sobre las víctimas asociadas con el extremo calor en el país y registraron 1,000 muertes más que lo habitual desde el pasado miércoles. Ten misericordia, Jehová Dios Todopoderoso. La Romana, en el ámbito deportivo, por un lado, tristeza ante el fallecimiento del ex boxeador Julio Gervasio, falleció este fin de semana pasado, y también, bueno, el recorrido de la antorcha para los Juegos Centroamericanos y del Caribe, ¿verdad? Que se estarán efectuando aquí en nuestro país. La antorcha, muchos comentarios positivos y otros negativos, porque usted, si no es atleta, ¿quién le ha dicho a usted que usted tiene que estar corriendo con antorcha y eso? Pero no se sabe si era que no había suficientes atletas, entrenadores, dirigentes deportivos, que son aquellos quienes realmente deberían ir portando ese elemento, ¿verdad?, e instrumento de los Juegos, ya sean olímpicos, ya sean centroamericanos, el Caribe, como sea. Los deportistas son los protagonistas de este tipo de evento y deben ser los protagonistas de este tipo de evento. Pero países y ciudades como la nuestra, donde nos gusta tanto el vitilleo, la fotografía, enaltecer la alcahuetería, ya usted sabe. 7:08, voy a la pausa. La distinguida periodista no está lejos de la realidad. Lo único que su forma de trabajar le ha granjeado la animadversión de mucha gente y por eso le caen arriba. Pero ella no está lejos, ¿no? No está muy lejos.

0: entren de forma irregular a España. Y jefe de gabinete argentino anuncia su dimisión en medio de un escándalo por corrupción. Escándalo. Es un escándalo. 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En deportes, vamos a ver. Bueno, Jason Colomé tiene al equipo de los Metros de Santiago en capilla ardiente. Sí, Jason Colomé, que ha sido definitivamente la bujía inspiradora, el jugador dominante con los Cañeros del Este, Jason La Avioneta Colomé. Gracias, Manolo, gracias. Gracias, Dios te bendiga. He traído por aquí este hermoso, suculento y sabroso regalo. Gracias al taxista Manolo. Dios te bendiga. Ay, Dios mío, esta noticia sí es triste. Medias Rotas se recuperan más allá de los Yankees, ¿sí? En 10 entradas. Y barrieron a los Yankees en una serie de 4 partidos. Dios mío. El diablo sigue siendo sucio. Kyle Schwarber establece un récord para los Phillies con su jonrón número 30, doblegando a los Metropolitanos de Nueva York y a Juan Soto de Julio Puello, 5-4. Caminero pega jonrón por cuarto juego seguido. Los Rays barren a Arizona. Marilady Paulino vuela en París a ritmo de récord. Freddie Freeman, Mookie Betts ayudan a los Dodgers a vencer a los Sacerdotes de San Diego. Los Rangers completan barrida ante los Azulejos de Toronto. Canadá anota en tiempo añadido para vencer 1-0 a Sudáfrica y clasificar a los octavos de final del Mundial. Jonrón de 3 carreras de Christian Walker en la décima impulsa a los Astros 7-5 ante los Tigres de Detroit. Y Luis García Jr. pega a par de jonrones, liderando así el triunfo de los Nacionales de Washington. Los Gigantes barren a los Héroes de Moca y avanzan a la serie final. Esperan a los Cañeros del Este o, en su defecto, a los Metros de Santiago. Pero como les dije, Jason Colomé tiene a los Metros en capilla ardiente. Los tiene en la sala de cuidados intensivos. Los Cañeros dominan la semifinal frente a los Metros de Santiago 2-1. ¡Ay! ¡Ay! Los Cañeros dando caña. 7:26, hasta aquí este resumen de noticias. La voz de Braulio Benjamín.
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0: 7:27 minutos. 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

0: 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Todo aquel que esté de cumpleaños hoy que reciba felicitaciones, déjame ver si me envió Ignacio Luis la información porque no la he visto. No, no. Así que hoy por el momento nos quedamos sin la información de Ignacio Luis a la población con relación a la recogida de la basura. Marta Ramírez de la Sanjuanera saludando a todos los choferes de los diferentes sindicatos de transporte de esta ciudad, La Romana. A continuación vamos entonces a dar la oportunidad de la participación. Entrega de micrófonos al doctor Juan José de la Cruz Kelly, máster en Derecho Laboral, Seguridad Social, prestigioso abogado de los tribunales de la República Dominicana, colega, hermano, amigo, siempre activo. Denis de la Cruz.
1: Gracias. Buenos días, compañero de labor. Licenciado Braulio Mejía Morales, la voz única y original de Villahermosa.
0: Sí, señor.
1: Buenos días al pastor Hilario Valio Díaz, ministro de la Iglesia Asamblea de Dios, Piedra del Ángulo en el Picapiedra. Buenos días. Para el hombre de los derechos humanos y diablo autoimpor, Carlos J. Sánchez, también buenos días para nuestro experto en asuntos migratorios y pastor de la Iglesia Mansión de Dios, David Antonio. Y a nuestro cronista deportivo estrella, J.L. Marte, también a nuestros corresponsales desde la calle El Hombre Noticias, José Báez, y a Donis Quevedo, y a nuestro director radial, el ingeniero Starkey Mendoza. Saludos y muy buenos días para todos ustedes que están activos con la revista informativa. Gracias de corazón por sintonizarnos cada mañana para mantenerse informado de todo lo que acontece en nuestro país y en el mundo. De inmediato entramos en noticias, un fin de semana en el que estuvimos todos atentos a los acontecimientos, a lo ocurrido en Venezuela. Es importante también que sepamos que República Dominicana ha estado dando orientaciones con respecto a preparación sobre terremotos, saber qué hacer cuando ocurre un temblor, durante y después del temblor. Saberlo te ayuda a proteger tu vida y la de quienes te rodean. Por eso se ha estado dando tips de qué hacer en medio de un terremoto. Por ejemplo, mantener la calma, protegerte en un lugar seguro, salir de la edificación en que te encuentres apenas deje de temblar. Mientras esté temblando, debes mantenerte buscando un lugar, debes buscar un lugar donde protegerte y no moverte, porque el movimiento es lo que hace que tú puedas caer en uno de esos espacios donde puedes ser aplastado por las paredes. Sin embargo, tan pronto se detenga el sismo, el movimiento, entonces trata de abandonar, colocarte lo más distante posible del lugar, porque podrían venir las réplicas, y cuando vienen las réplicas normalmente ahí es donde se pierden la mayor cantidad de vida. Ubica a tu familia y asegúrate de que estén bien. Estas son informaciones importantísimas que tú debes tomar en cuenta, no solamente pensar en ti, sino también pensar en los tuyos. Claro, tratando de tomarse el menor riesgo posible ante todas esas situaciones. Todos sabemos, ya se ha ido explicando, que los terremotos no son más que acumulaciones de energías súbitamente liberadas en forma de ondas que sacuden superficie terrestre. Es como cuando una de las capas tectónicas se mueve, se acomoda, esa capa tectónica, esa capa terrestre, al acomodarse, produce entonces esa liberación de energías que crean esas ondas que entonces hacen que se sacuda la superficie terrestre al crear esas ondas. Entonces eso es importante que tú por lo menos tengas todas esas informaciones y la manejes correctamente. En cuanto a Venezuela, muchas de las personas que perdieron la vida se quedaron. Al ver que pasó el temblor, se quedaron atendiendo a ver qué había en su casa, qué se había dañado en su casa, revisando si se le había perdido algo. Cuando entonces vino el segundo movimiento telúrico, pues ahí atrapó a muchas personas y fallecieron. Lo más terrible es que la mayoría de las informaciones se ha concentrado en La Guaira. Sin embargo, hay más de 6 sectores que quedaron también muy afectados, donde han muerto muchas personas con relación a este temblor en Venezuela. Muchas personas, gracias a Dios, se han encontrado con vida una gran cantidad de personas, incluso 2 niños fueron rescatados durante estos días entre los escombros con la ayuda de los equipos que han ido al rescate. Se ha destacado mucho el trabajo que han estado haciendo los rescatistas colombianos. Ustedes saben que Colombia tiene un máster en eso por varias razones, las explosiones, las situaciones que ha vivido Venezuela durante mucho tiempo, pues los rescatistas venezolanos han tenido una gran un máster en eso y se ha estado destacando el gran trabajo que han estado haciendo. En operativos separados y con pocas horas de diferencia, 2 niños de 11 años fueron rescatados entre los escombros de edificios que se desplomaron tras los devastadores terremotos que sucumbieron a Venezuela el miércoles pasado. Estas imágenes muestran incluso el primer menor, que es Moisés, siendo extraído de estructuras retorcidas en La Guaira, el sitio más afectado, con los ojos cubiertos para protegerlos del sol, mientras los socorristas aplauden. Horas más tarde, Delcy Rodríguez anunció que otro niño de 11 años había sido rescatado en la localidad de Carabella. Carabelleda se llama ese sector, esa área. Mientras decenas de personas esperan frente a las puertas del hospital José María Vargas, allá en La Guaira, preguntando por sus familiares, investigando, familiares que no han aparecido todavía, con la esperanza de que puedan aparecer vivos después de este terremoto el miércoles que sacudió a Venezuela.
2: Dice la ONU que son unos 50,000 los desaparecidos.
1: Aproximadamente. Eso es una cosa terrible lo que se está viviendo en Venezuela, por lo que hasta ahora 1,400 muertos aproximadamente, sin lo que de los desaparecidos aparecerán, pero ya fallecidos también. Eso aumentará muchísimo más la cantidad de muertos en Venezuela. Miren, en el sector donde se derrumbaron la mayor cantidad de edificios, unas 56 edificaciones, 86 creo que fueron, el Colegio de Ingenieros y Arquitectos de Venezuela había informado al gobierno específicamente, porque ese era el programa Vivienda Digna, algo así era que se llamaba ese programa, o derecho a vivienda, que llevó a cabo Hugo Chávez, por cierto, el Colegio de Ingenieros le manifestó al gobierno que en esa área no se podía construir, no era recomendable construir. Pero no solamente se le había hecho la recomendación, sino que las construcciones que se hicieron en esa área, específicamente en esos sectores, fueron construcciones de muy mala calidad para la cantidad de niveles. O sea, 4 niveles, 5, 6, 7 niveles construidos de muy mala calidad. O sea, con una calidad pobre. Y eso fue lo que provocó un mayor daño con este sismo, con este terremoto en Venezuela. Me estaba diciendo mi hijo anoche, que estaba bien triste mi hijo. Estuvimos conversando con él después del juego, jugó en la tarde. En Bertalia, Arizona, y después en la noche estábamos conversando mi esposa, él y yo, y me estaba diciendo él que estaba muy apenado porque uno de sus compañeros venezolanos, me dice, uno de los muchachos más sanos que yo he conocido de los jugadores venezolanos, porque la mayoría han sido criados con creencias la mayoría de los venezolanos han sido creados con creencias de hechicería y de brujería. Y él me decía, mira, la mayoría de los peloteros aquí tienen un supuesto, eso le llaman,
2: un resguardo,
1: un supuesto resguardo, incluso hasta en la cintura.
0: Adoradores de María Leonza, entre otras divinidades paganas.
1: Entonces él me decía, mira papi, muchos de ellos tienen. Sin embargo, este muchacho era uno de los muchachos más sanos, con concepto cristiano, con creencia cristiana. Un muchacho de los pocos amigos venezolanos con los que yo he hecho conexiones ha sido, ese era uno. Lo habían dejado libre el año pasado. Él se quedó en Estados Unidos. Y luego, justamente la semana pasada, él se entrega porque quiere ir para su país. En el aeropuerto de La Guaira murió. Wow. Llegando al aeropuerto, llegando a Venezuela, llegó a su país y se desmontó y cuando iba en el trayecto, se dio el terremoto y en los desplomes que tuvo el aeropuerto de La Guaira, que en principio eso se presentó como un simple movimiento, pero por algo el aeropuerto quedó cerrado. Realmente habían muertos ahí, muchas personas murieron ahí. Y me dice él que uno de los que murió fue ese joven, ese muchacho. Me dijo, papi, mire, eso me ha dado una pena, eso me ha dado duro, duro, duro. Me ha afectado bastante esa muerte. Entonces yo le dije, entre una y otra cosa, yo dije, pero mira, tú tienes que tratar de manejar esas emociones fuertes, esa información, tú tienes que tratar de no, porque puede afectarte en tu rendimiento. Entonces él me dijo, no, si tú supieras que al contrario, lo que me dio fue como un poco más de coraje, lo tomé como más de coraje, y hasta bien me fue hoy. Yo di ya el jonrón que 5 hoy. Digo, pero mira qué bien, qué bueno, porque me preocupó que te pudiera eso afectar. Lo que quiero señalar es que en realidad no solamente en los edificios han habido muertos, también en el aeropuerto de La Guaira. Por eso los Estados Unidos tomaron el control de todo el comando sur de los Estados Unidos ha tomado el control de todo el manejo y de todas las operaciones que se están llevando a cabo en Venezuela después del terremoto. Algunas personas en principio comenzaron a criticar eso. No, lo que pasa es que lamentablemente las instituciones venezolanas no estaban operando realmente. Las instituciones venezolanas la tenían manejadas en el gobierno, y ahora es que se está tratando de organizar un poco, por ejemplo, los envíos, las colaboraciones, eso se estaba también aprovechando, habían personas que estaban aprovechándose de eso, y ahora pues ya se está tomando un mayor control con respecto a eso. Incluso la propia Dalcy Rodríguez señaló que la cooperación de Estados Unidos ha sido vital, ha sido importante en esta desgracia que ha sufrido Venezuela. Lo que da a entender, ciertamente, que el deterioro institucional que había en Venezuela no era algo ficticio. Realmente había una situación bien difícil, bien incómoda en Venezuela, y que ahora entonces se puede ir, se está organizando un poco más. República Dominicana no había todavía restablecido las relaciones con Venezuela, las relaciones diplomáticas, por eso República Dominicana no ha podido enviar directamente, ha hecho dos envíos, pero a través de España, que es donde se está soportando República Dominicana con respecto a las relaciones diplomáticas con Venezuela, porque aquí todavía no se ha restablecido las relaciones diplomáticas con Venezuela. Por eso yo veo, oigo a una persona por ahí diciendo que vamos a ayudar a Venezuela, que vamos a enviar para Venezuela. Es que no, usted no se va a poder así, porque esa logística tiene que ser a través del Estado. E incluso con eso que anunció los Estados Unidos, esas normas que anunció los Estados Unidos, no puede cualquiera mandar así a lo loco para Venezuela ningún tipo de ayuda, ni puede llegar ningún avión con así tampoco. Y todo se está programando y se está organizando de forma que a través de la embajada española, a través de España, que República Dominicana está pudiendo ayudar a Venezuela. Y hay dos envíos hechos por República Dominicana a Venezuela. Esperemos que Dios tenga misericordia de esta nación y puedan seguir siendo ayudados. Seguimos con más de la revista informativa. Braulio.
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3: Muy buen día, Braulio Mejía Morales, la voz de Villahermosa.
0: Sí, señor.
3: Saludo, doctor Juan José de la Cruz Kelly, máster en Derecho Laboral y Seguridad Social. Saludo también a Carlos Javier Sánchez, que ya a partir de mañana se reintegra a este programa, la revista informativa. 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Ahí en la curva de la Pedro Lluveres está Abuelo Autoimport. 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Así que saludos a Carlos Javier Sánchez. Y a todos ustedes, señoras y señores, buen día. Que Dios les bendiga a todos de una manera poderosa y especial en esta mañana que el Señor nos regala. Hoy es lunes 29 de junio del año 2026. Es el penúltimo día del mes de junio. Centésimo octogésimo día del año. Centésimo octogésimo significa 180 días que transcurren hoy y quedan 185 para que termine este año. Casi, casi. En esta semana entramos a la mitad. A la mitad del año.
1: Al ombligo del año.
3: Al ombligo del año. Será el miércoles. Si el miércoles es el ombligo de la semana, será el ombligo del año. Miércoles 1 de julio. Señores, saludos a los que celebran cumpleaños hoy, pero quiero saludar antes, hacer un recorrido de los que cumplieron años el fin de semana. Sábado 27 de junio, Día Internacional de la Sordoceguera y Día de las Microempresas y las Pequeñas y Medianas, de las pymes. El sábado estuvo de cumpleaños Johnny Alexis Sanchar. Saludos para él, la cantora del Señor y adoradora Yulisa Belisario, para Guillermina Simón, para Isabel Remis, también celebró cumpleaños. Adrián, felicidades en tu cumpleaños el pasado sábado. Que Dios te bendiga y te guarde de manera poderosa. Y ayer domingo estuvo celebrando cumpleaños, ayer domingo 28 de junio, el pastor Carlos Manuel de la Cruz. Él pastorea en la iglesia Filadelfia, allá en el sector Villa Progreso, proyecto muy amplio e interesante que tienen allá. Así que saludos, que el Señor les provea para terminar ese proyecto. Saludos para Eva Luis, también celebra cumpleaños. Pablo García Ramos, Pablito, felicidades. Felipe Montaño y su esposa celebraron sus bodas de turquesa. Y me mandó una foto rodeado de cuatro jugadores de los Tigres del Licey. Ellos dos en el medio, él y su esposa en el medio. Dos jugadores que no los identifico, no sé quiénes son. Pues dos jugadores del Licey a la derecha y dos jugadores del Licey con su uniforme a la izquierda. ¿Eh? Así que saludo para Felipe Montaño y su distinguida esposa. Es su aniversario de bodas este fin de semana, que sobre todo ayer, que lamentablemente fue Día Internacional del Orgullo LGBT y el Reprenda al Diablo. Se trata de lesbianas, gays, bisexuales, transexuales, y no estoy promoviéndolo. Pero es bueno que se sepa para así seguir intercediendo. Bueno, y de hecho compartí, o dije que iba hoy a compartir los países con mayor número de LGBT en este mundo bendito. El que más tiene, según la lista de Ipsos, es el país de los Estados Unidos. Ipsos dice que tiene 23 millones, dice Ipsos que tiene Estados Unidos, que se declaran miembros de la comunidad LGBT más. Estados Unidos dice Ipsos y Statist que tiene 23, pero el Copilot, que es la IA que tengo en mi laptop, dice que Estados Unidos tiene 25 millones, cifra para junio de 2026. Pero no es el que más es el que más miembros tiene en unidades, pero no es el mayor porcentaje, porque el mayor porcentaje lo tiene Brasil. Ipsos dice que tiene un 15%, Copilot dice que tiene un 14%. 22 millones de personas se declaran miembros de la comunidad LGBT de Brasil. Eso por su cantidad de habitantes, por su condición demográfica. Entonces eso asciende a más de un 14%, 14 punto y tanto por ciento. Por eso es que Ipsos lo redondea un 15%. Sao Paulo y Río de Janeiro celebran las marchas del orgullo más grandes del mundo, por cierto. En Estados Unidos tiene un 11%, al igual que Alemania. Pero Alemania tiene 9 millones de personas. Su población LGBT estimada es 9 millones.
0: ¿Cómo es? 9 millones de personas en Alemania.
3: 9 millones de miembros de la comunidad.
0: Ah, ok. Ahora sí.
3: Que eso asume. Eso ya, porque Alemania tiene alrededor de 100 y algo de millones de habitantes.
0: Sí, por eso.
3: Pero tiene 9 millones que son miembros de la comunidad LGBT, aproximadamente. Son un 11% de la población. Al igual que Estados Unidos. Por ejemplo, en Estados Unidos, las ciudades que más concentran homosexuales, lesbianas, transexuales. Porque estamos hablando no solamente de homosexuales y lesbianas. Están los bisexuales, que nosotros lo ponemos en el mismo paquete, pero ese es otro.
0: Se juegan dos bases.
3: Sí.
0: Las dos bases.
3: Y hay muchos que tienen su esposa y tienen matrimonios abiertos. Los matrimonios abiertos es una modalidad en la que tú tienes tu pareja, tu esposo, tu esposa, pero tienes la libertad de pasar un fin de semana, una noche, con otra persona. Entonces, de los bisexuales, tienen matrimonio abierto y ellos tienen, si el hombre, por ejemplo, un día le dio el deseo de estar con otro hombre, le dice, le comunica a la mujer que iba a salir con un amigo o con un hombre que conoció. Y la mujer dice, está bien. Pero la mujer también, si decide salir con otra mujer o si decide salir con otro hombre, son matrimonios abiertos que está creciendo mucho de Europa y Estados Unidos.
1: Demoníaco
3: totalmente, satánico totalmente. Pero Estados Unidos tiene en Nueva York, San Francisco, son los epicentros culturales turísticos de la comunidad LGBT en Estados Unidos. En Reino Unido tiene un 9% de su población se declara miembros de la comunidad. Estamos hablando de 6 millones de personas. Londres y Manchester son las comunidades más activas en Londres. Francia tiene un 8%, pero tiene 6.8 millones, casi 7 millones de personas que son miembros de esa comunidad, sobre todo en París, que ahí es donde más se acumula porque es un centro histórico de activismo LGBT. Italia, un 5.3%.
0: Bajito me lo encuentro.
3: Yo pensaba que Italia tenía más.
0: Es cierto, no vamos a verlo. Mi abogado
3: sí,
0: es,
3: pero, es más machista.
0: Sí.
3: Italia, un 6%. Está también México con 5.1 millones de personas que son miembros de la comunidad LGBT.
0: Sí, oye,
3: México, manito, un país religioso como España. Pero México, sí, pero España tiene más.
0: Una religión rara también.
3: España tiene menos homosexuales en cantidad, pero tiene más porcentaje.
0: No, y la libertad, porque por ahí anda el ¿cómo se llama el presidente este? Dando las gracias, que España es el país que más oportuno. Pedro Sánchez.
3: Que es algo con salir de él.
0: Una vagabundería.
3: Tiene un 10% España. Madrid y Barcelona son los destinos globales de turismo LGBT en España. México tiene un 8%. Canadá tiene un 12%. Tiene 4 millones de personas de la comunidad, pero tiene un 12%. Tailandia, increíblemente, tiene un 10% de su población.
0: Fresco.
3: Que es, sobre todo en Bangkok. E Israel no tiene tantos. Se concentraron este fin de semana apenas 11 mil miembros de la comunidad, pero Israel es la sede mundial de la comunidad LGBTQ+.
0: Pero eso también, porque Israel debe tener alrededor de 10 millones de personas, más o menos.
3: Exactamente.
0: Y 11 mil pajaritos, eso es menos de un 1%.
3: Ay, amigo.
0: No, que relativamente, para hacer un centro así, tú me entiendes, que no debería haber ni uno. Pero ni sí, uno, pero que como es muy...
3: No debería haber ninguno.
1: Solamente con el hecho de ser el centro.
0: Sí, por eso te digo.
1: De la comunidad.
3: Tel Aviv.
0: Pensé que el porcentaje era mayor.
3: Vamos con los hechos.
0: Sí, dejen los pájaros.
4: 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Las efemérides.
3: Sí, que se congregaron 11 mil, pero la comunidad LGBT en Israel pasa de un 10%, en un 11%. Está entre los países que mayor porcentaje tiene, sí, Israel. En una fecha como hoy, señores, 29 de junio, en el año 1801, nace en La Hicha, frontera dominica-haitiana, el marqués de las Carreras, el generador, libertador y político dominicano Pedro Santana Familias, primer presidente constitucional de la República Dominicana. En 1859, Narciso Morturiol demuestra la posibilidad de navegar debajo del agua, inventando el submarino. En 1884 nace en Santo Domingo el literato, ensayista, lingüista y poeta Pedro Enrique Sureña. En 1900 comienza a regir la Fundación Premio Nobel, que otorga los premios de ese mismo nombre. En 1951 es ordenado sacerdote Joseph Ratzinger, quien el 19 de abril de 2005 se convirtió en el Papa Benedicto XVI. En 1956 nace Pedro Guerrero en San Pedro de Macorís. En 1962 nace la periodista y abogada dominicana Nuria Esperanza Piera Gainza.
1: ¿1962?
3: Sí, tiene...
1: ¿El 62, Nuria?
3: Ya tiene 66, 64 bueno, años.
0: Al papá lo mataron en 1970, creo sí. Que ya tenía 9 años. Sí, así mismo es.
3: Sí, sí.
0: En el 62.
3: Le cayó arriba a esta pareja de pastores.
0: No solo a ellos... Sí, se exacto, nota sí. Más porque
3: hizo
0: un
3: reportaje de la vida,
0: pero entre la opulencia y la exacto. Vida religiosa y la imagen de Cristo que debe proyectar el creyente.
3: Sí, sí, y los mencionó a ellos como sí. El modelo.
0: Sí, sí.
3: ¿Cómo se llama? Bueno, no diga el nombre. En el año 1968, el boxeador dominicano Carlos Teófilo Cruz, Teo Cruz, obtiene el campeonato mundial de peso pluma. En 1974, Isabel de Perón reemplaza a su esposo enfermo al frente del gobierno de Argentina. En 1983, dos médicos españoles logran la fecundación in vitro y la implantación de óvulos en el útero de una mujer. En 1997, el boxeador Evander Holyfield revalidó el título mundial de los pesos pesados porque Mike Tyson le arrancó un pedazo de oreja. En el año 2004, un equipo médico belga presenta una técnica que ha permitido el embarazo de una paciente esterilizada tras un trasplante de tejido ovárico. Oigan eso, señores. Y finalmente, en el 2009, en una fecha como hoy, el secretario de Educación, licenciado Melanio Paredes, denuncia un fraude en las pruebas nacionales. Ah, y en el 2020, ahora sí, en una fecha como hoy, el fiscal de Teherán emite una orden de arresto contra Donald Trump por matar al general iraní Qasem Soleimani. Hasta aquí las efemérides. Recuérdenlo bien. Cristo vuelve pronto. Continúen con la revista informativa.
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6: Loco, lo continuamos, señoras y señores, su espacio favorito de noticias y comentarios de cada día, la revista informativa. Recuerde que estamos a través de Bendición 95.1 FM. No tenemos transmisión a través de las plataformas digitales debido a que se están realizando unos trabajos para adecuar y que usted reciba una transmisión con mejor calidad. 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Recuerde que la participación de Carlos J. Sánchez cada día es a nombre de Melissa Comercial. Ya Carlos se integra mañana, si Dios lo permite, al espacio de la revista informativa. Gracias a todos ustedes por su fiel y gentil sintonía. Gracias a todas las personas que nos escuchan allí en las Cuchillas del Ceibo, también en el Cuey, en la Meseta y por todos esos lugares, en el más recóndito lugar, allá escondido detrás de la loma, ahí donde ya comienza a calentar el sol, otros que están ya laborando en algún conuco, otros que todavía a esta hora están ordeñando para llenar esos bidones de leche y llevarlo al lugar más cercano donde llegará el chofer con el camión para llevárselo. Así es que un saludo muy especial a usted mientras escucha esta programación. Y si ya ha terminado sus deberes y ahora está tirándose un buen plato de víveres, a lo mejor mapuey, la batata blanca, con un buen pozuelo de leche, un buen chocolate. Cuidado si tiene yautía amarilla también y un par de huevos fritos con cebolla. Dios le bendiga y muchísimas gracias. Mindo Ciprián, ¿qué de tu vida, Mindo? ¡Mindo! Pastor Hilario Valio Díaz.
7: Señores, gracias por seguir con nosotros. Gracias por hacernos su programa informativo y de comentarios preferido de cada mañana. No estamos en Bendición TV, ¿verdad? Ni en Facebook tampoco. Estamos solamente en radio, aquí a través de la revista informativa. Gracias a toda esa gente. La persona que preguntó sobre la que yo mencioné, que sustituyó como presidenta en Argentina a Juan Domingo Perón,

0: murió ese mismo año, 1974.
1: Alguien que me oriente, por favor, creo que me confirme si las oficinas del Ministerio de Trabajo están en la Plaza Zorrilla, de ahí de la Santa Rosa, o continúa ahí en la Avenida Abreu. Hace mucho no llevo un caso laboral, tengo que conseguir aunque sea 5, a ver si me levanto un chin económicamente. Pero alguien que me confirme de esos abogados laboralistas, el Ministerio de Trabajo, si está en la Santa Rosa. Me parece que había escuchado que habían mudado las oficinas por ahí en la Plaza Zorrilla, o si continúa en la Avenida Abreu. Saludos para Ashley, Yadiel y Zoe. Son nietos de mi prima Nikki. Ellos están escuchando el programa junto a ella allá en Boston, Massachusetts. Muchas bendiciones para ustedes, distinguida. Que la gracia y el amor de Dios le cubra de manera poderosa y especial.
0: Así es. Señores, bueno, llama la atención el tema de la disposición.
1: No, escúcheme, pastor, sí. Alguien me escribe que preparó el tocino ayer, que compró el viernes, que muy bueno, muy rico.
0: Muy bueno, sí.
1: Dice
0: muy
1: aquí,
0: bueno.
1: Hice un tasajo con verduras y vegetales, muy rico. Qué bien, qué bien.
0: Mire, le dice una oyente, le dice a usted, por esos pajaritos, no consigo ya. Ya no hay hombres, me quedé. Se quedó soltera.
1: Que siga buscando porque no
0: se quedó jamona, dice ella.
1: Pero no todos los hombres son pájaros, todavía hay muchos que están libres, que están solos.
0: Pero ¿por qué ella le atribuye a eso? Es que donde ella vive era antes la mata de los.
1: Ah, caramba.
0: Yo no voy a mencionar el nombre.
1: No. Bueno, me dice aquí que sí, que está en la Plaza Zorrilla y otro que sigue en la Avenida Abreu. Necesito precisión, por favor. Necesito precisión con relación a esta información. Seguimos, 8:13 minutos. Gracias, prima.
0: Oiga, sí, mire, yo me lo comí el sábado. Uh-huh. Mi esposa lo preparó. Lo frió en la olla freidora.
1: Okay, sí, así lo hago yo.
0: Y el aceite, la grasa que botó, ella la tomó para hacer un encebollado y tirárselo a la yuca, porque fue con yuca, una yuca muy buena.
1: Pues bueno.
0: Y fue con yuca, que el sábado me la comí ahí con mi yerno. Y estaba muy bueno. Y yo le dije, mi amor, dime, ¿te gusta? Oh, muy bueno, muy bueno. Así que me prepara varias más cuando vuelva, me la trae aquí a la emisora. Varias libras, 5 libras más. Ella me guardó un chin para mí exclusivo. Porque el otro fue compartido, ¿verdad?
1: Sí, sí.
0: Pero este fue para mí, me guardó un chin para mí exclusivo. A mí me lo como en el campo un día de estos.
1: Perfecto.
0: Saludos para mi tía Anjita, saludos para confesora allá en Chabón y todos los que están escuchando allá. Y mi prima Alba Luz también. Les iba a comentar acerca de la disposición del Indotel, que ya dio luz verde a la instalación de cables submarinos de Google en República Dominicana. Eso nos va a convertir a República Dominicana el hub regional de conectividad digital con estos cables. Recuerden que en una primera etapa se va a tirar un cable desde Cabeza de Toro y en Punta Cana hasta los centros de datos de Google en Carolina del Sur y Virginia. En Punta Cana estaría el primer puerto internacional de intercambio digital de Google en América Latina. Y yo me preguntaba, que todavía me pregunto, ¿y por qué desde Punta Cana, que es el lugar más distante con respecto a Estados Unidos? Sí, señores, con respecto al territorio continental, Punta Cana es el lugar más distante, porque si vemos el mapa, Estados Unidos queda al noroeste, hacia el noroeste, diría más o menos, noroeste, está más al norte, pero está la península, en la parte sur nos queda hacia el oeste, la parte sur de Estados Unidos. Entonces, quizás Puerto Plata, Montecristi quizás es el lugar más cercano con respecto al territorio continental norteamericano. Y más derecho iría hacia allá. Pero esto no se trata de...

0: una línea recta, quizás hay algunas condiciones que desconozco por las cuales escogieron Punta Cana como conectividad hasta Carolina del Sur.
1: Sí, y que después de que se trazan ciertos lineamientos y se hacen ciertos estudios, lo que mi ojo percibe como más cercano muchas veces no es lo mejor o lo correcto.
0: Así
1: ocurre con muchos
0: vuelos. Sobre todo en el mar.
1: Sí, sí, y en el área. Así ocurre con muchos vuelos, por ejemplo. Pero ¿y por qué ese avión no coge esta línea que vemos en el mapa, sino como que hace una curva?
0: Sí,
1: eso es estudiado, o sea.
0: Exacto.
1: Por la vista dice, pero es más cerca, pero no, aquí es donde nos favorece más por muchísimas razones.
0: Sí.
1: Pudiera ser eso también, algún estudio que hayan realizado.
0: Para ir a la isla Saona, en la Catalina, tú no ves que se van derechito, que diría, bueno, pero ¿por qué no se va derecho?
1: Sí.
0: Tiene que bordear, porque hay condiciones marítimas y cosas que yo desconozco, pero sí las observo y entiendo, como dice Braulio, así también el aire, además de situaciones de aviación civil, condiciones de aviación civil que no le permiten ir de un punto equidistante a otro de manera directa.
1: Sí.
0: Por esas razones pudiera ser. Pero no deja de llamar la atención que se utilice el lugar más lejano del territorio continental americano. Pero la diferencia de distancia no creo que sea más de 300 kilómetros. Cuando se trata de un cable submarino hasta territorio continental americano, que data de miles de kilómetros de distancia.
1: Sí.
0: 300 kilómetros no viene siendo un problema. Pero sí coloca a la República Dominicana como un hub regional de conectividad digital este cable submarino de Google con República Dominicana. Ahí reitero, en Punta Cana estará el primer puerto internacional de intercambio digital de Google para toda América Latina, y esto no solo garantiza un mejor servicio de conectividad en general, sino que nos pone en buena posición para atraer inversión extranjera en temas de tecnología avanzada y conectividad. Y en cuanto a conectividad, nuestro país se ha quedado atrasado con respecto a la cantidad de megabytes que deben contratar las empresas de internet. Usted ve ya en países que una persona tiene un servicio de internet y tiene 200, 300 megas. Aquí no, aquí te están dando 20, 10, pero te están llamando a uno para ofrecer. Mírenme, por ejemplo, el servicio que yo tengo en mi casa, estuvieron llamándome para aumentarme. Mire, que le vamos a aumentar. Pues yo lo que tenía contratado eran supuestamente 12 megas con esa empresa. Mire, que le vamos a aumentar y el precio es este. Le vamos a aumentar. Y yo, no, gracias, yo con esto resuelvo. No, al final tuvieron que aumentarme a 40.
1: Oye, eso para conseguir 12. Si acaso.
0: No, a veces llegan los 40.
1: Ok, dicho si bien.
0: El tema es que estaban obligados a subirlo. Pero ellos están obligados a subirlo, pero no lo dicen. Ellos te ofrecen. Miren, señores, yo les digo a ustedes, oyentes, cuando le estén llamando para ofrecerle, dije, mire, esta oferta para aumentarle, no la coja, quédese con la que tiene. Porque ellos van a tener que seguir aumentando. Ahora mismo hay una que se está extendiendo por Villahermosa, de esas, de la que yo tengo, la misma que yo tengo, está llegando a otras partes de Villahermosa, y están dando dique 100 megas por el precio por debajo del que yo tengo. Ellos abren esa oferta, pero es que ellos van a tener que dar más megas de lo que dan, y no le cuesta lo mismo. Le cuesta lo mismo, porque era el principio que tenía, que ya le está costando lo mismo, darte 100 megas que darte 20. Pero aquí no se respeta, aquí el país no trabajan a favor del usuario.
1: Hay muchos usuarios que no saben reclamar sus derechos tampoco.
0: Tampoco lo saben reclamar.
1: Sí.
0: Pero me gustaría ver que ciertamente, bien sea, o sea, esas entidades del Estado que trabajan para defender el usuario y el consumidor, porque está pro consumidor para los consumidores y está, ¿cómo se llama la otra entidad esta?
1: Defensor del pueblo.
0: No, de defensa del usuario. Ahorita me llegará.
1: Pro consumidor y defensor del pueblo, ¿qué es?
0: Hay otra que no me acuerdo ahora, sí. Sí, ahora no, me llegará en cualquier momento.
1: ¿Alguien,
0: pero
1: alguien que nos escriba, cuál es?
0: Pero me gustaría que ese tema se siga trabajando y que se establezca un orden. Por ejemplo, en el área de la iglesia, en la calle 17, no llegaba ninguna de las compañías de cables oficiales con esta línea directa.
1: Con fibra óptica.
0: Pusieron una y esa no funcionó porque yo tenía esa y fallaba muchísimo. Sin embargo, otros que tienen compañías, tienen negocios personales que extendieron ese, entonces sí lo contraté y ese me da buen servicio, le da 20 megas a la iglesia.
1: Eso son con lo que llaman, ¿cómo que le dicen? O sea, que le compran el servicio. Exacto, para distribuirlo a otros. Sí.
0: Exacto, exactamente. Sí. Hasta ahora ese tengo. Y ahora que están entrando, las compañías oficiales están entrando para allá, por esas calles de ahí de Villahermosa. Por otro lado, la FINJUS, Fundación Institucionalidad de Justicia, le pidió al gobierno que lleve al Congreso una propuesta para que el Código Penal, en vez de entrar el 3 de agosto, empiece más tarde, porque en el estado en que está, en el vacatio legis, que es el periodo en el que una ley entra en un stand-by hasta que entre en vigencia, y ese periodo es para poder ir corrigiendo todas las situaciones, todas las cosas que vayan surgiendo, ambigüedades, incoherencias, que se vayan corrigiendo, porque el legislador hace un trabajo y aprueba una ley, pero no siempre tiene todo el filtro del mundo. Y aunque tenga todo el filtro del mundo, luego que entre en vigencia, alguien puede aparecer, pero mira, esta disposición no es constitucional, o esta disposición no entra acorde con los derechos fundamentales, por ejemplo. Y entonces ahí vienen las acciones de inconstitucionalidad, vienen los recursos, todo eso. Por eso hay muchos recursos que reposan en el Tribunal Constitucional, para que tan pronto entre en vigencia en agosto, inmediatamente se conozcan. Claro, dentro de ello está el tema de los homosexuales y las tres causales. Pero no solamente ese es el único tema. Dice la FINJUS que este Código Penal está lleno de ambigüedades, de duplicidades, de incoherencias, y que eso es lo que, si entra en vigencia en agosto, lo que va a traer es problemas en el sistema de justicia. Pero si se corrige antes de que entre en vigencia, pudiera aligerar un poco los problemas de justicia en el sistema que puedan aparecer. Pero aún así, como quiera, pudieran ir trabajándolo, pero queda poco tiempo, ciertamente. Y yo creo que lo mejor sería que entre en vigencia a partir del 1 de enero, y que se dedique la próxima legislatura, cuando empiece la próxima legislatura, se declare de mucha importancia todos esos aspectos que son considerados ambiguos o incoherentes, se puedan trabajar a tiempo, se pueda hacer una vista pública mucho más amplia. Claro, siempre habrá gente que someterá recursos. Ese tema de los homosexuales, no los homosexuales, sino más bien del aborto, a eso que me refería ahorita, el aborto. Ese tema del aborto siempre va a traer consigo recursos y actividades, porque el mundo se está inclinando bastante a eso. Veía un video de una defensora del aborto en Estados Unidos que fue a comparecer ante una cámara, y uno que la entrevistó le preguntó que cuál es el método de aborto que ella prefiere. Ella no quiso decirlo. Y entonces le mencionó los métodos existentes. Mm. Está el que succiona y destruye el feto. Está otro que es un envenenamiento que le produce al feto. Le inyectan algo al líquido amniótico y entonces eso va destruyendo la piel y va destruyendo y deshaciendo el feto para sacarlo. Y le comienza a mencionar todo eso, unos sistemas de tijera que dilata la vagina y con una tijera especial va cortando el feto y sacándolo. Ella no quiso en ningún momento hablar de como que esos no son temas que debe tratar. Entonces, si no son temas que debe tratar, ¿por qué usted apoya el aborto?
1: ¿Por qué está tan empecinada eso?
0: Continuamos.
1: 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Hay una, déjame ver si consigo. Sí. Para el domingo 5 de julio se está planificando una kermés a beneficio de una persona que por muchos años estuvo ligada a los medios de comunicación, sobre todo como camarógrafo, me refiero a nuestro amigo Alberto Ávila. Ahí en Villa San Carlos se estará haciendo una kermés domingo 9 de julio a partir de las 9 de la mañana. Todo el que pueda colaborar con esta causa es para su salud, ¿verdad? Porque está llevando un tratamiento bastante fuerte y costoso. Todo el que pueda contribuir con Alberto Ávila, que repito, durante muchos años se desenvolvió en los medios de comunicación, sobre todo en los programas de Tony Adames. Estuvo Alberto Ávila y tiene ya un tiempito padeciendo de una terrible enfermedad. Así que vamos a apoyar el domingo 5 de agosto desde las 9 de la mañana ahí en el parquecito de Villa San Carlos al amigo Alberto Ávila en esta situación, y tienen ahí entonces la información. Vamos, José Báez, en breve te recibo. Buenos días. Buen día. Bien, señores, si llamen, estén pendientes para poder aprovechar. José Báez Rodríguez, estoy en espera de tu intervención para irme a la pausa. José Báez Rodríguez. 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No llamó José Báez, nos vamos a la pausa. En breve continuamos con ustedes.
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1: 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Están necesitando jóvenes con conocimientos de reparación de motocicletas, salario, seguro médico, más otros ingresos. ¿De acuerdo? 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
0: Señores, gracias por seguir con nosotros. Mire, ahorita yo no felicité a los que cumplen años. Hoy hablé de los que cumplieron el sábado, los que cumplieron el domingo, pero obvié los que cumplen años hoy. Saludos para José Báez. Él está de cumpleaños hoy. Que Dios los bendiga siempre. Saludos también para Nikita Santana. Nikita, saludos, un abrazo. Felicidades en su cumpleaños hoy, que Dios la bendiga siempre. Me dijo que se perdió mi número, le perdió mi número a Nikita Santana, que está celebrando cumpleaños hoy. Que Dios la bendiga siempre. Y saludo para Pedro Pablo Caraballo Castillo, felicidades en su cumpleaños. Para Juan Cedeño, felicidades. Mirla Samari, saludo para Mirla Samari, que también celebra cumpleaños hoy. Y el exdiputado por la provincia de La Romana, Plutarco Pérez, también celebra cumpleaños hoy 29 de junio. Así que felicidades para todos, que no los felicité ahorita en el momento de las efemérides, pero es un placer poder saludarles ahora y corregir mi omisión. Así es. 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Señores, Estados Unidos bombardeó a Irán de nuevo, pero Irán respondió, atacó a Bahrein y a ¿cómo se llama? Allá este Emirato Árabe, Kuwait. Se acusan mutuamente de haber violado el alto al fuego y sigue el problema. Bueno, ¿hasta cuándo? Y que anuncian, ahora sí, entonces Trump, con el deseo de aumentar su popularidad, agarra y se acelera, yo creo que 40 veces. Leía en estos días, van 40 veces que Donald Trump anuncia un alto fuego y la reapertura oficial del estrecho de Hormuz. Vamos a ver, ojalá y que la pegue pronto, porque nosotros quisiéramos que la situación ya llegue a su límite, a término, a feliz término en esa zona. 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Saludos para Dani, a Kika, a todos allá. 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Continuamos. Adelante, Braulio Mejía Morales.
1: Bueno, 8:46 minutos en la mañana. Buenos días, Braulio. Felicidades para mi madre, doña Petronila Sedano. Felicidades doble. Mañana es día del profesor y fue la mejor profesora de Villaverde. Llegó a tener más de 50 niños enseñándolos a leer y a escribir. Y también felicidades para su nieta que estuvo de cumpleaños el pasado 27 de este mes. Eso es de parte de su hija Margarita. Felicidades, doña Petro. Y a su nieta también. Habilitada la línea 809-550-8266 a nombre de Superblock y Ferretería Fabio. 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Es el momento para la interacción telefónica aquí en la revista informativa. Ya son las 8:47 minutos. Recuerde que este ministerio radial continúa en la jornada maratónica. 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Buenos días.
6: Buenos días, Dios le bendiga.
1: Amén.
6: Quiero informarle que el camión de la basura viene cuando quiere, cuando le da la gana y de noche no toca la bocina. El viernes vino a las 9:30 de la noche. La mayoría de la basura se quedó porque a los vecinos no les gusta que le pongan su basura al frente. ¿Sabe que no? Con este calor, los gatos, los perros, los gusanos. Para ver si ellos recapacitan y piensan.
1: O sea, si el camión está...
6: No venía a las 9:30 de la noche.
1: Si el
6: tipo Quiqueya.
1: Si ajá, pero si estaba por ahí el viernes a las 9:30, sacar la basura era dejarla frente a la casa de los vecinos.
6: Claro, a las 9:30 de la noche.
1: Pero ¿y no estaba por ahí el camión a esa hora, me dice usted, mi querido?
6: Sí, pero no tocó bocina ni nada, si no llega así...
1: Dios mío. 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Buenos días.
7: Días. Pablo, lo que yo entendí que la señora dijo es que el camión pasa, pero no pita. Yo lo vi y me paré hasta que él cruzara, pero es que no pita.
1: Si pero está pita, bien, pero si ya sale. Sí, pero si ya el camión está en la calle, ¿qué hay que hacer si está por esa calle?
7: Sí, no, es verdad, usted tiene razón. Lo que pasa es que a veces vemos gente dentro de la casa y no lo escuchamos. Ahora, sí. Si él pita, sabemos que el camión va. Sacamos la basura.
1: Y de no tener la bocina, entonces que coloquen a una persona que vaya avisando, el camión, saquen la basura, el camión, saquen la basura. También lo pueden hacer así. Buenos días.
8: Buenos días, Dios bendiga.
1: Igual.
8: Hermana Jacqueline.
1: Adelante, hermana Jacqueline.
8: Oiga, también nosotros tenemos que ser conscientes. Esos hombres no son bien pagados. Dele su cariñito, por favor. Trátelo bien, que son seres humanos igual que nosotros. Ellos están haciendo un trabajo, pero acuérdense que no son bien pagados.
1: Sí.
8: Y a veces tan aburridos, tan guapos, porque lo tratan mal. Nosotras las personas somos que lo dañamos. Por aquí, a lo que recogen la basura, oiga, dele su cariñito. Oh. Le damos su cariñito de vez en cuando y lo tratamos bien. Si necesitan agua, mire, no le pregunte usted quiere agua, venga, tenga agua, tenga un pan. Bien. Es que tenemos que tratarlo bien y usted verá que no le van a dejar la basura.
1: Bien, gracias. Dios le bendiga. Amén, amén, gracias. Aunque ellos ya que han aceptado, deben hacer, realizar la labor para la cual se comprometieron, para que no se vaya a confundir una cosa con otra, ¿de acuerdo? O sea, el hecho de que alguien le niegue, no, aquí no, ellos no deben dejar la basura ahí, porque aunque no ganan nada, pero ya se comprometieron y a fin de mes le van a dar lo que para lo cual se comprometieron. Pero como usted dice también, en ocasiones no hay que darle un trato y entender, ponerse en el lugar de ellos. ¿Cuánto cobraría usted o cuánto cobraría yo de que para hacer ese trabajo? No es fácil, no es fácil. 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Tengo tiempo para una llamadita más. Antes de irme a la pausa, recuerde que finalizamos a las 9, ya que estamos en la jornada maratónica. Dios te sorprenderá y debemos finalizar a las 9. Aunque, bueno, pero de parte nuestra, cumplimos con lo que nos han encargado. Si no llegó, entonces leo el resumen de noticias que ya me envió el chico Ángel. Y por ahí lo dejé. 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Buenos días, que Dios bendiga. 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Vamos a recibir esta. Buen día.
9: Buen día, Braulio.
1: Sí.
9: Hacerte una pregunta concerniente a si están dando la cédula aquí.
1: ¿Aquí a dónde?
9: Aquí en Villahermosa.
1: Claro que sí.
9: Pero a lo que no son de este mes.
1: Solo tiene que ir sábado y domingo si no es del mes de junio. Desde las 8 de la mañana hasta las 7 de la noche usted puede ir, sábado y domingo.
9: Gracias, mi hermano querido.
1: Siempre a su orden. Sí, señor. Voy a leer el resumen del Chico Ángel y me voy a la pausa. ¿Dónde lo puse? Aquí lo tengo. 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En apoyo a los atletas de Villahermosa, el alcalde Eduardo Familia recibió la antorcha de los 25 Juegos Centroamericanos y del Caribe Santo Domingo 2026. El presidente Luis Abinader dispuso la habilitación de vuelos humanitarios para que dominicanos afectados por terremoto en Venezuela puedan regresar al país, y la policía informó que es activamente buscado el nombrado Frank David Pache, alias El Poli, vinculado a la muerte de Gerson Ortiz, de 29 años. El hecho ocurrió en el sector Villaverde. 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En la voz, Poli, Poli, te están buscando para darte un ascenso. De Braulio Mejía.
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3: Las 9 de la mañana ya hemos cumplido, ¿verdad?, con el compromiso hasta este momento. Ya solo resta la participación de J.L. Marte para que hable sobre el maravilloso mundo de los deportes. Como les decía, en el ámbito deportivo, la República Dominicana sigue preparándose para los 25 Juegos Deportivos Centroamericanos y del Caribe. Marilady Paulino, una gran labor en el ámbito internacional, relevos de 4x400. Marisabel Senyú también, creo que este fin de semana obtuvo una gran victoria. Y en el ámbito del baloncesto, pues no se puede negar un repunte del equipo de los Cañeros del Este, que aunque estuvieron tambaleantes en la temporada regular, pues ahora mismo pues tienen prácticamente con Jason Colomé a la cabeza al equipo de los Metros de Santiago en cuidados intensivos, porque tienen la serie a su favor y de ganar, creo que mañana es el próximo partido, pues pasarían entonces a la serie final de esta temporada de la Superliga. Esas y otras informaciones se las va a ofertar J.L. Marte dentro de unos minutos, si Dios lo permite. Hemos recibido por acá una copia de una comunicación que hace la Junta de Vecinos Mejoramiento Social, fundada el 3 de marzo del 2007 para el honorable señor ingeniero Dolores Núñez, con un asunto de urgencia, solicitud de intervención por falta prolongada del servicio de agua en el sector Villa Progreso. Entonces, esta comunicación, firmada por varios miembros, una gran mayoría de los miembros de la Junta de Vecinos Mejoramiento Social. Esperamos que puedan tener una buena respuesta con relación a esta solicitud, con relación a la recepción del servicio de agua potable por esa área. A propósito de toda la gente que me llamó y me escribió entre jueves y viernes con relación al agua, conversé con alguien de Coarón y me dijo que todavía siguen los problemas con relación al pozo número 7. Todavía siguen los problemas con relación al punto número 7. Eso. Informa Ramón Rosario sobre Hoy a las 11 de la mañana, reunión del ministro David Collado, los ejecutivos Central Romana con el colectivo Vallaíbe Despierta y la Comisión de los Derechos Humanos. Ya saben, ahí está la información con relación a esta reunión. De nuestra parte, el pastor Hilario Valio, Denis de la Cruz, Braulio Mejía, como dije ahorita, hemos finalizado. Ya solo resta entonces que JL Marte venga a hablar de deportes. 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
0: En lo que entra JL, Dominicana se destaca en el Panamericano de Atletismo en Colombia. La selección de atletismo de la República Dominicana se coronó campeón del Campeonato Panamericano que se celebró en Medellín, Colombia. La hazaña llegada a 25 días de los Juegos Centroamericanos al arribar en primer lugar del medallero general con 8 medallas de oro, 2 de plata, 2 de bronce para totalizar 12 preseas y finalizó en segundo lugar por países con un total de 207 puntos detrás de Colombia, que logró 267. La información la dio a conocer el presidente de la Federación Dominicana de Atletismo, ingeniero Alexis Peguero, en un despacho de prensa. También dijo que los criollos alcanzaron varias plazas directas para los venideros Juegos Panamericanos de Perú 2027. Asimismo, el presidente de la federación y a nombre de todo el comité ejecutivo envió una felicitación especial a la atleta Marilady Paulino por su resonante triunfo el domingo en París, al igual que a su entrenador Yacen Pérez y por igual a toda la delegación que puso en alto la bandera tricolor en el Panamericano de Atletismo, donde se llevó a cabo el campeonato. Dijo que el país en el Panam esta vez quedó por encima de Brasil, Venezuela, Puerto Rico, México, Canadá, Estados Unidos, Ecuador y otros. Tuvo el apoyo de Miderec, el Comité Olímpico Dominicano, World Athletics, Creso y Adidas.

Hola, ¿qué tal? Hola, ¿qué tal, mi gente? Hola, ¿qué tal? Bendiciones, bendiciones para todos, para todas, que a esta hora están en sintonía con nosotros, con este toque de queda de cada día. Este, su programa, la revista informativa. Ya mi hermano Braulio Mejía les hizo un adelanto sobre las principales informaciones de ese maravilloso, divertido, entretenido y millonario mundo de los deportes. JL Marte, quien conversa con ustedes. Yo estaré por acá durante unos minutitos para que hablemos sobre ese fascinante, divertido y majestuoso mundo de los deportes. Y vámonos con el torneo de béisbol AA, ¿sí? Vámonos con el béisbol AA de nuestra provincia de La Romana, que se está jugando semifinal. ¿Qué pasó, Jota? ¿Qué pasó este domingo? ¿Qué pasó este domingo en nuestro torneo de béisbol AA, Copa Central Romana Corporation?

El equipo del Papagayo, señores, el equipo del Papagayo en la semifinal, el equipo del Papagayo, ganaron 4-2 a Los Ángeles de la Curva. Semifinal A, el equipo del Papagayo venció 4-2 a Los Ángeles de la Curva. Pitcher ganador, Juan Wade.

una anotada y dos carreras remolcadas. Y Johnny Lewis conectó un indiscutible y una carrera anotada. Papagayo gana la serie semifinal 2-0 y avanza a la final. El otro partido, semifinal B, el equipo de... ganó Bayahibe. Sí, ganaron los muchachos de Bayahibe. Y empatan esta serie a un partido por bando. Bayahibe 5, los Mulos de Villahermosa 3. Y esta serie se empata a un partido por bando. Pitcher ganador lo fue Ronnie Rosario. Pitcher perdedor, Oscar Gálvez. Destacado por los ganadores, Sterling Hill, doble. Y un hit a dos carreras anotadas, una remolcada. Juan Javier Arteaga conectó un triple y un doble con una anotada y una remolcada. Y Jorgensi Olivo conectó un doble con una carrera anotada. Por los perdedores, Alexander Ortiz conectó cuadrangular, anotó una y remolcó una. Y Eddie Araújo conectó un indiscutible, una carrera remolcada. La serie semifinal se empata a una victoria por bando. Y el próximo domingo se va a definir quién de ellos va a acompañar al equipo del Papagayo en la final.

más, pero más informaciones concerniente a nuestra provincia de La Romana. Y tengo por acá, en la continuación del torneo máster de softball que se está jugando en Villahermosa. Este fin de semana, el equipo del Máster del Hoyo derrotó en 2 partidos al equipo de los Tiburones de Manuel Mendoza. Ambos partidos fueron por la vía del knockout en favor de los Máster del Hoyo, que ya están clasificados para la semifinal. Mientras que los Tiburones caen en 7 victorias y 7 derrotas, ese es el récord de los Tiburones, 7 victorias y 7 derrotas, con una victoria que obtuvieran, iban a clasificar. Pero ahora tienen que esperar qué pasa con los partidos de los equipos que están debajo de ellos. Si hubiesen ganado uno de esos 2, hubiesen clasificado, pero al perder los 2, ahora van a tener que esperar a ver qué pasa. Siempre es bueno contar con usted, no estar atento al otro. Eso es un problema bien, pero que bien serio. Señores, hay que hablar de nuestros trenes del este, claro que sí. Tenemos que hablar de nuestros trenes del este. Trenes de acá, de esta provincia de La Romana, los actuales campeones de la Liga Nacional de Desarrollo U22. Y el equipo de los trenes, partido celebrado acá en el Polideportivo Leoncio Mercedes, un partidazo, vencieron a los Leñeros de los Mina, 63-60, un partido de fase de eliminatoria. Eso era ganar para poder seguir en competencia, porque de haber perdido, hasta ahí hubiesen llegado los trenes, pero lograron victoria. Logran clasificar hacia la siguiente fase de nuestra Liga Nacional de Desarrollo U22. Y es un equipazo el que tienen nuestros trenes del este, dirigido por Ramón Ruiz. Y logran avanzar hacia la siguiente.

de fase. Una tremenda temporada regular, 8 victorias, 2 derrotas. Y no podían perder ese partido de ayer jugando como dueño de casa. Y ya cuando usted está en fase de eliminatoria, que no hay mañana, que es ganar y ganar, no importa por cuánto usted gane, no importa por cuánto. Lo importante es ganar los partidos. Y fue el resultado de ayer, fue el resultado de ayer de nuestros Trenes, que ganaron 63-60 a los Leñeros de los Minas y logran avanzar hacia la siguiente fase de nuestra Liga Nacional de Desarrollo U22. Y a los campeones es que hay que vencer. ¿Y quiénes son los campeones? Los Trenes del Este. Sigo ahí mismo en baloncesto, me quedo ahí mismo en baloncesto porque hay que hablar de nuestra Liga Nacional de Baloncesto, la liga que rompe, hay que hablar de la liga que rompe, Liga Nacional de Baloncesto. Señores, y qué juegazo ganaron los Cañeros, qué juegazo ganaron los Cañeros el sábado en Santiago de los Caballeros. 98-97, un partidazo para de esta manera el equipo de los Cañeros estar a ley de uno de avanzar a la final. Los Cañeros contaron con el debut de Luis Santos, 17 puntos y 11 rebotes. Marvin Smith Jr., qué bien, Marvin Smith Jr., 19 puntos, y Jason Colomé terminó con 23, además de 9 asistencias. Ellos fueron los mejores por el equipo de los Cañeros. Señores, para hoy, para el día de hoy, a las 8 de la noche, los Cañeros estaremos recibiendo la visita de los Metros de Santiago. Hoy, 8 de la noche, Cañeros reciben la visita de los Metros. Hay que ganar ese partido. Usted jugando un partido de esa índole en su casa, usted no se puede dar el lujo de perder. Hay que dar hoy más del 100%, porque de ganar los Metros, la serie se estaría empatando a 2 y el próximo partido entonces se va a jugar en la casa de los Metros de Santiago. Así que hay que ganar ese partido de hoy, 8 de la noche, Polideportivo Leoncio Mercedes. Todo el mundo, la Romana entera, Higüey, El Ceibo, Atomayor, San Pedro de Macorís. Señores, todo el este hay que respaldar hoy a nuestro equipo, los Cañeros, Cañeros del Este, Cañeros de la Romana, ya que ese partido hay que ganarlo aquí hoy. No podemos dar el lujo de perder, porque de empatar la Serie A 2, repito, el quinto y decisivo partido, entonces se va a jugar en la casa de los Metros. Así que repito, hoy, 8 de la noche, Cañeros del Este reciben la visita. Cañeros del Este hoy reciben la visita a las 8 de los Metros de Santiago. Hay que ganar hoy para avanzar a la final. El otro encuentro de la semifinal de nuestra Liga Nacional de Baloncesto, señores, el equipazo, porque es un equipazo, los Gigantes de San Francisco de Macorís ganaron su partido de manera, diríamos, cómoda, 105-97, para barrer la serie a los Héroes de Moca y avanzar a la final. Luis Mal Ferreira, que no hay quien pueda con él, debajo del tablero, el MVP de la liga, 24 puntos y 21 rebotes. Déjame ver, Francis Fitzgerald, 18 puntos, Charles Brown Jr., 25. Tres tremendos refuerzos que tiene este equipo de los Gigantes. Tres tremendos refuerzos. Es lo que tiene este equipo de los Gigantes. Además de Stephen Zimmerman, 7 pies de estatura,
15 puntos y 12 rebotes. Y los Gigantes anuncian la entrada a juego de Juan Miguel Suero. ¡Ay, ay, ay, ay, ay, ay, ay! Más informaciones con relación al mundo de los deportes. Señores, hay que hablar de nuestra Marilady Paulino, que gana la Liga Diamante, que tuvo como sede París, Francia. Un calor que está haciendo en París, en Francia, que usted no se imagina el calorazo que está haciendo en Francia. Temperaturas hasta de 38 grados Celsius. Usted se imagina, si usted cuando le diagnostican 37 de fiebre, usted está mal. Imagínese 38 grados Celsius, la temperatura que se ha estado registrando en Francia en las últimas horas. Van más de 50 muertos debido a la fuerte calor que se está registrando en Francia. Ayer había probabilidades de que se suspendiera esta competencia de la Liga Diamante. Finalmente se pudo realizar. Y la victoria para la nuestra, Marilady Paulino, que registró 48.48 segundos, volando bajito. Su mejor marca del año y la mejor marca en la Liga Diamante, corriéndose en Francia. El año pasado, Marilady registró tiempo de 48.81 y era el récord de pista. Segundo lugar, terminó Lourdes Gloria Manuel con 49.37 segundos. Y en tercer lugar, Stacy Ann Williams de Jamaica con tiempo de 49.51. Hubo Fórmula 1. Se estuvo corriendo el Gran Premio de Austria, octava carrera del año. La próxima será el próximo domingo y se va a correr el Gran Premio de Gran Bretaña. ¿Qué pasó en Austria? George Russell fue el mejor de los pilotos, fue el ganador, fue quien se acreditó la victoria, George Russell. Segundo terminó Max Verstappen a 1.6 segundos y tercero Kimi Antonelli a 1.9 segundos de diferencia. Cuarto lugar, Oscar Piastri, y en quinto, Lewis Hamilton. Kimi Antonelli es joven, el jovencito de apenas 19 años de edad, lidera los pilotos con 171 puntos. Le sigue George Russell con 131. Tercer lugar está Lewis Hamilton, 125 puntos. Y en cuarto lugar, Oscar Piastri con 80 puntos. A nivel de constructores, la escudería Mercedes, 302 puntos. La escudería Ferrari, 204 puntos. La escudería McLaren, 159 puntos. Y la escudería Red Bull, 115 puntos. Eso es Fórmula 1. Hay que hablar del Mundial de Fútbol. 16avos de final. Señores, y Canadá venció 1-0 a Sudáfrica y avanza a Canadá hacia los octavos de final. Para el día de hoy a las 1 de la tarde, Brasil se mide ante Japón. Entiendo que Brasil debe de ganar ese partido. A las 4:30, Alemania se mide ante Paraguay. Entiendo que Alemania debe de ganar su encuentro. Y a las 9 de la noche, Países Bajos se mide ante Marruecos. Partido bien difícil, pero yo me quedo con los Países Bajos. Para mañana, Costa de Marfil se mide a Noruega a la 1 de la tarde. Francia se mide a Suecia mañana a las 5 de la tarde. Y para mañana, México ante Ecuador a las 9 de la noche.
Eso es Mundial de Fútbol. Los demás partidos, déjame ver los demás partidos de 16avos de final. Déjame ver, Inglaterra ante República Democrática del Congo, Bélgica ante Senegal, Estados Unidos ante Bosnia y Herzegovina, España ante Austria, Portugal ante Croacia, Suiza ante Argelia y Australia se mide a Egipto. Además, Argentina ante la gran sorpresa de este mundial, Cabo Verde, y Colombia se mide ante Ghana. Ahí están todos los partidos de los 16avos de final del Mundial de Fútbol. Béisbol de las Grandes Ligas. Señores, hay que hablar de Junior Caminero. Lo caliente que está la máxima Junior Caminero. 4 partidos de manera consecutiva conectando cuadrangulares. Y ayer en la victoria de Tampa, 5-1, batió de 3-3, de 3-3 para la máxima Junior Caminero. Batea 292 con 22 cuadrangulares y 49 carreras remolcadas. Más resultados de la jornada de ayer. El equipo de los Phillies de Filadelfia vencieron a los Metros. 5-4, los Metros, que despidieron a su dirigente. Hay un nuevo dirigente por los predios de los Mets de Nueva York, que no hay forma de ganar los encuentros. Ahí la sacó Kyle Schwarber por el equipo de los Phillies de Filadelfia y llegó a 30 cuadrangulares. El señor Kyle Schwarber, 30 cuadrangulares lleva ya y no vamos a mitad de temporada. Más resultados de la jornada de ayer. Los Piratas 9-4 venció a Cincinnati. Washington 6-4 vencieron a los Orioles de Baltimore. Texas 3-2 al equipo de Toronto. Houston 7-5 a los Tigres de Detroit. Cleveland 6-5 a los Marineros de Seattle. Los Cachorros en 10 entradas, 4-3 a los Brewers de Milwaukee. Los Twins 3-2 a los Rockies de Colorado. Kansas City, 5-4 a los Medias Blancas de Chicago. Los Cardenales de San Luis, 2-1 a los Marlins de Miami. Anaheim, 4-1 a los Atléticos de Oakland, de Sacramento, de La Vega, como usted quiera llamarle. Pero en la actualidad, los Atléticos están jugando en Las Vegas, Nevada. Los Gigantes, 3-2 a los Bravos de Atlanta. Los Dodgers, 4-2 a los Padres de San Diego. Y Boston, en 10 entradas, vencieron a los Yankees 5-4. Deja ver si hay algún dominicano que lanza en el día de hoy. Sandy Alcántara lanza en el día de hoy. Sandy Alcántara a las 8:40 de la noche en el partido que Miami se mide a los Rockies de Colorado. Así que Alcántara enfrentará hoy a los Rockies de Colorado. El récord de Sandy Alcántara,
8 victorias, 4 derrotas, 4.01 de efectividad, 81 ponche y un whip de 1.24. Señores, hasta aquí las deportivas. Y hasta aquí este programa, la revista informativa. Será mañana, a partir de las 7 de la mañana, que estemos otra vez de vuelta por acá, por esta radioestación Bendición 95.1, la radio evangélica de todos y de todas. También a través de nuestra fanpage, la revista informativa, y a través de Bendición TV, Imagen de Salvación. 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Y como dice el pastor Hilario Valio, y también así lo certifican las Escrituras, y es que Cristo viene pronto, pronto, pero pronto.

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0: 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Buenos días. Bendiciones mil. Que la paz y el amor de nuestro dulce Señor y Salvador Jesucristo les inunde forever. Pastora Mari Forchú con cada uno de ustedes. Super, hiper, mega agradecida del eterno creador del universo que está encumbrado en las alturas celestiales. Aquel cuyo nombre es santo se hace rodear de serafines, querubines, 24 ancianos y 4 seres que adoran día y noche. ¿Cómo lo ven? A eso no hay que pagarle para adorar. Saben su esencia, su naturaleza. ¿Para qué fueron creados? Aquí estamos nosotros, agradecidos de Dios, en la fiesta maratónica. Qué bueno. Convencida de que es un día bueno para que podamos ver a Dios obrando a nuestro favor. Hoy es un día bueno. Mundo, hoy es un día bueno. ¿Por qué yo digo que es un día bueno? Es que siempre me va a oír con eso. El mejor día para que tú puedas ofrendar es hoy. Y para que puedas creerle a Dios. Lunes 20 qué. ¿Por dónde que vamos? 29. No, hoy no estamos 29. Sí,
1: 29.
0: Hoy es el lunes 29 ya. 29. ¿Qué? Oye, eso está tan... Sí, hoy es el lunes 29.
2: ¿Ya?
0: ¿Tú tienes como duda?
2: No, es así. Lunes 29.
0: Ok, lunes 29. Ay, Dios mío, señor, el lunes 29. Señor, ¿y qué vamos a hacer? Porque el tiempo se va como que lo están esperando. Dios amado, mira, yo tengo compromisos fuertes en el día de hoy, Dios mío. Lunes 29. Pero qué rápido llegó. Wow, en lo adelante le hablo de, esos, de parte de esos compromisos. Acá estamos en la jornada maratónica. Hoy es un día bueno. Y mi lápiz y hoja. ¿Están ahí? Te voy a dar querella con el hermano Kiko. Yo tengo a quien darle querella, ¿sí? Sí. Sí, señor. Ve acá y la muchacha de la cocina no hace tecito de café. Tecito de jengibre. ¿Qué es eso? Dímelo tú. ¿Tú sabes leer?
2: 129.900 de la nómina.
0: De la nómina. La nómina. Y lo otro ya lo resolvieron, me imagino.
2: Sí.
0: Uh-huh. Señores, el lunes 29 del mes de junio. Uy. Pero ve aquí, ¿qué me pasó? Lunes 29, sí, así mismo, lunes 29. Agradecida de Dios, con testimonios. Tú sabes, así es Dios. Y con hoja en mano. Ay, qué lindo es el Eterno, creador del universo. Y con una convicción inmovible. ¿Por qué? Porque sé en quién he creído. Y aquí estoy, agradecida de Dios. Quiero que usted se prepare para todo lo bueno, grande, chévere, chilling y bonito que el Señor pueda darle en el día de hoy. Dios siempre quiere. Dios siempre está en la disposición de darnos. Porque no dije porque yo venga a decirte a ti, sino por su naturaleza. Él es bueno. Él no hace una bondad un día. No. Esa es su esencia, su naturaleza. Ser bueno. Hacer buenas acciones. Para con nosotros, la primera fue darnos la vida y cada día vive perdonando nuestras pránganas, nuestros errores, nuestros delitos y pecados, faltas y demás hierbas aromáticas. Oye, pero qué Dios tan bueno. Nos perdona cuando venimos humillados ante Él. Estaremos hablando hoy fuertemente de la oración. Yo quiero que usted se prepare, se apriete los cinturones, cristiano y no cristiano, todo el mundo, aquella gente que... inconversos que están por ahí por TikTok o por la transmisión de Facebook o por Bendición TV o por la 95.1, que alguien por ahí que se cree dueño de la gracia te dijo que tú no podías orar porque tú eres inconverso o que tú no podías ayunar porque tú todavía no has confesado a Cristo. Eso es mentira del diablo y de ellos. Pida misericordia porque lo que usted hace de corazón, Dios lo ve. Y si tengo que buscarle base bíblica, ustedes me avisan. Dios lo ve y lo toma en cuenta. Y su ofrenda también. Déjame estirarle el muerto a Heidi. Es Heidi, que yo le estoy diciendo a la gente acá que los inconversos pueden ayunar y pueden dar cuarto. Y Dios los recibe. ¿Tú tienes alguna base bíblica para sustentar eso? De que las oraciones y las dádivas, las limosnas, que yo no quiero utilizar ese término, no sé qué me aparezcan con unos realitos. Uy, porque estamos baratos. Tú te imaginas, de que traiga lo que sea, y la gente trayéndome día 10 pesos, día 40, día 50, el día entero. Bien, y los costos por allá arriba. Gracias, Heidi. Entonces, tú tienes que buscarme Biblia, tú no te paras de ahí sin confirmarme eso, de que si la te estoy dando pincelada, si las dádivas, si Dios oye las oraciones y las limosnas. Oye, Heidi, te estoy ayudando. Así que usted que me está escuchando, pero si este se arrepiente. Entonces estamos hablando con personas que son creadas por Dios y que la misericordia le cubre, porque el sol no es tuyo solo. Entonces ellos son criaturas de Dios. Y tú, ustedes no dicen ni que la Biblia dice que todas las almas son mías, de que el que peque muere, pero es de Dios. Entonces, el que está escuchando ahora, que necesite orar, necesite dar ofrenda, si usted no es cristiano, hágalo. No, que una sierva me dijo que yo no puedo ayunar, porque yo no soy cristiano, que yo no puedo orar porque Dios no me oye. ¿Acaso se tapa el oído cuando está orando un inconverso? Pero vamos a dejar ese tema tranquilo. Pero mientras usted se ubica, ore, dé ofrenda, dé diezmo, dé limosna, todo lo que usted pueda dar inconverso para la obra, y humíllese delante de Dios. Humíllese, eso tiene su explicación, eso que tú dijiste, Heidi, pero como no es el tema de hoy, no nos vamos a meter por ahí. Pero su ofrenda, su aportación, su ruego delante de Dios, si es direccionado, pidiéndole misericordia, pidiéndole ayuda, Él lo oye. No se me queden ahí. Ah, porque Dios me hizo un milagro. No, gracias a Dios que la del flujo de sangre recibió el paquete junto, porque ella no era convertida, pero a Dios le plujo darle el paquete junto, ¿entiendes? Se fue sana y con el paquete completo. Entonces, usted que me está escuchando, no es que se va a quedar ahí, ay, que Dios me hizo un milagro, Dios me ayudó, porque aquí hay gente, aquí no hubo una, que en una ocasión estando pidiendo aquí ofrenda de, eso me mandó Dios, ofrenda en oro. Ella tenía una cadenita en oro, era inconversa, no tenía hijos, y ella me escuchó ministrando y da vergüenza. Espérate, déjame darle su picadita a los cristianos que buscan 80 confirmación. Ella me escuchó pidiendo esa ofrenda para la obra, y mientras muchos cristianos tienen que pedir 80 confirmaciones para darle 10 pesos a Dios, ella con su cadenita que tenía su bañito en oro, pues me llamó y me dijo, yo voy a sembrar una cadena que tengo. Ella me habló de otro tipo, no sé si fue un guillo, un arete, algo así en plata, pero me enfoqué en la cadenita en oro y me dijo, yo necesito que el Señor haga un milagro en mí, yo no tengo hijo y yo quiero tener un hijo. Y dijo, y si Dios me hace el milagro, yo me voy a convertir. Y como ella la dio con fe la ofrenda, vino, hizo su entrega, y luego en el otro maratón, entonces la gloria para Dios. Me llamó a uno o dos maratón más, no recuerdo bien, para no exagerar el testimonio. Y me dijo, yo fui la chica de la cadena. Y tengo para decirle que estoy embarazada, tengo X tiempo y ya me entregué a Cristo. Entonces, usted que me está escuchando, que le dice a lo inconverso que usted tiene a Dios secuestrado, porque Dios es suyo solo. Nadie puede hablarle, es suyo solo. Y usted que tiene la tecla, el control. No, a este no lo oiga, usted se equivocó largo a largo, ¿oyó? Sí, usted, con usted que estoy hablando, que cree que yo tengo un mensaje que le estoy dando forma, que la unción no está secuestrada, porque hay gente que creen que todo está engavetado y que solo ellos tienen la llave. Usted se equivocó, largo a largo, usted se equivocó. ¿Oyó? El que invoca a Dios con fe, el que vive una vida confiada y aferrada a Dios, Dios puede sorprender a cualquiera. Entonces, no, es que este no tiene esto, este no tiene aquello, este se convirtió ayer. No, y hasta que yo no active, usted se equivocó. Ustedes pueden tener su sistema con sus creencias, pero ya en torno al alma y al cielo, déjele eso a Dios. Usted no se puede meter. ¿Entiendes? Entonces me le están queriendo poner traba a la gente de que tú vas a ser salvo después que tú esto y aquello. Mentira del diablo de usted. Tan pronto la gente confiesa a Cristo como Salvador, es salvo. Yo le puedo prohibir a alguien por asunto congregacionales, reglamentos, que todo eso es de que no, que después de X tiempo esto, no, que el otro paso, porque es que me tienen a la gente loca con tanto dogma. Y yo le tengo noticias. Yo, ay, se puede poner a una gente desde que se convierte. De, no desde que se convierte, no. Yo le he puesto siendo impío, inconverso, como usted le llama. Lo he puesto. No lo voy a subir al púlpito a ministrarle a lo que ya son, pero le he dado el micrófono y le he puesto a cantar. Vaya, métame presa. Pero tiene primero que meter preso a Dios. Pues, la misma Kiati cuando fue allá. 10 años de carrera y yo esperándola como el primer guandul. Esperándola, porque ella fue parte del ministerio antes de carriarse. 10 años. Y cuando le decían, tú no vas a volver, según ella dijo hace poco en un mensaje, ella dijo, pues yo voy a volver, yo sí voy a volver. Y cuando un día va a la iglesia de visita, porque según ella, desde antes de yo estar pastoreando, Dios le mostraba que estábamos en una iglesia larga, con mucho asiento, y ella estaba conmigo. Y ella sabía que era que tenía que, cuando se entregue a Cristo, estar en el, conmigo, porque posteriormente yo pastorearía. El caso es que un día va a visitar y yo la puse a cantar. Dije, bueno, se me vacía la iglesia. Sí, porque hay gente que cuidan más una estructura, un mueble de una iglesia que las vidas. Entonces, como yo trabajo de la mano con Jesús, para meterse conmigo va a tener usted que meterse primero con Jesús, porque él vivía con coro con los pecadores y toda esa gente, se sentaba a comer con ellos porque él tenía un fin. Si me alejo, si le doy la patada, ¿cómo me lo gano? Entonces hay mucha gente dándole la patada. A mí no me importa el pecado que usted haya cometido. Usted pudo cometer 80 pecados juntos. Y si usted vino a mí para que ore por su restauración, yo le voy a orar y me voy a sacudir, me voy a lograr alegrar. Y si es posible, hasta lo publico, aunque no le muestre la cara. ¿Por qué? Porque a mí me pusieron a ayudar a que la vida entren, a que entren todo a mí, no a Cristo. Entonces, ay, yo, ¿cuánto tiempo hay que darle para que por tomar participación? Bueno, según las reglas de las organizaciones, que hay que respetarlas, algunos le dan 3 años, otros 2 años, otros 8 meses, otros lo que sea, porque es que hay gente que son caco calientes, se convierten hoy con un fuego y a los 2 días están de charlatanes descarriándose o de flojo. Y entonces hay que cuidar ciertas cosas. Pero no es que tú me puedes decir a mí que la persona no está completo, porque Dios le bendiga, porque tú no lo has completado. No, el que complete es Dios. Y tan pronto una gente confiesa a Cristo como Salvador, no hay sistema humano que pueda coartarle. No, que hasta que tú no des este paso, mentira del diablo. Ahora mismo puede venir un delincuente que tenga toda una vida matando y le oramos ahí por su salvación o allá donde sea. Y ese califica de una vez. Eso de tenerlo en el proceso es bueno, es sano, pero no es que eso le coarta la salvación porque no ha ido a las aguas o porque no ha ido a firmar un documento donde el civil, mentira del diablo, porque tenga una pareja y que no, mentira del diablo. Desde que esa gente se convirtió es salvo igual que usted y que yo, que tenemos tantas trabas y tantas cosas que a veces nos ahogamos con tantos requisitos y tantas. Nos ahogamos y perdemos la esencia muchas veces. Entonces ese día que a ti fue a visitarme y se armó un reguero en esa iglesia, como se arma cada rato. El domingo antepasado se armó uno, no prediqué y ahí hay un caballero que se convirtió a Cristo y anda con Biblia en mano y más firme y puntual que muchos que tienen muchísimos años en el Evangelio, pero está bien. Se entregó a Cristo ese día, la gloria para Dios y el gozo mío. Ese día se armó otro. Y me da con pasarle el micrófono aquí a ti, una muchacha con todos los pecados arriba, pecado hasta para vender, y cantando en los karaoke y todas esas cosas. Ella dice que cuando pasaba por esa iglesia algo, ella miraba y ella como que algo, ay santo, algo, a alguien. Ah, pues, ¿para qué te cuento? Le entrego el micrófono y empezó a cantar. Se metió en rojo para bien y empezó a cantar, no daré mi amor a nadie más que a él. Y por ahí María se va y ya hace rato está en el Evangelio sirviéndole a Cristo en la casa de adoración de la mano con Jesús. Sé que son cosas que aumentan la crítica de los criticones, que solo están en los lugares para criticar y para mirar. Mira lo que hizo, siga haciendo lo que, siga criticando que se va a perder. Se va a perder por la crítica mientras yo sigo salvando vidas. Ahí está Kiati como una de las adoradoras, predicadoras y músicos de la casa. Entonces yo no me podía poner porque ya viva cantando en suburbios, tengo una vida desordenada. Porque ¿cómo me la voy a ganar para Cristo? Privando en que yo sí. Hay muchos que están con todas esas cosas y ese alzo primo y están más perdidos que el hijo del hombre aquel, del Ime. Sí. ¿Dónde está Marely para que se lo lea? Más perdido que el hijo del Ime. ¿Sabe por qué? Porque lo que están es con cosas, dogmas, y que esto. Ya ahorita quizás me quitaban el micrófono y lo botaban porque lo tocó una con todos esos pecados y inmundicias que cantaba en karaoke, perdiendo el tiempo y yo esperándola. Y cada vez que la veía le decía, te estamos esperando, el Señor te está esperando y nosotros también. Ah, pues ahí está. Muchas veces, ¿cuánta gente no están con el micrófono en la mano? Y viven haciendo muchísimas cosas impublicables, ocultas, que en un momento en cualquiera Dios lo va a sacar a la luz. Ah, no, pero como eso usted no lo sabe, porque no tiene ni siquiera la revelación ni la visión, critica a lo otro. Señor, estamos para ganar vidas, estamos para ganar almas. Claro, yo no le estoy hablando de tolerar el pecado, y eso es otra cosa, ese es otro capítulo. Yo le estoy hablando de que no le limite a la gente. Mire, si el grupo de hipócritas que estaba con el Señor en la casa de Simón era, estaba en una reunión ahí, que entró la mujer, la del frasco de perfume. Ay, si uno de esos se da cuenta, va y la agarra y la saca por los moños. La saca y le cierra la puerta, porque ella no calificaba. Y ya cuando fue, empezó la crítica. Ella fue, había un grupo, pero ella sabía cuál era el maestro. Es que nada más había que ver. 100% hombre, por eso me refiero a él como hombre. Solo había que ver ese hombre para saber. Cuando eso no se hablaba lengua, pero si yo estoy en ese momento, tú puedes estar segura que yo iba a brincar, yo iba a hacer algo, porque es que mirar la ternura, aleluya, esa mirada tan tierna del maestro. Oh, gloria a Dios. Esa mirada tan tierna que no te juzgan. Esa mirada tan dulce, aleluya, que no te condenan, que lo que hacen es hacerte sentir amor, porque esa mirada tan tierna del maestro, yo me imagino cuando veía face to face a un pecador, que no importando los pecados que tuviera, esa mirada lo cautivaba, porque era una mirada no de acusación, sino llena de amor. Esa mirada de misericordia, porque hoy miramos a los que fallan para decirlo, mirarlo por encima del hombro y decirle que tú buscas aquí, tú no calificas. Pero esa mirada tan tierna de Jesús, aleluya, que en su palabra nos hace entender que el que viene a él, él no lo echa afuera. Nosotros como sistema vivimos echando a la gente fuera, vivimos coartando, vivimos diciendo, vivimos limitando ese no, ese sí. Pues mire, todo el que se arrepienta, sí. Si usted viene humillado ante la presencia, sí. No importa lo que usted haya hecho, sí. El Señor lo perdona, aunque mucha gente no quiera perdonarlo. Y muchos le ponen traba. A mi evento que hice hace un tiempo, hace años ya, un evento a casa llena, fue alguien que había caído en pecado de impacto social. Fue algo conocido y esa persona fue a mi evento. Esa persona estaba en un lugar visible. Yo me alegré cuando le vi en mi evento, un evento para Dios, pero organizado por el Ministerio Hermano con Jesús. Y el recibimiento que le dio a alguien que no era del ministerio que yo dirijo, porque de ser así hubiésemos tenido un encuentro, porque eso no es así. Esa persona quiso coartarle, como quien dice, como ¿qué tú buscas ahí? Como recordándole su condición. Esa persona no estaba ministrando, esa persona solo estaba en el lugar donde hay un ministerio que trabaja de la mano con Jesús, donde hay un ministerio que ha sido formado por tanta gente que viene desbaratado, tanta gente que viene siendo humillado por mucho y menospreciado. Y en ese ministerio, como es de la mano con Jesús, cuando Jesús murió fue con la mano abierta. Cuando lo clavaron en la cruz fue con los brazos abiertos, vaya. Oh, gloria a Dios. Y esos brazos abiertos representan mucho. Y parte de lo que representan es que Él recibe a todo el que venga. No está limitado, no está secuestrado. La unción no está secuestrada. Dios te bendiga. La unción no está secuestrada. Gloria al nombre del Señor. La unción no está secuestrada. Hay niños, todo el que tiene varios hijos sabe que le toca que cuando hay niños que ven que viene otro nene a la casa, ellos se creen que la mami es de ellos solo. Y a veces la abrazan, mi mami mía, quítate. Así mismo hay muchos cristianos que quieren que el Señor es de ellos. Usted se equivocó. No importa los rangos que usted tenga, no importa lo mucho que lo tengan endiosado. Dios no es suyo solo. Dios es su salvador, pero también es el salvador de la prostituta, del homosexual, de la lesbiana, de todos. Dios no es suyo solo. Así que déjese de eso y desmóntese de ahí. Oh, gloria. Desmóntese de ahí. Por eso yo no ando en esa práctica porque no es necesario. Por eso, pero si cuando he tenido que pararme frente a un suburbio, abrazar gente bebiendo y llorando, y yo para la iglesia con mi Biblia y mi cartera y todo, y ellos llorándome en el pecho, echándome toda la baba, todos los mocos, toda la cerveza que le quedó regada y todo, y yo ahí. ¿Por qué que uno tiene que estar al alcance de la gente? Porque Jesús lo estuvo llorándome. Solo porque ven a uno y ven la gloria de Dios en uno y ellos están descarriados y se les reguindan a uno a pedirle la oración. Dime tú. Si Jesús dejaba que ese tipo de gente se le pegue, ¿quién eres tú para estar privándote en la gran cosa? Y tú las ves con unos flow para las iglesias y una cosa, y ellos no miran. Y no miran a esa gente, y lo miran por encima del hombro. Párese a saludar a esa mujer, que posiblemente ese saludo que usted le dé marque la diferencia en ella. Háblele, no se crea tan encumbrado. Hace poco me tocó ir a la iglesia, uno de esos domingos, tú sabes que es el día que uno a veces se da como un estrelloncito, una cosa. Y me quedé afuera. Yo sé que algunos miembros, que no es mi costumbre estar fuera del oculto en horario de, pero ese día me quedé un rato hablando con alguien y oí esa persona que estaba sentado así en el suelo y yo le oí, yo hablaba. Ahí me sacudí, ahí le profeticé y todo. Él en el suelo y yo varada. Y él sacudiéndose y yo parada, con mi flow sacudiéndome también. Poco tiempo después vi esa persona. Y me habló diferente a como estaba ese día. Nosotros no estamos para cerrarle la puerta a nadie. Nosotros no estamos para libertar a los que vienen llenos de pecado y tiburones. Porque hay muchos que hoy están de este lado. Están llenos de eso. Lo único que lo tienen oculto. Esos son más sinceros. Que se venden y se reconocen como pecadores. Yo creo que hoy es un día para que nosotros reflexionemos y dejemos la religiosidad. Y no creamos que el Señor es de nosotros solo. Él es tuyo, pero Él es Dios de todo. Dios no es Dios tuyo, Él es Dios de los que están ahí. Soy de esos que tú ves que están haciendo y deshaciendo. Soy de ese joven en la esquina que tú lo ves como una basurita y cuando barre le tira como lo salpique y de todo. Sierva, la sierva. Que lo que ellos necesitan es la misericordia, que se le predique. Cristo te ama, muchachos, sal de ahí. Lo que hayan de nosotros, muchas veces el menosprecio. Jesús no es así. Jesús es diferente. Y su mirada tan tierna y tan cautivadora. Cautivadora en torno a salvar, a atar con ojo de misericordia al que divaga, al que anda por ahí divagando en el mundo, perdido en su pecado. Entonces aquella mujer pecadora entró donde estaba Jesús y llevó consigo un perfume muy costoso, un perfume de nardo, un perfume que es como decimos para los fines de semana. Ella encontró en ese perfume algo muy valioso. Hay una historia muy bonita que la he estudiado en torno a la valía que tenía, la importancia que se daba en la casa donde había un perfume de esa magnitud. No era una agüita tindanga que tú allí a los CH y lo encuentres en 200 pesos. No, era un perfume bueno, único en su especie. Aleluya. Uy, gloria a Dios. Alabanza, oh Dios. Pero aunque ella era pecadora, aleluya, ella sabía, dentro de ella había algo. Ella sabía que yendo a ese ser llamado Jesús, aleluya, ella encontraría alivio y perdón. Ella no fue invitada. Y hay gente que me está escuchando. Está perdido, está descarriado, estás apartado. Te dieron la espalda a todo el mundo, aún tu familia. En la iglesia donde perteneciste te miran por encima del hombro, por el pecado. En lugar de decirte, ven, Cristo te puede restaurar. Porque es verdad, si te han pecado, te han pecado. Pero hay que decirte que Cristo puede limpiarte. Que la sangre de Jesucristo, su Hijo, nos limpia de todo pecado. Uy, aleluya. A ti que estás ahí, yo te estoy hablando. Quizás está descarriado, no porque tú querías descarriarte. Entonces, hay mucha gente que están descarriados, no es porque querían, bueno, me voy a descarriar. No, tú amas a Dios. Tú estás aficiado de Dios. De hecho, tú no tienes paz ahí afuera porque tú amas a Dios. Solo que caíste en pecado, que te echaron o te fuiste, lo que sea, y te quedaste por ahí. Pero tú todavía estás pendiente al Señor porque tú amas a Dios. Tú estás descarriado porque quizás te sentías avergonzado, te criticaban, te juzgaban cuando volviste a entrar a la iglesia, te señalaban y no sentiste ese apoyo, por la razón que sea. Tú estás descarriado, pero hoy, lunes 29, te tengo noticia. Hoy puede ser el día de tu volver a los pies de Cristo. Hoy puede ser ese día en el que tú puedas venir a Él con toda la prángana. No tiene dique que. No, ven trabajado. Ven cargado, que Él te dará descanso. No te pongas a arreglar nada. Tengo noticias para lo inconverso. El enemigo a veces quiere decirte que no, cuando haga esto, mentiras. Nadie se prepara como para estar ready para venir a Cristo. La gente toma la decisión y viene. Por eso es que Él dice, ven trabajado, ven cargado, aleluya, que yo te haré descansar. Hoy es un día maravilloso para que tú tomes tu decisión. Estoy hablando con los amigos, los descarriados, los que están fríos, que eso es lo mismo. Estoy hablando con ustedes. Hoy es un día para que usted, en su vida se establezca el antes y el después, para que tú le brindes la oportunidad. Siento una presencia demasiado fuerte. Le llaman Espíritu Santo de Dios y te está hablando. Yo quiero orar por amigos. Mira, si nadie te quiere recibir porque tú has hecho tanta cosa fea, yo te recibo. Yo te recibo. Sí, donde yo predico, donde yo pastoreo. Pero ven, ven, arrepiéntete de verdad, derechito, y ven. Y ahí tú vas a crecer, ahí se te va a brindar amor, ahí... Ya tú sabes, pero tienes que apartarte la prángana para que nadie pueda decir, pero mira, siguen lo mismo. Ven trabajado, ven cargado, que Dios te hará descansar. Ven, no importa lo que hayas hecho, no importa lo bajo que haya caído. Pastor, ¿usted por qué no sabe? Yo hago esto, esto y aquello. Ven con todo y eso. Pero yo he recibido gente que me han dicho, pastora, yo tengo dos maridos. ¿Pero qué ustedes quieren que yo haga? Un día estaba con una y cuando estaba hablando con ella, formando, y me dice, pastor, es que no sé cuál decidir. Le digo, ay, mira, pastor, es que hay uno que me ayude y el otro, yo lo cojo chile, lo que pasa es que hay que ayudar a la gente. Yo me pongo, le dije, mami, yo me reí, porque es que ustedes me conocen, ¿verdad? Me dio risa, y ella riéndose por un lado, yo por otro, le dije, mami, pero tiene que dejar uno, corazón, mira, deja uno, tú te sientas y analiza. Y miren, dejó uno, y se quedó con uno, y todavía está con ese uno, aunque no está conmigo. Está con ese uno y yo le cogí un cariño a esa muchacha porque ella no vino pintándose de perfecta. Ella habló, mis pastores que son dos y me ayudan. Esto es tremendo. Ven a él trabajado, ven cargado. Hay algunas que me dirán, pastores, yo tengo tres. Vengan mis hijas que le vamos a dar asesoría para que vayan soltando. Y en Cristo, aleluya, en Cristo encontrarán el perdón y la salvación. Yo estoy llamando a la gente a que deberían ser sabios y venir a Cristo. No importa la prángana del pecado, no importa. Pastores, que lo que yo hice me da vergüenza. Pues no tiene que volver a la misma iglesia donde estaba. Me gustaría que volviera donde estaba, porque donde se mata el puerco, ahí se desuella. Pero si ya tuviste tiempo, vete para un lugar donde tú sientas ese apoyo, sea cualquier lugar que tú hayas visto por ahí. Yo lo que quiero es que tú vengas a Cristo, porque mi rol y función es llenar el reino, no importa donde tú te congregas, es predicar el evangelio de Jesucristo. Así que estoy haciendo un llamado. Si no quieres llamarme al aire, porque te da vergüenza, ven al privado. Quiero llamar a la gente del ministerio que me están escuchando, que están descarriados. Tú eres del ministerio, aunque estás apartado, vacacionando, ven. Vamos a activar eso. Ven a Cristo, yo quiero orar por tu salvación. Yo quiero orar por tu salvación. La gente que se quiera reconciliar, venga ahora. Venga, salga de ese mundo de pecado y venga a Cristo. Ven que Él te perdona, el hombre te... La gente no somos fácil. Todo el día señalamos al que hizo algo. Y cuando lo vemos, nos acordamos de eso, porque somos humanos. Pero nadie tiene que estar señalando a la persona. Al que Cristo limpió, no le llamen inmundo. Pues ya Cristo lo lavó con su sangre, no fue con la tuya. Entonces yo estoy llamando al inconverso. Tienen años descarriados. Vengan a Cristo, vengan, vengan. Cuando hemos hecho llamado a través de décadas en esta emisora, tenemos mucho fruto. No sé en qué iglesia está una persona que era de Igoral. y estuvo como 20 años de carriada. Es una chica. Y se reconcilió a través de un llamado que le hicimos, la gloria para Dios. Tengo un hermano que hoy tiene como 80 cargos en las asambleas, vive fuera del país. Mi hermano Daniel, que el esposo de la pastora Wendy, que ya se llevó a Wendy con tu familia, se me fue mi Wendy. Ese hombre de Dios estaba descarriado y antes de pandemia le hicimos el llamado, se entregó a Cristo y ya ese hombre comenzó a estudiarse, a hacer instituto bíblico y está trabajando con los caballeros, está trabajando a nivel, no sé cómo le llaman allá, regional o lo que sea, también a nivel local, un hombre de Dios. Y ahí está, después de más de 20 años de carriado, se entregó a Cristo. A mí se me dijo que sería para Iroda de pastores, profetas, evangelistas. Ahí está el hombre preparado. Aleluya. Justo. Eso es para el asunto del internet, mami. Alex, a ver. Y le da el número de Candy, por favor, para que la llamen a ella. Esto es en vivo, amados. Es que justo me llaman cuando estoy ministrando. Pero sois de live. Ahí está el hermano Daniel, la pastora Wendy, evangelista, pastora. Él es evangelista, un líder a nivel de evangelismo allá en Estados Unidos, en el Concilio de las Asambleas, un hombre de Dios. Tengo otras personas, me reservo los nombres ahora, pero bastante lo he mencionado por acá, que estuvieron apartadas y hoy están en el ministerio, la gloria para Dios. Amén. Tenemos mi querida Indira. Ya hace más de 2 años está congregándose conmigo y del comedor Indira. Que Dios me la bendiga doquiera esté. Mi querida Indira, que la amo en el amor de Cristo y en el mío. También le hicimos y se convirtió en un viernes de descarriado. Si mal no recuerdo, fue en el 2016, por ahí. La gloria para Dios. Y ahí está congregándose conmigo años después. Ahora tú le tiras a ella y le dices que la van a llamar, por favor, para que esté pendiente. Gracias. ¿Alguien me está entendiendo? Eso es un trabajo que hacemos. Y hoy no fue que yo vine con esa línea. La línea que trajimos, que vamos a seguir hablando de la oración. Pero el Señor me ha puesto a hacer el llamado. Sí, tú que estás desbaratado, ven, que te vamos a brindar apoyo y te vamos a ayudar, ven. De hecho, una vez yo dije que si tenía que poner una iglesia

0: Dice, pero es que tú no vas a volver. Pues mire que sí, usted sí va a volver. Porque Saulo era peor que ustedes. Saulo perseguía a la iglesia, a los cristianos, con permiso, con autorización, hasta para matar, con cartas, con licencia para perseguir. Oh, Dios. Él lo hacía y viene el mismo Jesús y se le revela. ¿En qué sentido? Un rayo. ¡Pah! Le quita la visión. Ahí cae el hombre. ¿Qué quiere que haga, Señor? Él era peor que usted. Y mira quién es el apóstol Pablo. Que hoy muchos somos locos con él. Con sus escritos. Aleluya. Con su forma de predicar este santo evangelio. El Señor no echa a nadie afuera. Él dice, si alguno viene a mí, yo no le echo fuera. Yo estoy esperando lo que se van a convertir. Monitoreamos todas esas conexiones, Heidi. Por si alguien escribe por ahí. Si alguien quiere llamar y convertirse, venga, yo quiero orar por la salvación de las vidas. Le están sonando el reloj pronto. El reloj está puesto y el reloj de Dios no manca ni se devuelve. Ese tic-tac, tic-tac, eso no se detiene. Y le van a tocar el timbre. Y no sería bueno que tú, escuchando este llamado que yo te estoy haciendo a Cristo, te toquen el timbre fuera. Ven a Cristo. Aleluya. Ven a Cristo, pecador. Ven a Él, ven a Cristo, que Él te ama y te quiere salvar. Él quiere hacer cosas nuevas. Hay gente que está desbaratada porque hasta el hogar se le fue a piquín por estar en andanzas por ahí. Ven que Dios te recupera. Yo no te voy a decir que te va a dar la misma pareja si ya está con otro casado, pero te da una pareja, te renueva. Ven, aleluya, ven a Cristo. El Señor está llamando a gente, le está tocando. Si no quiere hacerlo público, ven, gloria a Dios. Aleluya, ven, ven público, ven privado, ven, ven como tú quieras, pero ven. Aleluya, desde el Cuey, dice, extraordinario mensaje. Dios la usa a usted, amén, de eso estamos convencidos, hasta en el infierno lo saben. Toda gloria para Dios y el gozo mío. Aleluya, ven a Cristo, réndale. Aleluya, ven a Cristo, rebanda ya. Oh, ven a Cristo, ven, ven a Cristo, ven, corre. Ven a Cristo, aleluya, ven a Cristo, aleluya, ven a Cristo. Sierva, usted convertía, ¿es amiga o qué? Le estoy haciendo el llamado. Si no está convertida, venga a Cristo, quiero orar por su salvación. Aleluya, aleluya, vengan a Cristo. El tiempo se acerca, Cristo viene pronto, Cristo viene pronto, vengan a Él, aleluya. Toda la gloria es de Dios, la persona que me escribe desde el Cuey, gloria a Dios. Oh, gloria a Dios, gracias, Señor. Dice, buenos días, bendiciones. Lloro todas las noches, trasnocho, con la emisora. Intercedo con ellos, alabo a Cristo. Claro que los amigos oramos. Mi nombre es Pip, apúntame con 1,000 pesos. Yo lo mando con narrable. Mami, ¿te quieres convertir a Cristo? Está bueno todo lo que me dijiste, que trasnocha, que H, que R. Pero ven a Cristo, si te quieres convertir ahora me avisa. Oh, gloria a Dios. Ella abrió el listado, esa amiga, con 1,000 rayas, que lo manda con narrable. Ajá. Amiga. Qué lindo. Eso es confirmación, señores. La primera aportación. Una amiga, porque hay un compromiso acá a resolver. Vengan a Cristo, que mañana será tarde. Me buscarán. Sintoni. Ajá. Ábremele, por favor, amado. No, al micrófono, amado.
1: Alguien escribe y dice, muy buenos días, Dios te le bendiga, Mari. Anónimo, con 500 por mi restauración. Que Dios meta su mano. Me quiero casar, pero que sea su voluntad. Y tenemos dos recibos también que vinieron vía el hermano Kiko. Flora mandó 1,000 pesos, la vecina de Kiko. Y Eudi también mandó 300 pesos vía el hermano Kiko.
0: Amén. Dios bendiga a esas personas que han aportado. Gloria al nombre del Señor. Dios es maravilloso. Dios es bueno. Le informaste a la chica que la van a llamar. Ajá. Ok. Dios es maravilloso. Dios es bueno. Usted puede contactarnos. Usted puede. Yo estoy esperando a la persona que van a entregar su vida a Cristo hoy. Vamos a recibir esa llamada, a ver si alguien. Hola, saludos.
2: M- Mari,

0: Sí.
1: Que repita ese tipo de flora, a ver si tiene aquí, como yo escuché una cifra que no.
2: Dice Flora, vecina de Kiko, 1,000 pesos.
1: Correcto. Dios te bendiga.
2: Ajá.
1: Y bendiga a mi hija y pastora.
3: Amén.
1: Te quiero, chocolateada.
3: Yo lo sé.
1: El color que más se vende.
3: Aleluya. Chévere.
1: Con permiso de la jabaita.
3: Ajá.
1: Sí, para que no se ofendan.
3: Así mismo, un hombre que sabe en lo que está. Aleluya, qué bueno. Dios bendiga a mi hermano Eustacio de la Cruz, cariñosamente Kiko. Él hace maratón aquí, allá y acullá. Qué bueno. Él sabe batear desde diferentes lugares, pero qué maravilloso es Dios. Qué bueno. Yo estoy esperando por los amigos. Óiganme, aunque ustedes vean que dejemos de hacer el llamado para hacer una que otra cosita, porque aquí estamos trabajando, haciendo el llamado, dando la palabra, pero también anotando las aportaciones, porque hay un compromiso fuerte y queremos dejar ese listado bien avanzado. Así que ya ustedes saben. Sigo llamando a los amigos. Hoy es el día de salvación. Aprovéchalo. Aleluya. Queremos orar por ti. Queremos orar por tu salvación. Aleluya. Queremos orar por aquellas vidas que andan sin Dios y sin esperanza. Aleluya. Y a la iglesia. Iglesia, te mandaron un recado. En primer lugar lo recibí yo, pero luego te lo doy a ti. Necesitamos enfocarnos más en la oración. Necesitamos profundizar más en la oración. Tengo que decirte el mensaje como es. El Señor quiere, pide. El Señor está motivando, instando a que nosotros profundicemos más en la oración. Sí, la oración rompe, gloria a Dios. La oración abre puerta, gloria al nombre del Señor. La oración resuelve, aleluya. La oración hace cosas. Ay, gloria al nombre del Señor, que tú no puedes hacer. La oración abre, aleluya. La oración revela, Jeremías 33:3, clama. Y yo te responderé y te mostraré cosas grandes y difíciles que tú no conoces. Dios bendiga a la señora Mayra Zorrilla. Mayra, Dios te bendiga. No sé si te conozca o no, pero gracias por siempre apoyarme y compartir las transmisiones. Que el Señor te bendiga inmensamente, Mayra. ¿Hay alguien por ahí, Heidi?
2: Queremos hacer un anuncio que... Sí. La hermana Araceli Sandoval, el mensajero la está llamando, él está allá, por favor salga, es en Villa Caoba, calle 5.
3: Repite el nombre de la señora.
2: Araceli Sandoval, el mensajero ya está allá y espera por usted.
3: Bien, si alguien conoce a Araceli Sandoval en Villa Caoba, uh-huh, que le diga que ya el mensajero está ahí, que nos ayude, que por favor nos ayude. 809-550-8266, usted llama o le puede escribir a Heidi. Voy a hacer acusa de recibo de algunas personas que están por acá en la transmisión, gloria al nombre del Señor. Ya mencioné mi querida Zorrilla, que siempre comparte, gracias mi querida, qué bien lo hizo. Wilkin Sánchez, Dios María Eusebio, Mirta Noemí, Dios te bendiga, dice muy buenos días. Vamos a recibir esta, hello.
4: Sí, buenos días.
3: Sí.
4: Para informarle que el mensajero está equivocado, porque Araceli Sandoval vive en la calle 15 de Villa Caoba, detrás de la iglesia, la círculo de oración, no en la calle 5.
2: Sí, sí.
3: En la calle 15.
4: Sí, detrás de la iglesia, círculo de oración.
3: Ah, pues díganle a él, llámenlo y díganle.
2: Sí, en la calle 15. Me parece que ya lo escribió mal, pero en la calle 15.
3: Bueno.
4: Ah, ok.
3: Bueno, pues si ella escucha, que salga entonces, como quiera. Que es lo que queremos, que salga. Gracias, varón de Dios. 809-550-8266. Dios bendiga a Wilkin. Déjame ver. Vamos a ver por acá. Sí, Wilkin Sánchez. Dios te bendiga. Él, amén. Él se apunta con 500 pesos. Le está haciendo una siembra por una casa que está vendiendo. Dios te bendiga, bonito. ¿Ya tiene novia? Qué cosa. Y yo queriendo tener una nuera. ¿Cómo es? Pero nada. ¿Qué vamos a hacer? Yo también estoy y estoy viva. Uy, Dios te bendiga mucho, bonito. Yo sé que la esposa que Dios te tiene por ahí ya está ojeada por él. Claro que sí. No van a ser ahora. Y será una chica de bien. Amén. Y que te traerá paz.
2: Famoso Urbano TV le dice bendiciones, mi pastora.
3: Yo digo amén.
2: Él estaba interno, pero ya dieron de harta.
3: Ok.
2: Sí, tenía problemas como del estómago, pero ya está comiendo. Y Maribel Quintero le saluda, le dice saludos desde Puerto Rico. ¿Qué más? A ver.
3: Gloria a Dios.
2: Julia le dice amén, gloria a Dios, bendiciones, mi pastora.
3: Bendiciones para todos, bendiciones. Gracias por estar ahí. Wilkin Sánchez está vendiendo una casa. No tengo los detalles por acá, Wilkin. Ya luego la daremos. Tú se lo escribes a Heidi y luego yo me lo pasa por escrito. ¿Tú cotizaste eso bien, Wilkin? Por acá dice Mirta Noemí Fleitas. Dice, buenos días, Sielva. Mil bendiciones. Yo le digo amén. Y que bendiga Dios la vida de todos los que están ahí conectados. ¿Hay alguien más? Voy a chequear el WhatsApp, que creo que me siguen entrando reacciones. Claro que yes. Dice por acá, buen día, soy amiga, estoy esperando un motoconcho para enviarlo. Pido la oración por salud y paz en mi hogar. Aunque tengo nombre, no quiero que lo digan. Está bien, reina mía. Dios te bendiga mucho, Dios te bendiga. Ella va a mandar 2,000 rayas. Me gusta que lo ponen como es. Bien clarito, 2,30. Dios te bendiga mucho, mi reina. Estaremos esperando. Ella necesita la intervención divina. 809-550-8266. Aquí está. Ella está esperando un motoconcho. Dios te bendiga, mi amada. Yo espero que en los próximos días, en el nombre de Jesús, amiga, oye, una amiga, y manda una aportación de 2,000 pesos, mandará con un motoconcho. Espero que pronto ya tú me digas, pastora, ya no soy amiga, soy hermana. Y ojalá y lo quiera hacer hoy, mami. Ven a Cristo. Tú no sabes de lo que tú te estás perdiendo. Aleluya. Oh, gloria a Dios. Tú no sabes de la que tú te estás perdiendo. Ay, gloria, gracias, Señor. Hay una canción de Isabel Valdés de la oración. Sí, me gustaría que me la ponga por ahí en fondo. Siento a mi amado de una forma bonita, poderosa y especial. Aleluya. Heidi, el aire me está dando en la yugular. Yo creo que vamos a tener que hacer ciertos ajustes porque quiero, pero así no. Me afecta mucho la garganta. Ayúdennos ahí. Dios es bueno. Dios es maravilloso. Dios es poderoso. Grande. Dios es espectacular. Dios es extraordinario. Todas las reacciones pueden entrar a través del Facebook, a través de un mensaje de texto al 8266. Hágalo, gloria a Dios. Aleluya, la oración. Tú me haces señitas, Heidi, porque quiero que todas las reacciones entren, por si te entra algo. Por favor, me interesa todo, porque eso es parte. Para eso damos las diferentes vías de contacto, para luego, pues, ponerle atención. Gracias a la gente que ya está. Wilkin, mándale todos los detalles a Heidi, que luego ella me lo escribe para yo tenerlo acá en una hoja. Lugar, monto y todo. Yamalí Guerrero, Dios Mari, Dios te bendiga. Y bendiga Dios la vida de todas las personas que están ahí a través de cualquier medio. Gracias por estar. Quiero dar la dirección de este lugar. Estamos en la calle Francisco Alberto Feliciano, 109, sector Papagayo. Repito, Francisco Alberto Feliciano, 109, sector Papagayo. Aquí estamos para servirles a ustedes. Voy a dar el número de cuenta del Banco Popular. Quiero que todo el que le sea posible anote ese número. ¿Para qué, pastora? Para que usted lo tenga con usted. Y cuando se mueva a los lugares, entonces pueda hacer su aportación cuando esté en el banco. Ay, ¿verdad? Déjame tirarle esos 500, estos 200, estos 1,000, estos 2,000 a la emisora. 768-820-128. 768-820-128. 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Gloria al nombre del Señor. Dios es maravilloso, Dios es grande, Dios es poderoso. Me escribe una persona de nombre Joel por TikTok y pide una explicación de algo. Síganos siempre, que en cualquier momento esa respuesta se la vamos a dar. O yo, Joel, síganos, pero no se me vaya, quédeseme ahí, por favor. Y creo que en lo adelante no habrá la necesidad de explicarle. Quédese por ahí, gloria al nombre del Señor. El 809-550-8266 está a su disposición para que usted lo pueda utilizar, se pueda comunicar con nosotros. Si tiene alguna necesidad de oración, en lo adelante estaré orando. Estamos hablando de la oración, aleluya, de un orar que no es solo hablar con Dios. Estamos hablando de la oración, una herramienta que resuelve. ¿Tú sabes por qué muchas personas no han visto salida? Porque le vienen los problemas y ¿sabes lo que hacen? Que en lugar de ir a la presencia de Dios a orar, como dice la Biblia en Jeremías 33:3, ¡ay, santo! Clama a mí y yo te responderé. En lugar de ir a orar, lo que hacen es ir donde alguien, donde una amiga, una prima, un compinche, o si no, van a las redes sociales a tirar puya. Si están deprimidos, van a decirlo, y los enemigos de aquel lado alegrándose. Si ellos se sienten mal, si alguien lo dejó, si alguien, ellos van a ese lugar, ¿sabe a qué? A gritar, a tirar puya, no, a exponerse, que me quiero morir, que no quiero esto, que para qué la vida, que todo, no, vaya a la oración. Doble rodilla, tránquese, como dice la Biblia. Cierra la puerta. Y ora en secreto. Gloria a Dios, aleluya. Oh, gracias, santo. Ora, dile, Señor, me está pasando esto. Señor, yo no puedo con aquello. Uy, oh Dios, gracias. Y tu Padre que te oye en secreto, te va a recompensar en público. Pero hay algo muy importante que yo quiero que tú entiendas. Y es que cuando tú entres a esa recámara, tú tienes que cerrar la puerta. Porque es algo entre tú y Dios. Pero hoy en día, muchos estamos entrando a la recámara, pero estamos dejando la puerta abierta. ¿Y qué sucede? Que si dejas la puerta abierta, la comunión no es tan efectiva. Porque tú lo que necesitas es intimar con Dios. Porque no es asunto de divulgar tus problemas. No es un asunto de divulgar las necesidades. Es de hablarla con tu papito lindo. Tú no ves como cuando tú eras niña o de adulta le dices un secreto a tu padre. O le dices, papi, yo necesito esto, yo necesito aquello. Papá, mire esto. Tú no vas a divulgarla con un micrófono. De papi, yo necesito. Papi, se me acabó la toalla y la necesito toalla. Papi, necesito esto. No, tú vas y tú no vas que con un megáfono. Para que todo el mundo se dé cuenta que no hay comida en la casa, no, o que le falta esto, no. Son cosas que se hacen en el secreto, aleluya. Y tu Padre que te oye en secreto, uy, te va a multiplicar en público, te va a recompensar en público y habrá evidencia palpable de que oraste. Uy, gloria a Dios. Tu Padre, oye, que te oye en secreto, te va a recompensar en público, pero tienes que orar. Orar es hablar con Dios y que Dios hable contigo. Aleluya. Y quiero decirte una cosa. En la contextura física, o sea, la posición más bien, no es lo que importa. Señor, sí, una de las formas más habituales de orar es de rodilla. Porque con ella, pues, mostramos humillación delante de Dios. Era la forma más utilizada. Era la forma en que se rendía pleitesía, era la forma que utilizaba Jesús y es la forma que utilizamos hoy. Ahora bien, no es la única. Uy, santo Dios. Aleluya, tú puedes orar caminando. Aleluya, si no te puedes parar de una cama, tú puedes orar ahí y Dios te va a oír. Estás en una silla de ruedas, no puedes doblar rodillas, ahí Dios te oye. Uy, gloria. Aleluya, oh gloria. Porque lo importante es que la oración que hagas, la hagas con fe. Es verdad que es bonito cuando nos postramos. A mí me gusta mucho cuando me tiro. Me gusta, me siento bien, sea de rodilla o tirada, delante del Eterno. Aleluya, gloria a Dios. Pero no es la única forma en la que Dios oye. Él oye como quiera. En el caso del profeta Jeremías, estaba preso en el patio de la cárcel. Estaba preso en lugares oscuros, lugares, oh Dios amado. Estaba preso y mal preso. Pero desde allá le llegó la voz de Dios. Aleluya. Oh, gloria, en ese lugar en el que tú estás. Y hay gente que se siente preso. Preso por la deuda, preso por el problema, preso por la enfermedad. Te sientes turbado. Te amaneció el día hoy con la cabeza grande. ¡Clama! Si es posible, cierra la puerta. Aleluya, que nadie esté mirando y métete ahí con tu Dios. Expláyate, grítale a Dios. Papá, tú eres mi refugio. Ayúdame con esta deuda. Ayúdame con este hijo. Ayúdame con mi matrimonio. Ayúdame con el problema. Ayúdame con esta enfermedad, pastor. Si es usted, ayúdame con la iglesia, con esos cacos calientes. Pastor, tíresele a Dios. Aleluya. Uy, cierra la puerta, tíratele, papá. Llora. Sí, llora. Hay un momento en nuestro momento de tiempo de intimidad que solo nos coge con llorar. Pues les tengo noticia, el Señor entiende el lenguaje de las lágrimas. Ay, fuiste defraudado, te abandonaron, alguien te traicionó, sí, alguien te traicionó, alguien se quedó con lo tuyo, te engañaron, te estafaron. No puedes hacer nada, tírate a orar. Estoy hablando con todo el mundo, cristiano y no cristiano, tírate a orar. Aleluya, tráncate y ora. Uy, gloria. Oh, gloria, aleluya. Mira, cuando hacíamos las transmisiones después de pandemia, pocos años atrás, teníamos mucha gente que se conectaban todos los días. Y recuerdo que el trato que le daba a los amigos, porque yo soy ñoña con los amigos. A mí no me gusta como que me estén paloteando mucho los amigos. Porque, y es como yo digo, mira, la iglesia tuve que va muchos amigos, a veces más de 10 amigos ahí. La gloria para Dios. ¿Por qué? Porque ellos saben que ni uno lo va a presionar, ni ni a maltratar, ni nada de eso. Uno le brinda el amor y ese gozo que ellos ven en uno hace que sigan congregándose. Óyeme, hace que sigan congregándose. Entonces, esa amiga era parte de la transmisión y siempre estaba ahí. Yo hice algo que ojalá y muchos lo tomen hoy. Fue una receta que le di a alguien que tenía un problema grande. El esposo, voy a dar el testimonio para que le sirva a una sierva que puede estar por ahí en batalla. El esposo estaba mirando una sucursal. Ellos tenían muchos años de casado. La persona vino a mí llorando porque él le dijo que ella que se iba a divorciar de ella porque ella no la representaba ya que él se iba a casar con alguien. La persona era una profesional, ella no lo era. Y vino llorando y yo, ay Dios mío, me dio mucha pena, pero uno no se podía derrumbar. Y yo le di una receta que me salió. Y le dije, agárrame 15 minutos de oración diario. La persona estaba en un lugar nombrado por el gobierno, la sucursal. Y ella llorando porque ya el hombre le dijo, tú no me representas, ya yo me voy a casar, ya tú sabes. Y cuando le dije, coge 15 minutos. Diario, orándome, no me ores por otra cosa que no sea por eso. Oye, 15 minutos diario. El que puedo orar 2 y 3 horas, ore. Pero eso fue lo que me salió y fue lo que el Señor puso en mí. Y ella se fue esperanzada. Señores, yo le dije a ella, si tú coges esos 15 minutos de oración y tú le crees a Dios, nosotros vamos a orar para que la trasladen para Arranque Tejunde. ¿Dónde queda eso, Heidi? Tú no sabes, ni idea. Yo le dije, le van a dar una trasladada para Arranque Tejunde. Eso fue lo que me salió, que ustedes quieren. Señores, tengo para decirle, no recuerdo el tiempo para no alterar el testimonio, pero tiempo después la tipa me llamó, ya no me llamó llorando, me dijo que a la mujer le dieron una trasladada y la mandaron para Arranque Tejunde, lejos. Fue como de extremo a extremo, como de maldad. todo se desvaneció, todo se desbarató, y ahí está ella con su pareja que Dios le dio, que ella no se lo robó a nadie. Señores, creámosle a Dios. ¿Qué sucede? Que como la receta le hizo buen efecto, yo se le he seguido dando a todo el que quiera agarrar 15 minutos diarios. Tú tienes una vecina que te tiene hasta aquí. Chica, tú tienes una chica por ahí, como le llamamos sucursales, que te está molestando tu marido, tu matrimonio, quiere hacerte un lío. No, no te pongas a tirarle puya ni hacerle trabajo extraño, no. 15 minutos de rodillas, pidiéndole a Dios que le vaya bien y que le busque una pareja que no sea ajeno a esa persona. Y que los diablos que le están molestando para que ella moleste los matrimonios, se le salgan. Señores, háganlo. Les recomendé eso y se lo recomiendo hoy a ustedes. 15 minutos de rodillas solo por eso, dando gracias. Por lo que tú quieras que Dios haga en tu vida. Y conforme a su voluntad, Él lo va a hacer. Ella era la que estaba legal porque ella era la que portaba el anillo. Ahí la que tenía que irse para arranque este junte era la sucursal. Jamás se le volvió a ver la placa. Y ahí está ella tranquila con su marido. Pues le doy la receta a los que estaban conmigo en el live. Esa chica inconversa, sin un empleo, con compromisos mensuales, ya tenía arriba fecha para cumplir y no tenía cuarto. Ella siempre cogía diario sus 15 minutos y ese día ella se le tiró a gritarle a Dios porque tenía que entregar un dinero y no lo tenía. Y ella dice que ese día duró más de media hora gritando y pidiéndole a Dios. Señores, oye, una amiga, ella no se tiró los 15 minutos ahí esperando para pararse. Ella empezó grita, grita, donde duró más de media hora. Le tengo noticias. Cuando ella se paró de ahí, poco después de ella pararse de ahí, alguien llegó a su casa, tocó la puerta de su casa y le llevó un dinero para que se ayude. Y ese dinero le dio para ella cumplir con ese compromiso y resolver otra cosita más. Señores, la oración resuelve. Lo que pasa es que nosotros optamos por hacer otra cosa y desesperarnos. La oración resuelve. Chica que me escucha, chicos, la oración resuelve. Llévate de mí. La oración resuelve. Oh, gloria. Una oración a tiempo puede librar hasta de la misma muerte. Cámbiame la estrategia. Si alguien te había, estoy hablando con amigos ahora, te había dicho, vamos a un lugar que te van a hacer un trabajo, que te, no vaya para aparte. Llama aquí si tienes cuarto, ofrenda, si no, apúntate y ofrenda después porque estamos en maratón, que vamos a orar por ti. No vayas a ese lugar, no vayas, vamos a orar, porque la oración sí resuelve. Y si a esas personas que yo te he mencionado, la oración la ha resuelto, a ti te va a resolver, a ti también, porque Dios es el Dios de todo. Y a mí me gustaría que personas llamaran a esta hora. Yo tengo una escritura, pero opté por dejarla para cuando luego regrese de la pausa, cuando la hagamos. Pero yo quiero que me llamen personas ahora, aleluya. Yo necesito que me llamen tres personas con tres necesidades grandes, Heidi. Tres necesidades difíciles. Mira, si tú me vas a llamar ahora para seguir en el detimboreo de llamar a todos los espacios, resérvate tu llamada, no me interesa tu llamada. Porque hay gente que no es tan ubicado y tú lo ves que llaman desesperado a todo el mundo. Después yo ni sa- y te atribuyen a ti el milagro que Dios hizo a través de JL. Porque vienen llamando a todo el mundo. ¿Me entiendes? Y no saben. Si usted llama donde estemos ministrando, créame que como mujer responsable, oramos creyendo. Si va a llamar al azar, mejor no me llame. Dime, Heidi. Hay una, hello, buenas.
0: ¿Aló?
3: Sí, adelante.
0: Quiero que oren por mí, por favor.
3: ¿Te va a convertir o tiene otro problema?
0: No, para que el Señor me ayude a ser libre de mis pensamientos, de mis problemas.
3: ¿Dónde tú vives, mami?
0: Malda.
3: ¿Dónde vives?
0: En Villahermosa, kilómetro 6.
3: A mí me gustaría que tú vengas.
0: Ahora mismo yo estoy en mi trabajo. Ah, está. Yo salgo ahorita como a las 2.
3: A las 2. Ya a esa hora yo no estaría acá. Está bien, reina mía. Antes de soltarte, ¿quieres pasar al listado?
0: Dígame.
3: ¿Quieres pasar al listado? Pregunto.
0: Sí, para mañana.
3: ¿Con cuánto, reina?
0: 500 pesos.
3: 500, te voy a poner anónimo. ¿Ya tú te entregaste a Cristo?
0: Sí, soy cristiana.
3: Tranquila. Hoy es tu día, ¿oíste?
0: Amén.
3: Ay, mija. Hoy es tu día, no mañana. Oh, Dios. Dios te bendiga. Cuelga, amore. Y mantente escuchando. Hoy es el día de esa chica. Ella no puede venir porque está en el trabajo. Hoy es el día de esa chica. Pues estaremos orando creyendo por milagro. Y que se aliste. Porque desde este segundito, este, antes de orar, este, ya comienza el Señor a obrar en su vida. Este segundito, en el nombre de Jesús. Uy, estaré orando para completar. Ay, santo. Gracias, Señor. Dale fondo, varón, esa canción. Aleluya.

0: Una oración. Una oración, toda carga, hermana que me llamaste, ay, toda carga, mi querida, ay, aleluya, esa carga que te agobia, ay, gloria a Dios, aleluya, oh, gloria, es para hoy tu liberación, hermana mía, y yo te felicito por haber llamado, oh, gloria, Padre, gracias porque tú eres Dios, Señor, viste tu hija que llama, la viste llorando, ella no puede más. Ella quiere que tú la liberes de situaciones agobiantes. Y yo sé, yo estoy convencida que tú la vas a librar. Padre, y hoy sí, hoy 29, lunes 29. La historia basanda, leva, ay gloria. La historia de esa mujer se divide en dos. Ay, Padre, gracias. Porque es como si tú le estás quitando una carga grande de los hombros. Uy, ay mujer, comienza a dar gracias. Uy, gloria, Padre, gracias por lo que está haciendo en ella. Ahora mismo, en este segundito, sigue trabajando. Padre, gracias. Ay, ay, ay. Uy, uy, uy, uy, uy. Y como tú estás oyendo esta oración, porque tú eres tú que dice que claman los justos y Jehová los oye. No fui yo que dije esto, fuiste tú. Yo sé que tú me estás oyendo. He sido justificada por misericordia. Y aquí estoy clamando por mi hermana que está en batalla. Yo no la conozco, pero es mi hermana. Ay, santo. Fue lavada con la misma sangre. Gracias por ella. Uy. Ay, mami, sigue ahí envuelta. Envuelta y no me le cambie, no me cambie para nada. Ay, gloria, mantente ahí. Aleluya. Uy, gloria, qué presencia bonita. ¿Hay alguien más? Dale, gloria a Dios. Siento una presencia muy fuerte. Uy.
1: Giselle. Ajá. Ella dice que ella tiene 10 años buscando un positivo. Y que no, o sea, ha ido a médico, se ha tratado, ha hecho todo el lugar. Y no, nada de salir embarazada. Y está apartada de los pies de Cristo. Y ya le gustaría que usted haga una oración por ella.
0: ¿Por cuál de las dos cosas?
1: Ella dijo todo, embarazo. Por su embarazo.
0: Ajá. Le pregunta si se va a convertir por ahí. Dile que yo la puse en el listado. Y lindo que le escribí su nombre.
1: Giselle Reyes, escuchaste.
0: Giselle, yo te puse en el listado, mami, ¿con cuánto te pongo? Claro que voy ahora. Yo tenía una que tenía 13 años, una pariente. 13 años esperando y una nanina. Y voy a dar testimonio para que ustedes sepan, porque es que estamos hablando de la oración. Ana Mota, Dios te bendiga. Aleluya, gloria a Dios. Gracias, Señor. Dile que la puse en el listado, que me diga con cuánto. Y dile que se aliste. Ay, gloria. Esa tenía como 13 años de casada y nada. Y ese día estaba donde mi madre de visita, ella. Hace muchos años de eso. Y yo tenía que venir al maratón, cuando eso veníamos el día entero a los maratones. Y yo recuerdo que algo como que no me permitía salir, dando vuelta. Eso era un lunes. Y dando vuelta. Y cuando estaba ahí en el maratón, preparándome para venir al maratón y dando vuelta y nada, que salgo, ahí está ella, llega ella donde mi madre. No recuerdo cómo comenzó la conversación porque hace años de eso. El caso es que como era una persona de esos cristianos muy éticos, la alé a la sala, no le hice en la galería, le dije ven, y agarré esta mano y se la pegué. No es que vengan ustedes ahora para que yo le pegue la mano, que yo ministro como el Espíritu Santo me guíe. Y le pegué esa mano en el vientre y le oré. Y le di yo hoy para la emisora. Y yo recuerdo que ella cuando eso ya mandó una ofrenda. Y la gloria y la honra sean dadas a nuestro Dios. Parió. La que tenía 13 años y no paría. La gloria para Dios. Así que ella, la tal Giselle, que me diga con cuánto la apunte y que le suelte ya eso a Dios. Que ese caso esté en la mano del Eterno. Padre, gracias porque tú eres Dios. Señor, di este testimonio porque sé que al igual que esa chica, hay otras que van a parir. En el nombre de Jesús de Nazaret. Yo no sé si ella que tiene la batalla o el esposo. No me interesa tampoco saberlo. Donde esté la batalla, lo que impida, alojado, hay una palabra que la va a mover ahora. Y todo estará en condiciones óptimas para que Giselle salga embarazada. Yo no te estoy ordenando, yo te estoy pidiendo que hay una madre que quiere cargar, una mujer que quiere ser madre. Hay una mujer que quiere, Dios mío, producir. Hay una mujer que quiere ya empezar con la escupitina, la mala barriga y luego parir en el nombre de Jesús. Hey, por el poder de la palabra, Señor, yo pongo en la boca de Giselle un testimonio para gloria tuya. Amén. Uy, gloria. Aleluya. Hace un tiempo me llamó una dama, su hija, siendo enfermera en San Pedro. No había parido. Y ella, yo le dije, bueno, compre un atuendo de bebé. Y ella lo hizo así. Y para gloria de Dios, luego me mandó el tronco de bebé. La gloria y la honra sean para nuestro Dios. Luego me mandó la foto del bebé recién nacido. Señor, y al que cree, todo es posible. Todo es posible al que cree. Todo, todo, todo, todo, todo. Al que cree. Si es de la misma compañía, que es el número de Candy, por favor. Y el que la llamen ahí.
1: No, parece que no.
0: Ah, ok. Dios es maravilloso. ¿Hay alguien ahí? Gloria a Dios.
1: Dice, me anoto con 500 y lo transfiero y por mi salud y agradecimiento. La oración, mi nombre es Margarita.
0: Margarita 500. Uh-huh. No digo por qué se ore.
1: Uh-huh. Salud.
0: Salud. Margarita, Él es tu sanador. ¿Hay alguien más? Dale.
1: Dice que me apunten conmigo, que por, entiendo que por mi matrimonio sea de bendición y mi nuevo hogar reine la paz y amor. Quiero, chica, porque nada más así que dice.
0: Ok. ¿Con cuánto?
1: 1,000.
0: Chica, 1,000. Uh-huh. Dios bendiga a esa persona en el nombre de Jesús. Por su matrimonio fue que pidió. Uh-huh.
1: Que su matrimonio reine la paz ya. Y el amor.
0: Y Margarita por salud. Padre, en el nombre de Jesús, mira a esa chica que necesita que en su matrimonio haya paz. Señor, parece que hay turbulencia. Pero en el nombre de Jesús de Nazaret, aleluya, ese bendito nombre sobre todo nombre, yo te pido una intervención divina y que ella pueda ver un antes y un después en su matrimonio, en el nombre de Jesús. Y esos 1,000 pesos que ella va a mandar, multiplícaselo, sorpréndela para tu gloria. Señor, Margarita necesita salud. Yo no sé cuál es el área afectada, pero sí sé cuál es el Dios que va a obrar. Margarita te necesita ahora, aleluya, una intervención en su cuerpo, oh gloria, uy santo, en el nombre de Jesús, pasa tu mano sanadora y que ella sea sana por el poder de la palabra, aleluya y poder.
1: Dale alguien foto. Más escribe a través del WhatsApp y dice, buenos días, mi nombre es Rosángela, mi esposo le dijeron que no podía tener hijo. Pedimos la oración porque queremos tener un bebé. Daré una ofrenda de agradecimiento de 500 pesos.
0: ¿Nombre?
1: Rosángela.
0: Rosángela. Al que cree todo es posible, Rosángela. ¿Y qué es todo? Todo. Repito, al que cree todo es posible, Rosángela. Todo, todo, todo. No me limiten a Dios. El médico puede decir una cosa, pero lo que Dios dice es lo que va. ¿Hay alguien más?
1: Buenos días. Soy anónimo, me apunta con 500. Pido la oración para que este año Dios me dé el privilegio de ser madre.
0: Ay, sí.
1: Y por mi matrimonio. Y que Dios, yo lo creo en el nombre de Jesús y arrebato esa palabra, sí. Yo lo llevo.
0: Amén. 500 y lo trae. Y arrebata la palabra. Aleluya, que la tome. Porque es para ella, no tiene necesidad de arrebatarla. Que la tome porque es para ella en el nombre de Jesús. ¿Hay alguien más? Heidi, ¿hay alguien más?
1: Dice, pido la oración por el lanzamiento de mi prima Ministerio Forchú. Hoy es un lanzamiento, ofrenda de 500, anónimo.
0: Anónimo 500. Uh-huh. Otro anónimo, sí, hoy es el lanzamiento de la prima Karen. Qué bueno, Dios es maravilloso, Dios es grande, Dios es poderoso, aleluya, Dios es poderoso. Mira, oye lo que va a pasar hoy, va a pasar como hace un tiempo. 2 años atrás recibí 2 testimonios. repito, 2 años atrás, recibí 2 testimonios de qué. De unas chicas, hay una compañera de trabajo que me dijo, yo le tengo que testificar a usted que ella no paría, no tenía hijos. Y en un maratón dimos la palabra y me dijo, yo tengo una niña de 10 años. Ella me dijo eso, ayúdeme ahí, Heidi, que se puso algo. Ella me dijo eso hace 2 años atrás y me dijo, eso fue como empezando la semana. Y luego, esa misma semana, me vi en otro lugar. Y me dijo, yo tengo una niña de 10 años, una. Y eso fue en ese maratón. Y esa misma semana me tocó ir a un lugar también, donde en el hogar de unos familiares de una miembro de la iglesia. Y una hermana de ella me dijo, ah, yo le tengo un testimonio. Usted en un maratón oró por mí, yo no parí, yo tengo una niña de 10 años. O sea que yo recibí después de eso otro testimonio más, del mismo maratón. No recuerdo si el otro era hembra o varón. Yo lo que sé es que fueron 3 testimonios, 2 niñas de 10 años. En el mismo tiempo. Dije, ah, pero fue en el mismo maratón, porque los testimonios que me han dado es con la misma edad. Y yo creo que en este maratón varias mujeres también van a salir embarazadas. Varias mujeres van a salir embarazadas para gloria de Dios y van a testificar. Así que prepárense, que voy a hacer un clamor antes de ir a la pausa para esas mujeres. Vamos a recibir esa llamada. Hola.
2: Sí, bueno.
0: Adelante.
2: Mari.
0: Sí.
2: Yo creo en Dios. Y sé que tú eres una profeta unida por Dios. Yo necesito que tú hagas una oración por mí y Yari. Se llama por Nur, por Rosalía y Yari. Y quiero que me mande a narrarle aquí a buscar un dinero. Una parte que yo debo, te la voy a mandar. Pero lo debo. Debo este dinero.
0: Ah, ok, ya se había anotado.
2: Sí, es el mismo número.
1: Pídele el número.
2: Agárrenlo y mándenme a narrarle aquí. Pero no deje de mandarme a narrarle aquí.
0: Tiene que dar el número, mami, porque usted está hablando por llamada.
2: Ah, 829.
0: Siga.
2: 829.
0: Siga.
2: 7.
1: Sí.
2: 69.
1: ¿Qué más?
2: 68.
1: 68, ¿qué más?
2: 82. No me dejes de mandar la rabia.
1: ¿De cuánto era aporte?
0: ¿De cuánto era aporte?
2: ¿De? 3,000 pesos.
0: 6,000 pesos. Que le manden, sí, a narrable.
1: ¿Y narrable, su nombre, amada?
2: Rosalía Rivera, pero me dicen Nur. Pero narrable sabe que es en el indie.
0: Sí.
1: Ok, mi querida.
0: Está bien. Narrable, hermano Kiko, mande a narrable de una. Para que completemos. 809-550-8266. Puede entrar una o dos más antes de clamar. Hello. 809-834-8516. Es mi móvil, si me quiere escribir por acá, mientras esté acá. No me manden audio, que no lo podré escuchar. Me escriben y le podré leer. Alguien me escribió que si era la pastora, sí, esa misma. 809-550-8266. Si hay alguna reacción, le damos paso.
1: Dice, buenos días, mi nombre es César y pido la oración por una esposa comandada por Dios.
0: César, me imagino que es cristiano. Si está esperando una esposa comandada por Dios. Vamos a orar para que Dios le... Y usted haga su diligencia, oye, varón. Dios es bueno y misericordioso. Vamos a orar. Padre, gracias porque tú eres bueno. Vamos a recibir esta, sí. Hola, buenas.
3: Dios bendiga, Dios bendiga.
0: Amén, y a usted.
3: ¿Cómo están por allá?
0: Estamos bien.
3: Qué bueno, qué bueno. La pastora que me habla, Mari Fortín.
0: Sí, señor.
3: Gloria a Dios. Daniel Jiménez, el esposo de Ana Wendy, de New York.
0: ¡Ay, mi hermano Daniel! Desde New York.
3: Señora.
0: ¡Wow, qué bueno!
3: Dios bendiga, mi amada pastora, Dios me le bendiga.
0: Amén, lo está oyendo el mundo, hermano Daniel.
3: ¿Que se está oyendo?
0: Lo están escuchando.
3: Oh, gloria a Dios, amén, gloria a Dios. Pues nada, Dios le bendiga, estamos
0: sí.
3: llamándole desde acá, el trono de Dios. Y no sé si hay tiempo para hacer un clamor por las naciones.
0: A usted que le toca, así que expláyese.
3: Gloria a Dios,
0: Santo.
3: Qué bueno, qué bueno. Agradecido estamos al Señor que nos permite, por su amor y su misericordia, aunque sea a la distancia,
0: sí.
3: volver a conectar con usted.
0: Sí.
3: Bendito sea Dios, ya que mi amada no, por su dificultad de teléfono, no es posible, pero aquí estoy yo por ella.
0: Sí, así
3: mismo. Gloria a Dios, nosotros salimos de allá de su iglesia, todo lo que usted
0: ay, sí.
3: necesite, cuente con nosotros, que si está a nuestro alcance, eso va.
0: Wow, gloria a Dios. De Dios, gracias, mi hermano.
3: Bendito sea Dios. Señor, gracias, te damos, te alabamos. Te glorificamos, exaltamos tu nombre, te damos toda honra y toda gloria. Te presentamos, Señor, este clamor a favor de la nación de Dios eterno. Te presentamos todo lo que está pasando, Señor, toda la guerra, todo lo terremoto, Dios mío, aleluya. Pero tu palabra dice que todo está bajo el control tuyo y el maestro lo dijo que iba a haber guerra, pestilencia, terremoto. En todas partes, en diferentes lugares del mundo, pero que no era el final, gloria a Dios. Por lo tanto, Señor, te agradecemos que tú nos permitas clamar a través de nuestra amada pastora y la emisora, por medio de la radio, clamar por las naciones para que tú te sigas glorificando, sigue exaltando, Señor, tu nombre y tu grandeza, y las personas se puedan convertir a ti, se puedan volver a ti, Señor, porque aún a tu pueblo amado, Israel, cuando tú lo mataba y lo destruía por su pecado y su idolatría, entonces se volvían a ti solícitamente. Señor, te pedimos que te glorifique, que derribe, Dios mío, aleluya, todo altar que hay en el corazón de las naciones, todo altar del paganismo, de la idolatría, de la hechicería, de la brujería, en el nombre de Jesús, lo echamos fuera por el poder de tu palabra y reclamamos que tu sangre redentora, salvadora, sea la que se mueva, Dios mío, aleluya, en cada corazón, en los míos. Y hablándote de las naciones, te presentamos Venezuela. Señor, mira que ha sido muy golpeada, pero también esta nación, Señor, se ha vuelto atrás, se ha olvidado, o te había olvidado porque entendemos que con esto ellos están entendiendo que solamente a ti hay que adorarte y que a ti hay que darte gloria y honra, Señor. Cuando las naciones se olvidan de ti, cuando los gobernantes se olvidan de ti, cuando las personas que dirigen la nación se olvidan de ti, entonces tú le envías el castigo, alabado sea el Señor. Padre, te pedimos por los damnificados, te pedimos por los que están, Dios mío, aleluya, atrapados en las ruinas, en los escombros, en los edificios, Señor, en las casas, en las iglesias, en los clubes, en las discotecas, Señor, glorifícate. Permite que puedan salir con vida para que ellos puedan testificar de dónde tú les sacaste, Dios mío. ¿En dónde estaban ellos, Señor? En un laberinto para morir, para destruir su vida. Y tú te glorificaste salvándole la vida y salvándole el alma, Señor. Padre, muchas gracias. Muchas gracias, Dios amado, te pido también por mi país, República Dominicana, bendícele, que es el único país en el mundo donde tiene el escudo y la Biblia estachada, plasmada ahí, donde dice Dios, Patria y Libertad, República Dominicana. Gracias, Señor, gracias, Padre, en el nombre de Cristo Jesús, para honra y gloria de tu nombre. Muchas gracias, Maestro. Bendice nuestro país, bendice esta nación, Estados Unidos. Bendice, Dios del cielo, aleluya, el presidente Donald Trump, bendice su gabinete y bendice cada persona, Dios amado. En el nombre de Cristo Jesús, amén y amén. Dios me le bendiga, el Señor me le guarde.
0: Amén, muchas gracias.
3: Dios me le bendiga, mi amada pastora.
0: Gracias, mi querido, gracias. Dios le bendiga mucho.
3: Amén. Sienta la orden.
0: Amén. Saluda a su esposa ya. Gloria a Dios.
3: Amén, amén.
0: Qué bueno, gloria a Dios. Dios bendiga a nuestro hermano. Es uno de los pastores, de los frutos de la casa. Ya van varios. Señor, a uno lo mandó para Villahermosa y a otro lo mandan a Estados Unidos. Toda gloria y toda honra Es de Dios. Seguimos pariendo pastores porque fue lo que Dios nos dijo. Bendito y santo sea el nombre del Eterno. Aleluya. Yo quiero hacer la oración antes de ir a la pausa, la oración por la gente que va a parir. El hermano ya oró y por lo que él oró, yo no voy a orar porque ya la oración que él hizo, aleluya, es válida. Gloria a Dios por la nación y por las que sufren. Pero sí, voy a orar por las personas que quieren tener hijos, que han llamado, han seguido llamando, personas que tienen situaciones. Posiblemente haya una abuela que me esté escuchando, que quiere ser alguien que tiene algún hijo, alguna hija que todavía no le ha podido dar fruto. Este es el momento. Una madre que quiere ser abuela, aleluya, y todavía no tiene esa oportunidad. Este es el momento de que tú me llames. Yo voy a orar para ir a la pausa, pero tú te puedes seguir comunicando con nosotros. Y decía, apúntame ahí por mis nietos que voy a tener en el nombre de Jesús. Nos unimos en oración. Padre, gracias. Señor, gracias. Muy buenos momentos estamos viviendo acá. Orando en la cabina, orando en esta cabina. Orando con mi hermano en conexión desde Estados Unidos. Orando, Señor, intercediendo a ti que eres el Todopoderoso. Ahora yo te pido, Señor, por la persona que quieren tener hijos. Señor, por aquellas personas que tienen problemas, que han hecho lo imposible y no han podido, porque hay situaciones, hay anomalías. Ahora yo vengo contra toda anomalía en el nombre de Jesús, clamando, Señor, aleluya. Serán vientres fructíferos, serán vientres producidos en el nombre del Señor que van a producir. Padre, si la batalla está en el hombre, tú sana, tú quita lo que impida. Si está en la mujer, tú la sana para que puedan concebir. Señor, y que suceda como sucedió aquella vez en ese maratón que ya la niña tienen de a 12 años, porque eso hace 2 años y tanto atrás, donde mujeres me decían que con una palabra en un maratón, Señor, pudieron salir embarazadas y ya tenían hija de 10 años. Padre, en el nombre de Jesús, profetizo sobre los vientres estériles. En el nombre de Jesús de Nazaret, profetizo sobre esos vientres. Van a concebir para gloria tuya. Van a concebir y la gloria de todo te la daremos a ti. Tú eres nuestro sanador. Tú eres el que pone a producir. Tú eres el que, aleluya, tierra seca la pone a producir. En el nombre de Jesús de Nazaret, la anomalía que haya, tú la arrancas de raíz para que ellas puedan salir embarazadas y que en el próximo maratón, Dios mío, puedan venir con su embarazo a testificar. Puede ser en este maratón cerrando, puedan venir, Dios mío, haciendo la mala barriga a testificar de que tú lo hiciste, de que salió positivo ese embarazo. Padre, para ti no hay nada imposible. Tú eres el Dios de lo imposible y mi convicción es que personas salen embarazadas producto de este clamor. Mi convicción es que hay mujeres que se sanan producto de este clamor. En el nombre de Jesús de Nazaret, nombre sobre todo nombre. Las demás peticiones que me han entrado hasta ahora están en tus manos. Lo que me están escribiendo por WhatsApp, por las diferentes plataformas, están en tu mano. Mira la gente que están viniendo y Marely le está atendiendo. Padre, ha habido un entra y sal, ha habido un fluir, Dios mío, aleluya, de personas y muchos vienen, Señor, muchos van a venir, se van a preparar y van a venir, aleluya, a este lugar, a ofrendar, a testificar de tu grandeza. Padre, gracias por lo que tú haces hoy, porque como dije al inicio, será un día histórico para tu gloria. Estamos clamando porque yo creo en la oración, estoy clamando porque yo creo en que tú me oyes. Gracias por los milagros de hoy. Todo esto sea para gloria de tu nombre, Dios. Aleluya. Oh, gloria al nombre del Señor. Aleluya. Oh, gloria. Una oración a tiempo puede librar hasta de la misma muerte. Nosotros vamos a aprovechar la coyuntura. Gloria al nombre del Señor. Dios le bendiga. Amén. Y vamos a ir a una pausa. Si ya tú le oraste, está orada ya. Y vamos a ir a una pausa, pero usted no le cambie. Va a venir con mucho más en el nombre de Jesús. Pausamos.

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0: te sorprenderá.
1: Aleluya, Dios te sorprenderá. Que no te quepa la menor duda de eso, ¿eh? Él te sorprenderá. ¿Cuándo? En cualquier momento. Me gusta eso de Dios, en cualquier momento, aleluya. Las sorpresas son buenas, cuando son positivas, claro. Las sorpresas son buenas. Y de Dios yo las espero siempre. No me gustan mucho las sorpresas humanas. La de Dios sí, siempre cae bien, pero la humana, porque a veces uno no está preparado. ¿Tú te imaginas, Heidi? Yo estoy acá administrando. Ya yo tengo en agenda cuando me pare de acá. Ya yo tengo mi día cubierto y compromisos y demás. Hasta el cierre de la noche tengo yo compromiso. Tenemos el lanzamiento de la prima hoy y hay que apoyarla. Eso es en la noche. Entonces yo salgo de acá, voy a comer, a estar un poquito a respirar porque si estoy ministrando por horas acá, merezco un descansito, aunque sea un poquito, para luego ponerme los patines. Pero entonces a alguien se le ocurre sorprenderme. Ay, yo te me aparecí aquí y te caí de sorpresa. En el time de yo descansar, hay que tener mucho cuidado con eso. Pero de Dios yo espero todas las sorpresas. Todas son buenas de parte de Dios. Yo las espero todas. La sorpresa es fuerte. Bueno, yo me levanté, me amaneció el día. Voy a hacer esto, voy a hacer aquello. Algunas veces tú dejas oficio pendiente, tú lo sabías, para el otro día. Bueno, voy a hacer esto mañana, voy a hacer esto. Me fui en la tarde para tal sitio, me acosté. Pero entonces a alguien se le ocurre sorprenderte en el... Es duro. Dame esa llamada a ver qué pasa por ahí. Hola, buenas, saludo.
2: Hello.
1: Hola, hola.
2: Hola, ¿cómo le falta?
1: Sí, señor.
2: Oye, Mari, soy yo, Edward. Que la llame su número para explicarle. Si no tiene tiempo.
1: Adelante.
2: No, para decirle que... Yo llevo 2 años y medio.
1: Ajá.
2: Fracturado del fémur. Entonces, me operaron en la islora y el hueso no se me pegó. Entonces, lo vamos a operar aquí en el central. Y la operación cuesta 7.000 de peso. Entonces, es una petición para que me ayuden, por más que se pueda, para operarme, por favor.
1: Ah, él hizo eso al aire. Esos son asuntos que se hacen vía oficina, mi amado, yo.
2: Yo llevé todo allá, todo el documento de Yesenia, me atiende para Yesenia, ya de licencia.
1: Ok, Dios me lo bendiga mucho, mi amado.
2: Ok, ore por mí.
1: Sí, ahí sí lo puedo ayudar de una, sí, para que el Amén. Señor lo ayude. Dios me lo bendiga.
2: Amén.
1: Dios te sorprenderá en cualquier momento. A veces he estado yo preparándome en otros tiempos. Años atrás, para venir al emisor y se me aparece en persona. Yo digo, yo lo siento, yo voy para la emisora, tengo compromiso. Son personas que te sorprenden. Yo creo que ya en estos tiempos que estamos viviendo, la gente va a despertar y aprender a respetar la agenda y el tiempo de los demás. Yo no tengo situaciones con eso, gracias a Dios, porque uno es que impone su estilo de vida y lo maneja. Pero hay mucha gente que han quedado mal por otros, que se le aparece sin aviso. Estamos viviendo tiempos muy demandantes. Y yo les recomiendo a ustedes, seamos organizados. Respete el tiempo y la agenda de los demás. La gente se programa, se planifica. Usted no puede andar así como sin rumbo. Hay que organizarse. La vida está muy demandante. Organizarse, organícese. Porque esto está muy demandante. El 809-550-8266 está a su disposición. Hemos estado haciendo un trabajo muy bonito y la gente llamando. Ya anoté a alguien que me tiró por WhatsApp y también la chica que le puse como anónimo, que para mí no es anónimo, ya me mandó un voucher del depósito de 1,000 pesos. Ya también otra de mis chicas mandó la aportación. Hello, buenas.
3: Buenas, Dios le bendiga.
1: Amén.
3: Estoy llamando para que usted ore por la finanza de mi negocio y por mi salud. Yo mando una oferta, pero como que no, hoy no,
1: tiene firma, es un ruidero, así yo no escucho nada.
4: ¿Qué escribo? Porque no se
1: que escriba, por favor, escriba, que no se entiende absolutamente nada. Gracias a la anónima, que yo tengo el nombre por acá, de los 2,000 pesos, y ella lo envió, ahí tenemos el capture de la factura, de recibo. Gracias, hermana, amiga, gracias, que el Señor te multiplique en grande. Lo hiciste muy bien, que el Señor te bendiga. Amén. Aprovechando bien el tiempo, porque los días son malos. Aproveche el tiempo, amado, aprovechelo. Que los días son súper, hiper, mega malos. Los días son malos, aprovechemos el tiempo. Los días son malos y peligrosos. Vamos a ver por acá para dar este anuncio. Ajá, aquí está. Ministerio Forchú Lázaro. Lanzamiento, grabación en vivo. Eso es hoy, lunes 29 de junio, 7 de la noche. En la iglesia La Novia de Cristo, en Los Prados. Así que ya ustedes saben, ese lanzamiento es hoy en Los Prados del Ministerio Forchú. Hello, buena.
2: Amén. Yo estoy llamando, hermana, para que estés con mi negocio y con mi salud.
4: Amén.
2: Yo mando mi ofrenda a la emisora. No, no tengo hora, pero usted me va a ayudar a conseguir para cuidar mi negocio que está muy baja.
1: Amén, por su negocio.
2: Amén.
1: Dios le bendiga, hermana.
2: Amén, amén.
5: Alguien escribe y dice, ajá, buenos días a todos. Yo tengo 5 hijos allá en los países. Ellos tienen muchos años que ellos no me hablan. Yo soy cristiana desde el 2016. Le respeto a Dios. El enemigo me dio duro. Yo tiro currículo más de 2 años y nada. Yo debo allá, pero me apunten con 500 pesos para que sea Dios que trate con mis hijos. Quiero ir para allá afuera, como ellos están. Por eso no he ido para Italia. Yo creo en Dios. Esa petición hoy la voy a apuntar en el nombre de Jesús. Amén. Yo soy Eda, Ena. Yo siempre llevo mi ofrenda allá. Por favor, te escribí. Bueno, ya esa parte. Ena, dice ella.
1: Bien. ¿Alguien más? Dios bendiga a Ena. Mantén la fe. Se dice que lo último que se pierde es la fe. Saludo para Arely Raposo, Yamali Guerrero, Ana Marte, Gavina, Aza Pérez. Dios te bendiga. ¿Hay alguien más? 809-550-8266. Escriba, por favor. Aprovechando bien el tiempo porque los días son malos. Se vende una casa en La Sabanita, 3 casas de la ruta, metros 277.44, consta de 3 habitaciones, 3 habitaciones, un baño, una sala, cocina, galería, marquesina y un patio amplio. ¿Compras la casa, Heidi? 2 millones, 2.900, ¿qué se dice? 2.900, ¿y cuánto quería que le pusieran? Ah. ¿Y cuánto tendrá? Le falta algo a completar. Lo que me gustó es que dice que tiene patio, cualquiera compra esa casa. Pero mira, acá hay lo
5: eso
1: cuarto.
5: Yo le iba a decir, pero usted tiene que comprar esa.
1: ¿Verdad? No, pero no para Julia vivir.
5: No,
1: para
5: no, no,
1: ah,
5: yo
1: no,
5: sé.
1: Yo creía. No, jamás. De visita y no mucho. Ah, pero tengo que decirlo, ajá. No, pero la cualquiera la compra. Si me prestan los cuartos, yo la compro.
5: ¿Te dicen que los cuartos están hechos?
1: Bueno, es verdad, los cuartos están hechos. 2.9, así que se dice así, 2.9. Me gustó por el patio, ¿eh? Dicen que es patio grande, yo espero que... Sí, porque son 2.9 y en Villahermosa. Pero si yo dicen que tiene patio amplio, vamos a creer. Repito, se vende 2.9 en La Sabanita, a 3 casas de la ruta, metros 277.44. Consta de 3 habitaciones, un baño, sala, cocina, galería, marquesina, patio amplio. Me gustó lo del patio amplio. Así que si usted quiere comprar su casa, ya lo saben, La Sabanita, a 3 casas de la ruta, se vende. 2.9, la va a comprar. Tremendo. Dios bendiga a las personas que están ahí, también la que me está ayudando a promover la casa, que se vende. Ya el varón se inscribió en el listado. Bendiciones para Mercedes Espíritu Santo, que está a través del Facebook de la pastora Mari Forchú. Ese terminó el fondo de la oración, varón, está por ahí. Pónmelo ahí un poquito para luego leer una escritura. Gloria a Dios.

Recibimos esta llamada. Hello, buenas. Hola. Hola, buenas. No prosperó esta. Inténtelo de nuevo.

0: Aleluya, ya son las 11:44 minutos y seguimos haciendo radio en esta jornada maratónica, agradecida del Señor, aleluya, por lo bueno, grande y maravilloso que es Dios. Aleluya, qué bueno es el Señor, aleluya. Él es nuestro hacedor, 809-550-8266, a su disposición para que usted lo marque. Puede marcarlo ahora, 809-550-8266. Seguimos hablando de la oración. Seguimos, y a ti que me estás escuchando, que temprano oíste que te hice el llamado a Cristo. No, no me he olvidado. Solo que ya hemos dejado que la continuidad la hagas tú. En primer lugar, el Espíritu Santo haga su función y la otra parte la hagas tú. Te toca a ti el dar el paso hacia el arrepentimiento. Da un paso. Siempre cuando iba a predicar el Evangelio, siempre se decía, da un paso, que lo demás 99 lo da Dios. Da ese paso. Algunos dirán, pastora, no es fácil, yo lo sé, pero no es con tu fuerza, es con la fuerza del Señor. Tu decisión, claro, debe estar la decisión de dejar el mundo y seguir a Cristo. Aleluya. Qué bueno, qué gozo da el tener a Cristo en el corazón. De verdad que sí. Yo tengo una escritura que quiero leer en el libro de los Hechos, en su capítulo 12, verso 6. Hechos 12, 6. Seguimos hablando de la oración. Recordándote que la oración, una oración a tiempo, puede librar hasta de la misma muerte. Aleluya, sí, una oración a tiempo puede librar hasta de la misma muerte. Gloria al nombre del Señor. Orar, hablar con Dios. Y que Dios hable contigo. Al orar, recuerda que es una conversación. O sea, tiene que darle chance, time, a Él para que hable contigo. Él quiere tratar contigo. En la oración debe haber esa pausa. Aleluya, gracias, Señor. Esa pausa para que Él intervenga. Esa pausa para que Él te corrija. Uy, gloria a Dios. Habla con Dios, saca ese tiempo. Y les recomiendo a los amigos a que saquen ese tiempo de calidad. Amigos, saca ese tiempo y habla con papá. Cuando ya no puedas más, tírate. No le des paso a lo negativo en tu vida, a pensamientos que te puedan hacer daño. No, dobla rodilla y dile, Señor, yo estoy acá. Hablábamos temprano de trancarte en tu recámara, en tu cuarto. Llorar, hablar con Dios, desahogarte. Yo te quiero recordar que las lágrimas el Señor las entiende. Habrá un momento donde no podrás orar. Las palabras no van a salir. Porque yo sé que estás cargado de problemas. Yo lo sé. Hay mucha gente con problemas que no pueden con ello. Con carga muy pesada. Saca ese tiempo. Cuando todos ya se van. Quizás los niños para la escuela. O para donde un familiar, para donde sea. Quizás los niños dormidos. Pues ahí tú te tiras. Y habla con tu Dios. Y le dice, Señor, yo estoy acá trabajada. Yo estoy cargada. Y dile, Señor, yo no puedo más. Siempre de pie ante el hombre, pero de rodilla ante Dios. Deplomado delante de la presencia de Dios. Para que Él sea recogiendo esas lágrimas, esa situación y ayudándote. Dios es bueno. Es verdad que hay confusión en el mundo. Es verdad que estamos viviendo tiempos finales. Pero también es verdad que hay un Dios misericordioso. Cuyas misericordias no se acaban. Son nuevas cada mañana. Cuyo brazo no se ha cortado para librar, para salvar. Dios está ahí para ayudarte. Posiblemente quieras llamarme y yo no esté, no pueda ir donde tú estás, por la razón que sea, pero Dios está ahí, Dios está ahí. Yo voy a pedir a la gente que a medida vayamos dando la palabra, pues usted se mantenga conectado y me vaya llamando y escribiendo, más bien reaccionando, para que yo le ponga en este listado, porque hay compromisos a saldar y con su ayuda, nosotros lo vamos a lograr. Sé que no estoy sola, cuento con un amplio público que está ahí y ese es el público que estaba llamado. Me gusta porque ya tengo algunos que ya les he puesto la P porque han venido ya. Otros han hecho la transferencia, otros han enviado, otros han venido. Hay gente que han venido directo a la cabina, se le ha orado, no han pasado por este listado, pero han venido directo a ofrendar. Eso es lo que quiero que usted haga. Le reitero que estoy acá hasta la una. Si puede pasar o venir antes, le podré ver. De no ser así, ya sabe que a la una cuando me paro es para salir del lugar, no para seguir ministrando en la cabina. En la cabina tenemos una chica, nuestra hermana Mareli, que sí lo está haciendo. Orar es hablar con Dios. A mí me gustaría saber, Heidi, si en tu vida, yo sé que Él ha sido bueno contigo, misericordioso, y está viva por eso. Pero si ha habido algo que tú recuerdes, alguna experiencia, de que con una oración el Señor, dale en mente, yo te doy el chance, y recuerda alguna oración contestada, pues sea tú o alguien que haya orado por ti, o tú que haya visto la mano de Dios obrar. Ve dándole mente y cuando tengas el testimonio ahí, pues me lo hace caber. Heidi, se dice que la forma más habitual de orar es de rodilla. A alguien le preguntaron en una ocasión, ¿cuál es la mejor forma para orar? Y ese alguien dijo, para mí, la mejor forma para orar es colgado de una soga por los pies. Porque esa persona estuvo en una construcción altísimo y se le desprendió el lugar donde estaba y se quedó colgado de una soga por los pies, con la cabeza hacia abajo. Y estando así, él oró. Y Dios permitió que lo rescataran a tiempo porque peligraba. Y su oración fue desde ahí. Aleluya. Porque ese era su momento angustioso. Ese era su momento donde peligraba. Y desde ahí él oró y Dios lo oyó. ¿Y tú? ¿En qué circunstancia te habito? ¿En qué momento difícil, agobiante? Y desde ahí has orado. Recuérdate que te dije temprano que la posición corporal no es la más importante. Digo yo que sí importa, porque si tú estás cargado de sueño y explotado, tú vas a decir que ay, ahora cuando te vayas a acostar a las 12, 1 de la madrugada, ya tú sabes que tú lo que vas a dormir. Chilling, bonito orar acostado. Pero vaya, vamos a respetarnos. Tú sabes que un cuerpo cargado de sueño, agobiado, problema y demás, si te va a decir que déjame orar acostado, tú sabes que lo que vas a roncar y a dormir. Ahora yo te pregunto, ¿te has visto en algún momento de aprieto desde donde ha sido tu posición más correcta? Porque ha sido en el momento que has orado y Dios te ha oído. Donde quiera que te ponga, como te ponga, como te tire. Recuérdate que lo primero es la posición del corazón. Que tu corazón esté humilladito delante de Dios. Yo tengo muchas oraciones contestadas. Yo puedo hablar mucho de tantas respuestas que he visto, que el Señor me ha dado, y esperando muchas para que los testimonios sean más. Dios responde, pero no cuando tú oras desde tu ansiedad. ¿En qué sentido? La ansiedad es para que la eche en Él, para que descanse en Él. Cuando dice la palabra, echando vuestra ansiedad sobre Él, porque Él tiene cuidado de vosotros. Sí, ahí sí. Ahora bien, que no es que tú vayas desesperado. Señor, dame esta toalla, dame esta toalla, dame esta toalla, dame. Como alguien que le oró a Dios. Y le dijo, Señor, dame paciencia. ¡Pero dámela ya! Oh, pero y esa histeria y esa cosa. Y a veces vamos, Señor, la toalla, la toalla, la toalla. Y ay, no, vaya al paso. Porque Dios tiene más que darnos. Aleluya, oh gloria. Que lo que nosotros le podamos pedir. Vaya al paso. La oración puede cambiar todo. La oración cambia punto de vista. La oración cambia el panorama. Vaya confiado en que usted sabe que lo que usted está pidiendo, Él se lo va a conceder, pero conforme a su voluntad. Porque en su vida Dios tiene la última palabra. Aleluya. Vaya confiado, vaya en reposo, sabiendo que si usted está hablando es porque alguien usted cree que le va a oír y que el que hizo el oído oye. Cuando usted vaya a orar, no vaya a decir que déjame tirar una a ver si la pego. No, vaya confiado en que su padre que le oye en secreto le va a recompensar en público. Aquí hubo un panorama en el libro de Hechos capítulo 12 verso 6. Se dio un panorama. Aconteció algo real. No es una metáfora. Eso sucedió. No es una historieta leve. Fue un acontecimiento de un hecho real. Oh, gloria a Dios. Sí, Señor, se dio. Se dio. Y es el escenario que debe exhibir toda iglesia. Que cuando haya problema, la gente se una en oración. Cuando haya problemas de situaciones, contrariedad congregacional, con la iglesia esté azotada, que la iglesia ore. Sea enfermedad, que la iglesia ore. Sea ataques infernales, que la iglesia ore. Aleluya. Oh, gloria a Dios. Leemos Hechos 12:6. El encabezado dice: Pedro es librado de la cárcel. Cuando Herodes iba a sacar aquella misma noche, o le iba a sacar aquella misma noche, estaba Pedro durmiendo entre dos soldados, sujeto con cadena, con dos cadenas. Y los guarda delante de la puerta, custodiaban la cárcel. Uf, tenían bien cuidado. He aquí que se presentó un ángel del Señor y una luz resplandeció en la cárcel. Tocando a Pedro en el costado, le despertó diciendo: levántate. Aleluya. Oh, gloria a Dios. Levántate pronto, santo Dios. Y las cadenas se le cayeron de las manos. Ustedes ven que Dios rompe cadenas. Le dijo el ángel: cíñete, átate la sandalia. Y lo hizo así. Le dijo: envuélvete en tu manto y sígueme. Hey. Saliendo le seguía, pero no sabía que era verdad lo que hacía el ángel, sino que él pensaba que había visto una visión. Ay. Habiendo pasado la primera y la segunda guardia, llegaron a la puerta de hierro que daba a la ciudad, la cual se les abrió por sí misma. Oh, eso lo hace la oración, gloria a Dios. Dice: y salidos pasaron una calle, luego el ángel se apartó de él. Entonces Pedro, volviendo en sí, dijo: ahora entiendo verdaderamente que el ángel del Señor, o que el Señor ha enviado su ángel y me ha librado, aleluya, de la mano de Herodes y de todo lo que el pueblo de los judíos esperaba. Ay, santo, aleluya. Habiendo considerado esto, llegó a casa de María, la madre de Juan, el cual tenía por sobrenombre Marcos, donde muchos estaban reunidos orando. Cuando llamó Pedro a la puerta del patio, salió una muchacha llamada Rode, la cual, cuando reconoció la voz de Pedro, de gozo no abrió la puerta, sino que corriendo adentro, aleluya, dio la nueva de que Pedro estaba en la puerta. Ellos le dijeron: está loca. Oye, por el milagro le llamaron loca. Está loca. Pero ella aseguraba que sí era él. Ayúdame allá con el aire. Oh my God. Ella aseguraba que era él. Entonces ellos decían: es su ángel. Mas Pedro persistía en llamar. Cuando abrieron y vieron, se quedaron atónitos. Él, haciéndole con la mano señal que se callasen, le contó, aleluya, cómo el Señor le había sacado de la cárcel. Y dijo: hacer saber esto a Jacobo y a los hermanos. Y salió y se fue a otro lugar. Aleluya. Dios añada bendición a nuestras vidas a través de su santa palabra. Gloria al nombre del Señor. Pedro librado de la cárcel. La iglesia, mientras él estaba preso, hacía oración incesante. Aleluya. Pero sucede que a veces estamos orando y luego nos sorprendemos cuando Dios obra. Cuando usted ora, tiene que creer que Dios puede hacer aquello que usted está pidiendo. Cuando usted ora con fe, tiene que estar convencido de que el que comenzó en usted la buena obra, la va a terminar. Jacobo había sido muerto, Pedro estaba encarcelado. Y el plan de Herodes, como había agradado al pueblo, lo que él había hecho, él quería seguir con el jueguito. Y ya tenía a Pedro, aleluya, en lista. Pero así como la situación, y como el rey tenía a Pedro en lista para matarlo, para agradar al pueblo, los planes de Dios también estaban establecidos. Quizás tú tienes una situación donde la gente cree que tú vas a morir. Donde el enemigo cree que tú vas a terminar y que ya bueno, de esa no se salva. Déjame decirte que los planes de Dios son otros. Sobre todo cuando hay remanente orando, la iglesia estaba orando. La iglesia estaba reunida orando por él para que el Señor lo libre. Ah, pero sorpresa, el Señor envía a su ángel. Uy, hasta el mismo Pedro creía que estaba en una visión, un éxtasis, un asunto de eso. Aleluya, no fue hasta después como que vino en sí. Cuando ya el ángel le tocó soltarlo, él lo saca y lo pues vete para, que yo me voy para lo mío, tú te vas para lo tuyo. Ay, santo. Y ahí él vino y entendió que, que no era una visión, sino que era real. Que Dios había enviado su ángel. Yo no sé cuál es la prisión en la que tú estás metido. Yo no sé cuál es el estrechez. Yo no sé cuál es el lugar oscuro. Uy. En el que tú estás, gloria al nombre del Señor. Bueno, Heidi, hoy no se ha podido resolver allá. Ah, se sube de nuevo. Y ahí no voy a declarar palabra, porque ahí se puede resolver sin palabra. Yo declaro palabra para lo imposible. Gloria al nombre del Señor. Amados, el Pedro que estaba preso y mal preso y con planes macabros de parte del rey, fue librado por el ángel que mandó Dios. Lo libró de una vez y por todas. Yo no sé en qué cárcel tú estás sumergido. Porque hay gente que no están en una cárcel, en una celda literal. Pero están en la cárcel de la enfermedad, en la cárcel del problema, en la cárcel de la deuda. Está fundido. Contigo estoy hablando. Hoy te sacan. Ay, santo. La iglesia hacía oración. Y hoy estoy aquí para orar. Señores, cuando la iglesia ora. Óyeme. Cuando la iglesia ora. Dios rompe las cadenas. Cuando la iglesia ora, las cosas suceden. Gloria al nombre del Señor. Aleluya. Cuando la iglesia se une. Uy. Óyeme, no hay nada más poderoso que cuando hay un remanente que se une a orar. Todo por una causa. Cuando Dios, a través de su ángel, liberta a Pedro. Pedro coge para donde están orando. Sorpresa para una muchacha que le llamaban Rode. Cuando vio a Pedro, de la misma emoción, en lugar de abrirle para que él entre a esa hora, ella se manda corriendo a darle la noticia, sorprendida, alegre, aleluya. Pero, oh sorpresa, los mismos que estaban orando, yo estoy hablando de la oración, aleluya. Cuando tú oras, tú tienes que saber que Dios oye, porque el que hizo el oído oye. Uy, gloria a Dios, mi alma te adora, Dios. Se sorprende y dijeron, mira, tú estás loca. Oye, pero ustedes no estaban orando para que Dios lo liberte. A veces estamos orando por algo y después que sucede como que, pues tú estás loca, ese es su ángel que tuviste. No, es él. Aleluya, y me habló. Aleluya, mami, ábrele la puerta que es él, es Pedro. Oh, gloria al nombre del Señor. Aleluya. Y luego van y confirman que es él. Y comenzaron contentos. Me imagino que empezaron con los ojalá ya y con todo. Hay una llamada. Vamos a darle paso. Hello, buenas. Saludos, bendiciones. Hola. Hola.
1: Hello.
0: Sí, adelante.
1: Ay, Dios. Hello.
0: Hola, adelante.
1: Sí, el internet.
0: En lo que se le arregle el internet, yo sigo por acá.
1: Es Radio Bendición, ¿verdad, manito?
0: Bueno, señora, usted está hablando de Bendición FM, sí, y no es manito, es manita. Estará oyendo la radio. Ayúdenme ahí, aleluya. A veces oramos por algo y luego nos sorprendemos. Si tú estás orando por algo, si estás orando por lluvia, va a descender la lluvia. Si estás orando con fe, ¿alguien me está entendiendo? Tú la tomas fuera, Heidi, por favor. ¿Alguien me está entendiendo a esta hora? Tienes que orar por fe, dice la palabra, que si oras creyendo, aleluya, lo que tú pidas será hecho. Se estaba orando por Pedro. Dios sacó a Pedro de la cárcel. Dios lo libró de mano de Herodes, gloria al nombre del Señor. Dios lo libró de la prisión. Ah, pero entonces cuando Dios libra a Pedro, nos sorprendemos. Nos asustamos, aleluya. Creemos que quien nos da la noticia de que Pedro está ahí está loco. Pero si tú estás orando para que Dios obre, ¿cómo es que estamos orando? Y es verdad que en nuestra humanidad a veces oramos por algo y luego, wow, nos sorprendemos y bueno, hacemos un huidero, hacemos un show. Déjame decirte que una de las cosas que estamos procurando es ya ver las cosas que Dios está haciendo como normalito. Claro, porque tenemos que durar. Verlo como normalito. El Señor está haciendo tantas maravillas, milagros palpables en la persona y ya estamos tratando, ¿sabe por qué? Porque ahora es que falta milagro, ahora es que falta mambo, ahora es que falta milagro. Y ahora es que estamos preparados para seguir viendo milagro. Si está pidiendo por algo, tiene que creer que en cualquier momento Dios lo va a hacer. Aleluya. Es verdad que en tu humanidad te sorprende, pero wow, cuando te sorprenda, da gloria a Dios. Por todo lo que yo oro, si yo no estoy convencida de algo, yo mejor no lo oro. Pero por todo lo que yo oro convencida, yo lo espero, yo creo que puede ser hecho, porque para Dios no hay nada imposible. Mientras Pedro estaba ahí preso, la iglesia hacía oración. Mientras hay un problema en tu familia, tú tienes que hacer oración. Mientras tu casa está ardiendo con una situación, tú tienes que hacer oración. Aleluya. Porque como único contrariamos, aleluya, contrarrestamos los ataques del enemigo, es con la oración, gloria al nombre del Señor. Esa oración que Dios responde. Aleluya, ir en actitud de humillación, que cuando tú dobles rodillas, lo primero que caiga al piso antes de las rodillas sea tu corazón, porque muchas veces hay gente que está humillado, llorando, está de rodillas, está tirado, pero su corazón está altísimo. Lo primero que tiene que bajar es esa actitud, el ego, el orgullo, todo eso, echarlo a un lado y bajar, humillarte. Dice la palabra que nos humillemos bajo la poderosa mano de Dios y Él nos exaltará cuando fuere tiempo. Y es lo que le falta al pueblo, gloria al nombre del Señor, que al ir a la presencia de Dios vayamos con esa actitud de humillación, reconociendo que Él es Dios y que nosotros somos su siervo, reconociendo que Él es el perfecto y nosotros somos criaturas falibles, que precisamente por su misericordia no hemos sido consumidos. Y cuando vayamos a la presencia de Dios, vayamos creyendo. En Mateo 7:7 dice, pedid y se os dará. Uy, gloria. A veces nos recibimos porque pedimos mal. Hay gente que pide mal. Oh, gloria. Hay gente que pide desde el ego. Hay gente que pide desde la prepotencia, desde el orgullo. Y cuando está pidiendo, lo que está pidiendo no es para glorificar a Dios. Ellos le están pidiendo para frontear a otro. Ellos le están pidiendo para demostrar a otro. Ellos le están pidiendo para demostrar a otro que ellos sí. Y cuando tú vas a orar, aleluya, tú tienes que ir con la actitud correcta. Pastora, ¿cuál es la actitud correcta? De que lo que Dios haga en ti debe ser para gloria y honra de Él. Aleluya. Una oración puede cambiar la vida. Una oración puede cambiar tu panorama. Y podemos exhibir miles de testimonios a través de este ministerio. Aleluya, los ministros que hemos estado acá por décadas en manos del Eterno. Podemos exhibir miles de testimonios, pero todo eso sea para gloria de Dios, porque hemos orado y el Señor ha oído nuestro clamor. ¿Qué es lo que tú le estás pidiendo a Dios a esta hora? Y yo voy a pedir que las personas que me están escuchando, óyeme, por honra y respeto a Dios, si usted no está trabajando, no tiene un compromiso de fuerza mayor, tírese ahí, tránquese en su casa. El tiempo que falta, estará acá hasta la una. Si es posible, váyase de barriga, de rodilla, haga algo. Aleluya, en favor, aleluya, de mover el trono de Dios. Que esto se logra a través de la humillación. Aleluya, porque dice la palabra que un corazón contrito y humillado, Él no lo desprecia. Cuando tú vas con un corazón humillado y en fe, óyeme, Él está ahí. ¿Por qué que Dios no tiene que trabajar? Dios no duerme la siesta. Dios no tiene compromiso más que de estar ahí en su trono. Aleluya, para nosotros, cuando vamos con un corazón humillado, pedid y se os dará, llamad y se responderá, toca que se te va a abrir, pide que se te va a dar, aleluya, pero no limites a Dios. Cuando uno de los profetas, voy a mencionar el caso de Elías, le tocaba orar, él iba bajo una convicción de que el Señor le oiría, él iba dando gracias sabiendo que Dios le iba a responder. Él iba reconociendo su soberanía, pero también reconociendo esa disposición de Dios de oírle. Tú tienes que ir a Dios creyendo que Él te oye. Él oye. Oye, yo tengo un sistema y es que difícilmente yo voy a ir y que orar por una nevera, una lavadora, una cosa de esa que yo necesite. No. De que a coger un ayuno para una nevera, un vehículo, no. Ahora que yo me disponga ya a comprar vehículos, yo voy ahí donde están y averiguamos, claro, voy a buscar asesores, ¿Me entiendes? Porque como yo no sé mucho de eso, yo busco asesores para que me digan qué máquina conviene, qué fuerte, qué esto, qué aquello. Entonces me dejo asesorar y luego voy al mambo y uno pregunta y qué sé yo. Y doy gracias a Dios, hago lo que tengo que hacer para que él siga ayudando a que la plata se siga consiguiendo. Pero di que acoge di que cadena de oración, di que para un vehículo, no, a la hora que yo haga eso, entonces no estoy creyendo la palabra, que él es mi padre, que él sabe de que yo tengo necesidad. ¿Alguien me está entendiendo esta hora? Y que yo a lo que debo darle la importancia en cuanto a la búsqueda y el ayuno es para mi vida espiritual. Ya lo otro es pan conmigo. Pastora, déme más Biblia. Bueno, el Señor dijo, busquen el reino, busquen la justicia, que todo lo demás viene por añadidura. Entonces, por eso es que mi time no es para irle a pedir la nevera, la estufa, esas cositas materiales, eso se va comprando. Ahora de que tú le pidas a Dios que te siga abriendo puertas y te dé la fuerza para buscar la plata, y esos son otros 500. ¿Alguien me está entendiendo esta hora? Toma tiempo para orar, para lo espiritual, para que Él te ayude, para que el ego baje, para que tu voluntad sea doblegada a Él. Entonces Jesús le dijo a los discípulos, ¿qué es lo que ustedes están mirando ahí tantas cosas? Todo eso que ustedes ven. Busquen el reino de Dios y la justicia. Y todas esas cositas, esa virutita, ay, santo, se añade. Por eso es que yo desde ese punto de vista es que entiendo todo. Y por eso te digo, desde ese punto de vista es que te digo, que yo no voy a ir a agarrar un tiempo que lo puedo orar para otra cosa, para los miembros, para que su presencia se mantenga en mí, a orar por una nevera, un vehículo, un asunto de eso. Yo mejor lo oro para lo espiritual. Entonces ahí cuando el Señor, apoyando eso que yo te estoy diciendo, dice, busquen el reino, busquen la justicia, que todo lo otro viene por añadidura. Entonces, por lo otro, uno da gracia. Y yo le tenía ese listado a Dios de lo material para cuando yo fuera a su presencia, no ir a pedirle a Dios plásticos ni hierro, no, todas esas cosas, eso está ahí. Uno busca el reino y la justicia, el otro se agrega. Y yo recuerdo que en la lista, yo le tenía una lista a Dios de las necesidades materiales, hace muchos años de esto. Y en la lista yo no había puesto inversor, qué sé yo, y la lista estaba bien amplia. Ah, pues, el Señor me sorprendió con un inversor nuevo, baterías de gelatina con su batería, que eso duraba toda muchísimo y movía lo que sea, porque eran baterías buenas. Y yo dije, oh, como quien dice, yo creía que me le estaba comiendo, que le había hecho su tremendo listado a Dios. Y ahí se cumple ese término que yo utilizo tanto, que Dios tiene más que darnos que nosotros que pedirle. Y yo dije, pero yo no tenía eso en la lista. Puedo decir que me sorprendió sí o sí. Y por años yo usé eso, porque eso viene sellado, esa batería, y yo usaba con todo. Porque eran buenas. Ya, claro, todo tiene fecha de vencimiento. Pero le quiero decir a ustedes que yo dije, pero mira, verdad, yo no había puesto eso. Y se necesitaba porque cuando eso yo vivía en Villaverde y era un juidero con la luz. Todos los villaverderos saben lo que hemos sufrido. Ese barrio como que le caía mal al diablo, digo, a los que bregaban con eso. Oh, pero de donde hay tantos potenciales que hemos salido de Villaverde. Digo, yo no nací ahí, pero me crié ahí. Entre otros potenciales, gente de bien. Y el barrio tan azotado. Y yo dije, pero mira, yo no tenía eso en la lista. O sea, y que me quedó demostrado eso. Señores, Dios tiene más que darnos. Yo estoy hablando de la oración. Clama, tírate, da gracia. Yo acostumbro, si a alguien le toca, hágalo. A que cuando alguien necesita una nevera, una estufa, una cosa de esa, yo he mandado a personas, le he dado gracias a Dios, le digo, denle gracia, limpien el lugar, no dejen que me le pongan nada ahí, acondicionen el lugar, que ahí es que va la nevera. Miren, y son

testimonio, también este es más viejo aún, este es más viejo, es viejísimo. Y cuando eso yo no tenía teléfono, pero hace muchos años de eso, no había esa ola de todo el mundo celulares. Y yo recuerdo que yo estaba orando de rodillas. Y yo tengo el sistema de orar en ese tiempo, era que yo daba gracias. Señor, si yo quería esta botellita de agua, yo le decía, Señor, gracias por la botellita de agua que tú me das. Es porque ya yo sabía, porque así fue que yo aprendí de eso. Yo aprendí a Jesús cuando él necesitaba algo, él iba al Padre y le decía, Padre, gracias porque tú me oyes. A la hora de resucitar a Lázaro, él le dijo, gracias porque tú me oyes. Yo sé que tú me oyes, pero esta recua de mirones, yo por ello es que, ¿entiendes? Para que ellos sepan y ellos entiendan que tú me enviaste y que yo no hago nada que no sea de ti. Entonces, ahí oraba pan, ahí viene Lázaro. Luego de orar Lázaro, ahí está Lázaro. Yo estoy orando. Eso fue una tarde, lo recuerdo como hoy perfectamente. Yo siempre oro primero por todo lo espiritual. Yo vengo, si tengo que mencionarle algo a Dios para darle gracias, lo hago a lo último. ¿Por qué? Porque para mí es más importante yo orar por lo espiritual. Para mí es más importante yo orar por ese alineamiento que debo tener para venir a ministrarte a ti y a interceder por ti. Y yo recuerdo que ese día ya me iba a parar de mis rodillas y cuando iba a levantar la otra rodilla, ya yo venía en el aire, ¿verdad? Me acordé que yo no había orado por el celular, porque yo no tenía celular. Y yo no me puse ni que después a gritar ni a moquear por un celular. Con la otra rodilla, la que me quedó abajo, le dije, gracias por el celular que me da. Y me paré. Pues yo no iba a decir que agarre un tiempo a orar por materia, por eso. No. No, eso no es mi preocupación. Nunca ha sido. Sobre todo cuando aprendí la fe, mi preocupación de que lo material, porque todo eso está hecho. Hermano, tengo para decirle que esa misma tarde, por el celular que yo di gracias, ese fue a mi casa, el celular, claro, fue llevado, fue a mi casa, alguien fue con ese celular y lo negoció con mi pareja y conseguí el celular ese mismo día. Miren, yo le doy esos testimonios así, pero yo tengo testimonio más poderoso que eso. Pero como estamos hablando de la oración y fue algo ahí muy relacionado, por eso le doy esos, de forma tan rara. Horas después y el teléfono estaba en mi casa. Y hasta hoy no me ha faltado teléfono, siempre en superior, ¿verdad? Porque ese es el Dios que yo me gasto, ese es el Dios que tenemos. Lo que pasa es que cuando usted va a Dios sin fe, la misma Biblia le tranca el juego, que dice que sin fe es imposible. Porque es necesario que el que a Dios se allega crea que le hay. Y yo estoy hablando con la gente que está a través del TikTok. Si tú eres cristiano o no eres cristiano, ese no es mi problema ahora. Yo te estoy llamando a que tú le creas a Dios. Porque para los milagros, no importa que tú no seas cristiano, el requisito es creer. Y yo estoy llamando a mi gente a creerle a Dios. ¿Qué es aquello que tú ves como imposible? ¿Qué es aquello que tú ves como difícil? Dime, estaremos orando. Te estoy dando la palabra. Con la palabra pretendo convencerte de que si le crees a Dios, al que cree todo es posible. Dios tiene tres formas de contestar, pero para mí las tres son 1A. Para los que oran, atención, Dios tiene tres formas de contestar. La número 1 es sí. Félix Manuel Blanco dice amén, pastora. La número 2 es espera. Y la número 3 es no. Pero le tengo noticia, que un no de Dios también es bueno. Porque Dios conoce lo que nosotros necesitamos. Dios sabe si es el momento. Y le tengo un ejemplo de esto. Cuando mi hija era adolescente, me pedía una pasola, tanto a su padre como a mí. Yo le decía, cuando tú seas mayor de edad, porque a mí me gusta mucho andar por la correcta. De hecho, cuando hice mi carrera de derecho, no era ni siquiera para ejercer, sino para saber mis derechos y mis deberes. Para conocer, a mí me gusta mucho saber, porque el que no estudia no tiene derecho a la palabra. Y por eso me fui a hacer esa carrera de derecho. Pero ahí yo aprendí que la mayoría de la edad es necesaria para que
una persona tenga un vehículo, conduzca.

porque de ser menor de edad peligran. Sobre todo cuando se presentan accidentes, es mayor el peligro. Y yo le decía, no, more, yo soy una mujer que yo no puedo estar contra la ley. Yo soy una mujer de Dios y yo predico la palabra. Pero mami, ya yo tengo tanto. Y recuerdo cuando tenía 16. Pero ya yo tengo 16. Yo le decía, bueno, en este país, en RD, la mayoría de edad es 18. Ya en Estados Unidos es 21. Pero aquí es 18. No sé en otros países cómo será. Pero en United States a los 21, que es la mayoría de la edad. Y cuando tiene 17, mami, ya yo tengo 17. Sorry. Tú pasó la va cuando tú tengas ya los 18. Hay gente que me está escuchando que le están pidiendo a Dios cosas, pero todavía. Hey, hay gente que no puede tener la capacidad. Porque es que Dios le da un vehículo. Y ellos lo que hacen es echarle vaina al vecino y está con una. Tú no has visto gente así. Que tú dices que le digo a fulano, se olvidan de ti. Digo, no es mi caso. Porque ellos de una forma u otra tienen que olvidarse, porque tú sabes que Dios te pone a que ellos no se olviden, a que ellos recuerden. Pero hay gente que me están oyendo que sí, que el vecino se amontó y de una vez le subió los vidrios y con una cosa y se ponen como que una sabrosura y una cosa. Hay gente que vienen a la iglesia con el mosquero sin saber combinarse. Dios lo limpia, lo pone a oler, le da un buen trabajo y ya después hasta se creen como la gran cosa. A Dios no le gusta eso. Y por eso es que hay gente que Dios sabe que si le da cosas se lo pierde. Hay gente que Dios tiene que tenerlo con el ñau ñau. Porque desde que le dé un trabajo donde cobran todos los cheles juntos, yo conozco gente, y yo se lo he dicho en su cara, que no van a pasar de ahí. Dios tiene que tenerlo como dándole migajita, porque a veces hasta con dinero ajeno se engrandecen. Y tú lo ves como con ese, y uno dice, pero el dinero no es de ellos, porque le están manejando un dinero ajeno, y tú lo ves como con ese, como que cogen. Es igual que alguien que dijo, publicó en Facebook, que hay gente que trabaja en el banco que ellos creen que el dinero es de ellos. Ay, es verdad, yo he visto gente. Uno es el dueño del dinero y uno es el que va con su dinero y ellos son los que tienen el postín como, y uno los mira así, mira, que ahí tiene que estar ahorrando, no, no. ¿De quiénes son los libretos? No, ¿tú me entiendes? Hay gente así. Entonces hay gente que no tiene la capacidad y Dios tiene que tenerlo con el bocadito. Te lo digo porque lo sé, señores. Yo vengo de la escuelita. Yo brego con gente desde que yo era una nena y tú lo ves que se engrandecen, como que se le mete un yo digo, por eso es que hay gente que Dios le da dinero. No le da dinero porque es que Dios lo pierde, que no es tan capacitado. De hecho, hay una escritura que dice que el heredero, mientras es niño, no puede heredar. Entonces, hay gente que espiritualmente hablando son niños y Dios no te va a dar lo que tú. Lo primero que Dios hace es prepararte. Hay gente que se pierde. Oh, pero yo hay una historia de uno que abría la iglesia todo el tiempo. Todo el tiempo abrió la iglesia. Estaba en olla, porque Dios comienza como a darte chin a chin para que tú vayas como asimilando. Ah, pues el hombre compró un carro. Señores, llegaba un momento que llevan las 9 de la noche y la iglesia cerrada y el varón bien gracias. Porque ya no tenía tiempo de ir a abrir la iglesia. Y el tiempo era para andar en su carro, lujeándolo y dándole brillo. Ya no tenía la humildad de abrir la iglesia. Entonces hay gente que se dañan. Hay gente que se olvidan de orar cuando tienen el ñauñao y la nevera llena. Por eso es que te está dando las cosas. Dios te lo está dando migajita por migajita, virutica por virutica, porque Él te ama. Y no me digan que no, uno conoce gente que desde que se limpian, que Dios hace algo en ellos de una vez, que Dios sopla, ya se creen la gran cosa. Desde que aprenden a vestir, que consiguen ropa para vestir, ya se creen. Y tú lo ves, y tú dices, ¿qué le dio? Como con ese aire. A Dios le gusta que tú tengas las cosas como si no las tienes. A Dios le gusta que tú mantengas la humildad, que tú no te creas la última Coca-Cola. Yo le dije a esta gente, el hermano Kiko, un día, Dios me ha ayudado mucho en mi vida espiritual y secular, después que yo entré a este ministerio, porque han pasado más de 2 décadas, obvio, que no voy a ser la misma, porque uno ha seguido trabajando. Y Dios me ha ayudado, ¿entiendes? A que uno, Dios ha ayudado a uno, y yo se lo digo a ellos, si ustedes ven que un día ya me creo muy... de que ya no puedo venir a sentarme a ministrar. Y mínimo, si no me siento, mando los cuartos. Pero hay que seguir empujando este ministerio, porque hay un día que no estaré acá. ¿Entiendes? Pero de que uno se coja puesto, de que porque ya... No, a Dios no le gusta eso. A Dios le gusta que usted mantenga la humildad, que usted se mantenga humilde. Entonces hay gente que no madura. Hay gente que andando en vehículo ajeno, tú lo ves con una cosa, y el vehículo es ajeno, y la jipeta. Y tú lo ves que ellos andan como... Y yo digo, pero ven acá. ¿Qué es lo que le da a la gente? A Dios no le gusta eso.
Entonces, si ese con el ajeno, imagínate tú con uno tuyo. A veces pedimos mal y no estamos preparados para lo que pedimos. Y hay gente que ellos mismos se cortan la bendición porque se dañan. Oh, pero a mí me vino aquí un hombre hace años ya de eso, llorando como un niño. Cuando me le acerco, que le pregunto, oh, la mujer se estaba muriendo con el SIDA, desde aquí mismo se le ora, se sana. Oh, ¿tú sabes para qué ella se sanó? Para dejar al hombre y a coger calle. Después que Dios la sana, ahí con hipío me lo dijo. O sea, se le ora, padre, SIDA afuera, enfermedad afuera. Ah, pues ya se sana y se va a enderezar esquina y calle y dejó al hombre. ¿Ve? Entonces, yo no voy a decir que voy a mandar a Dios, ni que, pero Dios sabe lo que hace. Dios sabe lo que hace, hay gente que no está preparado. Y por eso Dios tiene que dar la cosa chorrito a chorrito, porque tú no estás preparado. Gente que se engrandece, nada más por un buen empleo. Yo trabajo en X lugar, por un sueldo considerable. Dios no quiere eso. Él nos enseñó la humildad. Y a la hora de pedir, vayamos con buena intención. Atención los que se trancan a orar y ayunar para que Dios destruya a alguien, porque le hizo mal. Esa oración no llega. Yo me voy a meter 3 días, tú verás, porque yo le sirvo a Dios. Y esa persona, ¿quién lo hizo? El diablo. Error. Usted no tiene que orar para que a nadie le vaya mal. Esa oración Dios no la oye. No ore para que a nadie le vaya mal. De hecho, la palabra lo que dice, bendecid a los que nos maldicen. Y que si tu enemigo tuviere hambre, dale de comer. Ahí que está mi victoria. Para los que me preguntan, pastora, ¿cómo usted se mantiene? ¿Cómo usted esto? Es Dios. Y usted se conserva. Usted esto. Lo que pasa es que este corazón no está lleno de odio. Yo lo que tengo para los enemigos es que se arrepientan y que Dios lo haga recapacitar y ya, y que le vaya bien y que lo pudra cuarto si Él quiere. Porque es que mi problema no son los enemigos, mi problema es mantener mi corazón limpio. Ese es mi problema, atender a mi cartón, de que mi corazón no se dañe. Porque es que yo no puedo cargar odio ni rencor porque alguien me haya hecho algo malo, porque es que la Biblia. Entonces, cuando vengo a Dios, que Él me ve humilladito, sea llorando, porque uno ha llorado por cosas que le han hecho gente. ¿Tú sabes lo que pasa cuando Dios ve a alguien llorando por un agravio que alguien le haya hecho, sufriendo? Bueno, yo no quiero verme en el zapato de uno que haga sufrir a alguien que se humille delante de Dios. Y a decirle, Señor, hazme justicia conforme a tu voluntad. Porque es que Dios le va a hacer justicia. Dios ve que tú le tienes a su pequeñito sufriendo. Pero ese pequeño no va pidiéndole cosa mala a Dios, sino va pidiendo, Señor, perdona a los enemigos. Y una oración que yo tengo hace más de 15 años, recuerdo que empecé a hacerla, que cada vez que alguien se levantaba contra mí, yo le decía, Señor, cubre mi corazón para que eso no me dañe. Porque es algo fuerte que tú como hombre, mujer de Dios, sigas cargando a todo el que te hace daño. Entonces ya tú tienes un zafacón en lugar de corazón. Y siempre le he pedido eso a Dios, Padre, que no entre a mi corazón por el daño que me hagan. Y eso me permite orar hasta por los enemigos. Le pido que se arrepienten. Se arrepientan para que sepan que lo que hicieron es malo. Amén. Avanza el tiempo. De la oración podríamos hablar 3 días corridos. 12:27. Karen, te esperé y no viniste. Quizás se le complicó. Pero quiero anunciarle nuevamente esa actividad. Me toca estar allá porque di mi palabra. Y mira que hay mucho arroyo para hoy, pero vaya. Di mi palabra. Mira, eso es lo que yo le digo a ustedes. Yo le dije a ella que estaría ahí. Yo tengo compromiso. De hecho, quería hacer un cortito, un video que tenemos que hacer esta noche con el lanzamiento del canal. Era hoy que ya todo estaba ready. Lo dejamos para hoy. Y mira, porque no me acordaba que esta actividad era hoy, pero ya yo le había dado mi palabra de que estaría ahí. Entonces, como uno no está podrido en cuarto, lo que tengo en mi palabra debo cumplir. Este evento es hoy, Ministerio Forchú, Lázaro. Hoy es el lanzamiento, grabación en vivo. ¡Ay, santo! Y habiendo dicho esto, clamó a gran voz, Lázaro, ven fuera. San Juan 11:43. ¿Dónde es eso? Ah, pero es donde pastorea mi amiga, la pastora Marianela de León. Gloria a Dios. La pastora Marianela de León. En la Novia de Cristo, Los Prados.
Eso es hoy a las 7 de la noche. El lanzamiento del Ministerio Forchú. Es mi querida prima Karen. Canta y encanta, las dos cosas. Canta con presencia y canta divino. Ya usted sabe si es Forchú. Bueno, no todos los Forchú cantamos como ella, pero ella es de las que canta. Yo hago el intento, yo me quedé en el intento, pero ella sí canta. Yo creo que todos los Forchú que me están escuchando, déjame mandar este audio al grupo. Tenemos que darnos sitio, abarrotar ese lugar. Atención, familia Forchú. Les estoy haciendo un llamado desde Bendición FM. Todos a abarrotar el lugar. Es en Lo Prado, en la iglesia que pastorea Marianela de León. La iglesia de la Novia de Cristo. Ahí estaremos a las 7 con Karen apoyando ese ministerio. Oye, pero tremendo. Eso es hoy a las 7 de la noche. Y estoy haciendo el llamado a que todos estemos en ese lanzamiento. Será poderoso. Porque les reitero, ella tiene muchos años cantando. Ella canta y encanta. Sí, porque hay gente que canta, ¿me entiendes? Ya. Pero ella canta hermoso y también canta con presencia. Una chica que Dios la usa bonito. Y me siento feliz cuando veo que ella canta y los músicos, la mayoría son Forchú. Ay, Dios mío. Tremendo, tremendo. Señores, yo quisiera recibir algunas llamadas. Ponme el fondo de Sabina para que se despierten algunos que están durmiendo por ahí, varón de Dios. Pónganle ese fondo. Mira, pero si me prestan los cuartos, compro eso. ¿Tú crees que me prestan? Está heavy porque hay patio. Sí. Dice Heidi, claro, cómprelo. Sería bueno. 809-550-8266. Mientras me buscan el fondo de Sabina. Yo estoy preparada para recibir varias llamadas para que entren a este listado de la gente que está ahí en contacto. El 809-550-8266. Y si alguien tiene algún testimonio de oración contestada, este es el momento para que lo dé. Se oró por usted y Dios obró. No se quede callado. Testifique. Estamos en espera. Recuerde que estamos en la calle Francisco Alberto Feliciano, 109, sector Papagayo. Llego ya. No me lo dio.

Gloria a Dios, como no me lo dio, no me lo puede quitar. Ya son las 12:33 minutos, seguimos en esta fiesta maratónica. Aleluya, Dios te sorprenderá. Aleluya, así es. Así. Dios te sorprenderá, Dios te sorprenderá. Aleluya. 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Alguien dice por ahí de nombre Josué Manuel Santana, pido la oración, por favor. Sí, Josué, estaremos orando. Sí, estaremos orando en el nombre de Jesús. Estaremos orando, claro, antes de cerrar. Oraré por ustedes. Manténganse ahí, no le cambien hasta que no finalicemos. Cuando sean la 1 de la tarde, porque estaré haciendo un clamor, claro que sí, y la fe que usted tiene con esa, Dios va a obrar. 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Gracias le damos al Eterno por todo lo que ha sucedido. Heidi, me queda 1, 2, 3, 4, 5. 5 espacios en este listado. Y quiero llenarlo. 5 espacios y quiero llenarlo. 809-550-8266. Este listado de 500 en adelante. Me quedan 5 espacios que ya están hechos y lo voy a llenar con la ayuda de Dios. Dale fondo a ver qué pasa.

0: aleluya, levanta tu bandera. Aleluya, nos gozamos también los cristianos, que los cristianos no se gozan, dicen algunos. Nosotros nos gozamos también. Quiero que me llamen al 809-550-8266, tengo 1, 2, 3, 4, 5. Cinco personas de a 500 pesos, puede ser más, pero vaya. ¿Hay alguien ahí?
1: Ajá, ¿qué dice? Dice, bendiciones con 500 por un bebé, Stephanie.
0: Dios bendiga a Stephanie, 500 rayas. Dale fondo.

Así se alaba Dios. 809-550-8266. A la persona que me preguntó si puede escribirme a mi móvil para el asunto de los productos, escríbame a mi móvil. 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Y ahí usted me pregunta a través de un audio o un texto todo lo que usted quiera saber de los mismos. Señores, me quedan 22 minutos acá y quiero aprovecharlo al máximo. Me faltan entonces 4 personas de a $500 o más. 4 personas para llenar este listado. Dale fondo.

0: como no me lo dio, no me lo puede quitar. Quiero bendecir la vida de algunas de las personas. Yameli Morales, Dios te bendiga. Angélica Genao, sierva María Elena, Dios te bendiga. Y a todos los que están a través del TikTok, que el Señor les bendiga mucho, grandemente. Como a los que están a través del Facebook, como a los que están a través de Bendición TV y a través de la 95.1, la radio evangélica de todos. Ay, ahí está de fondo. No me lo dio, no me lo puede quitar. No deje que el enemigo ni el mundo te quite ese gozo. Creo que todos los que están en los predios de los prados, predio a la iglesia, la novia de Cristo, hoy sería bueno que se den cita, si no tienen compromiso congregacional, a esa actividad a partir de las 9 del lanzamiento de ese ministerio poderoso de nuestra hermana Karen. Eso es hoy a las 7. Como también, hermano Kiko, usted debería hacer el esfuerzo de ir a la iglesia de pastorea Marianela esta noche, Marianela de León, y los hermanos llevar su ofrenda también, y que él vaya con un talonario, algo así. Así que los hermanos pueden llevar su ofrenda. De hecho, si él no va y alguien lleva una ofrenda, pues sí me comprometo a traerla, como estaré allá. Aquellas personas que no pueden venir, usted la pone en un sobre o en algo, le escribe y todo, y así la traemos a este ministerio. Eso es esa noche a las 7. Vamos a esa... a ese lanzamiento musical del Ministerio Forchú, Lázaro. Así que esta noche, es hoy a las 7 de la noche, grabación en vivo, será poderoso. Si usted vive por los predios, pues les estaremos esperando. Es en Lo Prado, en la iglesia Novia de Cristo. Dale fondo en lo que yo analizo.
1: Antes de darle fondo, Ari escribe y dice, buenas tardes, Dios te le bendiga, María, anóteme con 500 pesos. Quiero que ore por una petición que le estoy pidiendo al Señor, una compañera, pero él la conoce con nombre y apellido. Oh. Yo debo 500 pesos, pero voy a llevarlo si Dios quiere.
0: Ay, ya se le tiene el ojo echado seguro. Anónimo le pongo.
1: Ajá.
0: Anónimo. Dios bendiga a esa persona. Dice que lo traerá, ¿verdad? Ajá. Uh-huh. Si alguien más puede escribir, permítame checar el WhatsApp, si alguien ha escrito. Al 809-550-8266. No, el nuevo escrito que veo por ahí es diciendo que tenemos mucho glamour. La gloria para Dios y el gozo es para mí. Dale fondo.

Ya son las 12:42 minutos y seguimos desde la 95.1, la Radio Evangélica de Todos. Calle Francisco Alberto Feliciano, 109, sector Papagayo. Jornada maratónica, Dios te sorprenderá. Quiero enviar un saludo a alguien que no me ha llamado, pero sé que quizá está en sintonía. Nuestro hermano Rafael, como él se denomina, el no vidente. Dios te bendiga, Rafael, y para que no me pregunte la hora, 12:42. Dios te bendiga mucho, varón de Dios. Qué bueno que estás ahí. Dios bendiga también. Ay, hay una señora. Se me fue el nombre, pero ella sabe quién es, que está en silla de ruedas también, que es colaboradora de esta emisora. Que el Señor la bendiga mucho y muchas gracias. Siempre me voy por la línea de saludar a las personas más sencillas, aquellos que quizá lo último que crean es que uno le va a saludar. Dios le bendiga mucho. Ahorita estuvo por acá la que le llamamos, ella se denominó la vieja. Ella vino desde Villahermosa y vino con otra vieja. Sí, ella vino, ella es la que dice que le digan la vieja, y trajo otra vieja. Y vinieron a ofrendar, qué bonito. Ellos vinieron en vivo y directo y aquí se le oró. Oye, me quedan tres y debo completar este listado antes de irme. Dale fondo.

0: Bueno, le voy a pedir a las personas que quieran ir a la actividad esta noche. Tenemos un código de vestimenta porque hay grabación en vivo y todo. Usted me tira al privado si usted va y quiere saber cuál es el código de vestimenta, el color, como color en sí. Pues me lo dice. No hay llamadito. Ah, hola, saludo. ¿Por qué te ríes, Heidi? Hola.
1: Óigame, mami, dímele la cosa a Mari antes que ella se vaya.
0: Dígame, mi dama, dígamela a usted.
1: Que lo que yo te dije, que yo me soñé que ella estaba en mi casa, ella y JL. Entonces, como yo no puedo ir para allá hoy, que me mandé la oración a través del Espíritu Santo.
0: ¿Y cuál es su petición, mi amada?
1: ¿Eh?
0: ¿Cuál es su petición?
1: No, que ore por mí, porque como yo me soñé que ella estaba aquí en mi casa, ella y JL, ajá, pues entonces yo quiero que me hagan la oración.
0: Ella misma que le está hablando, yo le voy a orar, ¿oyó?
1: ¿Eh?
0: Es Mari que le habla, yo le voy a orar ahora.
1: Ay, sí, manita linda, Dios te bendiga. Yo amén. Iba a ir para allá hoy, sí, manita, pero se me hizo tarde, yo porque yo tengo una cosa que lleva la bendición.
0: Sí.
1: Ay, sí, recuérdate, manita, que me soñé contigo, de ajá, que tú estabas aquí en mi casa, sentada en la galería leyendo la Biblia, y JL te dijo, ven, entra, y así. Ay, sí.
0: Dios me la bendiga, mi reina. Voy a estar orando ahora mismo por usted.
1: Dios te bendiga. Yo te conozco muy bien. No sé si tú te vas a recordar de mí, que yo he ido varias veces allá y tú me has orado y cosas. Y así por el estilo, ay, te mami.
0: Dios me la bendiga. No me acuerdo bien, pero le voy a orar. Wow, esas son de las llamadas que, qué sé yo, que comprometen a uno más. Padre, gracias porque tú eres bueno. Señor, gracias por tu bondad y son eternas. Aleluya, tu misericordia, uf, nueva cada mañana. Mira, esa señora tuvo un sueño, que JL y yo estábamos en su casa. Y ella quiere que yo ore solo por eso. Tú conoces sus necesidades. Tú conoces, Dios mío, su familia, de qué carece, qué pasa. Tú conoces cómo está su cuerpo. En el nombre de Jesús yo te pido, Dios, que conforme a su necesidad tú estés obrando. Síguela llenando de gozo, de alegría y fortaleza para servirte. Ese ánimo, Señor, que no se apague. Ese deseo, aleluya, ferviente de buscarte, que siempre esté en ella. La bendigo en el nombre de Jesús. Amén. Amén. ¿Hay algo ahí? Dale fondo entonces. Ah, pues vamos allá. Eso mismo. Hello, buenas. Hello,
2: hello,
0: saludos.
2: Hello, buenas.
0: Sí.
2: Mari.
0: Sí.
2: Pimiento, come año listado.
0: ¿Y el nombre?
2: Mi nombre es Lourdes y quiero que ore por mi salón aquí en Villahermosa.
0: Lourdes, ¿por tu salón?
2: Sí, ora por mi salón.
0: ¿Puede darme la dirección para que la gente sepa?
2: ¿Perdón?
0: ¿Puede darme la dirección?
2: Dime ahora que no te escucho.
0: ¿Puedes bien darme la dirección?
2: Sí, mi amor, aquí en Villahermosa.
0: Sí.
2: Calle José Jacín.
0: Sí.
2: Salón Lourdes.
0: Está bien, mi reina. Padre, gracias porque tú eres bueno. Lourdes, desde Villahermosa, ella necesita esa gracia en el salón. Y yo te voy a pedir algo más, yo te voy a pedir que tú la ayudes, que esos peinados, que esa, todo lo que ella haga, Padre, quede como tan especial y que la gente quede complacida. Pero también de ñapa, yo te pido que tenga varios clientes de nuevo, gente que vaya, porque alguien le diga, mira, ve, que a mí me arreglaron y quedé bien. Padre, activo cliente para el salón de Lourdes, para el salón de Lourdes, en el nombre de Jesús de Nazaret. Amén. Dale la gracia a Dios, querida Lourdes, y prepárate para ver cara nueva. Y luego tú me llamas y me lo dices por acá, porque antes de acabarse el maratón, me faltan dos personas para el listado y luego me voy. Dale fondo para esas dos personas.
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4: Dice, me apunta con 500 para que el Señor supla con una planta para el Santuario de Gloria en Villahermosa.
0: Santuario de Gloria es la iglesia del pastor Emmanuel Piniel. ¿Y la persona cómo le llaman?
4: No dijo.
0: No puso. Le voy a poner anónimo.
4: Ajá.
0: No, porque vaya buscando el lugar, pero es un maquinón de, porque se va a esa iglesia. Hello, buena.
5: Y buena, pastora, bendiciones.
0: Amén.
5: Mi amor, yo el otro día empecé a vender los productos de la.
0: Sí.
5: Y le dije a papá Dios, la primera venta que haga, esto ya fui y la llevé. Ahora me voy a meter con mil más para que Él me supla a las personas y por mi salud de ataque de pánico y esas cosas. Y así bendiciones para mi hogar y mis hijos también.
0: Amén.
5: Amén, mi amor.
0: Dios te bendiga. Te puse como anónimo.
4: La que está pidiendo es la esposa del pastor.
0: Ajá, del pastor.
4: Ajá.
0: Ah, no. Narrable. Hermano Kiko estará oyendo, ¿verdad? Que me le lleve un trigo a la esposa del pastor y que me lo depositen porque esa planta va arriba, porque si algo, porque es una planta grandota de todos los kilos del mundo, porque es una iglesia grande. ¡Ey, santo! Padre, gracias porque tú eres Dios. Señor, gracias porque yo sé que ahora mismo quedará señalada esa planta. ¡Ey! De nivel. Y yo la quiero nueva. ¡Ay, santo! ¡Ey! De los kilos que ellos necesitan. Y que sea más que suficiente. En el nombre de Jesús. Gracias por la planta que le entrega. ¡Ay, santo! Gracias, gracias, gracias, gracias. Gracias. Y la gloria te la daremos a ti, Padre. Gracias. Aleluya y pico. Gracias. ¡Ey, santo! ¡Ey, santo! Señala el lugar, esposa del pastor. Y de ahí es que va, ay santo, recuerden que si algo bien pesado, busquen un lugar que esté bien sostenible, ay santo, oh gloria, gracias por la planta, Padre. Y si se la quiere entregar ahora, antes dice el maratón mejor, para que ellos vengan y cierren testificando, amén. Dame dar el testimonio de la planta de allá. Yo tenía, esto sí que de que metimos la planta allá, esa planta no se usa, porque desde que la, nada más fue, eso era ataque. Eso era, yo lo recibí y alguien me lo dijo de parte del Señor. Todo el día una cosa con la luz, compramos la planta. Este ministerio me permitió hablar un chin de la planta. Oh, tú, y mira la planta que compramos nueva y de todos los cuartos del mundo. Fue de casi 100 mil pesos esa planta. Entonces yo le quiero decir eso a la pastora. Si van a hacer algo, alguna actividad, pueden meterme como colaboradora. Si no, ya créale y dé gracia. Esa planta está ahí. Y la que, hay plantas como que son de esas que parecen como si fuera una neverota acotada. Pero más grande, de esa es que la quiero, para la iglesia de ese pastor, porque esa es una iglesia grande y necesita una planta potentísima. Y ahí no aceptamos nada que no sea como el nivel de lo que se necesita. Eso está hecho. ¡Ay, santo! Gloria. Gracias, papá. Siento a mi amado. Esa planta está ahí ya casi. Si hacen algo, algún movimiento, actividad, me meten ahí para colaborar. Pero esa planta ya está ahí. Si no hacen, no hagan nada. Solo de gracias, pastora. Nos fuimos. Dale fondo ahí. Gloria a Dios. Aleluya. No le dé nada, que llame la gente. Hola, buenas. Saludo.
6: Dios le bendiga.
0: A usted doble.
6: Amén. Yo aporto 500 pesos por una farmacia que va a poner mi hija. Ya el local está, pero hay una situación que el hombre nos quiere entregarla. Y el local es de mi hija.
0: Él lo va a entregar en nombre de Jesús. Le pongo anónimo, como dijo nombre. Situación, ok. Para no ponerle su nombre acá, para no comprometerle, dígame.
4: Rectifico, la persona que escribió sobre la planta es César, él se llama César, parece que es un miembro de allá, y dice que él pide por una esposa.
0: Uh-huh. Oepa. Hello. Hola. ¿Y él está solo? No se oye. César, pero él tiene su esposa, ¿cómo es el lío? Bueno, que explique eso para ver si el hermano de la persona que conocemos, para no mencionar el nombre. Jehová es Dios, Dios es bueno. 809-550-8266. Seguimos recibiendo llamadas. Hola. Hola.
7: Dios te bendiga, Mari.
0: A usted doble.
7: Amén. Mari, te pido una oración por una tierra que mi esposo tiene, una herencia en Samaná.
0: Sí.
7: Entonces hay una batalla. Algunos quieren ir a firmar, otros no quieren ir, para que tú me la pongas en oración. Él va a llevar 200 pesos mañana, si Dios quiere.
0: Amén.
7: Amén.
0: Padre, mira esa petición de la hermana. Es un juidero porque ellos necesitan esos chelitos y unos quieren vender y otros no. Padre, si tú ves que es lo que conviene vender, aleluya, pon en esa lo que no están. Señor, hazlo tú. Ya ellos han hecho su esfuerzo. Completa tú haciendo esa obra. Yo te lo pido conforme a tu voluntad, pero es lo que tu sierva quiere. Y por eso lo pido así. Amén. Sierva, dé gracia. Dale fondo. Si no hay más llamadas.

0: no me lo puede quitar. ¿Hay alguien más por ahí?
1: Él dice, sí, es la misma iglesia que pastorean Carmen y Manuel Pilier.
0: Sí.
1: Yo sigo pidiendo una compañera. Esa parece que es bien procesa.
0: Ok. El Señor le va a dar a su esposa. Jehová es Dios. Amén. Y que haga su diligencia, ¿verdad? Sí, porque ese asunto, eso es así. ¿Sabes que Dios te da la facultad? Sí, yo hice una encuesta hace poco en Facebook de que quién era que daba esposa, si era Dios o la persona que lo buscaba. La persona que tiene que hacer su movimiento, claro, direccionado. Cuando tú estás en Dios, tú no vas a elegir así al azar. Pero usted que hace su diligencia, varón. Cuando se mandó a buscar esposa para Isaac, el criado fue direccionado. Él sí le hizo su oración a Dios porque quería honrar a su jefe, a su señor, y quedar bien. Pero ya él fue direccionado a que no sea de otro pueblo, pueblo pagano. Pero él salió a hacer la diligencia para el hijo de su jefe, de su señor. Entonces, si él no sale, no iba a encontrarse con Rebeca, bregando con los animales y buscando el agua. Entonces, se encontró en el lugar preciso a la hora que la... que las chicas, las doncellas salían por el agua. Oh, es que debe haber un encuentro, debe haber un accionar. Oye, él fue direccionado a buscar una alineada del, que sea del pueblo, pero se movió. Entonces, mi recomendación para ese varón, con delicadeza, con prudencia, diríjase a chicas que usted vea, sierva, que usted vea, ¿me entiende? Que tenga el perfil de una mujer, me copia, y ore. Pero diríjase, porque no puede solo orar y quedarse solo en orar. ¿Tú te imaginas? Tiene que estar, hacer su diligencia, ¿en qué sentido? Al paso y direccionado, pero dirigirse a alguien, porque usted no sabe. Amén. Dale fondo al varón.

0: Lo que pasa es que hay mucha gente que me ha espiritualizado esto, y ahora yo he terminado casi. Me he espiritualizado esto en demasía, que todos creen que es un ángel, déjense de eso. Que tiene que venir un ángel, que tienen que hablar, que las siete trompetas. No, esto no es así. Eso no es así. Usted con lo que tiene de Dios, usted observa, mira, monitorea, siempre bien alineado a la palabra, a la oración, y Dios lo va a ayudar. Entonces usted tire el ojo, ¿entiende? Y qué sé yo, hacer amistades, que eso ayuda mucho, porque haciendo amistades tú vas descubriendo cosas en persona que si tú no te acercas tú no lo vas a conocer. En eso de hacer amistades sucede muchas cosas. Bueno, no era el, ¿cómo se dice? No era con ese objetivo, pero el novio de Candy, primero fueron amigos por un par de años. Y yo puedo darte, ¿cómo se dice? Fe de que sí, era una amistad y que no había intención de eso en principio. Porque yo veía cómo ella motivaba para otra chica, y ¿entiendes? Cuando él estaba, y ella motivaba, porque como amigos al fin ella quería verlo acompañado también. Y mira cómo la hoja se voltea y mira lo que sucede. Entonces cuando tú tratas de hacer amistades, tratas de ser amigo, pues tú vas conociendo cualidades en esa persona. Dale, sácala, vamos a ver qué pasa. Hola, buenas.
1: Buenas.
0: Hola.
1: Amiga.
0: Amén.
1: Ay, es la Mari.
0: Adelante.
1: Mari.
0: Sí.
1: Yo fui el otro día que venía del médico por allá. Y pasé un motoconcho porque yo no puedo caminar, tengo un dedo aquí con una diabetes y el dedo está malísimo, ayer me lo curaron, está mal. Entonces yo quiero que tú me hagas una oración a mí porque estoy como mal, siento como calentura, no sé. Sí. Y quiero que me ore, yo tengo que llevar a otro que ofrecí. Y ya tú sabes, no tengo recursos, yo tengo que ir interdiario a mi precio de cura. El negocio que tenía y ya se me acabó la finanza, yo no lo recuso. Yo quiero que me haga una oración ahora para que te veo especial, que la gente no puede mover. Sí, mi nombre es Julia.
0: Sí. Amén, hermana, la escuché perfectamente. Padre, en el nombre de Jesús, te presento a tu hija que presentó su situación. Y tú la sabes antes de ella hablar porque tú la ves y la conoces. En el nombre de Jesús, ese dedo que ella tiene afectado, pasa tu mano sanadora sobre él. Ya se le acaban los chelitos. Tiene que estar para arriba y para abajo curándose ese dedo. Tú eres el sanador. Ten misericordia y ayude a esa señora, Dios. Tú la conoces. Padre, en el nombre de Jesús, tú eres su socorro. Pronto auxilio en la tribulación. Ayuda a la señora y esa calentura en su cuerpo desaparezca en este segundo. En el nombre de Jesús. Amén. Dale fondo. Aleluya. Baja de nuevo. Gloria a Dios. Confía en mi dama que para Dios, aleluya, no hay nada imposible. Yo debo hacer una oración ahora, dándole gracias al Eterno. Después puse otro más y dos números más, pero ya se llenó lo que había pedido. Pero tú sabes, mientras yo tengo el lápiz estoy escribiendo y mientras estamos acá, Dios bendiga a la gente que siempre pues honra esas peticiones que hacemos. Eso lo hace el Señor, amén. Porque es que la obra de Dios iba a seguir en el nombre de Jesús. Hay alguien que me pidió, Josué, si mal no recuerdo, la oración a través del TikTok. Solo le pido, mantenga la comunión. Voy a orar ahora, una oración de cierre. Mantenga la comunión. Y aunque no le mencione a todo, aunque no haya captado todas las peticiones, pero denle gracias a Dios. Y crean, saquen la fe que tienen. Sáquenla ahora. Que con esa fe que Dios le va a hacer su milagro. Ay, pastora, yo tengo un chin de fe. Es con esa que Dios va a trabajar. Es con esa, es con lo que tú tienes. Porque si tú estás ahí y tú me escribiste, me pediste la oración, es porque tú crees. Entonces, si tú crees, Dios va a obrar conforme a su voluntad, pero estará obrando. Padre, en el nombre de Jesús, te doy la gloria y la honra. Padre, gracias por este tiempo que me ha permitido. Gracias por la energía y la fortaleza. Gracias por tu apoyo. Gracias por la cobertura. Gracias por los milagros que ha comenzado a hacer y lo que harás. Gracias por las provisiones. Gracias por las sanidades. Señor, Josué pidió la oración a través del TikTok. Tú lo conoces. Tú sabes, aleluya, qué es lo que le agobia. Tú sabes qué es lo que él necesita. Padre, conforme a tu voluntad, su petición está en tus manos. Obra, Dios mío, sorpréndelo. Aleluya. Y no solo a él, sino todos los que están a través del TikTok que han pedido, Señor, esa oración, que creen que tú te puedes glorificar. Obra, Dios mío, milagrosamente a su favor. Los que están a través del Facebook también obra. Hazle un milagro. Los que están a través de la 95.1, honra su fe. Los que están a través de Bendición TV, sorpréndelo también, Señor. Glorifícate, abre puerta, sorprende a gente. Aleluya, que crean que ya, como pasó este horario, ellos no van a ver. Padre, se les llegó este horario sin alimento, pero sorpréndelo para que ellos puedan testificar. Ábrele puerta, Dios mío, en el nombre de Jesús. Provee. Mira esa chica que su sueño es quedar embarazada. Honra esa fe, honra ese sueño para gloria tuya. Glorifícate, Señor. Rompe cadena, da empleo, salda deuda. Mira esa herencia, que se venda, Señor. Que firme la persona que falta por firmar en el nombre de Jesús. Glorifícate y todo sea para tu nombre. Mira el remanente que seguirá durante la tarde entera ministrando. Señor, glorifícate. Sigue haciendo milagros, sigue obrando, porque para ti nada es imposible. Amén. Mi gente, le damos gloria y honra a Dios al que nos ha ayudado. Antes de cerrar, les anuncio, les reitero que esta noche en la iglesia Novia de Cristo, Pastora Marianela de León, ahí tenemos el lanzamiento del ministerio Forchú. Aleluya, Lázaro. Ahí estará nuestra querida Karen rompiendo en el mundo espiritual y siendo usada por Dios. Si usted vive por los predios, le vamos a esperar. Allá nos vemos. Para gloria de Cristo, ahí estaremos gozándonos en esa actividad. Y a usted le decimos, no le cambie, porque después de la pausa viene otro equipo que seguirá rompiendo en el mundo espiritual. Dios le bendiga.

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0: Gloria, gloria, gloria a Dios. Aleluya. Bueno es Dios. Su misericordia son para siempre. Su hermana y amiga Elena Febles, en esta hermosa tarde, le damos gracias al Señor por darnos la oportunidad de estar aquí en esta gran jornada maratónica. Gloria a Dios, bajo el tema Dios te sorprenderá. Estamos agradecidos y contentos con el Señor, porque Él nos ha dado la oportunidad, mis hermanos, amigos, familia que nos escuchan, de estar aquí. Y cada segundo de nuestra vida es una oportunidad para agradecerle a Dios. Así es que estamos agradecidos con el Señor, estamos contentos con Dios. Dios ha sido fiel y su misericordia es para siempre. Aleluya. Así es que usted que está ahí puede llamar y darnos la información o decirnos, aleluya, de dónde nos está escuchando. Sería de gran bendición para nosotros saber dónde está, en qué lugar usted está en sintonía, o escribir. Usted puede marcar al 809-550-8216 y recordándole que este número tiene WhatsApp, para aquellas personas que no lo saben. Si usted no tiene minuto o no tiene el teléfono local de línea, pues usted entra a su teléfono y marca. Vamos a ver quién está ahí. Bendición, buenas.
1: Saludos, buenas, Dios bendiga.
0: Amén.
1: Le llamo de aquí del Central, es un policía del Central.
0: Amén.
1: Yo llamo porque sé que aunque no tengo la petición que Dios me ha dado todavía, pero tengo la fe que Dios me va a sorprender.
0: Aleluya.
1: De repente me va a sorprender, hermana.
0: Así
1: yo tengo, soy un guerrero, tengo fe en el nombre de Jesús. Dios le bendiga mucho.
0: Amén. Gloria. Amén. Dios te bendiga, Rosario. Dios te bendiga. Qué bueno que están en sintonía desde Central Romana. Dios bendiga a nuestro hermano Gimanuel, que siempre está ahí. Gloria a Dios. Él me ha puesto un apodo, la pastora del aire. Gloria a Dios, aleluya. Es una gran bendición, ¿verdad? Porque eso lo hace Dios. Y nada, mis hermanos, ustedes que están ahí escuchando, no se muevan, no muevan, no muevan su radio, no quiten la sintonía, no se muevan, manténgase ahí en sintonía con Bendición FM 95.1, la emisora que te bendice. Gloria a Dios.

0: Gloria a Dios, seguimos aquí en sintonía y sin más preámbulo, vamos a abrir estos micrófonos a dos mujeres ilustres que se encuentran esta hermosa tarde con nosotros, la cual se estarán presentando. Gloria a Dios, gloria al Señor, pastora.
1: Buenas tardes, Dios bendiga sus vidas en esta hora en el nombre de Jesús. Yo siempre he dicho, desde que yo abrí mi boca, yo estoy pasando una esta voz, mi hermana. Yo estoy en el... ¿A dónde sea que yo voy? Dice que yo... ¿Tú eres Geraldina? Sí, soy yo, Geraldina. Es que esa voz es única, mi hermana. No es por orgullo ni por nada, pero como que yo no sé, por el acento también, ¿verdad? Sí. Pero aquí estamos. Yo soy su hermana Geraldina, una servidora, y seguimos esperando la sorpresa de parte de Dios, porque estamos en tiempo sorpresivo. Amén. Sorpresivo. De repente, no te quedas sin como... Un ejemplo, yo estaba acostadita, ¿verdad? Y algo me dice, Geraldina, párate, báñate y ponte ropa, actívate. Ah, no, desde que yo me active, suena mi teléfono. Y alguien me llamó, me dijo, Geraldina, Yo dije, ay, no, me parece, Dios quería que yo recibiera esa noticia, pero preparada.
0: Santo.
1: Actívate para recibir la promesa, actívate para recibir la sorpresa. Yo estaba diciendo, mira, Dios mío, me parece, sí, yo no había obedecido, nada iba a pasar. Muchas veces la sorpresa, detenemos la sorpresa. Así que en esta tarde, actívate para recibir tu sorpresa.
0: Gloria al Señor, usted que está ahí escuchando, ya pudo escuchar la voz de nuestra hermana y pastora Geraldina. Gloria a Dios, la cual le ha dado una palabra poderosa, entró con una palabra poderosa, y por ahí tenemos otra sierva ilustre llamada Heidi. Gloria al Señor, aleluya. Gloria a Dios. Ella la cual se estará presentando, gloria a Dios.
2: Muy buenas tardes, mi amada Elena, y muy buenas tardes, mi querida Geraldine, y muy buenas tardes a todas esas personas que siempre están ahí en sintonía con esta jornada maratónica. Dios te sorprenderá, y como dice nuestra hermana Elena, nuestra hermana Geraldine entró potente.
0: Así es.
2: Con una palabra que por eso siempre hay que estar en la expectativa, porque tú no sabes cuándo Dios te va a hablar y simplemente hay que recibirla. Y como ya decía nuestra hermana Elena anteriormente, llámenos al 809-550-8266 y díganos desde dónde usted nos escucha.
0: Así
2: y
0: es.
2: Él mismo tiene WhatsApp. Si no tienes minuto, puedes llamar o también dejar tu mensaje. Muchísimas bendiciones.
0: Amén. Gloria al Señor. Bueno, ya ustedes escucharon a nuestra ministra Heidi con ese llamado pastoral entre ceja y ceja. Gloria al Señor. Así es que usted puede marcar al 809-550-82 pal de 6.

0: Gloria a Dios, y aquí tenemos una llamadita. Vamos a recibir esta. Bendición, buenas.
1: Sí, buenas tardes, bendiciones desde Valladolid.
0: Dios bendiga a la guerrera que está ahí en Valladolid escuchándonos. Gloria a Dios. Que Dios bendiga a cada una de esas personas de Valladolid. Siempre hay personas que nos llaman de Valladolid. No sé si es ella, pero siempre hay una guerrera que nos llama de Valladolid.
1: Ella misma es.
0: Dios te bendiga, Silva. Gracias por estar.
1: La hija del hermano Kiko.
0: Ok. Usted, hija, o sea, que usted es hermana de Keila,
1: yo,
0: ¿verdad?
1: Yo soy hermana e hija
0: de Keila. Pero usted es hermana de Keila también.
1: En fe. Sí,
0: ok. Ah, pues Dios te bendiga. Gracias por estar en sintonía, amén, querida. Amén. Gloria a Dios.

0: Gloria a Dios, hoy la tarde está como silenciosa, ¿verdad, mi hermana Heidi? Gloria al Señor, se siente como un silencio, pero sabemos que Dios está en control. Cuando Él está en silencio porque estás trabajando, vamos a ver, alguien nos escribió vía WhatsApp aquí, dice, Dios bendiga a todos de parte de Willy Rosario. Dios bendiga a Willy, Dios te bendiga. Gloria al Señor. Willy Rosario está ahí en sintonía. Dice él, Dios bendiga a todo de parte de William. Te bendecimos en el nombre de Jesús. Gloria a Dios. Y decíamos que la tarde está como un poco silenciosa. Y puedo sentir ese silencio que hay. No sé si usted, Heidi, me entiende.
1: En el silbo apacible.
0: Sí, en el silbo apacible. Como, pero es un silencio espiritual. Tú sabes que hay momentos que hay un movimiento de rompimiento, un movimiento profético, una unción de liberación, y tú puedes sentir esa, pero ahora hay como un silbo apacible, y entiendo que hay personas que están esperando respuesta de parte de Dios, porque a veces estamos tranquilos, pero vemos que Dios está en silencio, y el interior de nuestro interno como que medio se desespera. Y queremos como escuchar la voz de Dios porque estamos esperando respuesta. Pero cuando Dios está en silencio, es porque está trabajando, pero muchos no entendemos esa visión del silencio de Dios. Y en esta tarde, el Espíritu Santo me hace entender que el silencio de Él es porque Él está trabajando. Es porque Él, como decía nuestra hermana y pastora Geraldina, hay sorpresa de parte de Dios que son instantáneas. Pero realmente Dios quiere que las personas crean. Porque a veces tenemos todos menos la fe. Problemas, situaciones, deuda, enfermedades. Y cuando tú le preguntas, ay, yo tengo, pero ¿y la fe? Entonces, en el silencio del Señor, en la sorpresa de Dios, hay un de repente. Y en esta tarde hay personas que van a ser sorprendidas por ese silencio, por ese silbo apacible, pastora. Gloria al Señor.
2: Dios. ¿Hay alguien?
0: Vamos, sí, a usted recibe esa llamada.
2: Bendición, buenas.
3: Dios le bendiga, Radio Bendición.
0: Amén. Te escuchamos.
3: Llamo para activarme, para darle gracias a Dios por todo.
0: Amén. Gloria, sí, a Dios. ¿De dónde nos llama, querida?
3: De Guaymate.
0: Dios bendiga a las personas de Guaymate. Gloria a Dios. Qué lindo, amén, es el Señor. Aleluya. Santo es Dios. Gracias, guerrera, por llamar. Gloria, amén, a Dios. Aleluya. Ella está llamando para darle gracias a Dios, pastora Geraldina, y nuestra hermana Heidi. Alguien está escribiendo ahí. Gloria a Dios. Dice, hola, buenas tardes. Gloria a Dios, y siga escribiendo. Gloria al Señor, santo es Dios, Dios es bueno. Dice, pido oración por una persecución de varias personas que me están haciendo la guerra para que Dios, amén, gloria al Señor, tenga misericordia de mí. Es necesario, querida o querido, la persecución, la persona que está escribiendo. Nadie que ha sido llamado con un propósito de parte de Dios, ella va a entrar al listado con, o él, con 200 pesos, porque no ha dicho nombres, es anónimo. Al listado puso 200 pesos ahí, gloria al Señor. Estamos en jornada maratónica, mis hermanos, vamos a orar, vamos a interceder por usted. Pero es realmente, le decimos que usted también puede llamar para entrar a un listado. Las oraciones no se cobran. Estamos haciendo jornada maratónica porque esta emisora, este altar radial, es sin fines de lucros. Es algo que el Espíritu Santo o un propósito ha permitido que es para el pueblo, o sea, la emisora del pueblo. Y por causa de esa situación, pues entonces Dios ha puesto en el corazón de estos líderes impulsar a los ministros, agarrar ministerios, llamarlo, y Dios lo ha traído aquí con un propósito de que usted sea bendecido a través de una palabra. Gloria al Señor. ¿Qué le quiero dejar dicho con esto? Esta jornada maratónica, Dios ha hecho grandes cosas a través de ella, pero a través de sus ofrendas y sus aportes, es que ha hecho todo Dios con usted y conmigo y con los demás que estamos aquí ministrando, trasnochando, y en diferentes tipos de servicios de esta emisora. Entonces, es su ofrenda, después del poder de Dios, es su ofrenda la que ha hecho de esto algo grande. ¿Verdad, mi hermana Heidi? Dígase algo, hermana Heidi, dígase algo, ayúdame ahí. Heidi, dígame algo, Heidi, no. Dígame algo.
1: Donde no lleguen tus pasos, llegan tus pesos. Y las personas están claras que aquí no se cobra. Usted quiere una oración, usted solo puede llamar y oramos. O si quiere, puede venir y también vamos a orar. Solamente tiene que creer y venir.
0: Así es, gloria al Señor, creer y venir. La gloria es de Dios, aleluya. Dios es bueno y para siempre son su misericordia. Gloria a Dios.

0: No importa tu enfermedad, aquí se va a orar. Corito muy lindo, una música muy bella que tiene nuestro hermano Denis Santana. De verdad, a mí me gusta oírlo cantando. Muy lindo, como dice, ven con tu bendición, ven, ven que aquí se va a orar, ven, levántate. Muy lindo, vamos a escucharlo. Vamos a ver quién está ahí. Reserva meta, pastora.
1: Bendición, buenas. Bendición, buenas.
0: No prosperó. Gloria a Dios.

Bendecimos de manera especial a esas personas que están en el sector de Río Salado, Bancola, Catanga, aquel lugar que queda al final de Catanga, las personas de la tubería, las personas de la playita, esas mujeres, esas guerreras, todas que están en sintonía con este altar radial, esas mujeres de allá del sector de Río Salado también pueden llamar y entrar al listado con su aporte, esas mujeres que me escuchan, esas mujeres que me conocen, que no voy a mencionar el nombre, porque yo sé que ellas saben a quiénes me estoy refiriendo, y esos líderes, gloria a Dios, que sorprendan a uno en esta tarde con una ofrenda, gloria al Señor, sí, su hermana y amiga Elena Febles le está hablando en esta tarde a las personas del sector de Río Salado, esas personas que son del sector de Villahermosa, esa familia Vidal que viven por ahí, por donde está la pared de Abacalpio, gloria al Señor, y las personas del CEI, esas personas que están ahí en el CEI, en el sector Juan Pablo Duarte, esas personas que escuchan y dicen, ay, yo te escuché, gloria a Dios, a esa persona le decimos, también puede llamar, escribir y entrar al listado de esta hermosa tarde.

0: Gloria a Dios, Dios te sorprenderá, levántate. Alabado sea el nombre de Dios. Hoy tenemos una lectura. Vamos a estar leyendo la palabra, porque hay una palabra de parte de Dios para el pueblo y para aquellas personas que están atentos, escuchando. Y Dios siempre trae una palabra de rompimiento, una palabra de restauración, de liberación, de corrección, de avivamiento. Hoy Dios te trae una palabra para que entiendas que tú estás cubierto, una palabra de fortaleza. Gloria al Señor, y que Dios está contigo y conmigo y con todos nosotros como poderosos gigantes. Así que vamos a estar teniendo a la pastora Geraldina con la lectura bíblica, y luego nuestra hermana Hedy estará dando gracias. Gloria al Señor.
1: Gloria a Dios. Entonces, esta palabra en esta tarde se encuentra en el libro de Isaías, capítulo 26, versículo 1 adelante, y dice así: en el nombre del Padre y Espíritu Santo, amén. Dice: cántico de confianza en la protección de Jehová. En aquel día cantarán este cántico en tierra de Judá: fuerte ciudad tenemos, salvación puso Dios por muros y entre muro. Abrid las puertas y entrará la gente justa, guardadora de verdades. Tú guardarás en completa paz a aquel cuyo pensamiento en ti perseverará, porque en ti ha confiado. Bendito sea.
2: Señor, te damos gracias por tu divina y santa palabra, Espíritu Santo, porque ellas son vida a nuestras vidas, Señor. Gracias, Señor, porque sabemos que en esta tarde tú nos hablarás a través de ella. Y ayúdanos, Dios mío, a no solo ser oidores de ella, sino hacedores, Dios mío, en el nombre poderoso de Jesús. Amén y amén.
0: Tenemos una llamadita aquí, vamos a ver quién está ahí, está insistente. Bendición, buenas. Wow, se cayó, no prosperó. Esa persona que está llamando vía WhatsApp, por favor, inténtelo de nuevo, vuelva a marcar. Gloria a Dios. Vamos a poner una adoración en esta tarde. Vamos a poner a Chanel Nova, Rebeldecerás. Aleluya.

0: Gloria a Dios, aleluya, mi hermana pastora. Gloria a Dios.
1: Bendito sea Dios, mis hermanos. Esta palabra nos habla de cántico de confianza en la protección de Jehová. Y para empezar, dice, en aquel día, un ejemplo, cuando él dice aquel día, ese día es un día especial, mi hermana. No cualquier día. Él dice, en aquel día cantarán ese cántico en tierra de Judá. Aquel día son días difíciles. Día de tormento, día de malas noticias, como esos días que estamos viviendo hoy en día, mi hermana.
0: Sí.
1: Porque yo quiero enfocarme en la palabra día. Yo sé que el tema es como tiene que ver con paz. Pero ¿paz en qué? En día de tormenta. Porque, hermana, hay días que son días.
0: Tormentoso, pastora.
1: Hermana, hay días que son días. Un ejemplo, el miércoles antepasado, ¿verdad? Cuando sucedió el caso allá en
0: Venezuela.
1: En Venezuela. ¿Era un día?
0: Sí.
1: Un día como cualquier día, pero ese día llevó algo diferente. Sí. Y en este día, ay, my God, Dios nos dice, canta cántico.
0: Gloria
1: porque
0: a Dios.
1: Hay días en verdad, mi hermana, que no podemos orar. Ah, amén. My God.
0: Gloria a Dios.
1: Usted que me está escuchando, hay días en verdad, pastora, que tú no puedes ni siquiera, no hay tiempo ni siquiera para ir de rodilla.
0: Así es.
1: No hay tiempo, alabado sea Dios, para buscar la Biblia, para buscar una cita bíblica.
0: Esas personas el miércoles pasado no tuvieron tiempo de nada.
1: Nada.
0: La situación fue tan desastrosa que no pudieron hacer nada.
1: Oh, my God.
0: Pero en medio de la situación que estamos viviendo, Él te dice que Él te guardará en completa paz.
1: Santo.
0: Aleluya. Santo. Es una palabra grande, pastora. Porque, pero dice, en cuyo pensamiento en Él perseveran. O sea, en Él perseveran. Y cuando el ser humano se le va la paz y se le quita lo que sea la armonía o la coinonía o la tranquilidad, de repente, por los de repente que vienen cruciales a la tierra, entonces ahí viene Dios con esta palabra.
1: Gloria a Dios. Dios,
0: aleluya. Dice, a gente justa, guardadora de verdad. Dios le está hablando a un pueblo en esta hermosa tarde. Y le está haciendo entender, aunque tú estás viendo el sistema, aunque tú estás mirando lo que está aconteciendo en la tierra, aunque estamos en tiempos finales, aunque hay mucha turbulencia, aunque hace un miércoles atrás pasó una desgracia en una nación o en varias naciones, yo voy a guardarte en completa paz.
1: Aleluya.
0: Yo voy a guardar a tus hijos en completa paz. Yo voy a guardar a tu familia en completa paz. Voy a guardar tu vida en completa paz. Eso significa que lo que está aconteciendo, aunque a veces no hay
1: Gloria.
0: Tiempo, Dios tiene compromiso
1: Gloria.
0: Con su pueblo. Aleluya, pastora. Gloria
1: Santo
0: al Señor.
1: Es el Señor. Sí, mi hermana. Y entonces ese compromiso viene en ese día. Alabado sea Dios, como yo decía ahorita, como está diciendo mi hermana. Hay días que son días, mi hermana. Entonces, en este día, Él nos dice, abrir las puertas y entrará gente justa, guardadora de verdades. Guardar la verdad. ¿Qué verdad que estamos hablando en esa tarde? La verdad, la promesa de Dios.
0: Así es.
1: Todo lo que Él dijo de ti. Él te dijo que Él te guardará. Aunque caiga a tu lado mil, alabado sea Dios, como nos dice en el Salmos 91, más a ti no llegará.
0: Así
1: y aunque te llega, será para bien.
0: Sí.
1: Porque tú sabes, en ese proceso, muchas personas se van a acercar a Dios.
0: Claro.
1: Hermana, en esos tiempos difíciles, muchas personas se van a acercar a Dios sin ser predicado. Muchas personas que están debajo de los escombros están experimentando a Dios. Porque yo he escuchado cuando ellos salen, dice gloria a Dios. Y la gente empiezan a adorar en medio. Ay, my God. Empezaron a adorar en medio de dificultad, en medio de situaciones caóticas. Y tú dices, Dios mío, pero ¿cómo le sale una alabanza, un gloria a Dios en medio de esta situación?
0: Gloria a Dios.
1: Y entonces es un entrenamiento. Hay situaciones que llegan a nuestra vida. Usted que me está escuchando, es un entrenamiento para tú empezar a adorar, para tú empezar a confiar en el Señor, en quien te llamó.
0: Así es.
1: Alabanza. Y te digo, yo estaré contigo. Ay, Dios mío. Y como yo decía, hay días que son días, mi hermana. Hay días que no te deja ni llorar.
0: Así
1: porque
0: es.
1: Tú no encuentras qué hacer. Aleluya. Hay días que tú estás diciendo, Jehová, mándame a alguien que me ore.
0: Sí.
1: Aunque tú te puedes ministrar, pero también hay otro día donde tú te paras. Tú tienes que auto-ministrarte.
0: Sí.
1: Empezando en alabanza. Porque en ese día que estamos hablando, nadie te va a venir a visitar porque todos estarán ocupados.
0: Sí, así es.
1: Ocupados buscando lo de ellos. Y yo no voy a culpar a mi hermana porque no me visito ese día. Yo no puedo culpar siempre, bendito sea Dios, porque no me visita, porque no me busca, porque Dios quiere que ese día sea un día. Vamos a recibir esta llamadita. Bendición, buenas tardes.
2: Buena, yo soy inconverso, pero tengo esta inquietud hace como una semana. Yo sé que ustedes son una gente de Dios, que se dejan usar por Dios, de verdad. Algo que me tiene totalmente fuerte, consternando, es de que yo le pido la oración de que ustedes se tiren para la calle, de que nos humillemos todos. Si nosotros tenemos que aportar para comprar aceite, para unir, que nosotros aportamos. No importa la cantidad de dinero que sea, pero yo, esa es mi sugerencia, de que nos tiremos para la calle a orarle, a humillarnos a Dios, porque yo sé que Dios está olvidado por nosotros.
1: Santo Dios.
2: Nosotros tenemos que buscar el perdón de Dios.
0: Amén.
2: Y yo,
0: querido,
2: tengo esa inquietud de que nos tiremos para la calle.
0: Querido, tú dijiste que era inconverso.
2: Sí, yo soy inconverso.
0: Pero hoy, mira, hoy es un día, hoy es un día.
1: Tu día
0: de tú entregarte al Señor.
2: Amén. Yo tuve un sueño que el mal se metía y eso me tiene a mí consternado. Y de verdad yo pido la oración, porque es algo bien fuerte que yo tuve. Señores, tenemos que humillarnos.
0: Así es.
2: De verdad yo pido la oración.
0: Sí, vamos a orar para que tú te entregues a Cristo ahora, por salvación de tu alma. Yo quiero que tú repitas conmigo ahí donde tú estás, porque tú eres uno de esos líderes que va a ungir la calle. ¿Vas a repetir conmigo?
1: Santo.
0: Y si quiere, arranca para acá.
1: Alabanza.
0: Vamos, Señor Jesús. Repite conmigo. ¿Me escucha? Aló. Parece que... Dios te bendiga, varón. ¿Me escucha? Hay una situación, pero el Señor... Dios te bendiga. Vuelve a marcar. Quiero orar por ti.
1: Ojalá es su día. Sí, él no está entendiendo, pero es su día.
0: Sí, hoy es su día de paz. Gloria al Señor, porque él está llamando, él tuvo una revelación y él está sugiriendo algo lindo. Ese varón está llamando para que él mismo, no sé quién es, me gustaría que él venga, que él se presente aquí.
1: Gloria a Dios.
0: Gloria al Señor, porque queremos orar por él. Gloria a Dios. Y que esa propuesta él la haga enfrente, gloria a Dios, sí, mirando, porque él dijo que no le importa comprar aceite, que salgamos. Y eso que él dice es del mismo Dios que,
1: amén,
0: lo está diciendo,
1: amén,
0: pastora.
1: Es tiempo algo, de hacer algo. Estamos, sí, en día de actuar, mis, sí, hermanos, de hacer algo, de provocar algo. Sí.
0: Gloria a Dios. Dice aquí alguien escribe, dígale que no pierdas esa oportunidad. Wow. Que sentí presencia de Dios.
1: Sí,
0: amén, amén. Queremos que él llame, queremos que él vuelva a marcar o venga. Donde quiera que él esté, que él venga, de verdad que sí. Porque el Señor, aquí hay alguien que ha dicho que ha sentido la presencia de Dios en gran manera. Y
1: gloria
0: de verdad
1: Dios.
0: Que Dios es bueno. Gloria al Señor. Vamos a dejar a la pastora Geraldina. Gloria a Dios.
1: Bendito sea Dios. Y entonces, como decíamos, mi hermano, el Señor me dice, enfócate en el día que habrá salvación, el día que tú tienes que decir, yo tengo paz. Los discípulos escuchaban a Jesús hablar, pero hay un día donde experimentaron a Jesús en el sentido de la paz, cuando ellos estaban, mira, en alta mar con él. Todos estuvieron, Dios mío, está durmiendo, está descansando, y nosotros, mira cómo estamos. Pero Jesús se quedó tranquilo para que ellos en este día experimenta lo que es paz en medio de la tormenta. Porque desde que empieza la tormenta, Jesús se podría despertar
0: así
1: y calmar la tormenta. Pero él se quedó en silencio. Porque él dijo, yo quiero que usted aprenda a tener paz. Mientras que él dormía, ellos estaban como pasando un examen, mi hermana. En tu tormenta, dentro, mira, en medio de esa misma tormenta, hay un examen, mi hermana. Tú dices, pero Dios mío, los vientos soplan de todos lados, pero hay un examen en medio, que tú no ves el examen, pero está aquí. Y Jesús como el maestro, pasando el examen a sus hijos, a sus discípulos. Yo voy a ver lo que usted va a hacer. Se levanta el mar, se levanta todo, sopla viento, y ellos todavía no entiendan. Haz como yo, porque él era un ejemplo. Él descansaba. Era un ejemplo a seguir. Pero ellos todavía no entendían nada.
0: Así
1: que era el día de experimentar la paz. Humanidad, es día de experimentar la paz en Cristo. No es que tú ves que está temblando, entonces tú te vas a refugiar en un cigarrillo o en alcohol. Porque a gente, cuando tú ves que la cosa se pone fuerte, se refugia en alcohol. Ay, no, yo, es como que para ellos es la paz.
0: Y en droga.
1: ¿Y en droga?
0: Sí.
1: Ay, no, yo me voy a acotar. Yo me voy a... No, eso no es paz. Tú te estás autodestruyendo.
0: Sí.
1: Tú estás empeorando la situación. No es esta paz que te estoy hablando. Tú tienes muchos años, alabanza, probando droga, probando alcohol, pero la situación sigue peor. Eso no se llama paz.
0: Amén, gloria a Dios.
1: Esto no se llama paz, pastora.
0: Así es.
1: La paz que Dios quiere que experimentamos en este día es que confiamos en cada palabra, que Jehová es mi pastor, nada me faltará. Alabado sea Dios en cada versículo, en cada palabra. Es bueno, mis hermanos, que retenemos la palabra, porque cuando llega cierta situación, no habrá tiempo de abrir la Biblia. Y entonces hay que tener paz en la poca palabra que tú has podido, mira, retener. Aún antes que llega cualquier situación en tu vida.
0: Gloria a Dios. Vamos a poner una adoración de Marco Yaroide. Mi trabajo es creer, y luego le vamos a estar abriendo todo el micrófono a la pastora. Gloria a Dios que está por ahí. Dios es bueno y para siempre es su misericordia, ¿verdad? Gloria a Dios. Así que tú que estás ahí, marca al 809-550-82-6. Queremos oír tu voz.

0: Gloria a Dios, aleluya. Dios siempre tiene un plan, amigo, hermano, aquel varón que llamó. Nuestro trabajo es creerle a Dios. Estamos hablando de la paz. Vamos a escuchar también una adoración que hable de la paz. Queremos que usted que está ahí entre a este listado. Recuerde que estamos en jornada maratónica. Y aquellas personas que son colaboradores, que son ofrendantes, y también aquellas personas que quizás hoy por primera vez están escuchando la emisora y no entienden de qué se está hablando, de qué se trata. Estamos en jornada maratónica bajo el tema Dios te sorprenderá, y queremos que tú reconozcas que esta palabra es poderosa. Aquellas personas que quizás están en aflicción y han escuchado la emisora hoy y la pusieron hoy, o alguien le envió el link y por primera vez lo están escuchando, tengo para decirte que Dios te va a sorprender. No sé cuál sea tu situación, y que a pesar de todo hay una paz que te está guardando, hay una Amén. Paz que te está cubriendo, hay una paz que Amén. Hay una promesa sobre tu vida, y que la promesa de Dios no la destruye ni la detiene absolutamente nadie. Entonces, se trata de que tú puedes llamar para orar por ti, y también puedes decir, bueno, yo quiero llevar una ofrenda, pero no sé dónde. Me gustaría bendecir, voy a bendecir ese altar radial, voy a bendecir esa emisora, y así tú puedas llamar y marcar, gloria al Señor, y así pueda también escribir un texto vía WhatsApp y decir, yo quiero aportar con tanto, o quiero ir a llevar una ofrenda, gloria a Dios, quiero ir, ¿dónde está situado? ¿Por dónde puedo llegar? Entonces, esto está situado en la Francisco Alberto Feliciano, número 109, antigua calle Ámbar, sector Papagayo, en La Romana. La ruta B pasa al frente de esta emisora para aquellas personas que no saben dónde está la emisora. Y vamos a abrirle estos micrófonos a nuestra pastora que se encuentra por ahí en esta hermosa tarde. Ella va a estar dando su nombre. Gloria al Señor. Ahí está,
1: pastor. A la otra pastora.
0: Gloria al Señor.
1: Que sí. No me gusta, pastor. Todavía yo he ido y Dios peleamos. Elisa, aquí estoy. aquí estoy, Elisa. Así es. Bendiciones de Dios. Todavía yo peleo cuando me dicen pastores, porque Dios sabe el pleito que echamos. Así es, aquí estamos, señores, observando y oyendo cosas. Yo me quedé perpleja con lo del muchacho, porque sin querer meter ahí, pero él está sintiendo lo que él quiso tirarnos a nosotros. Eso es. Él está sintiendo lo que él quiso tirarnos a nosotros, porque Dios lo está llamando. Él dice que tuvo una revelación, sí. Y que Dios le habló, wow, y esto, Dios. Pero él no decide. Sí. Yo no sé si hubo interferencia del teléfono o qué pasó, pero cuando llegaste a esa parte de decirle a él, tú aceptas al Señor, dije que no se escuchó, dije que no se oyó.
0: Hubo una interferencia.
1: Mira, el diablo que no invente. Que no invente, porque ese muchacho tiene que venir al Señor, aunque no llegue aquí.
0: Sí.
1: Aunque no llegue aquí. Óigalo bien. Que lo que usted está sintiendo, uh-huh, no lo siente nadie.
0: Ay, Dios.
1: Oye, Dios dice que en los últimos tiempos, en lo que son de él, lo va a llamar. Uh-huh. Oye, con terremotos, sin terremotos, como quiera.
0: Sí.
1: Oh, gloria a Dios. Ya eso está determinado, olvídate. La misericordia, aunque nos tiremos a la calle y unjamos, lo que viene, viene. Sí. Eso es indiscutible.
2: Lo que viene, viene, sí.
1: Pero a ti te busca el Señor. El Señor nos reguarda, Dios, a los que ya estamos preparados, a los que ya estamos en el camino. Él nos guardará. Dice que en el momento de la prueba, de la adversidad, Él nos guardará. Y si he de morir... Oiga, porque yo no le tengo miedo a la muerte. Si he de morir, nadie quiere morir aplastado. Nadie quiere morir aplastado. Yo digo que yo.
0: O ahogado.
1: Yo dije, bueno, Señor, yo voy a tener que dejar mi casa sin candado. No le voy a poner candado a la reja. Porque yo tengo que salir de aquí corriendo. Oh, gloria a Dios, pero yo sé que no me da tiempo. Bendito sea el Señor. Pero yo le quiero decir a ese joven que con toda nuestra risa, gloria al Señor,
0: amén,
1: que busque Gloria al Señor. Si es que ya él no se ha arrodillado, porque a quien Dios lo anda buscando es a él.
2: Amén.
1: No a otra gente, aunque nosotros nos salgamos de aquí y comenzamos a ungir. Porque mira, el aceite que él dice que va a cooperar, porque el aceite que está aquí, que está en este lugar. Este es, ¿cómo yo diría? ¿Cómo le pondría? Como un brazo de Dios, para no decir algo. Es un punto de lanza que Dios está buscando. Ese apoyo que tú dices que tú vas a dar para comprar aceite, que yo cuando mira, ven y ofrenda, pero ofrenda tu corazón.
2: Aleluya.
1: Ofrenda tu vida. Dime. Y no tan solo tú, sino aquellos que están escuchando. Oh, gloria a Dios, aleluya, lo que tú dijiste. Yo sé que muchos tienen la piel de gallina y están asustados y están temerosos y lo que viene, que, no. Los hijos de Dios no debemos estar así, no estamos así, porque nosotros tenemos la palabra, nosotros sabemos que esto es tan solo, ni siquiera principio de dolores son, ni siquiera principio de dolores, oiga bien, pero nosotros sí sabemos lo que está aconteciendo. Ahora bien, cuando no estamos preparados, no estamos, ahí estamos asustados buscando, como le pasó a una hermana en un lugar que fuimos por ahí a predicar, y ella comenzó a citar Salmo. Cuando vio la manifestación de demonios, comenzó.
3: Hay que reprenderlo.
0: Hay que reprenderlo.
1: Así fue. Y comenzó, yo no sé dónde ella sacó tanto Salmo. Esa botal. Y papá. Y yo la miré y le dije, sierva, no es hora de cita Salmo. Es tiempo de arrodillarse y decirle a Dios, manifiéstate.
2: Sí,
1: manifiéstate tú, que tú eres el Dios de los salmos. Tú eres el Dios de los salmos, el Dios de verdad. Y yo creo que ese joven Dios lo anda buscando. Dios lo anda buscando para un trabajo especial, para una obra especial. Yo no sé cómo oí a mi hermana Geraldine decir. Yo no sé en qué tú estás incurriendo. Si en vices, que ese ya, no quiero ni siquiera mencionar. Pero detente, porque lo que está pasando es que te detenga. Es una advertencia, simplemente. Oh, gloria a Dios. Y esto no es para ti solo, porque esto no es tuyo, no. Esto no es para ti. Oh, gloria a Dios. Candela palpichón. Eso no es para ti solo.
2: Santo.
1: Hay gente que Dios le está hablando y le está hablando claro y están escuchando. Gloria al Señor. Gracias le damos a Dios que ya esto se está escuchando. Amén. Oh, gloria a Dios. Aleluya. Pero es la hora. La hora, porque la gente quiere el milagro, quiere la obra de Dios, quiere que Dios lo restaure, que Dios lo bendiga. Pero cuando llega el momento de decir, acepta a Jesús, hay como que hay un... como que tiene el calzo ahí.
0: No, el teléfono...
1: gloria al Señor. No es el calzo, es que tú comprendas.
2: Sí,
1: oh, gloria a Dios, que Dios sí te puede salvar, Dios te puede libertar, Dios te puede hacer cosas grandes, pero la salvación es lo que a Dios más le interesa, porque ¿de qué vale, hermana Geraldine, irnos al infierno con los dos brazos buenos, con las piernas buenas? Bendito sea el Señor, con todo nuestro ser bueno. Bendito sea el nombre de Jesús. Oh, gloria a Dios. Y estar allí en aquel lugar de tormento no es lo que Dios quiere para ti. No es lo que Dios quiere. Así, esa es mi carta de saludos, señores. Buenas tardes, bendiciones. Ay, buenas tardes, Elena, querida.
0: Gloria al Señor.
1: Ay, candela, pastor.
0: Sí, vamos a...
1: Es que cuando yo me enciendo.
0: No, gloria. Te llevo encendida, pastora.
1: Estoy tranquila. No, sí, yo estoy pacífica, estoy tranquila.
0: Gloria al Señor. Estamos muy hablando tranquila. De... usted citó... dijo una palabra que se compara con lo que estamos leyendo. De Isaías 26, su capítulo 3, donde habla de que Dios va a guardar. Gloria al Señor. Y realmente de eso estamos hablando, de que Dios tiene compromiso y que hay palabra y promesa y que guardará. De verdad que me preocupó el lo que el varón le pasó, lo que hizo.
1: Lo que hizo.
0: Realmente inmediatamente él se le habló, se le hizo el llamado, hubo una interferencia, hubo una situación y cayó la llamada. Qué extraño. Sí, ¿verdad? Qué raro. Extraño, qué raro, ¿verdad? Uh-huh. Y, no, y estamos diciéndole que vuelva a marcar, pero realmente él no ha podido. Como él llamó directo, vamos a decirle que este número tiene WhatsApp.
1: Sí.
0: Sí, que el 809-550-8286 tiene WhatsApp, que puede escribir también.
1: Pero con relación a esa palabra que tú, que Dios nos guarde en completa paz, yo creo que ningún cristiano debe de sentirse temeroso y asustado en estos días.
0: Bueno,
1: pastor. Y si hay alguno que está asustado y está temeroso y, ay, señor, que se revise.
0: No, pastora, usted sabe que yo me estoy riendo.
1: O que lo revisemos.
0: Dice que vaya a la puerta sin candado.
1: Sí, así me dijo uno ayer. Y que bueno, pastora, no se asegure. Por si usted tiene, porque yo vivo en la casa de dos plantillas, yo vivo abajo.
0: Dice, ¿por qué no? ¿Qué no quiere?
1: Ay, señores, no sean malos conmigo.
0: Pero dice que dice la pastora.
3: Déjeme decirle, Gloria a Dios. De ser al puerta. En, sí. En esta situación, ay, aún afuera te puedes
1: santo
3: morir.
1: Dios.
3: Porque muchas personas mueren, no se la ha aplastado. No, porque cuando aplastado. Las casas están cayendo, los blogs volando ahí en
1: sí,
3: el aire.
1: Sí.
3: Mira, la piedra se te da en
1: sí, ellos
3: momento.
1: Explotan.
3: Sí, explota la casa. Entonces, sí. Tú puedes estar lejos.
1: Y allá van.
3: Sí. Porque cuando pasó eso en Haití, muchas personas murieron.
1: Sí.
3: No aplastado.
1: Y con los ciclos.
3: Cuando pasa como... cuando se explota, se está derrumbando.
1: Sí.
3: Entonces, todas esas piedras
1: salen volando.
3: Los salen volando. Sí. Y entonces le da a cualquiera. Sí. Muchas personas murieron, pero no adentro.
1: De un
3: afuera.
1: Golpe. Un tacazo.
0: Con así, un tacazo.
3: Mi hermano sí, estaba mismo. En un carro.
1: Ay, santo.
3: Manejando.
1: Dios.
3: Y entonces la tierra empezó a temblar. Gracias a Dios. Él estaba ahí, ¿verdad? Él no quiso salir. Porque él no pudo seguir manejando.
1: Sí. Tu misericordia.
3: Y entonces. Cuando por fin algo le dice, cuando se paró un chin, él aprovechó, abrió la puerta del carro y salió, pero desde que salió volvió. Mira, hermana, gracias a Dios, todo eso bro cayeron, mira, en el carro.
1: Ay, ay, ay.
3: Y él tuvo que caminar encima de

0: saludarle. Amén. Buenas tardes, esa pastora. Esto está maravilloso aquí.
1: Amén.
0: Sí. Cuatro mujeres explosivas en Dios. Amén. Heidi.
2: Pastora la también.
0: La pastora y profeta Heidi.
3: Tenemos la mesa completa.
0: La pastora Geraldine. Y profeta Geraldine.
3: La mesa está completa.
0: La pastora, la maestra y pastora fina, Elisa. Amén. Reyes.
1: Aleluya.
0: Fina. Gracias. Tiene vista de águila en el espíritu.
2: Así es.
0: Y la pastora y profeta Elisa.
2: Elena
0: Febles. Yo vengo por aquí a traer una ofrenda. Saludé primero, a la mesa de honor que está aquí. De la pastora Julia Aridania. $1,000 que ella se anotó cuando estuvimos aquí con el pastor Nelson Marte, y ella me envió conmigo, dijo, llévalo, Cipriano. Así que aquí llegaron, pastor, aterrizaron y ya están haciendo contacto con el altar profético.
2: Gloria a Dios. Voy a aprovechar también para presentar
1: santo.
2: Gloria a Dios.
3: Querido.
2: Aquí llegó una ofrenda de Estefanía.
1: Amén.
2: De Estefanía Wilda, ella pide oración por saldo de deuda y salud. $3,000. Gloria a Dios. Y hay otra ofrenda también de nuestro hermano Félix Juárez y Espilania, $1,000.
3: Santo
2: y
3: Dios.
2: Piden oración, gloria a Dios. Gloria. Por la
3: Dios
2: familia.
3: Es real.
2: Gloria al Señor.
0: Señores, quiero decir, Elisa me conoce a mí hace muchos años y yo quiero decirlo, siempre lo digo público cuando estoy, que le doy gracias a Dios por tener una amiga, una pastora, una dama como Elisa Reyes, como aliado en el espíritu, como ustedes, como Geraldine, Elena, Heidi y los que vienen aquí. Y aquellas personas que están a través de esta radio estación escuchándonos, gracias,
3: sí,
0: por permitirnos llegar hasta ustedes.
1: Gloria a Dios.
0: Prender ese radio, gracias. Receptor y
3: Dios.
0: Escuchar estas palabras. Yo sé que estas damas van a seguir fluyendo en el espíritu con la palabra que corta. Y le pido al pueblo de la Romana, que siempre nos lleven en sus oraciones. Siempre, nunca dejen de orar por nosotros. Por lo que venimos a este ministerio.
3: Así es.
0: Porque nosotros sí oramos por ustedes. Aún nosotros estamos en nuestros hogares. A veces hay peticiones. No sé si a ustedes les pasa eso, Heidi. Geraldine, Elisa, Elena. Santo. Que a veces uno está en su casa y, wow, fulano y tal, me pide una oración.
3: A mí sí,
0: me
3: pasa algo así. Sí.
0: Así que un saludo para todos los que están en su trabajo en esta hora. En especial, hay un joven ahí, Miguel. Miguel Pérez allá en Interiores, esa gente que están allá en Villapanti, esos lados. Saludos para ustedes y de seguro que Costilla está escuchando, que trabaja por allá por el interior. Así que saludos para cada uno de los que están ahí en su carrito, a Hijo y a todos los que están en contacto. Yo la dejo a ustedes para que sigan hablando, no sé, la porción bíblica. En aquel día,
1: 26.
0: En aquel día cantarán este cántico. ¡Wow! Eso es poderoso.
3: Sí, un cántico.
0: Ahí, tú guardarás en completa paz. Por ahí está ese versículo, ¿verdad? Versículo 3. Tú guardarás en completa paz aquel cuyo pensamiento persevere, porque en ti ha confiado. Así que si yo confío en Dios, Él me guarda.
3: Así es.
1: Gloria a Dios.
3: Cuídate, mi amor.
2: Gloria a Dios. Hemos escuchado a nuestro hermano evangelista Edwin Cipián. Y de verdad que es muy lindo y halagador, pastora, gloria al Señor. Cómo Dios ha puesto en el corazón de él también que pida la oración por nosotros, porque en verdad nosotros necesitamos la oración y Dios sabe por qué ha puesto en el corazón de él esa petición. Así que nada, sin más preámbulo, usted que está ahí escuchando, vemos que el pueblo está como calladito. Están escuchando, las personas están escuchando lo que
3: pero están
2: está
3: ahí
2: hablando. Los oídos están atentos, pero les recordamos que estamos en jornada maratónica.
3: Así es.
2: Y queremos que las personas llamen para sus oraciones y también para sus aportes. Esas personas que tienen ofrenda de primicia, que no la han traído, pueden entrar al listado con una ofrenda de primicia. Esas personas que tienen una ofrenda de gratitud. Porque hay ofrendas que de gratitud, pastora, que no es para romper, sino que están agradecidos con Dios porque Él lo ha guardado, porque Él lo ha librado y porque tienen un testimonio grande que dar, porque Dios ha hecho cosas grandes y se sienten como comprometidos.

con el Espíritu Santo de honrar el altar de Dios, honrar y bendecir esta emisora por así agradecimiento. Gloria al Señor. Vamos a escuchar una adoración, un poquito de tu adoración.

0: Gloria al Señor,
1: Santo,
0: alabado sea el nombre de
1: Dios.
0: Poderosa adoración, paz en la tormenta, gloria a Dios. De verdad que en medio de la situación y las circunstancias, Dios quiere que entendamos que tenemos paz. Gloria a Dios, esas personas que están ahí, que están calladitas, que están tranquilitas, que han sentido llamar y marcar, o venir también, porque también pueden
1: es mejor
0: venir.
1: ¿Tú sabes por qué? Porque la tarde está muy fresca.
0: Sí, muy fresca.
1: Se ha tornado un poquito como
0: no. Pero usted está como punta de lanza, pastora.
1: Tranquila, yo soy tranquila, yo te lo dije. Yo soy una persona muy tranquila.
0: Es mejor venir.
1: Es mejor venir.
0: Que la tarde está fresca, la pastora quiere orar.
1: Ay, Elena, tú eres mala conmigo.
0: No, mire. No, pero que usted ya está diciendo, y de repente, es mejor venir que la tarde está.
1: Claro, porque usted sabe lo que usted arrebata cuando usted llega a este. Yo sé.
0: Claro, pastor.
1: Yo lo digo por mí.
0: Que deje su coro, que vengan, pastora.
1: Porque mira, quien me hizo venir a este lugar la primera vez fue una inconversa.
0: Sí.
1: Quien me trajo a este lugar fue una inconversa. Oye, yo cristiana. Y ella sabía la dimensión con que yo me movía y eso, pero yo era muy tímida, o soy muy tímida, yo lo digo de verdad. Yo aquí, que yo a veces me desacato y hago cosas. Pero yo soy muy comedida.
0: Sí, entiendo.
1: Y ese día que ella me fue a buscar, yo estaba trapeando.
0: Sí.
1: Y me dice, ¿qué tú haces aquí? Porque ella estaba escuchando la emisora, pero yo no.
0: Amén.
1: Me dice, ¿qué tú haces aquí? Porque a ti no te corresponde estar aquí.
0: Sí.
1: Tú deberías de estar allí.
0: Santo
1: es a ti que te toca estar allí. Yo le dije, ¿allí dónde? Me dice, sintoniza la emisora para que tú oigas. Yo no recuerdo quiénes eran los que estaban aquí. Cuando yo sintonicé y oigo el revés, pero digo, oh, sí, está muy bueno. Que yo qué. Ella me dice, pues mira, camina para allá.
0: Santo cielo.
1: Camina para allá ahora mismo. Y yo, que estaba atendiendo a mi mamá en ese tiempo, que ella estaba enfermita, le miro a mami y le digo, mami me dice, vete. Oiga, me dice, vete, tranquila conmigo.
0: Sí.
1: Yo solté el suave, Dios mío, solté el suave lo que estaba haciendo y me puse la chaqueta y subí.
0: Sí.
1: Subí con ella, subimos a pie, por cierto.
0: Bien, amén.
1: Y cuando yo viví en la misma casa donde estoy, cuando llegamos a este lugar, aquí hay un reperpero de gente.
0: Sí, así es.
1: Oh, gloria a Dios. Pero yo al ser timidita, así, querida, sí, ustedes saben cómo yo soy.
0: Bajo perfil.
1: Bajo perfil, siempre sí. Estoy bajo perfil.
0: Sí.
1: Yo me quedé atrás, pero ella entró para acá. Cuando entró hacia acá, gloria al Señor, yo no sé cómo ella se embolujó con la gente. Bendito sea el nombre del Señor, que ella me dejó. Que ella se involucró aquí adentro, yo no sé. Y déjame decirte que todavía esa muchacha está en el mundo. Y me involucró.
0: Bendito
1: que Dios. Yo me quedé atrás observando la administración de todo el mundo. Y ministrando, solamente observaba. Observaba. Está bien. Esa observación me llevó a mí, gloria al Señor, que yo volví la segunda vez a ver simplemente. Y hasta la tercera vez, ahí fue que me agarró el Señor aquí, en esa columna ahí atrás.
0: Sí.
1: Simplemente estaba ahí, donde se apagan los bombillos y esa cosa. Ahí pegadito yo estaba, observando. Pero ya la tercera vez que yo vine, yo me senté a observar la administración, porque eso era lo que me llamaba la atención. ¡Ay, gloria a Dios! Cuando ya yo me vi involucrada ministrando, sin darme cuenta. Pero la muchacha me trajo la primera vez. La segunda vez también subió conmigo, pero la tercera no. La tercera vez subí yo solita. Y yo recuerdo, bendito sea el Señor, que desde ese tiempo estoy aquí.
0: Aleluya.
1: Bendito, y con el mismo perfil, porque Dios no me ha cambiado. Eso sí, en la tercera vez que yo entré, sí me dio una cosa clara, el Espíritu Santo. Deja los títulos afuera.
0: Amén. Santo.
1: Yo sabía y entendía claramente, porque era que yo tenía una dimensión muy fuerte en Dios y la tengo todavía. Y ahora estoy peor, porque estoy más loca que en ese tiempo. Sí. ¡Ey, santo Dios! ¡Uf! Papá, gracias. Gloria y cuando yo entré en esa dimensión con Dios, que me dijo, deja los títulos afuera. Nadie aquí se atreve a decirme licenciada. Porque yo supe abandonar todo para poder entrar a este lugar. Así mismo, calladita, tranquila. Gloria a Dios. Santo Dios. Uy, Señor, tranquilízame. Gloria al Señor.
0: Gloria a Dios.
1: Y cuando el Señor me puso a ministrar, que comencé a ministrar, yo ni siquiera sabía, gloria al Señor, en que yo estaba. Yo sé que yo estaba ministrando. Ministrando a la gente. Y agarraba uno y soltaba otro. Y a mí nadie me puso, yo me puse. Oh Dios.
0: Dios.
1: Hasta un día, yo no recuerdo el año, yo estoy peor que la hermana aquella. Ni recuerdo el año, ni recuerdo la fe, yo no sé. Yo sé que estoy ahí atrás. Y aquí estaba, yo creo que la hermana María estaba ministrando ese día aquí. Y mira hacia atrás y me ve. Y dice, esa mujer que está ahí atrás, pásenla aquí. Y alguien le voció, ella es pastora. Ya yo tenía poco tiempo en el pastorado. Cuando yo entro para acá, entró una llamada. Yo no sé quién era, ni nunca volví a saber de esa persona. Yo sé que la llamada era de la Catalina, de la Isla Catalina. Y era un señor, un hombre, no sé. Y él dijo, sí, a esa mujer. Oh, gloria a Dios, aleluya. Santo Dios. Lo recuerdo yo como el primer día. Dijo, ella se merece estar en los micrófonos, porque la voz de ella truena. Ay, santo Dios. Alabanza, Dios. Ay, gloria, papá, tranquilízame. Y cuando yo, gloria al Señor, habla, estaba ahí atrás, ministrando, a mí no me importaba el micrófono. Así estoy, yo estoy aquí sentado por cabeza dura, pero a mí no me interesan los micrófonos. Por eso a veces yo le digo a la gente, venga.
0: Para orar.
1: Venga, que usted no sabe lo que usted se va a encontrar. Aproveche lo que está ocurriendo. Bendito sea el Señor. Aleluya. Ya que Dios ha puesto una nubecita ahí, como que tapa un poquito el sol y esto, y está como medio frito. Aprovechese. Aprovechese en esta tarde. Gloria al Señor. Gloria a Dios. Que decía ahorita el hermano, yo le dije, la mesa está completa, aquí habemos cuatro. Bendito, usted no sabe lo que puede ocurrir en esta tarde. Bendito sea el nombre del Señor. Pues mira, mi hermana, ese hombre llamó sin conocerme, ni yo conocerlo a él, ni nunca supe de él. Y dije, sí, porque cuando esa mujer ora, la voz de ella se escucha a través de los micrófonos. Ay, y esto no, tiembla. Oye, es en la Isla Catalina.
0: Santo cielo.
1: Santo. Y eso tiembla. Porque la voz de ella como que se mete en la voz de ustedes. Yo no sé lo que pasa, no sé quién es. ¡Oh, santo Dios! Pero ella necesita estar en los... ¡Oh, Masaya! En los micrófonos. ¡Oh, bendito Dios!
0: ¡Aleluya!
1: Para mí de verdad es un privilegio el estar aquí. Usted no lo sabe. Ni sabe ni me conocen. Y yo prefiero estar así, tranquilita, calladita, qué sé yo. Bajo perfil. ¡Gloria a Dios! Porque si yo sé que si me dan para que yo me desacate, me voy a desacatar. Con Dios, sí, claro.
0: Gloria a Dios.
1: Y cuando esto pasó, bendito Dios, y me mandaron a sentar. Oh, gloria al Señor. Me dice, ya venga, siéntese aquí. Y yo me senté tímidamente, me senté en los micrófonos. Bendito sea el Señor. Luego de esto, ella tenía un programa en la televisión. Me dijo, le voy a hacer una entrevista. Digo, ¿yo a mí? Sí, a usted le voy a hacer una entrevista en la televisión. Digo yo, pero usted está como de chifla. Ay, yo no tiro para eso. Gloria al Señor. Y ahí fue que ella se dio cuenta quién era la mujer que decía Candela Palpichón.
0: Santo.
1: Oh, gloria a Dios. Pastora. Cuando yo comencé a detallarles, decirle los títulos y la cosa, dije, pero ¿cómo que es usted? quien la vea usted así, tranquila, pasiva, digo, así mismo, porque así me ha puesto Dios. Él tuvo que desbaratarme.
0: Sí.
1: Para hacerme una mujer nueva. Así que yo te digo en esta tarde, bendito sea el Señor, con la palabra que se está ministrando, oh, gloria al Señor, yo creo que tú entiendas, bendito Dios, que Dios ha venido tratando contigo paso a paso, gloria al Señor. Y quizás tú no has levantado el teléfono porque no te hemos dado tiempo a que tú lo levantes. Bendito sea el Señor. Pero sí el Señor, el Señor está tratando fuertemente contigo. Gloria al Señor, aleluya. Tú sabes que yo venía con una canción en la mente, que cuando yo entré, tú la pusiste, tú la sonaste. Era Reverdecer.
0: Sí.
1: ¡Wow, wow, Dios! Y cuando yo entré, la canción está sonando. Digo, papá, no te metas conmigo. Aleluya. Oh, gloria a Dios. Es que hay gente que Dios tiene que levantarlo. Dios tiene que sacarlo. Bendito sea el Señor. Y hacerlo reverdecer. No importa lo que hayan vivido, lo que estén pasando. Gloria al Señor. Ese tiempo de tribulación, como decía mi hermana Geraldine, que es mi amiga. Gloria al Señor. Es simplemente una prueba que Dios te ha puesto. Algo que tú tienes que pasarlo con 100. Bendito sea el Señor. Aleluya. Porque muchas veces Dios nos pone pruebas, situaciones, que hay que pasarlo con 100. Porque a él no se le pasa con un 70, a él no se le pasa con un 80 ni con 90. Bendito sea el Señor, y de esto yo lo sé. Bendito Dios, es con 100 puro. Gloria al Señor, porque yo sí, como maestra, yo tenía misericordia. Y a veces los muchachos me llegaban a 70 y yo decía, ay no, le guardo un empujoncito. Porque yo sé que hizo su mejor esfuerzo y yo le daba el empujoncito. Pero esta no. Esta no, Dios está probando a su pueblo en cada situación, en cada proceso que pasamos, estamos viviendo y estamos mirando. Simplemente, manita, estamos viviendo proceso. Adelante.
0: Gloria a Dios. Aquí hay alguien que escribió. Vamos a ver.
1: Santo Dios.
0: Vamos a ver quién está ahí. Gloria a Dios. Bendición, buenas.
2: Sí, buenas. Dios bendiga a todas. Esta mujer es esforzada.
1: Dios.
3: Amén.
2: Maravilloso es el Señor. Siento que Dios me está hablando fuertemente.
1: Dios.
2: Yo siento a Dios aquí en mi casa.
1: Oh, gloria a Dios. Santo Dios. Uy, ay, ay, ay, ay, papá. Dios. Dios. Dios. Sopla. Y santo Dios. Dios.
2: Gloria a Dios.
0: Wow, hay poder.
2: Levanta mi vida fuertemente.
1: Sí.
2: Oh, aleluya. No podía aguantarlo. Me voy a llamar porque sé que el Señor me está hablando. Aleluya.
0: Dios está hablando, Dios está hablando. Candela para el pichón.
2: Estoy escuchando esta ministración. Estoy
1: sí.
2: Escuchando, aleluya, la voz de la pastora que está dando su testimonio, aleluya.
1: Sí.
0: Gloria a Dios.
2: Gloria, alabanza.
0: Santo es el Señor.
2: Que resuenda. Dios me dice que te quiero en radio, bendición. He ido. Anda, alabanza.
1: Santo Dios.
2: Gracias por lo que tú estabas. Dios mío, aleluya.
1: Santo Dios.
0: Gloria a Dios. Úrale, basoa. Hay poder en la sangre de Jesús. Aleluya, hay poder, hay poder.
1: Dale, basoa.
0: Señor.
1: Manita, wow. No te quedes en tu casa, arranca para acá.
0: Sí.
1: Arranca para acá. Arranca, oh, gloria a Dios. Esa unción es demasiado poderosa para tú retenerla en tu casa. Dios mío.
0: Gracias.
1: Aleluya. Yo no sé dónde tú vives ni dónde. Pero si tienes que buscar el pasaje, no, olvídate que aquí te damos un empujoncito. Gloria al Señor, ¡ey! Santo Dios, una vaqueta.
0: Wow.
1: Dios. Ven, ven, qué tiempo de reverdecer, es tiempo de levantarte, es tiempo de quitarte, gloria a Dios, que hay cosas que tienen que caer de tu vida. Bendito sea el nombre del Señor. Santo Dios. Oh, gloria a Dios.
2: Aleluya.
0: Gloria a Dios. Dios te bendiga. Ven para acá, sierva. Hay alguien más aquí, vía WhatsApp, pastora.
1: Sí, suéltala.
0: Bendición, buenas. Gloria a Dios.
1: Suéltala, suelta.
0: Habla un poquito más duro. Gloria a Dios. Un momento, gloria al Señor. Gloria a Dios.
3: Yo ordeno y yo sujeto.
0: Santo es el Señor. Gloria a Dios. Santo.
4: Mañana yo puedo ir.
0: Usted va a venir mañana. Va a venir mañana usted. Usted dijo, repita, gloria a Dios. Usted dijo que tenía una ofrenda que orara por usted.
4: Sí, ajá. Y tengo un dolor de espalda que casi me entiendo
0: todos los días. Entonces, amén. Por favor, baja el volumen de la radio, mi amor. Sí, baja.
4: Entonces, ajá. Yo mañana, si Dios quiere, yo puedo ir por la mañana y Dios lo permite.
0: Ok, sí, mañana usted va a encontrar un grupo de guerreros y guerreras. Venga mañana a orar, pero vamos a orar por ustedes de aquí. Levante sus manos. Usted va a venir mañana a traer un aporte, usted dice.
4: Gloria a Dios. Aleluya.
0: Levante su mano ahí. Reba, Shoa. Limanda, le veo. Reba, ahí está el ángel de Jehová pasando la mano en tu espalda. Ahí está, se va ese dolor ahora. Reba, Shoa, baba. En el nombre de Jesús. Ahí está la sanidad. Alguien escribe aquí, pastor. Alguien escribió que tiene una ofrenda de 1,000 pesos disponible, que hay que irla a buscar. Vamos a poner el número, el número de teléfono, porque la persona no dio nombre, es como es anónimo, gloria al Señor. Entonces, marque, escriba ahí 849, gloria al Señor, 621-0722. 849-621. 0722. 849-621-0722. Gloria al Señor. Aleluya. Dice que ella arrebata esa palabra de milagro.
5: Tú sabes que esa joven que entró, ella me abrazó porque se acordó de mí.
0: Sí.
5: Con usted fue que yo fui la primera vez a misiones a San Francisco de Macorís.
0: La sierva que entró.
6: Sí, la que yo estaba orando por ella.
0: Sí. Vamos.
5: Discúlpeme la palabra.
0: Sí.
5: Gloria al Señor. Aleluya.
0: Gloria al Señor. Aleluya. Yo, la sierva que llamó vía WhatsApp con el dolor de espalda, parece que se le cayó la llamada. Por favor, si quiere, puede volver a llamar. Pero yo sé que ella recibió liberación y sanidad.
5: Claro que sí.
0: Gloria a Dios. Aquí alguien más escribe. Dice aquí, pastora, uh-huh. Él quiere que tú ores por él, pero no, pero no sí. Quiere que, dice que Cristo lo salve, o sea, están hablando de la persona sí, que llamó hace un ratito con el testimonio de ungir.
6: Amén.
0: Bueno, las personas están viniendo, gloria al Señor. Aquí ti, alguien trajo una ofrenda de 200 pesos, llama Wilkin, gloria a Dios, y pide la oración por su familia y un empleo y salud. Gloria a Dios, las personas se están ofrendando. Marca el 809-550-82-6. Y tengo aquí unas peticiones. Aquí hay una persona que me pide la oración. Gloria al Señor por su pastora, porque su esposo falleció. Gloria a Dios. Dice que el padre de ella, falleció en San Cristóbal. Y me pide un líder de él sus oraciones por fortaleza. Gloria al Señor. Ella se llama Andrea Báez. Entonces, Andrea Ismenea de Báez Meléndez. Andrea Báez, vamos a orar por esa pastora, Geraldina, por fortaleza, porque
6: ay, adiós.
0: Se le murió su padre. Wow. Esta petición la pide mi hermano Elvin, gloria al Señor, y ella vive en San Cristóbal, para que Dios la fortalezca. Sí, Padre, gracias. Levántame ese clamor por esa pastora.
7: Padre amado, en el nombre de Jesús, yo, Dios mío, ella está atravesando día difícil. Esta pastora está atravesando día de luto, como puedo decir, alabanza en buen español, ¿verdad? Padre amado, te la presento, tú la conoces por nombre y apellido, Jehová. Fortalece su corazón, fortalece su espíritu. No permite, Señor, que en esos días el enemigo la ministre, Señor. Guarda su mente, Jehová, de todas aves de rapaz. Piña, Señor, fortalécela, renueva su fuerza, Padre amado, hasta sentir el fuego de tu Espíritu Santo. Abrázala, Padre amado, cubre, Jehová, y renueva, fortalece a toda esta familia. Aleluya. Que está pasando por este momento de luto. Alabanza, amada. Gracias, Dios, Señor. Está contigo en todo momento, y sobre todo en ese momento, Él te abraza porque tú eres especial, sí, para Él. Alabanza, y ya merecerte a través de este proceso, vas a recibir más fuerza. Es un momento de acercarte más a Dios. Yo declaro una cercanía más fuerte, más alabanza entre tú y tu papá Dios. Alabanza, Él te necesita, no abandona. Alabanza, renueva su fuerza, mi Dios, en el nombre de Jesús. Yo, amén, voy a aprovechar para orar por este joven.
0: Aleluya. Sí, él se sea el
7: santo
0: por el que,
7: gloria a Dios,
0: por el que acaba de pedir la oración,
7: por el del aceite, el
0: sí,
7: que
0: ah, okay. Sí, y Padre, y también ore por alguien que pide la oración aquí mismo, sí, pastora.
7: Gloria.
0: Pide la oración por él. Ella dice que su esposo trajo una ofrenda hace ratito, o sea, vino no hace rato, yo lo mencioné, me dice ella. Uh-huh. Ella que oración por su casa, siente una guerra, como una pesadez, no, uh-huh, sabemos si son cristianos.
7: Santo.
0: Para que Dios rompa las cadenas y visite su hogar, y sobre todo si no son cristianos, uh-huh, que se entreguen a Dios, y si son, que Dios envíe ángeles a reforzar.
7: Gloria.
0: Gloria a Dios, así que pues.
7: Gloria a Dios. Joven, eso es el del aceite, ¿verdad?
0: Sí.
7: Y déjame decirte, tú eres especial para Dios. Yo te veo como un evangelista, alguien que Dios estará utilizando para traer buenas nuevas. Mira cómo Dios te está inquietando para ungir, para servir. Tú tienes que estar, tú eres alguien desde el vientre de tu madre. Dios escogió para estar a su servicio. Así que en esta tarde yo declaro que toda muralla, porque hay algo que lo está impidiendo, pero yo declaro que toda muralla que te impida entrar en la vida del Señor, que te impida dar ese paso de fe, se cae ahora. En el nombre de Jesús. Y yo declaro que no hay ninguna muralla, no hay ningún plan satánico, diabólico, que pueda impedir que el plan de Dios, el propósito de Dios, se cumpla en tu vida. Bendito sea Dios, alabado sea Dios. Yo te declaro alabanza libre por el poder de la palabra. Yo declaro una mente libre, alabanza, un corazón libre, un espíritu libre, alabanza. Yo declaro esa alma para Cristo. Se va a cumplir el propósito de Dios en tu vida. Esta tarde de donde Dios te sorprende con la salvación. Alabanza, la sorpresa para ti en esa maratónica es la salvación. Ha llegado el momento de cumplimiento del plan perfecto de Dios. Padre amado, está en tu mano, Jehová. Rompe toda cadena. Él está libre. Rompe, Jehová, toda silla de escarnecedor. Alabado sea Dios. Levántalo, páralo, Jehová, de esta silla de escarnecedor. En el nombre de Jesús. Y yo declaro que todas las bendiciones del reino que tú tienes para él, con su nombre, Jehová, llega a su vida. Amén. Llega a su vida en el nombre de Jesús. Y si todavía, alabanza, yo no sé si tú puedes llamar, pero como sea, yo siento cómo hacer la oración, alabanza. Bendito sea Dios, para que le acepte al Señor. Si Él lo quiere hacer desde su casa, que lo haga. Diga conmigo, mi hijo, a donde sea que tú te encuentras. Padre amado, en este momento yo te acepto como mi Salvador. Perdona mis pecados. Alabanza, perdona mis faltas, Jehová Dios mío. Yo te entrego mi vida. Escribe mi nombre en el libro de la vida. No lo borre a más. Alabanza, permítame servirte hasta el fin de mi vida. En el nombre de Jesús. Espero que tú hayas hecho esa oración. Padre amado, mira esta familia, que esta mujer que está pidiendo alabanza por liberación, porque ella siente como una guerra. Bendito sea Dios. Jehová Dios mío, tú vas adelante. Amada, Tu Dios va adelante y si Él va adelante, tu victoria está segura. Yo declaro una limpieza, alabanza en el hogar de esta hermana, en el nombre de Jesús. El río de agua viva corre, entra, limpia cada habitación, cada rincón y cada persona que está en este hogar, en tu familia. Yo declaro que hay una limpieza, una liberación. Hay un antes y un después, porque el Dios tuyo nunca llega tarde. Él ha llegado para salvación y también Él ha llegado para liberación. En el nombre de su Dios te bendiga.
0: Gloria al Señor. Vamos aquí, siguen los aportes, las personas siguen llegando. Aquí una persona trajo su aporte, se llama Lusitania Vargas, $1,000. Dios te bendiga, Lusitania. Oración por salud y su familia. Gloria a Dios.
7: También tenemos a Belkis Guerrero, sí, con una aportación de $200.
0: Gloria al Señor. Dios bendiga a Belkis Guerrero. Y aquí está nuestra hermana estimada Arilis desde Boston, saludándonos. Dice que nos ama. Dios te bendiga, Arilis. Dios te bendiga más. Aquí hay alguien más que escribió. Dice: oración por los vecinos. Amén. Vamos a estar orando por los vecinos para que Dios rompa las cadenas. Y alguien más escribe aquí, dice: buenas bendiciones, estoy sin empleo. Gloria a Dios. Los análisis para empezar a trabajar, pero estoy esperando que me llamen. Y mi nombre es Alejandro. Tengo fe, dice él, en Dios, que esa llamada llegará para el trabajo. Amén. Gloria al Señor. Vamos a orar por Alejandro. Esas personas que están llamando para que Dios abra puerta de empleo. Sabemos que están quizás pasando por una situación crucial y tienen ciertas situaciones económicas. Pero no se preocupe. La viuda dio lo único que tenía y se desató una palabra que dijo el profeta, que no escasearía más ni el aceite ni el pan en su casa. A veces Dios demanda que usted siembre, que usted se despoje, que usted se abra usted mismo un camino, no pagándole el milagro a Dios, vuelvo y repito, sino que tenemos que arrebatar. Y cuando el Espíritu Santo está como está ahora, en esta completa armonía, en esta unción de paz, que le ha hecho entender a personas que Él guardará, gloria al Señor, en completa paz, y le está haciendo entender a personas que a pesar de sus situaciones van a reverdecer. Urale basoa. O sea que el Espíritu de Dios no solamente te guarda, sino que no importa la circunstancia que esté aconteciendo, encima de cada adversidad viene un reverdecer, como decía la pastora Geraldina, que hay situaciones que están provocando que el ser humano se acerque a Dios. Amén, amén. Hay situaciones que están provocando que las personas busquen la paz de Dios. Hay situaciones que están provocando, renda libasoa, que las personas reconozcan que de Dios es el poder. Y muchas veces, para poder tener la paz de Dios, tenemos que pasar por una adversidad crucial y un momento desapercibido de guerra y de levantamiento y de situaciones, para poder reconocer Santo. Que la paz de Dios está con nosotros. Y a través de cada situación y cada viento recio, viene un cambio, viene una transformación, viene lo que se llama una armonía, viene una paz, pero viene un reverdecer. Gloria. Viene, porque los cambios traen como una manifestación de gloria, una manifestación de bendiciones, sean espirituales o físicas, pastora. Gloria. Y hay personas en esta hora que el Espíritu Santo le estaba hablando. La pastora Elisa decía que ella era una persona tímida y que no, gloria a Dios, no le gustaba hablar, y que Dios utilizó a una inconversa, gloria, para que ella pudiera estar hoy aquí y ser parte de este ministerio. Porque cuando Dios tiene planes, cuando Dios tiene propósitos, cuando Dios quiere hacer algo, no hay situación crucial, gloria, que detenga el plan ni el propósito de Dios. Por eso, cuando yo medito en este término bíblico y entiendo que Dios guardará, dice que, amén, en completa paz a los justos, aleluya, la gente guardadora, reconozco que no hay que temer, reconozco que no hay por qué andar, tener un momento como
1: como de desesperación, porque a pesar de todo lo que está aconteciendo a ti y a los tuyos, aleluya, Dios te va a guardar, y no solamente te guarda, sino que va a rebeldecer. Yo no sé por dónde está pasando tu situación en este momento, yo no sé cuál sea la adversidad, pero tengo para decirte que el enemigo no va a quitar tu paz, que lo que está aconteciendo no te va a desenfocar. Y no solo obstante, que a pesar de lo que está pasando en el desierto donde está entrando, está metido, ahí vas a rebeldecer. A alguien Dios le está hablando en esta tarde, es que aunque tú veas los vientos recios, aunque el enemigo quiera interrumpir la paz, el que te ha llamado, el que te ha el que te ha tocado, te está guardando y te está diciendo, encima de la situación hay paz. Y no solo va a rebeldecer, se va a cumplir mi propósito. Aleluya, gloria a Dios. Wow. Gracias, Señor. Wow. Dios está hablando con alguien en esta tarde. Dios está hablando con alguien que tiene que creer que Dios va a sorprenderte, que el ángel de Jehová no se va a quedar con tu bendición. Yo no sé si tú vas a pelear como peleó Jacob, yo no sé, pero hay personas que tienen que marcar un antes y un después. Hay personas que tienen que entender que lo que está aconteciendo no lo puede desenfocar ni sacarlo de la paz. Vamos a ver, pastora, reciba esa
7: bendición. Buenas.
1: Ahí está.
7: Bendición, buenas.
8: Buenas. Adán, yo le pido la oración, por favor, para que Dios me dé, para que Dios me dé paz, que Dios me dé paz, porque tengo una enfermedad que no puedo moverme casi. Y que me dé paz y me dé tranquilidad. Que me ayuden, ayúdenme ahora, por favor.
1: ¿Eres evangélica, mi amor?
8: Sí. Dígale a Elena, por favor, ella me conoce, yo me llamo Sonia.
1: Dios te bendiga, querida.
7: Es Elena que te está hablando.
1: Sí, es Elena. Vamos a orar. Vamos a orar por la hermana de Gloria al Señor de Betania. Gloria a Dios. Urali Basoa. Vamos, levántame un clamor por fortaleza, por ella.
7: Gloria a Dios.
1: Gracias.
7: Padre amado, en el nombre de Jesús. Jehová Dios mío, ella dice que te necesita la paz, necesita la fortaleza, Jehová Dios mío. Tú eres el que da paz y tu paz sobrepasa toda situación, toda prueba, toda tempestad. Tu paz está sobre toda tempestad. Yo, a Dios mío, yo declaro tu paz perfecta sobre ella en esta hora. Renueva su fuerza, yo, a Dios mío. Alabanza, mira su mente, Padre amado. Jehová, yo cubro su mente de todos malos pensamientos. Alabanza, que pueda destruir su fe, yo, a Dios mío, en esta hora. Aumentale la fe en el nombre de Jesús. Yo declaro paz sobre ti en medio de la tormenta, en cualquier adversidades que tú estás pasando. Yo declaro que hay paz en tu casa, hay paz en tu familia, hay paz en tu salud, hay paz en tu finanza, hay paz en tu vida, mi hermana, en el nombre de Jesús. Amén y amén.
9: Que te marchito, toda enfermedad que te marchito, vine a cancelar.
1: Hay una llamada, déjame ver. Bendición, buenas.
10: Sí, buena, Dios le bendiga.
1: Amén.
10: Eres parte de Imaela que llamó los otros días y que yo iba a llevar 500 pesos, pero era hoy. Y esta mañana, bien temprano, lo llevé, se lo entregué a una hermana que estaba barriendo porque estaba temprano. Y fui y lo llevé. Le pido la oración por mí, por mi familia, mi esposo y por la familia de él. Gracias, hermana. Amén. Que Dios me le bendiga a todos.
1: ¿Cómo es que usted
10: cada
1: se llama?
10: Cada vez que yo pueda ir a llevar algo, voy a ir, porque vivo lejos y no me queda cómodo de coger a cada rato para la Romana. Pero siempre y cuando que yo pueda, yo voy a ir a llevar lo que Dios me ponga en la mano.
1: Amén. Vamos, ¿cómo se llama, amada?
10: Ismaela Luis.
0: Amén. Vamos a estar orando por Ismaela. Gracias por llamar, querida. Gracias por traer la ofrenda. Que Dios le siga abriendo puertas y la siga ayudando en el nombre de Jesús.
10: Amén.
0: Gloria al Señor. Padre, en esta hora te presentamos a Ismaela Luis y su familia, Señor. Ven rompiendo las cadenas, ven obrando en el nombre poderoso de Jesús. Padre, glorifícate que ella pueda, Dios mío, ver las promesas tuyas, Señor. Reprendemos todo lo que quiera quitar su paz. Padre, en esta hora te pedimos cobertura en el nombre de Jesús. Amén, amén. Alguien escribió aquí, dice, Dios bendiga, pastora, tengo pastora, soy fiel. Una fiel oyente de la iglesia. Ore por mí, una depresión, ella tiene una depresión, dice, me ha dado pastora problema. Yo voy a ofrecer, dice, yo no voy a ofrecer lo que no tengo, amén. Pero Jehová Dios que me ve, dice que ella va a venir por aquí, amén. Vamos a orar, ella va a venir pronto por aquí. No, mi amada, las oraciones aquí son gratis. Nosotros no cobramos ofrenda para orar. Lo que pasa es que estamos en jornada maratónica. Esto se hace dos veces al año y realmente la ofrenda del pueblo sostiene después del Señor. Claro está, porque este emisor es del Señor. Sostiene los gastos grandes que se hacen en esta emisora, y por eso es que se hace en la jornada, y por eso invitamos al pueblo a que bendiga. Esto dura 24/7, o sea, esta emisora no se cierra, pastora.
7: No.
0: Esto es de o sea, la jornada maratónica se va, pero ahí están los trasnochadores, que es de lunes a lunes. Uh-huh. Y o sea, que esto está ahí, aquí hay muchos aires, y mire, aquí hay un gasto grande. Entonces, su ofrenda es de gran bendición para este altar radial. Gloria al Señor. Así que marca al 809-550-82-6. Vamos a estar orando. Rompe las cadenas, Espíritu Santo. Vamos a una breve pausa y luego regresamos con más de esta emisora. Gloria al Señor. Así que tú que estás ahí, no te muevas, sigue en sintonía.
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0: Gloria a Dios, aleluya, santo, santo, santo. Seguimos aquí en sintonía en este altar radial y estas ondas gelianas. Estamos aquí, mis hermanos, creyéndole a Dios y pidiéndole a Dios que nos fortalezca. De verdad que ha habido un momento, un mover, se está moviendo Dios de una manera sobrenatural. Vamos a ver quién está ahí, pastora.
1: Bendición, buenas. Hello, bendición, buenas.
0: No prosperó, vuelva a llamar. Esta persona que le está dando brega, entrar, mire, vuelva a marcar al 809-550-8216. Así es que nada, estamos en una gran jornada maratónica. Gloria al Señor, Dios te va a sorprender, hermano, Dios te sorprenderá. No temas, si Dios te ha dado una palabra, cree lo que Dios te ha dicho. Dios es fiel y para siempre son sus misericordias. Alabado sea el nombre de Dios. Aleluya. Dios es bueno. Dios es bueno. Tú que estás ahí en tu casa, levanta tus manos y comienza a decir, Dios es bueno. Dios es bueno. Aleluya. Aleluya. Dios es bueno. Dios es bueno. Levanta tus manos. Quiero orar ahorita. Gloria al Señor por los enfermos. Quiero orar por los enfermos que tengan fe. Voy a orar por sanidad, pero por personas que tengan fe. Gloria a Dios, digo fe, porque voy a orar creyendo de que Dios va a sanar. El Espíritu Santo administraba mi espíritu, ora por los enfermos, declara palabra de sanidad, y voy a orar por los enfermos, gloria al Señor, no importa cuál sea la enfermedad, solo creemos que si usted tiene fe, Dios lo va a hacer, gloria al Señor. Seguimos, vamos a seguir escuchando esta guerrera, vamos a seguir escuchando esta adoración de Rebeldecerá de Chanel, gloria a Dios, aleluya.

0: Gloria al Señor. Hay personas que van a rebeldecer en esta tarde, que han creído que Dios está con ellos como poderoso gigante. Gloria a Dios. Yo me gozaba escuchando el testimonio de la pastora Elisa que anda por ahí. De verdad que Dios ha sido fiel y muchos de los que estamos en este lugar no estamos aquí por estar, estamos en el propósito y los planes de Dios. Y todos los que estamos aquí, sean ministradores, trasnochadores o más, porque también hay personas que son, que trabajan en la oficina y algunos están en el canal y así por el estilo, mis hermanos. Pero todos los que estamos en este lugar es por un propósito de Dios. Yo les solto a aquellas personas que están en su casa, que quizás no están en nada, que están sentaditos y quieren que, gloria al Señor, que oren por él y dicen, déjame, tienen la inquietud de venir para acá, venga mi hermano, no se quede en su casa, venga que queremos orar por usted. Mire, esto está situado en la Francisco Alberto Feliciano, número 109, antigua calle Ámbar, sector Papagayo, La Romana. La ruta B, o sea, cuando digo la ruta B, me refiero a los carritos de conchos ruta B que pasan frente a la emisora. Y la ruta A que dobla para ir a Villaverde, lo deja del otro lado del Torito. Ahí, por ahí usted se puede quedar y a lo lejos allá usted va a ver ese gran letrero de esta emisora. Queremos orar, usted puede venir a pie, en bicicleta, en motor, en triciclo, en avión. Como usted quiera venir, pero venga para orar por usted. Gloria al Señor. Vamos a dejar a la pastora, que ella tiene una palabra. Gloria a Dios. Santo es el Señor.
1: Bendito sea Dios. Ay, mi amada, hablando de paz.
0: Así es.
1: Y yo sentí así, así de repente el Señor me dice, ora por los matrimonios. Porque tú sabes que hay mucho matrimonio ahora mismo que está pasando su día, porque obviamente en el matrimonio no es todos los días felicidad, porque estamos hablando de día, sí, estamos

Pero en esta tarde yo cubro tu matrimonio, yo cubro ese hogar, yo cubro a tu esposo, tu esposa, yo cubro a tus hijos. Ese matrimonio, alabado sea Dios, está renovado en el nombre de Jesús. Ese matrimonio es de Cristo. Tu matrimonio tiene un sello. Por más que tú ves la tempestad se ha levantado, por más que tú ves que se ha atacado, por más que tú ves que hay gente que se entró a meter en tu matrimonio es de Cristo. Y yo declaro paz en tu matrimonio. Yo declaro esa felicidad en medio de la tormenta, aunque haya deuda, aunque haya hambre, aunque haya falta de trabajo, bendito sea Dios, pero yo declaro paz en tu matrimonio, porque si no hay paz, Dios no puede revelarte a su matrimonio, Dios no puede hablar contigo, pero yo declaro paz en el nombre de Jesús. Recibe paz en cada hogar, en cada matrimonio, en cada relación, recibe paz en el nombre de Jesús. Amén. Gloria a Dios. ¿Cómo que? Porque yo me acuerdo, mi hermana, lo primero, hay dos parejas que se iban a casar. Y yo agarré y yo le dije, usted sabe lo que tú vas a hacer antes de usted casarse. Cada día, antes del, como tres, yo estaba preparando, yo creo que faltaba 3 meses. En esos 3 meses. No vaya a gastar todo en recepción, en todo eso, no. Busca lugar donde no vende ropa tan cara. Cómprate tu ropita, compra eso, compra todo lo que tú vas a hacer para usted, para su esposo. Porque después que tú te... Y tú, él ya me estaba mirando raro. ¿Qué yo voy a hacer con ropa, con cosas así, accesorios y cosas así? ¿Y por qué, Geraldina? Y yo te voy a decir por qué. Porque después uno se casa, entra una crisis. Y en medio de esa crisis, tú sabes lo que va a hacer la gente. Va a mirar cómo tú eres. Si ve que con esa misma ropita antes de tu casarse que tú vas a estar en la iglesia, no va a ir a preguntar. No es una crisis, no. De una vez te va a ir. Está pasando mal, la misma ropita. Ah, ella abrió los ojos así. Ah, ¿tú crees que es un juego que usted va a ir? No era un juego, no. Y entonces tú vas a hacer una maleta para usted y para tu esposo. Porque en esa crisis... Tú no vas a agarrar tu dinero de que para ir a comprar ropa. Porque desde que se meta esa crisis, no, tú no vas a poder ni comprar ropa ni comprar nada. Y tú tienes que guardar cierta situación. Guardarlo como andar bien. Porque la gente cuando llega la crisis, mi hermana, se tira. Y entonces dice, ese hombre no está cuidando a su esposa. Esa maleta es una maleta de propósito. Ay, no, yo estoy dando un tip. Mira, ellos no se rieron. Ellos pensaban, pero pastora, ¿por qué comprar? Sí, compra ropa, compra accesorios, todo. Para que cuando después que tú te casas, tú andas bien a nuevecita. Y la gente cree que todo anda bien. Y tú estás en un crisis, en un crisol. Pero todo bien. Solamente usted tiene que decirlo. Y la gente te ve nueva, cambiando outfit. Pero todo está bien. Porque hermana, hay que presentar el reino. Ella dijo, wow, pastora. Y si es así, porque no es verdad que sí, la misma ropita, y porque se casó, y empieza a maldecirte y a desenfocarte, pero ya tu maleta estaba ahí, porque tú vas a pasar una temporada donde tu dinero no va a ser para comprar ropa ni nada de eso. Y entonces tú lo haces como un preaviso. Porque cuando le toca la leche del bebé, tú no vas a agarrar para comprar una UCI. Cuando llegan los muchachos. Pero tú tienes como algo nuevo. Y entonces así fue. Y entonces tú veías, después que se casaron, estaban fresquecitos. Y todo eso, ustedes me lo entienden. Hay cosas que se prepara. Que se prepara. Mira, Boará. Cuando tú y yo, bueno, yo no sé, pero ahora yo, cuando yo me casé, yo estuviera como teniendo como cierta sabiduría. Yo era católica y jovencita, yo me casé, yo tenía 20 años. 20 años cuando yo me casé con mi esposo. Pasó cierta situación, mucha situación, mi hermana, pero en el camino, cuando nosotros nos convertimos, entonces entendemos muchas cosas. Es importante. La relación, entregarle al Señor, siempre orar por los matrimonios. Si la iglesia sabía, mira, todos los días iba a levantar cabo por los matrimonios, porque ahí está el primer ministerio. El primer ministerio.

0: la base de todos los ministerios, que sea pastoral, que sea evangelística, que sea misiones, es la base, mi hermana. Y ahí por eso. Con comida. Sí, sí, sí, todo
1: yo,
0: eso.
1: Yo comencé a almacenar comidas, uh-huh, a guardar comida, saco de arroz, sí, aceite y cosas. Y me decían, ¿pero qué tú guardas todo? Así digo, mismo. Nadie sabe.
0: Sí, almacenar. Sí, yo
1: pero
0: decía,
1: comencé a comida, guardar.
0: Todo eso, pero son cosas más íntimas.
1: Sí.
0: Pero para guardar, porque. Para representar.
1: Sí.
0: O sea, es algo más como cuando la gente vea, dice, wow, Dios mío, se casaron, mira cómo se ven lindos. Porque hay gente que se casa, déjame decirte, mm, se ve. La gente dice, pero ¿cómo que ese matrimonio? Yo no entiendo desde que se casa esa muchacha. Pero tú tienes que, cuando yo te estoy diciendo representar el reino, hay cosas que no se deja ver.
1: Sí, señor.
0: Tú ves, para cuidar a nuestros demás hermanos. No es que, no, para que vea, mira mi ropa, no. Es para que tú representas el reino en todo tiempo. Porque hay gente que lo no te van a aconsejar, no te van a dar ningún consejo.
1: No.
0: Pero lo primero que va a decir, mira cómo anda esa. ¿No? Pero el hombre no lo está, pero no ve la situación que tú estás pasando, mi hermana. Y entonces son cosas que tú puedes taparlo. Sí. Tápalo.
1: Uno lo tapa.
0: Adora al Señor, tú vas a la iglesia gozosa, mija. Compra dos, tres perfumitas, cremita, guárdalo ahí. Anda más perfumada más que nunca. Así y atrae el reino hacia ti. Atrae el reino en tu hogar, en tu matrimonio. Guarda tu matrimonio.
1: Sí.
0: Porque desde que cuando tú pasas la crisis sola, ya tú no pasas sola, pero desde que tú te casas, si ve al hombre malo, ay, no, es la culpa de la mujer.
1: Así
0: si la
1: es.
0: Mujer está mala, culpa del hombre.
1: Sí, señor.
0: El hombre anda malo o mala de grado. Ay, no, mira, esa mujer.
1: Esa es la mujer.
0: Mira, ay, Dios mío, mira, es una cruz. Usted no se imagina.
1: Que no.
0: Pastora, yo sé que tú sabes.
1: Claro que sí.
0: Uno está, mira, a veces uno está enferma. Sí. Se levanta, ¿hacer qué? Alabar.
1: Sí, señor.
0: Alabar. Hay que hablar la cosa clara, mis hermanos. Alabar, a limpiar. Porque uno quiere guardar ciertas cosas, mis hermanos.
1: Sí,
0: porque es una lucha de cada día, pero declaramos paz en los matrimonios.
1: Sí, señor.
0: Lo declaramos.
1: Y no importa lo que está pasando o lo que a usted le falta. Yo duré mucho tiempo sin lavadora. Yo tenía que sacar la ropa.
0: Ah, eso que te estoy diciendo.
1: Y lavar. Y lavar, señores, no. Lavar a mano mucha ropa. Uh-huh. Pero que yo no la dejaba juntar.
0: Sí.
1: Tú lo vas a demasiar. No, es que no me gusta juntar, amontonar la ropa. Ahora es que yo lo hago de maldad, porque ya tengo lavadora. Entonces.
0: Oye, eso. Háblalo.
1: Ay. Usted que está llorando porque no tiene. Su esposo no ha podido comprarle la lavadora. Y quizás la situación está un poco engorrosa. Usted sabe que los empleos están malos. Muy malo, a veces da el dinerito, a veces no da, no alcanza, pero no se queje tanto. No se queje tanto. Es más fácil quejarse para arriba que quejarse para la tierra. Porque entonces hay mujeres que comienzan a decirle al hombre, usted sabe todas las cosas que le podemos decir a ese bendito hombre, cuando nos falta algo en la casa. Bendito Dios. Quizás estamos hablando cosas así y usted no sabe cómo esto se mete, pero esto es parte de tener paz en medio de la tormenta.
0: Paz.
1: Dios cuidará nuestra. Y estaba, mientras tú hablabas, yo decía: ahí es que cuida Dios a sus hijos.
0: Uh-huh.
1: Ahí es que Dios nos cuida. Dios tiene cuidado de nosotros. Oh, gloria a Dios, cuando nos falta el alimento, cuando nos falta algo, poner esa esperanza en el Señor. Quizá usted diga, ay, ya lo dice, usted no sabe, hermano, usted no sabe, como le dije yo ahorita a una hermana ahí. Oh, gloria a Dios, que me estaba dando detalles. Yo le dije, mira, Dios mío, ten misericordia, yo no sé lo que voy a hacer. Oh, gloria a Dios. Pero usted tiene que saber quién es Dios en medio de las circunstancias, en medio del ciclón. Gloria a Dios que ha venido a su vida. Bendito Dios, reconocer que Él es el que suple, que Él es el que da. Mira, mi hermana querida, en estos días mi neverita dio un palo. Yo la abrí y le dije, estate quieta conmigo. Estate quieta. Porque tú sabes que yo nada más tengo que orar para que Jehová te cambie de ahí. Así que tranquilízate. Vamos a ver lo que vamos a hacer para poderte arreglar y hacerte tu cariñito. Pero tú sabes que yo nada más tengo que orar para que te vayas. Es a mí que me lo dice. Oye, que tú quieres que Dios haga algo ya contigo. Oh, gloria a Dios. Oh, bendito sea el nombre del Señor. Aleluya. Así que usted que me está escuchando o que nos está escuchando, sepa muy bien que en medio de las circunstancias Dios va a tener cuidado de usted, va a tener cuidado de sus hijos, de ese matrimonio. Gloria al Señor, que ya no están divididos. Porque tú decías que corrían hacia el divorcio. Pero hay matrimonios que están adentro de casa, afuera se ven muy bien, muy bien, muy bonito en apariencia. Pero adentro ya están, hace rato que están divididos. Claro que sí. Solamente están de apariencia fuera. Pero adentro, ahí no hay nada que buscar. Y eso es lo que en esta tarde o en esta horas, estamos tratando de decirle al mundo, si es usted mujer que me está escuchando y es tu situación, gloria al Señor, todavía estamos a tiempo para remendar o arreglar, gloria a Dios, lo que tú estás percibiendo, solamente con la mano y la intervención de Dios. Pero si es usted hombre que está escuchando y está diciendo, si es verdad, si hay algo medio raro, pues mira, apercíbase, bendito sea el Señor, aleluya. Aproveche lo que estamos diciendo, levántese en fe. Esto no es cuestión del listado, esto no es cuestión de lo que sea. Oh, gloria a Dios, estamos solamente creando fe con la gente, de creer. Bendito sea el Señor. Cuando usted se levanta y usted dice, anóteme ahí, yo no lo tengo hoy, pero puede ser que mañana, ahorita, qué sé yo a qué hora, usted puede darlo. Bendito Dios, pero usted lo hace por fe. Por fe en el Señor, aleluya. Levantarse a creer. Bendito sea el Señor. No importa el lugar, Dios, donde usted, Dios le permite escucharnos, bendito sea el nombre del Señor. Yo sé que lo que Dios está haciendo es bueno. Oh, gloria a Dios. Ay, cante el amor, bicho. Gloria. Él le gusta cuando yo digo así. Él le fascina.
2: Amén, gloria a Dios. Cuando usted dice candela para el pichón.
1: Cuando yo digo, oh, gloria a Dios.
2: A él le gusta, yo lo oigo diciendo. Sí. Ay, es usted que la está copiando, Narciso. Narciso se mantiene allí bajo perfil. Pero...
1: Oye.
2: A Geraldina.
1: No, a Cosita. A Rosa.
2: Sí. Oh, gloria. Oh, gloria a Dios, bendecimos a nuestra hermana Rosa allá.
1: Cuando yo hago un esfuerzo para decir gloria a Dios, yo digo, oh, gloria a Dios.
2: Alabado sea el nombre del Señor. Y así mismo seguimos en esta misma armonía. Y así instamos a aquellas personas que están escuchando.
1: ¡Santo Dios!
2: Han venido personas, de verdad.
1: ¡Santo Dios!
2: En su casa, vamos rumbo a las 7, siga llegando.
1: Sí, Señor.
2: Realmente 31 minutos atraviesan las 4 de la tarde aquí en La Romana, en República Dominicana.
1: Increíble.
2: Estamos en República Dominicana. Sí, el tiempo está pasando rápido.
1: Sí, señor.
2: El tiempo está pasando rápido y eso nos da a entender que Cristo va a levantar.
1: Gloria a Dios.
2: Porque el propósito de esto es que Cristo nos salve y ser arrebatado con Él. Ese es el propósito de esto. No hay otro propósito. Nosotros predicamos, hacemos el trabajo de Dios, nos consagramos para el Señor, pero el gran propósito de todo lo que usted ve que estamos haciendo, año tras año, es que al final nuestro nombre se encuentre inscrito en el libro de la vida. Ese es el propósito, no hay otro, ¿O hay otro, pastora Geraldina?
0: No, hay otro, y por eso maratónica nos guardamos
1: para presentar
0: aquí y decirte que Cristo viene.
1: Sí, señor.
0: Pagamos un precio para decirte que Cristo viene.
1: Pagar un precio.
2: Y queremos agradarle muy a Dios fuerte. Día tras día, pero el gran propósito es salvación. No solo para los que estamos aquí, sino para aquellos que escuchan, porque hay muchos amigos que sintonizan este altar radial. Hay muchos amigos que ellos escuchan día y noche, que no apagan el radio, pero son amigos. Mira como decía la pastora ahorita, que vino por vía de una amiga que no es cristiana y la trajo una amiga. O sea, entiendo, aleluya,
0: que Dios usa a los amigos.
2: ¡Húrrale, basoa!
0: ¡Aleluya!
2: ¡Wow! Que año tras año o cada jornada maratónica Dios está hablando.
1: Gloria a Dios.
2: Aquellos que quizás no se trasladan a un templo,
1: oh, gloria a Jesús,
2: porque no tienen la posibilidad de ir, la iglesia les queda lejos o están empleados, no tienen tiempo, pero están escuchando este emisor. O sea, usted no tiene excusa. Delante de Dios no hay excusa. Y el propósito de la iglesia es el salvo, salva. Nosotros realmente predicamos a Cristo porque Él nos dio una promesa de redención.
1: Sí, Señor.
2: Aparte de que Él nos da paz, porque Él le dijo a los discípulos, mis paz os dejo, mi paz os doy, porque no es como el mundo la da. Y dice que él, la paz de Dios sobrepasa todo el entendimiento, su amor, todo eso, lo que Él ha hecho por nosotros. Pero Él entiende que nosotros tenemos que obedecer y aceptarlo como nuestro único y suficiente Salvador. Y usted dirá, ¿y por qué hablamos de esto? Porque este es el propósito real, buscar a Dios para ser salvo. No hay otra escapatoria, no hay otra solución, no hay otro camino. Hay muchas personas que han inventado muchísimos caminos a través de sectas, muchísimas religiones, pero Jesús lo dijo claramente, yo soy el camino, la verdad y la vida, y nadie viene al Padre si no es por mí. Gloria al Señor. Aleluya. Y hay personas que están buscando paz y tranquilidad en otras cosas que no la van a encontrar, solo en Jesús. Pero el verdadero asunto de esto es que cuando la trompeta suene, que no es un cuento de hadas, ni un mito.
0: Gloria a Dios.
2: ¡Húrrale, basoa, nama! ¡Amashe,
0: aleluya!
2: ¡Wow! Sabemos que su ofrenda es de gran valor.
1: Gloria a Jesús.
2: Su ofrenda es de gran valor, pero su salvación, nuestra salvación, es de mucho más valor. ¡Ay, ay, ay, ay, ay! Porque esto lo estamos haciendo, como decía la pastora Geraldina. Gloria al Señor, guardándonos, pagando un precio.
1: Así es.
2: Para poder obedecer a este llamado de la administración aquí. Que no es un cuento de hadas, ni estamos inventando ni jugando, porque las personas tienen testimonio. Aleluya. La gloria de Dios. Entonces, es un asunto que se está tramando, que se está mirando. Mira lo que aconteció el miércoles pasado. No nos vamos a cansar de hablar de eso, porque eso es lo que se está hablando ahora, de esta desgracia que pasó. Como decía la pastora ahorita, que no estaban esperando esa situación.
1: Así es.
2: Entonces, usted y yo que somos cristianos, y usted que es amigo, y usted que está descarriado, y usted que es dique ateo, porque hay una gente, unos cuantos que son dique ateo, que no creen dique en Dios, ni creen en el diablo, el Señor lo reprenda. Pero tú ves que este mundo no se hizo de la nada, alguien lo hizo, y fue el Todopoderoso. O sea, esas personas, yo estoy segura que en aquel lugar donde pasó esa catástrofe, habían personas que no crean en Dios. Y en el momento de la desgracia, clamaron a Dios. Sí,
1: clamaron.
2: Sí, llamaron a Dios. Porque, hermana, la verdad es mala de ver. Entonces, el asunto de esta situación es que las personas seamos salvos. Gloria a Dios, Dios bendiga ya, gloria al Señor. Aleluya. Así que marque al 809-550-82 par de 6. Queremos orar por usted. Aleluya. Queremos orar por usted en esta hermosa tarde. Alabado sea el nombre de Dios. Queremos que usted entienda que también podemos orar por salvación.
0: Gloria.
2: Como aquel varón que llamó, nos gustaría que él viniera también. pero hubo una interferencia, no sé qué extraño, pero uh-huh. creemos que la pastora Geraldina hizo sí. un clamor por él y creemos que él escuchó y pudo hacer confesión de fe.
0: Amén.
2: Y que sí. posiblemente él venga y diga, yo fui el que llamé del Gloria, aceite. ¡Hurra, libasoco! ¡Ahí me voy a unir!
0: Dios.
2: ¡Aleluya! ¡Aleluya! ¡Oh, porque Dios es fiel y para Dios siempre mío, son su aleluya. Misericordia! Así que usted que está ahí, hermano, hermana, amigo, no deje de marcar o llamar. Queremos que tú llame en esta hermosa tarde o escriba. Este teléfono tiene WhatsApp, porque hay personas que no lo saben, pastora, porque me han preguntado que si el teléfono tiene WhatsApp, y sí, el teléfono tiene
0: el WhatsApp. Número tiene WhatsApp,
2: sí,
0: WhatsApp
2: el también. Número tiene WhatsApp.
0: Gloria.
2: O sea, el 809-550-82-6 tiene WhatsApp. Uh-huh. Y fuera del aire, que es 809-349-10-7, usted puede llamar ahí si usted no quiere que su voz salga al aire, si no quiere que lo escuchen, si tiene una petición que solamente está entre usted y Dios y al que usted le pida la oración. Y también, gloria al Señor, si usted quiere dar una ofrenda tentadora y usted no quiere que escuchen cuánto usted va a dar, usted puede llamar al 809-349-10-7 y también puede marcar el número de oficina en hora laborable para cualquier información que se salga de nuestras manos. Usted puede marcar al 809-556-4914. Ese es el número de oficina. Algunas personas nos llaman y nos hacen preguntas que están en la oficina. O sea, en la oficina es que le pueden dar esa información.
0: Gloria.
2: Y si usted quiere el número de la oficina, si usted quiere ser colaborador, usted quiere hacerse colaborador fijo de este altar radial, de esta emisora, usted puede llamar al 809-556-4914, el número de oficina. Y ahí le van a dar la información, porque hay personas que son colaboradores, uh-huh. hay colaboradores mensuales, Gloria hay colaboradores que dan su colaboración los 15, porque esos son los días que tienen dinero, los semanal, como puedan, diario, como sientan, porque es de corazón, del corazón lo que Dios ponga, son colaboradores. O sea, ¿cómo colaborador? Bueno, usted pone en su corazón, usted quiere sacar una ofrenda mensual o como usted entienda y quiere llevarla a esta emisora, pues usted viene aquí o llama al número que acabo de darle y usted ahí van a hablar con usted y usted se hace colaborador de usted todos los meses, traer su ofrenda de colaboración para que este ministerio Gloria siga fluyendo. Gloria al Señor. Exacto. La pastora quiere decir algo. Diga algo,
0: Gloria
2: pastora.
0: Gloria a Dios. Amén, mi hermana. Entendemos también que estamos en un tiempo de colaborar, ¿verdad?
2: Sí.
0: Con la emisora, porque los gastos son grandes. Pero yo quiero decir de parte de Dios a cada directiva, paz. Paz, paz en medio de la tormenta, alabanza. A veces no queremos desprendernos porque estamos, porque vemos tormenta y queremos como, no queremos soltar, porque la misma tormenta no quiere que soltamos. Entonces estamos, no, yo no quiero soltar, yo no quiero diezmar, yo no quiero ofrendar, yo no quiero, no, sí, porque eso lo hace la tormenta, mi hermana.
2: Si no, pide mucho.
0: Cuando la gente ve esa situación, pero... ahí recuerda que dando uno recibe.
2: Sí, yo soy testigo de eso.
0: Dando uno recibe, mi hermana. Y a veces el Señor te pone en una situación donde lo único que tú tienes que darlo.
2: Así es.
0: Porque es una experiencia que tú vas a tener con Dios. Es una experiencia que tú vas, porque Dios no quiere que tú da lo que te sobra,
2: sí.
0: Pero Él quiere que tú da lo que tú tienes.
2: Lo que te
0: porque
2: duele.
0: Hay una, sí, porque hay una diferencia, dar lo que sobra y lo que tú tienes.
2: Sí.
0: Alabado sea Dios. Dios muchas veces no quiere, Dios no quiere de tu sobra, Él quiere de lo que tú tienes.
2: Sí.
0: Así que en esa tarde, de lo que tú tienes, da para recibir. Da para recibir, porque yo creo que en esa emisora, mi hermana, alabanza, hay muchas personas que están siendo salvas, restauradas. Hablamos del matrimonio ahorita, matrimonio restaurado, gente que han venido, reunificación familiar, gente que no tenían empleo, que pueden testificar de todo esto. Y yo sé, alabado sea Dios, con dos o tres pesitos que tú das en este lugar, Dios te lo va a multiplicar, bendito sea Dios. Muchas veces, a veces le estamos diciendo, no, en esa maratónica no vengo. Pero el Señor me agarra, me ministra, me dice, hay gente que tiene que ser salvo. Y yo te quiero aquí, Geraldina. yo te quiero aquí, alabanza, aunque tú le digas, mira, que Cristo te ama. Eso es una bomba, alabanza atómica, mira, para romper cualquier plan satánico, diabólico del enemigo en contra de una alma. Así es que en esta tarde, déjate usar por Dios, alabado sea Dios, porque estamos en tiempo maratónica.

0: Ribasenda. Sama. Sama. Rebayama. Ribabasenda. Yo vine a hablarle a los sueños que se murieron aquí. Yo vine a hablarle a los ministerios que se secaron aquí. Basenda. Vine a decirte, vas a reverdecer en el Espíritu. Vas a reverdecer.
1: Sí, claro que sí.
0: Vas a reverdecer. Vas a reverdecer.
2: Gloria al Señor. Hay poder en la sangre de Jesús. Seguimos aquí, sentadito y sentadita.
3: Así es.
2: Dándole gracias a Dios por todo. Marca el 809-550-82 para el de 6. Bendecimos a esas personas que han tomado un minuto de su tiempo para llamarnos. Bendecimos a nuestro hermano Juan Franklin y a su esposa Kerry, allá en el sector de Villahermosa, donde quiera que se encuentren. Gloria al Señor. Y bendecimos a nuestra abuela, allá mismo, cerca de nuestro hermano Juan Franklin, que tenía mucho que no la saludaba. La abuela tiene mucho que nos llama, tiene mucho que no se comunica con nosotros. Pero sé que donde quiera que esté, Dios te cubra, mujer de Dios. Y gracias por estar ahí siempre en sintonía. Gloria al Señor. El Espíritu Santo es bueno y para siempre son su misericordia. Pastora.
3: Así es, mi hermana, que tú sabes que gracias al Señor por las personas que han estado viniendo, aunque ustedes no lo saben porque ustedes no pueden ver.
2: Sí,
3: pero
2: estamos mirando. Sí.
3: Sí. Aleluya, pero sí, las personas han estado viniendo. ¿Sabes qué? Me llamó la atención de una señora. Ella vino, gloria al Señor, y ella me manifestó que tenía ciertas situaciones de salud, que yo qué, que lo cuento. Pero lo más que ella quería era que Dios la tocara. Yo digo, ¿qué usted me dijo? Que yo quiero que Dios me toque, yo quiero sentir su poder. Digo, eso no es nada para mí. Ah, gloria, yo le dije, mire, porque yo era grande, fuerte. Yo le dije, siéntese, yo la voy a sentar, porque si usted se me cae, no vamos a ir la dos. Y yo no quiero eso, yo la senté. Oh, gloria a Dios, a mí me gusta la maldad de Dios. Oh, gloria al Señor. Claro que sí, yo lo que hago es que me río. Cuando yo veo cosas, es lo único que yo puedo hacer, reírme. Bendito sea el Señor. Y cuando yo le puse la mano a esa señora, que el Espíritu la revolucionó, ay, dije yo, gracias a Dios que la senté.
2: Ella quería que Dios la tocara.
3: Ella quería que Dios la tocara. Y eso es un juego para mí. Oh, gloria al Señor, porque yo sé, dígame, conozco mi dimensión. Bendito sea el Señor. Yo le dije, ay, Dios mío, yo la voy a sentar.
2: Eso porque pasó algo similar en una actividad que se dio en Villahermosa.
3: Oh, Dios.
2: Bueno, yo ni quiero hablar de eso ahora.
3: No, yo dije, no, si ella se me cae, Señor, no vamos aislado. Ella se nos baila dos, Señor, y yo que no tengo...
2: Yo no me quiero caer.
3: Yo no me quiero caer porque yo sé que mis zapatos aquí rebalan. Y cuando yo la senté a la doña y digo, venga, siénteseme. Oh, gloria al Señor. Y entonces yo dije, Señor,
2: sí,
3: aquí ella está.
2: Amén.
3: Tú sabes lo que ella pidió. Sí. Bendito sea el nombre del Señor. Y qué te digo, esas son de las pequeñas cosas que hemos visto en esta tarde por aquí. Porque hay gente que acá, yo, oh, gloria a Dios, que usted no vaya a pensar, gloria al Señor, que ya llegó la hora de nosotros irnos, que yo qué, lo que sea. Mire, bendito Dios, aproveche, aproveche, que todavía estamos aquí en el nombre del Señor. Adelante, Elena.
2: Sí, aquí hay una persona que escribió. Gloria al Señor. Hay una persona que ella escribió, ella no está escuchando, ella se llama Teresa, ella es la madre de Yaniris, ella vive en Villahermosa y ella me dijo, conocí su voz, quiero que ores por mí y por mi familia y mi negocio. Vamos a hacer ese clamor por la mamá de Yaniris, Teresa, que está ahí en sintonía con nosotros. Gloria al Señor. Esas personas que tienen negocio, esas personas que llaman para orar por su negocio, también, hermano, le instamos a que colabore, que saque una ofrenda para Dios, una ofrenda creyendo a la palabra, o diciendo: Señor, yo no voy a pagar por una oración ni por un milagro, pero creo que cuando bendecimos la obra alegremente, tú también nos bendices a nosotros. Gloria al Señor. Padre, en esta hora te damos gracias por tu amor y tu misericordia. En esta hora te presento, Dios mío, a Teresa, Señor. Mira a su familia, Dios mío. Mira, Nazareno de Gloria, ven rompiendo las cadenas. Mira su vida, ella está en tus manos. Espíritu de Dios, tú conoces sus condiciones, su situación. También te presentamos su negocio, Señor, para que sea tú obrando a favor de ella a través de su negocio. Sea tú rompiendo cadenas, quitando obstáculos, liberando los aires, Padre. En el nombre de Jesús de Nazaret, la familia de ella, Señor, ella y su negocio están en tus manos, Señor. Glorifícate de manera especial, ella pueda testificar. Aquí también vamos a anunciar una ofrenda que trajeron, dice Modesto Vázquez, 500 pesos. Él pide oración por salud y por su familia. Dios te bendiga. Gloria al Señor. Padre, gracias por esas personas que están trayendo sus aportes. Y aquellas personas que han llamado vía WhatsApp, vuelvan a marcar. Gloria al Señor. Si usted ve que la llamada no ha salido, vuelve y marque vía WhatsApp o escriba. Gloria a Dios. Escríbanos en el nombre de Jesús. Amén. Gloria al Señor.
0: Dale un aplauso al que vive.

Basenda. Sana. 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

0: sueño, a esa carrera, pase. Que se preparen los que comentaron, los que dijeron que tú estás seco, los que dijeron que tú como adorador no vas a seguir fluyendo. Ribasaya, ay, que tú como predicador ya te secaste.
1: Gloria al Señor, aleluya. Seguimos aquí en sintonía, hermanos, amigos que me escuchan. Hay personas que han escrito ahí sus peticiones. Vamos a ver, dice aquí. Buenas tardes. Mándenme el link de la aplicación. Amén. Ingrid Sánchez. ¿De dónde nos escribe Ingrid Sánchez? Gloria al Señor. Alguien más aquí, ore por mí. Ore por mis hijos, familia y mi negocio. Lo llevo, pero solamente dice lo llevo, pero no dice más nada. Gloria al Señor. Solamente dice que lo lleva. Gloria al Señor.
0: Que esta hora vas a empezar a reverdecer toda depresión que te marchitó, toda enfermedad que te marchitó. 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Vine a cancelar palabras hirientes de tus padres. 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

0: Gloria al Señor, aleluya. Estamos escuchando a nuestra hermana Arilis. Gloria a Dios. Vamos a ver quién está ahí. Gloria al Señor. Alguien está llamando. Dios bendiga a nuestra hermana Rosa Yan, que acaba de hacer su entrada, la mujer del abrazo. Gloria a Dios. Bendición, buenas.
1: Buenas tardes.
0: Sí, te escuchamos.
1: Sí, le habla Nancy para que me aporte con 500 pesos para mañana.
0: Usted lo va a traer, ¿verdad?
1: Para que ore por mí, yo siento que me persigue el diablo.
0: Santo. No, pero si usted es hija de Dios, vamos a hacer un clamor. ¿Usted es cristiana?
1: No, señora, no.
0: Ay, no, ¿no le gustaría reconciliarse con Dios? Muévase de su radio. Gloria al Señor. Padre, en el nombre de Jesús, mira Nancy, Señor. Padre, rompe las cadenas en esta hora. Ven obrando, ven glorificándote en el nombre de Jesús. Ven rompiendo cadenas, ven liberando. Espíritu de Dios, glorifícate. Reprendemos todo espíritu de persecución. Glorifícate de manera especial en el nombre poderoso de Jesús. Rompe las cadenas, Señor.

0: Gloria al Señor, tú me hiciste más fuerte. Gloria al Señor. Dios es bueno, de nuestra hermana Arilis Martínez. Dios te bendiga, hermana Arilis Martínez, allá en Boston. Bendecimos de manera especial a todas esas personas que han estado ahí, han estado en sintonía en esta hermosa tarde. Dios ha hablado en esta hermosa tarde, desde las 2 de la tarde Dios nos está hablando, Dios está glorificando, gloria al Señor. Así que usted que está ahí, hermano, amigo, marque al 809-550-8216. Su hermana y amiga Elena Febles le hace compañía en esta hermosa tarde junto a nuestra pastora Elisa, gloria al Señor. Por ahí anda nuestra hermana Rosa Yang, la mujer del abrazo, gloria a Dios. Se mantiene esta mujer, es una mujer dinámica, una mujer cariñosa que siempre está abrazando y colando su cafecito y animando a los hermanos con sus besos a seguir hacia adelante. Dios bendiga a esa guerrera del Señor. Gloria al Señor. Así es que manténgase ahí en sintonía. No se mueva del altar radial en esta tarde.
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0: Gloria al Señor vuelve al DER de esta adoradora coral, La Luz. De verdad, qué linda adoración. Vamos a ver, alguien está aquí. Vamos a ver quién es, quién nos está llamando. Gloria al Señor. Bendición, buenas. Bendición, buenas. Gloria al Señor. Esas personas que están llamando vía WhatsApp. Santo es Dios. Dios es bueno y para siempre son su misericordia. Gloria a Dios. Bendición, buenas.
1: Buenas tardes, hermana, que Dios le bendiga más.
0: Amén.
1: Le llama Ramona de Villahermosa.
0: Dios te bendiga, Ramona.
1: Para la señora Nancy que llamó, que dice que el diablo lo está persiguiendo.
0: Así dijo ella, pero colgó inmediatamente.
1: Yo reprendo esa malicia. Si el diablo lo está persiguiendo a ella, gloria a Dios, aleluya.

0: los hijos de Jehová, los hijos de Jesús, Dios es que los persigue y los protege. Mujer, no pierda tu tiempo, entrégate a Cristo Jesús para que sea salvada tu alma y tu familia, y ora mucho por tus hijos. Es todo, que Dios les siga bendiciendo.
1: Sigo amén, hermana.
0: Escuchando. Ese programa es mi alimento. Yo escucho esa emisora.
1: Sí. Yo realmente le hice el llamado a ella, pero cuando le hice el llamado a ella, ella de una vez, no sé, se cayó la llamada. Gloria al Señor, así que ella escuchó a mi hermana aquí que le hizo el llamado. Usted puede llamar para orar por usted. Así que marca al 809-550-8216. Vamos a seguir escuchando esta adoración. Pastor Elisa, usted está calladita. Siempre. Gloria al Señor, diga algo.
2: Siempre. ¿Qué te puedo yo decir? A veces contemplando la hermosura de Dios. Y que, como yo estoy analizando cosas, que a veces yo no digo, Dios hace cosas con uno ahí atrás. Y yo no comento. Y a veces me dicen, ay, lo voy a... Y yo le hago, Señor, para arriba. Oh, gloria al Señor. Eso es lo que le gusta a él, que yo digo, oh, gloria al Señor. Claro que sí, porque nosotros, como Dios nos dice en su palabra, simplemente esto es que está en vaso de barro. Nosotros sabemos que la excelencia es totalmente de él. Bendito sea el Señor. Y si nosotros, Dios nos permite hacer algo, es por su gracia, por su misericordia. Entonces, gloria a Dios, todavía estamos aquí en esta tarde preciosa. Yo no sé tú te vas a quedar, yo no sé hasta qué hora, ya no sé. alguien me relajaba porque yo decía, o siempre digo, tengo un pie afuera. y tú lo oyes diciendo, tengo un pie afuera. Gloria al Señor, pero a veces que me quiero ir y no me dejan ir, bendito Dios, no, y no es el hombre.
1: Ah, hable claro.
2: No es el hombre, señores, no es el hombre de arriba, es el que dirige mi vida.
1: Hable claro.
2: Es el que me gobierna, él sabe que yo soy media reverdona.
1: Aleluya, gloria al Señor.
2: Así que, gloria al Señor, yo entiendo que usted no ha llamado. Quizá, como yo decía hace un momento, no le hemos dado el tiempo para usted llamar. Pero sí seguimos aquí, creyéndole al Señor. Y hay cosas que usted se la está perdiendo. Bendito Dios. Quizás usted no ha pedido, por no pedir su petición, o qué sé yo, usted quiere venir. Venga.
1: Sí.
2: Venga, que todavía... Yo vuelvo y le digo, la tarde está muy fresca. Gloria al Señor. Aleluya. Así han venido varios caballeros. Ay, yo contenta, sí. Como dijo alguien. Vinieron varios caballeros y eso me gozo de verdad porque vinieron buscando esa oración. Bendito. Y si ellos vinieron, ¿cuánto más usted que está escuchando, usted damita, usted jovencito, usted, ay, jovencitos, jovencitas que están ahí, bendito sea el Señor, aproveche esta tarde maravillosa que el Señor les ha dado para usted venir al Señor hoy, gloria al Señor, entregarse, si usted decide entregarse a Cristo. Gloria al Señor, no, que no sea muy tarde. Yo con esto no le estoy diciendo que ande con una Biblia debajo del brazo como desodorante o que se meta en una iglesia solamente por decir, estoy inscrito en el... No. Procurando que su vida, su nombre esté inscrito en el libro de la vida. Eso es lo que vale.
1: Sí.
2: Gloria al Señor, porque nosotros decimos y pensamos... Que no es solamente que usted está inscrito en una Biblia, en una iglesia. Bendito sea el Señor. Es verdad, está ahí en nómina, que se quede lo que sea. Usted está inscrito. Pero ¿qué le vale a usted que usted esté inscrito ahí y no esté inscrito en el libro de la vida? Es peor. Es peor. Oh, gloria a Dios. Es como el que dice que está casi. Y el casi no es nada. Bendito, ajá, Dios.
1: Hay una canción en el Linario de Gloria.
2: Claro, me fascina.
1: Me siento casi. Resuelto
2: casi.
1: Ya.
2: Ah, muy peligroso.

0: eso.
1: Dice, me fascina. Pero, dice, hay del que muere casi creyendo.
0: Casi creyendo.
1: Completamente perdido es.
0: Así es. Y eso es un error bien fuerte. Que usted diga, no, yo casi creo. Yo creo que el Señor, sí, yo amo al Señor. Yo estoy con el Señor, pero eso no es lo que vale. Eso no es lo que vale. Bendito sea el Señor. Es que usted reconozca en su corazón, reconozca en su ser que Él es el Salvador del mundo, que Él es el Salvador de tu vida. Eso es lo importante. Yo te quiero decir a ti que me estás escuchando, que eso es lo importante para ti, gloria a Dios. Dice la palabra, si confesare con tu boca que Jesús es el Señor, serás salvo. Eso es lo importante, gloria a Dios. No es que tú vayas a perder tu vida o tu ser dentro del casi. Sí. Ay, yo creo en el Señor, yo amo al Señor, yo esto con el Señor. Ay, sí, el Señor tranquilo ahí arriba es su vencedora, como yo digo.
1: Así es.
0: Tranquilo, porque es verdad, el Señor, el pobrecito, todos se lo achacamos a Él.
1: El casi no entra, ¿no?
0: No, los casi no entran.
1: Mira, uno se ríe y todo, pero es así.
0: Sí, sí, él casi no entra.
1: Porque él lo dice, hay del que muere casi creyendo, completamente perdido es. Dice,
0: sí, señor.
1: Te sientes casi resuelto ya.
0: Sí, señor.
1: Dice, pues vence el casi y a Cristo bien. Oye, a Gil Manuel dice, candela para el pichón.
0: Ese sabe lo que yo estoy hablando. Candela para ti, mamón.
1: Para el pichón, ese es Gil Manuel. Ese, ¿sí? Candela para el pichón le escribió.
0: Claro, claro, ese es uno de mis hijos long time.
1: Sí, gloria al Señor.
0: Ay.
1: Mi alma adora al Señor. Bueno, mis hermanos, hemos predicado, estamos ministrando. Pero también estamos dando una palabra de alerta a que usted y yo y todos entendamos que hay leyes terrenales, pero que en el ámbito espiritual hay leyes que antes de que fueran las terrenales existieron,
0: sí,
1: las espirituales.
0: Sí, señor.
1: Y aquí no va a entrar todo el mundo, que el purgatorio, que no, que 7 días, no, que 8 días, que 9 días.
0: No, eso no vale.
1: Eso no vale delante de la presencia de Dios, sino una persona arrepentida y convertida que confiese a Cristo y le crea. Vamos a ver, alguien escribió por aquí. Dice aquí, Dios bendiga, Pastor Elisa Reyes.
0: Ay, papá, lo digo completo.
1: Dice, y Elena Febles, pido la oración, por favor, por una laborar y por mi familia. Dice, por una laborar y por mi familia y salud. Estoy gloria mirando al Señor. Mira, aquí está nuestra hermana Rosa Yang. Gloria a Dios.
0: Por fin se sentó.
1: Sí, gloria al Señor. Santo es Dios.
2: Dios bendiga a Pastora Elena Febre.
1: Amén.
2: Y Dios bendiga a Elizabeth.
0: La nueva.
2: ¡Ey!
0: La nueva. Candela Papichón.
2: Gloria a Dios, aleluya. Sí, se oye, ¿verdad?
1: Sí.
2: Se escucha. Muy buenas tardes, mi gente bella, mi gente hermosa que nos escucha en esta hora. Es una tarde maravillosa, una tarde preciosa que Dios nos ha dado. Y ahí en la sierva, las pastoras traen unas palabras para cada uno de ustedes que preste atención a lo que Dios tiene para ti en esta tarde. Y Dios bendiga a mi pastor Joseito Santana.
1: Amén.
2: La iglesia, la sexta iglesia de Dios Pentecostal, la novia del Rey. Eso se ubica ahí en Villa Nazaret. Todos lo saben. Dios guía. Y esa iglesia, que Dios me la bendiga en grande, Elena, que es una iglesia que hay mujeres ahí, mire, que no falla en su silicio, buscando a Dios, hombres y mujeres, a todo tiempo. Todo tiempo. ¿Tú sabes lo que es en todo tiempo?
1: En
2: todo tiempo están ahí. Lluvia, calor, ellos están ahí buscando a Dios. Y así es que Dios no quiere que nos busquemos a Él en todo tiempo, que nos cansemos de buscar al Señor. Pues bien, Dios bendiga mucho a todos que nos escuchen en esta hora internacional, nacional, que nos está escuchando. Tú puedes hacer su llamadita. Aquí estamos para orar por tu petición, por lo que tú tengas, llama. Y anótate en la lista también, porque de verdad que sí, hay una causa. Y tú anotar en esta lista no te va a quedar así. Y esa lista te va a hacer, como te digo, tu vida se va a bendecir.
0: Sí, señor.
2: Se va a bendecir tu vida en gran manera, y cuidado si tú recibes cosas que tú nunca pensabas que ibas a recibir.
0: Ni lo estaba esperando.
2: No lo estaba esperando, como la pastora Elisa Reyes dijo, porque yo me acuerdo el sábado pasado, yo me anoté en la lista que Franchi Ávila. Sí, estaba yo con él, porque somos un equipo, ¿verdad? Y mira, muchachos, que él estaba hablando de que tienen que anotar en la lista, ¿verdad?
1: Sí.
2: Y yo dije, no, yo me anoté en esa lista. ¿Y qué pasó? El Señor me premió sin esperarlo.
0: Así es.
2: Con $100, que me llegó en la mano así, $100. Yo dije, pero Dios mío, ¿y qué es esto?
1: Que te llegó en la mano.
2: Me trajeron $100. Sí. Yo dije, por 100 pesitos. Oye, 100 pesitos.
1: O sea, si había dado 500, te habían traído 500. Si había dado 1,000.
0: Dios no sabe la sorpresa.
1: Porque yo he visto a Dios obrando en esa actitud. Pero yo digo, porque usted dio lo que tenía realmente, lo que Dios puso en su corazón. Y Dios, por esos 100 pesos, se lo triplicó.
0: Sí.
1: Se lo triplicó porque fueron 100.
2: 100 pesitos.
1: Y le trajeron $100.
2: Mire, muchacha, muy fuerte. Pues bien, por eso que el motivo en esta tarde, tú que necesitas, que te dijeron, solamente tengo 50 pesos, solamente tengo 200 para comprarle. Mira, muchachillo, usted que me está escuchando en esta hora, atrévete a llamar. Decir, no, yo no tengo nada y no tengo empleo y yo quiero. Entra en el listado, tú vas a ser bendecida, tú vas a ser sanada. Tú que estás enferma de tanto tiempo, de, ay, yo tengo tal y tal situación, o por mi hijo, por lo que sea. Atrévete a decir, anótame con 100, con 200, con 300, con 500, con lo que tú tengas. Sí. Y tú tienes tu negocio, tú dijiste, güey, ese negocio no avanza, ese negocio está así, está asado. Atrévete.
0: Así es.
2: Así que yo me apunto en ese listado con 300, con 400 por mi negocio. Yo quiero ver mi negocio se avanza. O yo quiero un cambio en mi hijo. Mi hijo está en tal situación. Yo no quiero que mis hijos sigan así. Pues llama. Levante ese teléfono. Llama. Ahí es que tú vas a ver a Dios. Si tú veías a Dios, tú lo vas a ver a Dios más que nunca en tu vida.
0: Tú sabes que eso, Rosa, me hace recordar. Por cierto, la quiero saludar a esa dama preciosa, querida.
2: Amén.
0: Una señora que ella vino, gloria al Señor, ella vino con un bultico, era una fundita, así, escondidito, y me dijo, yo quiero que ores por mí. Yo dije, claro que sí. Gloria al Señor.
1: Alguien está ahí, pero sí. Pastora, vamos a levantar esta.
0: Sí, vamos a ver.
1: Ahí está.
0: Sí.
1: Recibe la pastora.
0: Sí, buenas tardes.
3: Dios bendiga, Elena.
2: Sí, bendición.
0: Sí, estamos escuchando.
3: Tania.
0: Betania, dime, Betania.
3: Tú sabes que Sonia está muy mal. Yo quiero.
1: Ella llamó,
3: que ustedes,
1: sí.
3: La pastora Elisa.
1: Sí.
3: Yo sé que ella ha venido mucho donde la pastora Elisa.
0: Uh-huh.
3: Pero quiero que hagan un clamor del alma, que me ayuden a hacerlo.
0: Uh-huh.
3: Por ella está inválida, quedó inválida de un momento a otro, de las manos y de los pies.
0: Oh, gloria a Dios.
2: Eso es la
3: ayúdenme
2: palabra.
3: Ayúdenme a orar por ella.
2: Wow.
0: Amén. ¿Tú estás cerca de ella?
1: No, ella.
3: No, ella está en el campo.
1: Ella está en el campo.
0: Oh, gloria al Señor. Sí. Bendito sea el nombre de Jesús. Pues paramos las aguas en este momento y vamos a orar. Nos unimos las tres creyendo en el Señor. Oh, gloria a Dios. Nos aferramos a la voluntad del Señor en esta hora. Padre celestial, Dios de los ejércitos. Oh, gloria al Señor. Yo sé que tú eres especialista, Señor. Aleluya. Haciendo cosas indecibles.
1: En el nombre de
0: Señor,
1: Jesús.
0: En el nombre de Jesús, mira la vida que ella está presentando ahora. Nosotros no estamos allí, pero tú sí está, yo sé que tú estás y está mirando la situación. Hace rato que tú la estás mirando, Padre. No se sabe cuántas veces ella ha clamado hacia ti por misericordia hacia ella. Oh, gloria a Dios. Yo sé, Padre de la gloria, hola, que tú vas a visitar a esta mujer, Señor, aleluya. que tú la vas a visitar, Señor, y ella va, dará testimonio de quién eres tú, Señor.
1: En el nombre de Jesús.
0: Oh, gloria a Dios. Toma, toma el control ahora de su vida, Señor, en el nombre de Jesús. Mira la parálisis que ha venido a visitarla. Oh, la reprendemos en el nombre de Jesús. A ella y a cuantos se proponga creer en este momento, Señor, en el nombre de Jesús. Oh, gloria a Dios. Creemos que solamente tú puedes hacerlo. Creemos que tú eres especialista, Señor, haciéndolo. Oh, gloria a Dios. Oh, restablece el cuerpo de esta mujer. Restablécelo, Señor, para tu gloria y tu honra. Yo lo creo en el nombre de Jesús.
1: Aleluya.
0: Amén y amén. Oh, gloria a Dios. Aleluya. Oh, santo Dios. Bendito sea tu nombre, Señor. Gracias, gracias, gracias. Oh, gloria a Dios, gracias, santo.
1: Gloria a Dios.
0: Oh, santo Dios, pues yo te decía y sigo. Gloria a Dios con el testimonio de la mujer que vino con la fundita. Oh, gloria a Dios, ella vino con su fundita muy, muy, como escondiéndola. Gloria al Señor, o envuelta, qué sé yo. Y yo lo primero que le eché mano fue a ella y a la fundita. Y me la puse entre las manos. Oh, santo Dios. Santo Dios.
1: Aleluya.
0: Aleluya. Y le dije, mira, mujer, yo no sabía lo que era, que estaba en la fundita. Ni sabía. Gloria a Dios. Aleluya. Le dije, mira lo que está ahí. Hecho está. Oh, gloria a Dios. Ten confianza en el Señor. Ten confianza, Dios. Oh, gloria a Dios.
1: Obrana.
0: Aleluya. Bendito sea el Señor. Amén. Esta mujer no tenía nada. Yo lo puedo decir. No tenía nada. Dios. Pero ella vino creyendo y no le dijo a nadie lo que ella tenía en la fundita.
1: Aleluya.
0: Oh, gloria a Dios. En la fundita ella traía su pasaporte. Y sus papeles, bendito sea el Señor, ella no me lo dijo, ella no me dijo nada. Y la máquina, ay, Dios, tú eres fuerte, tú eres muy fuerte, Señor. Oh, gloria a Dios, aleluya, ella se fue, bendito Dios, aleluya. Oh, gloria a Dios, y ella hace unos sábados que vino, gloria a Dios, nos encontramos. Yo la, me dijo, yo la andaba buscando, pastor. Oh, gloria a Dios, aleluya. ¿Usted sabe cuántos años me dieron? Me dieron 10 años, gloria a Dios.
1: Aleluya.
0: Oh, gloria a Dios, usted no sabía lo que había aquí en la fundita. Oh, gloria a Dios, aleluya. Bendito Dios, que cuando Dios da sorpresa, da sorpresa.
1: Amén.
0: Oh, gloria al Señor, cuando Dios quiere hacer las cosas, la hace. Bendito sea el nombre del Señor. Y yo le voy a decir, como ella me dijo, yo no tenía nada. Pastora, yo tenía un colmadín, colmadito, como nosotros decimos. Era lo único que ella tenía, gloria a Dios, aleluya. Que cuando ella vino, ella ni ella vino, gloria a Dios. Y muchas veces, aquí han venido gente, aquí vivo del mismo ministerio, gloria a Dios, con su pasaporte. Gloria a Dios, y me han dicho, pastora. Gloria a Dios, porque algunos me dicen pastora. Aleluya. Ore por mí ahí, calladito, tranquilito. Como que... Yo le dije, sí, no importa. Esta pequeñita mujer, ore por ti. Como yo le digo, y yo así mismo le cojo su pasaporte. Digo, Padre Celestial, muy tranquila como soy yo. Gloria a Dios. Y después viene el testimonio, viene el tablazo. Gloria al Señor. Aleluya. Y ellos están ahí, ellos están callados. Ellos saben que a mí no me gusta mucho promocionarme. Gloria al Señor. Me dicen, nada más me dicen, pastora, fueron 10 de un tablazo. Oh, gloria al Señor. Aleluya. Y yo no sé, gloria a Dios, a quién Dios le permite. Oh, gloria al Señor, creer. Pero si tú quieres creer que Dios te va a sorprender, créelo. Porque Dios sorprende a las personas que se entregan de verdad con Él, a los que son fieles con Él, a los que tienen dimensión con Él. Dios pudo sorprender a Rosa con los $100, porque Dios sabe quién es ella, cómo ella es desprendida, cómo ella es, qué sé yo, ni qué decir. Oh, gloria al Señor. Y ella dijo, póngame la lista, sí, póngame ese chingo, póngamelo. Dios dijo, no te apures, la voy a sorprender. Pero ¿cuántas veces Dios nos ha sorprendido a nosotros? Gloria a Dios, cuando nosotros decimos, Señor, voy a hacer esto, tú lo sabes que yo lo voy a hacer. Pastora, aunque cosas, no pueda, pero Dios lo hace.
2: Pastora, cosas más grandes.
0: Oh, gloria a Dios.
2: Yo tengo
0: claro.
2: Testimonio fuerte que Dios ha hecho en este año.
0: Aleluya. Cosas
2: que de la nada he tenido.
0: Sí.
2: Y Dios dijo,
0: es que yo lo creo. Rosa,
2: lo voy a hacer en ti.
0: Porque Dios se te conoce. Y Dios sabe.
2: No sé. No tenía recursos para hacer una casa.
0: Claro.
2: Y ya yo la tengo, la casa. La casa está hecha.
0: Así es.
2: Amén. La casa le falta poca cosa, pastora.
0: Así es.
2: Elena, poca cosa que dio para terminar. Dio a hacer su obra. Y él lo va a hacer.
0: Porque mira, yo soy de las personas que creo. Y si he de morirme creyendo esto, lo voy a... que te creo. ¿Sabe? Gloria a Dios. Que Dios, al que anda alineado con él, el que anda firme, ay, gloria a Dios, alineado ya con él, él le da sorpresa.
2: Eso es una palabra que tiene.
0: Y esa el coste del anuncio que ponen aquí, qué sé yo, de lo que de la viuda del aceite que y los discípulos en el mar que Dios, ¿sabe por qué Dios obró y lo sorprendió? Porque ellos estaban alineados. Porque era necesario que ellos conocieran a Dios. Y eso yo te digo a ti, gloria a Dios. Yo con esto no te estoy diciendo, conviértete, arrepiéntete. No. Es que para tú obtener, gloria a Dios, que Dios haga contigo cosas, tú tienes que estar alineado con Él. Alineado de todo tu corazón. Porque eso es lo que Dios quiere. Cuando tú te desprendes para el Señor desinteresadamente, y tú dices, póngame esa lista, yo no tengo nada, esto, lo otro, pero yo lo voy a conseguir. Dios ve, allá arriba, dice, ese me está creyendo. Él no tiene nada, pero creyó. Esa me está creyendo, bendito sea el Señor. Con seguridad, ¿qué yo puedo hacer? La voy a sorprender. Y viene, gloria a Dios. Y hace cosas maravillosas. No solamente sorprenderte con dinero, porque a veces nada más creemos en cosas materiales. No. Dios te sorprende con cosas espirituales también. Bendito Dios. ¿Quieren restauración de sus hijos? ¿Quieren ver la gloria de Dios quizá en tu matrimonio? Quizá, sí, qué sé yo.
2: Porque hay cosas, pastora. Elisa Reyes, que la persona eso piensa mismo, que es difícil. Para lograrlo.
0: Así es.
2: Y hay algo que pasa que tú dices, wow, es difícil para mí, pero todo es posible.
0: Así es, para el que crea. Dice
2: alinear, cuando la persona está alineada con Dios, todo es posible.
0: Dime por qué Jesús levantó a Lázaro.
2: Todo es posible.
0: Dime por qué Jesús levantó a Lázaro.
2: Dice Marta, si tú crees,
0: verás.
2: Es creer.
0: Es creer. Porque había una persona que le creía.
2: Que le creía.
0: A sí mismo. Oh, gloria a Dios.
2: Que le creía.
0: Así
2: es. Para ver esa confianza, esa creencia en Dios. Que Él no puede hacer. Veía que la piedra estaba, veía que ya tenía 4 días. Que no había manera. Que estaba descompuesto. ¿Sí? Pero él le dijo a María, si tú crees, verás la gloria.
0: Ay, de Dios.
2: Marta, yo te digo, wow, Dios mío.
0: Santo Dios.
2: Wow.
0: Santo Dios.
2: ¿Y qué pasó cuando él dice, quita la piedra? Marta, quita la piedra.
0: Ay, ay, ay.
2: Atrévete a decir que en el Jesucristo, nombre de Jesús, que mi hijo va a ser cambiado, va a ser transformado. Es una piedra que tú estás quitando.
0: Aleluya.
2: Que hay personas que dicen, Dios, no, hombre, no hay cambio en mi hijo, no hay cambio en mi matrimonio, no hay cambio en aquel. Quita la piedra, quítalo. Quita esa piedra que tú tienes.
0: Ese resucitar, esa es la resurrección que tú y yo necesitamos. Gloria a Dios, que se quite la piedra.
2: Quita la piedra.
0: Y quítala, bendito sea el Señor. Aleluya.
2: Usted marca, marca y llama. Tu teléfono dice, apúntame con 200. Quito esa piedra que yo sé que viene restauración para mi matrimonio. Mi hijo va a ser sano, mi hijo va a ser salvo.
0: Sí, señor.
2: Yo me anoto en esa lista por mi hijo, por mi matrimonio, por mi enfermedad.
0: Ay, ay, ay.
2: Yo quiero salir de esto ya, yo no quiero seguir así. Santo quiero levantar. Dios.
0: Tú sabes, Rosa, que yo soy muy poco en dar testimonio y decir cosas. Diga, a mí me gustan los testimonios. Pero aquí vino un hombre con una dificultad grande y yo creo que era aplastado que estaba. Gloria al Señor. Y lo primero que él me tiró y me dice, yo quiero que ore por mí, porque mira, yo no tengo casa. Mi hijo que yo tengo está desordenado, está loco, está demandado en la calle, qué sé qué. Yo dije, así.
2: ¿Qué llama?
0: Oye, yo cogí el recibo este. Uh-huh. Yo ni lo miré. Y así mismo lo embollé en mis manos. Gloria a Dios. Y yo le dije, Padre Celestial, yo sé que tú eres fiel.
2: Simplemente declarar una palabra.
0: Santo, wow, Dios. Dios, aleluya. Wow. Oh, Dios mío, aleluya. Yo simplemente dije, Señor, yo sé que tú eres fiel. Tú ubica ese muchacho donde tú lo tienes que ubicar. Tú lo vas a poner. Aleluya, donde tú lo vas a poner. Ah, vas, ándale, vas ahí. Oh, gloria a Dios, aleluya. Y este hombre, tú le das casa porque necesita casa. Aleluya, eso fue increíble. Oh, gloria a Dios, aleluya. Yo no hice fanfarria, yo no hice nada. Bendito sea el nombre del Señor. Aleluya. Aleluya.
2: Una palabra y está alineado.
0: Oye, oye, ¿tú sabes qué pasó? Oh, gloria a Dios. Vino el hombre a decirme, mire, pastora. Oh, gloria, yo no sé qué pasó. Pero el muchacho que estaba demandado está trabajando. Oh, aleluya. Yo no sé cómo fue, qué pasó. Yo no sé quién lo hizo. Yo sí sé, pero yo digo, yo no sé quién lo hizo. Pero el muchacho está sometido a Dios trabajando. Encontró un empleo. Gloria al Señor. Y el muchacho que estaba levantado está sometido a Dios. Y lo más bonito, que él no tenía cuarto pa casa. Y apareció una casa. Y dije, y la casa, ya me voy a mudar. Pastora, yo no sé cómo Dios lo hizo, pero Dios lo hizo. Yo no sé cómo fue. Yo no encuentro dónde poner a Dios. Aleluya. Entonces yo voy a decir que Dios lo sorprendió. Dios lo sorprendió. Bendito sea, Señora. A veces hay cosas, bendito Dios, que Dios la hace con uno. Que a veces yo no cojo este micrófono para decir, Dios hace... No. Yo le dejo todo la gloria al Señor. Aleluya. Pero si Dios le está creando a alguien, en ese cerebrito le está creando algo, porque yo entiendo que Dios está rompiendo por romper. Bendito Dios. Que hay alguien que necesita saber quién es Dios. Reconocer, aleluya, eso, como eso. Tú decías hace un momento, quitar la piedra, porque eso es lo que Dios está haciendo, quitándole la piedra a alguien que ha creído que todo está muerto. Ya todo se acabó, que ya todo terminó, aleluya. Porque María y Marta son los que creían, ya está enterrado, ya tiene tres días, ya tiene, ya. El nombre del Señor. Pero es la oportunidad que Dios te está dando. Quizá esto es lo que Dios está esperando y lo está haciendo por ti. Esta maratónica lo está haciendo por ti. Ese tema ha venido por ti. Bendito sea el Señor, aleluya. Porque eso es lo que yo siento en mi ser, que es por alguien.
2: Claro, es por alguien,
0: pastor. Es por alguien, bendito Dios, que Dios le quiere decir, yo soy el que doy sorpresa. Entiéndeme, compréndeme, gloria al Señor, aleluya. Bendito Dios. Y que Dios cuando quiera hacer una cosa, miren, nada lo va a detener. Nada. Gloria a Dios. Ninguno de los que nos ponemos aquí, nos sentamos aquí, vamos a quedar, gloria a Dios, sin Dios darnos sorpresa de una o de otra forma. Dios lo hace para demostrar que cuando nosotros hablemos, hablemos con base. No hablemos por hablar. Si yo estoy aquí es porque, y yo digo Dios sana, es porque yo sé que Él sana. Si yo digo que Dios liberta es porque yo sé. Porque yo he visto.
2: Es que Él liberta. Dios liberta.
0: Cabacilla. Oh, gloria a Dios.
2: Dios sana.
0: Aleluya. Oh, si tú no tienes una experiencia, Rosa. Oh, bendito Dios. ¿No puede hablar?
2: No,
0: bendito Dios. Oh, y eso es lo que pasa, que si Dios no te ha dado sorpresa, tú no puedes decir Dios sorprende. Dios, es muy bonito tú decirle al que está de aquel lado, Dios sorprende, Dios es esto.
2: Hay algo que pasa, pastora.
0: No me digas.
2: De verdad que sí, Dios sorprende. Dios, sí. Si Dios no lo ha hecho en ti, usted no tiene para
0: santo
2: hablar.
0: Santo Dios. Sí. ¿El qué?
2: No.
0: Ay, Dios mío, repíteme eso, mujer. Si Dios
2: no lo ha hecho en ti, usted no tiene nada que hablar.
0: Ay,
2: no tiene nada que
0: decir. Ay, tú sí estás dando duro.
2: Pero, manita, yo soy una, el año antepasado.
0: Ay, tú sí estás dando duro.
2: El enemigo creía que iba a reír de mí.
0: Sí.
2: Que iba a gozar de mí, iba a burlar de mí.
0: Sí.
2: Dios bendiga.
0: Eche para acá, manita, eche para acá. Oh, gloria al Señor, aleluya.
2: Aleluya, santo sea el Señor. Mi alma bendice la gloria de Dios.
0: Póngame la mano sobre el hombro. Tranquila.
2: ¿A dónde es que la hija mía estaba consultando, yendo a su chequeo de médico, embarazada? A última hora, cuando llegue el momento de dar a luz, yo tengo testigos y pueden llamar, puede decir, sí, es así. Aleluya. No querían hacer el parto, no querían hacer nada, pastora Elisa. ¿Pero qué pasó?
0: Dios.
2: Yo tengo un Dios que no falla, un Dios que me dijo que Él es mi Dios y Dios de mis hijos. ¡Aleluya! ¡Santo sea el Señor!
0: ¡Sí, Señor!
2: ¿Dónde que la iban a dejar morir junto con su cría adentro? Y el Señor dijo, no, espérese.
0: ¡Oh, gloria a Dios!
2: Usted no quiere ponerle la mano, pero yo soy el médico de los médicos. Sí, y se va a hacer la cesárea.
0: Sí, Señor.
2: Dios mío.
0: Sí, Señor. Sí, Señor. En el nombre de Jesús.
2: ¿Y qué pasó? El Señor lo hizo la obra.
0: Ay, ay, ay.
2: Donde se quedaron ellos asustados.
0: Dios.
2: Asustados quedaron.
0: Ay, ay. Oh, gloria a Dios.
2: ¿Por qué? Porque llegué con una palabra, declaré una palabra sobre esa muchacha.
0: Dios.
2: Le dije, no hay médico, no hay doctor, Dios. No hay nadie, pero tengo un especialista que no falla y que está ahí conmigo. Yo le dije a la muchacha, comienza a adorar al Señor, comienza a decir a tu Dios.
0: Tranquila.
2: Reina aquí.
0: Oh,
2: ay,
0: Dios
2: mío. Ay, Dios mío. Tranquila. ¿Qué fue que logró? Como Él lo hizo en mí, lo puede hacer en ti. Tú que necesita a Dios, usted que está esperando un milagro de Dios, llama, marca ahora. Levanta tu teléfono, marca. Wow, Dios mío. Llama por cualquier cosa que tú tengas. Yo te aseguro, si tú tienes fe y llama, y al instante encontrarás resultado de lo que tú estás pasando. Es necesario que tú llames. Santo sea el Señor.
4: ¿Cuánto puede sentir la presencia de Dios en esta noche?
2: Llama.

0: Señor, que vive para siempre.
1: Mi mente
0: quizá tú dices, no, no tengo salida, ya tengo tantos años, varios años, con esa situación que voy para aquí, voy para allá, y no pierda la fe. No pierda la fe. No. Que el maestro esté esperando que tú digas, ya está bueno. Que no pierdas la fe, que tú dices, ya está bueno, es hoy. Es hoy, yo quiero recibir ese milagro hoy. No sé qué voy a hacer. Voy a levantar el teléfono o que tú agarras y vengas para acá. Agarra un carrito. ¿Dónde tú estás viviendo? No lo mires que está lejos. Hay guagua, hay carrito. Yo voy para Radio Bendición para que ore por mí, ora por mi hijo, que yo estoy pasando así con mis hijos. Esa situación no quiero seguir más, que mi hijo sigue así en esa situación. Mi casa ha vuelto un caos. Yo te aseguro que usted pisa esa puerta. Wow, hoy verá a Dios en tu vida. Verá a Dios en lo que tú estás pasando. Porque Dios no falla.

0: Gloria al Señor. Esto está potente. Hay una presencia espesa. Estamos orando. Vamos a ver quién está ahí. Bendición, buenas.
1: Bendición, buenas.
0: Por favor, baja el volumen de tu radio.
1: Mi nombre es Rosa José. Soy de aquí, de La Lechosa.
0: Ajá. Baja el volumen de tu radio. Ajá. Aló.
1: Aló.
0: Sí, te escucho.
1: Estoy pidiendo orón.
0: Mi amor.
1: Estoy pidiendo oración.
0: Mi amor, buenas. Baja el volumen o apártate del radio, que se escuche estridente. Se escucha un sonido muy difícil de yo poder escuchar tu voz. Entonces, es malo.
1: Me aparté del radio.
0: Sí.
1: ¿Me estás escuchando?
0: Sí, ahora sí.
1: Le pido oración por un proceso que estoy pasando. Yo vivo aquí en La Lechosa. Mi pastora es Cristina Celestino. Entonces, estaba buscando mi cédula en las semanas pasadas. Y entonces me dijeron que sí, que la cédula está en un proceso, hay que escanearlo. Entonces yo le pido que me lleven en oración, porque yo confío en mi Dios, que mi Dios puede entrar en esa junta y puede hacer un milagro.
2: Gloria a Dios.
0: Amén.
2: Aleluya.
1: Oh, gloria, alabanza.
2: Vamos a orar al Señor. Aleluya. Levanta tu mano, mujer. Oh, gloria a Dios. Una mano. Oh, para arriba. Aleluya. En el nombre de Jesús. Yo no sé el proceso que ella tiene, Señor, pero tú lo sabes. Oh, gloria a Dios. Y yo sé y reconozco que tú eres Dios allí donde ella está. Oh, gloria al Señor, aleluya. Revoluciona el lugar, revolucionala a ella, Señor, en el nombre de Jesús. Oh, gloria a Dios, aleluya. Oh, Padre, un ejército de ángeles, Señor, estén acompañando a esta mujer de una manera especial. Ay, papá, Padre, oh, gloria a Dios, tú lo haces. Créele tan solo a Dios. Créele tan solo a Él, mujer, aleluya, y tú verás la gloria de Dios. Aleluya, por más difícil que tú veas la situación, Dios, ay, ay, ay, bendito sea el nombre del Señor. Señor, sigue obrando, sigue obrando, sigue obrando en ella, sigue obrando, Señor, aleluya, porque tú estás aumentando la fe de esta mujer. Uy, le estás aumentando, bendito sea el nombre del Señor. Tú le estás aumentando, Dios. Yo sé que tú eres fiel, Señor, aleluya. Y que ella va a creer. Yo no sé cómo tú lo vas a hacer, Señor, aleluya. Pero tú has creado en ella algo fuerte. Algo que está creciendo, Señor, aleluya. Y es tu dependencia, es creer en ti totalmente. Gracias, Señor, por lo que tú estás haciendo. Mira las necesidades que ella está presentando. Mira las cosas que le hacen falta. Tú lo sabes, Señor. Tú lo sabes, Dios, en el nombre de Jesús. Gracias te doy por ella. Gracias, mi Dios amado. Gracias, Señor, en el nombre de Jesús. Aleluya. Oh, aleluya. ¿Cuál es tu nombre, mi amor? ¿Tu nombre? ¿Tu nombre?
1: Mi nombre es Rosa José.
2: Dorca.
1: Rosa José.
2: Rosa. Créele a Dios totalmente. Créele a Dios porque mira. Amén, mi amor. Dios es fiel.
1: Amén.
2: Gracias por llamarnos.
1: Gracias, mi Dios.
2: Oh, santo Dios.
1: Alabanza.
2: Santo Dios.
1: Oh, aleluya.
2: Hey, es que el día ya no lo va a terminar igual. Bendito Dios.
1: Aleluya.
2: Esa presencia de Dios la va a inundar de una manera especial.
1: Aleluya.
2: Oh, yo lo sé, yo lo sé. Aleluya, gloria a Dios, porque hay un respaldo de Dios. Oh, gloria a Dios, que ya no está sola. Ella cree que está sola. Oh, gloria a Dios, ella cree que está sola. Bendito sea el nombre del Señor. El Señor le va a demostrar que está con ella. Vea lo que ella ve, oiga lo que oiga. Bendito sea el nombre de Jesús. Oh, gloria a Dios. Ay, papá. Gracias, Señor. Gracias, Rosita. Gracias, mi amor. Señor. Dios te bendiga un paquetón.
1: Amén, sierva.
2: Aleluya. Oh, gloria a Dios. Es como dijéramos gracias, hace un momento. Bendito Dios. Si Dios nos hace cosas con uno, uno no sabe lo que es. Gloria al Señor. Y para. Gracias, Rosa. Puedes colgar allá. Bendito sea el nombre del Señor. Bendito Dios. Si Dios no ha hecho cosa contigo, es muy difícil, bendito Dios, uno fajarse o fácil para cualquier persona, hablar lo que sea por un micrófono, porque estamos frente a un micrófono, qué sé yo qué. Pero ya cuando Dios ha obrado en una persona y lo ha transformado, tiene valor, tiene carácter.
0: Así es. Aquí hay unos cuantos mensajes, pastora, déjame ver. Hay uno que dice buenas tardes, pero no completó la frase.
2: Oh, ¿y por
0: alguien
2: qué?
0: Alguien dice, pido oración por mi casa, gloria al Señor.
2: Ay, papá.
0: Alguien más escribe aquí, dice, amén, gloria a Dios. Dice de veda, que dice de verdad que está Dios, yo lo creo y lo recibo. Si alguien que escribe de verdad que está Dios, yo lo creo y lo recibo.
2: Pues que lo crea.
0: Ajá, que lo siga creyendo, y alguien pide que oración por su casa. Estamos aquí para orar. Marca al 809-550-82 par de 6 o escriba vía WhatsApp. Gloria al Señor. Todavía está a tiempo usted de hoy sacar su ofrenda para Dios.
2: Sí, Señor.
0: Todavía hoy usted está a tiempo de llamar y escribir, anotarse en el listado. Estamos aquí para orar por usted. Gloria al Señor. Aquellas personas que pueden llamar y dar su ofrenda de gratitud. Una ofrenda de primicia, aquellos que tienen su ofrenda que todavía no han podido traerla, no se te olvide, vamos, puedes entrar al listado, aquellos que no han colaborado pero que quieren traer su aporte, también puede anotarte ahí o dar tu dirección, o sea, tu número de teléfono, y uno de los mensajeros pasará por allá a buscar la ofrenda. Estamos ubicados en la calle Francisco Alberto Feliciano, uh-huh, número 109, antigua calle Ámbar, sector Papagayo, La Romana, República Dominicana. Vamos a ver quién está ahí. Ahí está, reciba esa, pastora.
2: Sí, buenas tardes.
3: Buenas tardes, pastora Elisa, y todas las que están con ustedes. Amén.
2: Sí, mi amor.
3: Estoy llamando para dar un testimonio. Hace como dos domingos iba a trabajar y pasé por la emisora a llevar una ofrenda con mi uniforme. Uh-huh. Había un grupo de mujeres sentadas y me miraron. Desde que yo vi que me miraron, yo dije, hay algo. Uh-huh. Bueno, hicieron mi factura, la pasé, y una de ellas dijo, ven para orar por ti. Yo le dije, voy rápido porque ya tengo que coger transporte para trabajar. Bueno, yo tenía un dolor en el pie izquierdo, y me acuerdo la que se llama Geraldine, una morena grande, fuerte, ella le dijo a las mujeres que se pararan, ahora hay cosas, y ella en una se me paró al frente. Mire, pastor, ella empezó a ministrarme, me habló de que que no me iba a llegar ninguna enfermedad y cosas, pero yo no entendía. Uh-huh. Y cuando en una me dice, el Señor te da la victoria, veo la palabra victoria, victoria sobre tu cabeza, victoria. Ella bajó, pastora, y me dio un golpe en el pie que me dolía. Ay. Y yo dije, guay. Ay, porque ya no sabía nada. Y yo dije, guay. También que iba todo.
2: Ay, ay, ay.
3: Y nada, y ella me entregaron un bolón, que ese día estaba como Juan Franch, creo que es, y estaban como entregando unos bolones, y me entregó un bolón, me dijo, cómetelo, que es una victoria. Pues nada, en estos días me trajeron un culto a mi casa, un culto que yo, uh-huh, en sí, yo lo que quería era un retiro. Pues el culto fue 9-11, pero yo no lo sabía. Sí. Cuando me dijeron de un día para otro, yo, cuando es algo de Dios, yo no digo que no. Y yo de una vez dije, sí, yo dije que sí. Pues cuando llega lo que van a predicar, sí, me dicen que le dé agua, pero yo no lo, ellos estaban afuera, yo no lo había visto. Cuando yo miré para afuera, que los vi en una pareja, uh-huh, yo sentí algo que me cayó sobre mí, yo sentí como algo. Y nada, cuando ella predica, que me está ministrando, me dice que ella nunca me había visto, yo le dije que sí, me dijo que ella, el Señor le había revelado mi cara y todo en un sueño. Y ella vio una brujería, pero era de enfermedad en mi vientre. Uh-huh. Y Y nada, y yo no supe más de mí hasta que yo me paré. Yo sí sentía que mi estómago estaba caliente y todo, y todo, y todo. Pues esa noche, cuando se terminó el culto, que todo el mundo se fue, yo dije, Señor, revélame, porque yo más o menos sospechaba. Bueno, yo me quedé dormida de rodillas y vi la cara de las dos personas. Pues resulta que ahora estoy en mi casa y llegan uno atrás de otro y se quedan mirándome. Y yo no le bajé la mirada, me quedé también mirándole. Sí. Porque cuando el diablo dice una palabra, ya es porque mi padre va adelante y dijo otra. Y lo que el Señor dijo que va a hacer en mi vida no se ha cumplido. Gloria a Dios. Entonces, quiero dejarle dicho, que sigan gastando su dinero en brujería y lo que sea. Yo me mudé aquí primero y estoy aquí porque Dios me tiene aquí. Porque si hubiera sido por mí, yo me hubiera ido hace mucho. Y yo me voy de aquí cuando el Señor diga. Y no va a haber más ni para mí ni para mi casa. Entonces, ahora vamos a bailar todo en el mismo mosaico. Porque ya se acabó de que de tal y que corriendo, que brujita, que con miedo. Mentira del diablo.
2: Así es.
3: Mentira del diablo 20,000 veces. Ahora vamos a pelear todo el mundo. Todo el mundo va a pelear. En el nombre de Jesús.
2: En el nombre de Jesús.
3: Me anotan ahí con 500 pesos.
2: Eso es así. ¿En nombre de qué?
3: Emilia. Fortaleza espiritual y seguir arreciando y que el Señor haga lo que va a hacer en mi vida.
2: Aleluya.
3: Eso es la palabra. Conmigo porque si yo tengo un carácter fuerte en lo humano, porque yo no puedo tener un carácter fuerte en lo espiritual.
0: ¿Verdad?
3: Ya, wow. Se le acabó su jueguito y se jodió.
2: Así,
3: se
2: bueno.
3: En el nombre de Jesús.
0: Wow. Eso es así.
3: Amén, gracias. Dios.
2: Repite tu nombre, por favor.
3: Emilia.
2: Emilia, tú estás demasiado picosa con Dios.
3: Bueno.
2: Oye, no te quedes tranquila con esa opción, porque es de lo que yo dije. Hay gente que van a reverdecer.
0: Sí, claro.
2: Gloria a Dios, que Dios lo va a remover. Claro. Gloria al Señor, porque es cosa que Dios quiere hacer.
3: Ya está bueno, ya está
2: Ya está así bueno.
0: Es, así es.
3: Una guerra allá, mentira del diablo. Vamos ahora a bailar todo el mundo en el mismo momento.
2: Sí,
3: mosaico.
2: Dios.
3: En el nombre de Jesús.
2: Sí, manita.
0: Eso es así.
2: Y yo lo creo.
0: Te bendiga. Amén. Mucho.
2: Oh, gracias, gloria a Dios. No te quedes tranquilita, no, porque lo que tú tienes es fuerte. Es fuerte de Dios. Lo que tú tienes no es para jugar.
3: Claro.
2: Lo que Dios te ha dado no es para jugar.
3: Claro.
2: No te quedes tranquila. No, amén, sea pacífica.
3: Amén, claro, porque yo tengo un carácter fuerte en lo secular. Ni aquí.
2: Ah,
3: yo
2: bueno.
3: Me aguanto. Entonces,
2: ah, bueno.
3: Lo puedo emplear también en el espiritual.
2: Okay.
0: Ay, ay.
3: Vamos al mambo ahora.
0: Ey. Dios te bendiga mucho.
2: Dios te bendiga, mi amor.
0: Bendiga tu casa.
2: Sí, Señor.
0: En lucha. Santo sea el Señor.
2: En el nombre de Jesús.
0: Como Emilia llamó. Y dio ese testimonio tan real. Otro puede llamar también.
2: Así mismo.
0: Otro tiene mucho testimonio que dar, pastora Elisa. ¿Tú sabías que hay muchos que tienen testimonio más fuerte que esta? Que puede llamar, levanta su teléfono. Si yo, me pasó así, me pasó asado. Pero Dios me dará la victoria, ponme con tanto. Esa es la palabra, ¿usted me entiende?
2: Así es.
0: Porque es un pueblo agradecido.
2: Sí.
0: ¿Y qué es lo que está pasando? Yo no tengo teléfono tan 500 pesos, Emilia.
2: Tú sabes que yo te estaba diciendo que Dios está haciendo está creando algo en una persona. Gloria a Dios para creer. Oye, yo no sabía que Emilia estaba por ahí escuchando.
0: Y si ella no está escuchando, ella puede llamar para saber cómo ella
2: Dios.
0: Lo va a hacer, si lo va a traer o si hay que ir a buscarla.
2: Ella viene, ella va a venir. Gloria al Señor, porque yo creo que esa unción que ella recibió de Dios, yo creo que para quedarse por ahí, ¿no?
0: No.
2: Emilia con 500 pesos.
0: Sí.
2: Aquí también alguien escribió.
0: Ahí tenemos otro llamado.
2: Ajá, alguien escribió aquí vía WhatsApp también. Ahí está.
0: Bendición buena.
3: Es Emilia, yo lo llevo el miércoles.
2: Ay, no nos vamos a ver, hombre. Dios. Pero no importa, los muchachos están
0: yo
2: aquí.
0: Sí, la voy a ver.
2: Ay, yo no, pues yo vengo el jueves. Gracias, Emilia. No, Dios te bendiga, mi amor.
0: Dios mío.
2: Y se llama Rosa. Ah, no, Emilia.
0: No, Emilia.
2: Rosa fue la otra. Ay, Rosa. En el nombre de Jesús. Vamos a ver quién fue que nos llamó por ahí.
4: Sí, aquí vía WhatsApp alguien escribe. Buenas tardes, bendiciones. Pido oración por mi casa. Estoy en una situación muy complicada con mi hijo. Ella se llama Arilis, o sea, Arelis. Ella pide oración por su hijo. Y aporta un aporte de 500 pesos,
0: claro,
4: ya lo trae.
0: Que llame. Sí. Es que hay, Pastor Elena, que hay
5: muchos hogares que tienen mucha situación, sí, y necesita llamar en esta tarde. Amén. Wow.
0: Y escribir.
5: Escribir, llamar o escribir.
0: Alguien más está escribiendo aquí, dice: Dios bendiga, madre hermana, en el nombre de Jesús.
2: Oh, gloria.
0: Quiero
2: a Dios.
0: El número de la cuenta de reserva. Ok, se lo vamos a dar. Voy a enviar 500 pesos, hermana. Está escribiendo 500 o 5 mil. Vamos a enviársela ahora mismo. Gloria al Señor. Del Ban Reserva. 600-00. Busque para que anote. 600-00-1464. Es la cuenta del Ban Reserva. Apunte 600. Yo se lo voy a escribir como quiera porque está el nombre de Carlos Javier Sánchez Jiménez. Sí. Dice, no puedo dar mi nombre. Amén. No, no se preocupe. No,
5: anónimo.
0: No se preocupe, está bien.
5: ¿Qué tal un anónimo?
0: No. Yo le voy a enviar la cuenta, la voy a escribir también aquí vía WhatsApp. Y usted solamente lo deposita y le tira una foto al recibo.
5: Así es.
0: Para cuando usted así haga una concreta confirmación de que usted lo envió.
5: Sí.
0: Vamos a escribir la cuenta y aquellas personas que están escuchando. La cuenta es 600-000-1464. Gloria al Señor. Aquí está, buenas tardes, Dios le bendiga. Por sanidad no puedo caminar, dice la de Caleta. Dios bendiga a las personas de Caleta. Levanta un clamor creyendo, sierva, por sanidad. Urrali Bashaka. Hay una activación de sanidad antes de 12 minutos van arrasando o atravesando las 6 de la tarde, ¿verdad? Ay, entonces nos quedan unos minutos, estoy hasta las 7. Vamos a clamar, levante el clamor para que Dios enderece sus piernas.
5: Amado de mi alma, en esta hora te presento, Dios mío, tu hija, que dijo que tengo una situación en las piernas, que no puede caminar. Padre, tú sabes enderezar todo tendón, todo hueso. Dios amado, ella necesita ver tu mano, Señor, sobre ella. Y cualquiera que necesita, Señor, que tú establece tu orden, Señor, hazlo, Dios mío, en esta hora. Son favor que te pedimos, Dios mío, en el nombre de Jesús. Santo sea el Señor.
2: Por ahí, aleluya. Por ahí mismo ora por la persona que está pidiendo por su casa. Dice que necesita una casa. Bendito sea el nombre del Señor. Ora, Rosa.
5: Oh Dios, aleluya, santo sea el Señor. Amado Dios, el Dios que no falla, el Dios que da casa, el Dios que me dio mi casa. Padre, mira aquello que están pidiendo, Señor. Yo no sé, Dios mío, qué tú le has dicho. Y se detuvieron. Dios, refrescale la mente, por favor. Amado mío, trata con aquello que necesita su casa. Muéstrale lo que tiene que hacer. Muestra a esa persona lo que tengan que hacer, Dios mío. Y verá tu mano obrar en su vida, Dios. Dios mío, declaro, Señor, la puerta de los cielos abierta a favor de aquello que necesita su casa en el nombre de Jesús. Wow. Digo amén y amén. Santo sea el Señor. Pastora Elena Febres.
0: Amén. Por su gracia.
5: Sí. Wow. Dios mío.
0: Sí, por su gracia. Dios me está formando. Mira.
5: Dios amado.
0: El Espíritu Santo me dijo en estos días, solo créeme.
5: Así es.
0: Me dijo, solo créeme. Porque yo le reclamé algo a él. Y me dijo, no te turbes por nada, obedece.
5: Wow.
0: Me dijo, ¿cuándo yo te he usado en lo normal a ti?
5: Me Dios. Dijo,
0: ¿cuándo yo te he puesto a hacer cosas normales a ti? Y rale basoa. Tranquila, a los cultos, a las actividades y cállate, ya avanza. Así me dijo él. Ay, ay, ay. Y yo, Señor, pero dime, ¿qué? Tranquila. Y mira, me dio una visión. Yo dije, wow, me dijo, tú nunca has sido normal después que yo te saqué del mundo.
5: Wow, Dios mío.
2: Eso es lo grande de Dios.
5: ¿Sí?
0: O sea, deja que te vean como loca y tranquila.
5: Wow. Muy fuerte, muy fuerte.
0: La él me lo dijo, Sielva. Él me habla. Wow. Uno a veces también como que se hace el tonto.
5: Eso es así, wow.
0: Pero dígame, habla, Sielva. Wow, da la palabra. Wow. Gloria a Dios. Aquí alguien, Dios bendiga, madre hermana. Da la palabra, gloria a Dios. Dios. Quiero el número. Ajá, voy a te lo voy a enviar ahora mismo. Gloria al Señor. Hable, Sielva. Deme la palabra.
5: No, Pastor Elena, hay personas en su hogar está pasando situaciones fuertes matrimoniales.
0: Ah, la pastora Geraldina hablaba de eso.
4: Vuelve
0: ahorita.
4: Otra vez el matrimonio.
5: Bien, óyeme bien. Wow, Dios mío.
4: Atención, vuelve yo otra creo vez que hay matrimonio. Alguien. Wow. Vuelve otra vez el matrimonio. Es contigo.
5: Dios. Y tiene que llamar.
4: Es contigo.
5: Tiene que llamar en esta hora. Son las 6.
4: Ay, ay, ay. ¿Tú no estabas aquí?
5: No, es que yo no necesito estar aquí. Para no cuando el Señor, aquí. Oye, quiere hablar con esa persona. Y esa persona está escuchando la radio.
4: Claro que sí.
5: Wow, mi alma te adora a Dios.
4: Es con ella. Y es una mujer.
5: Ándale, más calla. Wow, Dios,
4: porque
5: mío.
4: Dios trata con hombres también.
5: Amado
4: no
5: de
4: crea.
5: Mi alma.
4: Gloria a Dios, pero esa es una mujer.
5: Pastora.
4: Clarito, yo wow. lo puedo decir.
5: Esa persona tiene que llamar. Wow, Dios mío. Wow. Pero, wow, es una situación fuerte y esa situación el Señor quiere establecer su orden.
4: Sí, señor.
5: Wow, Dios mío. En ese matrimonio, Pastora Elena Febres.
0: Amén.
5: Tiene que llamar. Wow, mi alma alaba al que vive para siempre. Yo no sé qué es lo que el Señor trataba en la mañana o a las 12, porque yo estaba.

0: Sería para mí.
1: Ah, ¿quién sabe si es para usted?
0: Ay, ¿usted la que sabe? Ay, santo, poderoso Dios, santo, yo estaba huyendo esta mañana.
1: Wow. ¿Quién?
0: Yo estaba huyendo todo eso esta mañana. Pero papá Dios me ama como quiera.
1: Ay, la ama, ¿verdad? Él la ama, ella gloria a Dios.
2: Porque ella sabe, de verdad, o sea, que sí.
0: Padre,
1: no, yo
0: padre,
1: la dejo quieta. Ella lo dice. Que sí sería para ella. Wow, tú eres la que mío. Sabe, manita querida. Gloria a Dios.
0: Es su hija y no la puede tormentar. Es su hija.
2: Alabanza, mi alma alaba el que vive para siempre. Ella está rica.
1: Uy, santo.
0: Gracias, papá. Gracias.
1: Gloria a Dios. ¿Y por qué él te ama?
3: Wow.
1: Porque él te ama.
3: Ey.
1: Es que él ha hecho lo que ha hecho. Espera que tú te des cuenta quién es él. El cuidado que él tiene de ti. Gloria al Señor. Oh, aleluya. Bendito sea el nombre del Señor. Aleluya. Yo no sé dónde tú estás.
3: Oh, gloria a Dios.
1: Ni como es, pero sea donde sea, ponte de rodillas. Damn Dios. Aunque sea con el teléfono, no importa. Ay, bendito sea el nombre. Y yo te lo digo porque yo lo siento en mi corazón. Santo Dios. Padre, esta mujer te necesita. Y tú lo sabes, Señor. Ella te necesita, Dios. Aquí hay otra llamada.
2: Sí, sí. Vamos a recibir esa otra llamada, Pastora Irene Pérez. Santo sea el Señor.
1: Ahí está.
2: Hay más hogares que tienen. Buenas tardes.
1: Padre,
0: yo
2: he
1: hecho todo por
0: mi padre y lo seguiré siguiendo.
1: Yo sé que sí, manita.
2: Gloria a
1: Dios. Oh, gloria a Dios. Deja que revolucione ahí. Deja que él trabaje. Dios, aleluya. Simplemente habla con él.
2: Dios.
1: Habla con él. Bendito sea el nombre del Señor.
2: Usted entra a la lista.
1: Uy,
2: sierva.
1: Santo Dios.
0: Ese es mi padre.
1: Aleluya, aleluya, aleluya, aleluya, aleluya, aleluya. Oh, gloria a Dios. Aleluya, aleluya, aleluya, aleluya. Bendito Dios. Bendito Dios, bendito Dios, bendito Dios. Sí, Padre Celestial, ella te necesita ahora, Señor. Revoluciona su vida, Señor. De una manera especial, cambia lo que tú tengas que cambiar. Quita lo que tú tengas que quitar, Señor, en el nombre de Jesús. Oh, gloria a Dios, porque si tú has roto, aleluya, el espacio, Señor, para tratar con ella. Oh, es porque tú sabes quién es ella. Oh, gloria a Dios, porque Dios te escuchó. Es porque Dios te ha escuchado, bendito Dios. Aleluya.
2: Santo sea,
1: oh,
2: Señor,
1: gloria a Dios.
2: Aleluya.
1: Porque ha armado cosas. Oh, gloria a Dios sobre lo natural.
2: Aleluya.
1: Para tratar con tu vida de una manera especial. Jesús. Oh, querida amiga y hermana. Dios, yo te digo amiga porque yo, para mí eres mi amiga. Bendito sea el nombre del Señor. Se interrumpió otra llamada.
4: Sí. Así es. Vamos a ver. Sí. Ahí está.
2: Bendición buena.
5: Sí, buena. Soy yo. Yo soy Bendiciones.
4: Amén.
5: Yo soy la que escribió ahorita que oraran por mi casa y mi hijo.
1: Uh-huh. Sí.
5: Que estoy en una situación muy, muy grande con él.
1: Sí.
5: Y pido la oración de verdad que sí por mi casa, porque él está en una situación que ha tratado hasta pegarle fuego a la casa.
1: Sí, Señor. Oh, ay, gloria lucha. A Dios. Ya sabe que Rosa, Rosa oró por tu casa, porque pensamos era que tú no tenías casa.
2: Arrebate esa palabra.
1: Aleluya.
2: Tuya nada más.
1: Alabanza. Bendito
2: diga
1: Dios.
2: Hasta hoy. Que el aleluya. Diablo
1: en el nombre
2: en
1: de Jesús.
2: Hasta hoy.
1: Padre celestial, toma el dominio,
2: se
1: Señor.
2: De lugar.
1: Toma
2: de
1: el dominio,
2: hoy.
1: Señor, en el nombre
2: mi casa
1: de Jesús.
2: Pertenece a Cristo.
1: Ella
2: todo
1: te
2: lo
1: necesita,
2: que vive en mi casa
1: Dios.
2: Pertenece a Cristo.
1: En el nombre de Jesús.
2: Wow, Dios. Aleluya.
1: Dios, aleluya.
2: Mi alma te adora, Dios.
1: Oh, gloria al Señor.
2: Establece tu orden, Dios. En sí, cada rincón, Señor. Dios mío, que está pasando. Aleluya. Situaciones, Dios mío. Hijo, esposo. Yo te lo entrego a ti en esta hora, Dios de gloria.

0: Aliña, Dios mío, lo que tienes que aliñar, Dios mío. Oh, Espíritu Santo, quebranta corazones que tienes que quebrantar en el nombre de Jesús. A tu manera, Dios mío. A tu manera. Ay, Dios mío. Ay, Dios mío. A la manera de Jesús. Ándale, más, ándale, más, calla. Dios.
1: Ey, gracias.
0: Ey, ándale, más, ándale, más.
2: Tú lo haces.
0: Dios.
2: Tú lo haces, Jehová.
0: Dios mío. Wow. Mujer, levanta tu mano. Comienza a darle gracias al Señor.
1: Gracias, Señor.
0: Dale gracias. Alabanza. Ándale más. Ándale más. Cae. Ay. Dios.
2: Aleluya.
0: Ay, amado de mi arma.
2: Y como decíamos hace un momento, quita la piedra.
0: Sí.
2: Quita la piedra de la duda de tu creer. Aunque tú veas todo está muerto, todo está acabado ya. Que ya ese hijo tuyo, nadie lo va a arreglar. Mentira. Hay uno que sí lo puede arreglar.
0: Quita esa piedra.
2: Que se llama Jesucristo. Quita las piedras. Y tú sabes lo que yo te estoy hablando.
0: Aleluya.
2: Porque Dios lo va a hacer.
0: Dios te
2: bendiga. Dios lo va a hacer. Aleluya.
1: Gracias.
2: Oh, gloria a Dios.
3: Gloria a Dios. Esto está potente.
4: Muy fuerte.
3: Las personas están escribiendo. Alguien más escribió aquí. La persona que llamó para que tú hiciste la oración de la sin que viene a terapia. Yo creo que si ella creyó, Dios puede transformar esa Amén. Terapia en sanidad y no volver más a darse terapia.
2: Amén.
3: Ella va a entrar con 500 pesos y ahí dice que lo va a traer.
0: Amén.
3: Gloria a Dios.
0: Amén.
3: Ella viene a darse una terapia y va a hacer todo lo posible de traerlo. Mira qué esfuerzo, ¿entiendes?
2: Sí.
3: Ella está en Caleta.
2: Sí, eso es quitar la piedra. Eso
3: se
2: es.
3: Va a dar una terapia.
2: Ella quitó su piedra.
3: Dice que ella va a hacer todo lo posible por traerlo en sus condiciones. Por eso yo creo que hoy, no, mañana temprano. Vamos a ver, alguien más escribió aquí. Dice, Dios bendiga. Dice aquí, Dios bendiga. Yo el sábado escribí y me apunté con mi ofrenda. Y mi petición es por mi esposo que se fue de la casa.
2: Ay, papá.
3: En rebeldía. Y me dolió mucho que no oraron por mí. Ni me mencionaron. Dice el sábado. Es muy difícil ser cristiano y ver esa situación en mí. Matrimonio, querida, esto es para que entre a la presencia.
0: Sí, sierva, señor. Oramos, sí, por la lista. No lo hicimos por en el aire.
3: Sí.
0: Pero fuera del aire, oramos por toda esa gente que se anotaron, que tiene situación. Yo estaba el sábado.
3: Sí, no, y ella tiene que creer, es un proceso. Ella tiene que dejar que Dios la procese.
0: No oraron. Bien, permíteme orar por ti ahora. Sí. Voy a orar por ti. Yo estaba el sábado. Sí, oramos. Santo sea el Señor, levanta tu mano creyendo que ese esposo vuelve a tu casa. Wow, quita esa piedra, tú quítate la piedra porque tú llamaste. Pastora Elena, ella llamó. Wow, Dios mío. ¿Qué Amén. Quiere decir? Que ella cree que Dios lo hace. Esa piedra Así ya es. Está fuera de tu vida, mi amor. Si esa piedra ya usted lo quitó, wow, Dios mío. Mantenga esa fe, wow, Dios mío. Los que se murió, los que se secó, los que el diablo. Ándale, más, calla. ¡Wow, Dios! Crea que él destruyó. Él se equivocó contigo. Óyeteme bien, se equivocó. ¡Ay, Dios mío! De casa. ¡Wow! Dígaselo. Levanta tu. Dile, diablo, usted se equivocó. Ese esposo vuelve a casa. En el nombre de Jesús, porque la unió Dios, no la unió hombre. Dígase así. ¡Ay, Dios mío! Mi alma alaba al que vive para siempre. ¡Alabanza! ¡Y cabana más andarema caer! ¡Wow, Dios mío! Ese esposo vuelve en el nombre de Jesús. Declaro esa palabra y tú vas a llamar y vas a testificar. O usted viene para acá con él. Nombre de Jesús. El Dios que servimos no miente. Yo creo que el Dios que tú sirves no miente. Wow, santo sea el Señor. Pastora Elisa Reyes.
2: Aleluya. ¿Tú quieres que te suelte una cosa?
0: Suelta.
2: Agárrate porque te la voy a soltar.
0: Yo estoy sentada ahí.
2: Si es la voluntad de Dios, él va a volver.
0: ¿El qué va a volver?
2: Oye, él va a volver. Si va a volver, alineado.
0: Wow.
2: Porque tú más que nadie sabes que hay cosas que Dios tiene que arreglarla primero para que él vuelva. Tú sabes que así como él estaba, Dios no te lo puede devolver. Ya te la solté. Así como él estaba, Dios no te lo puede devolver. Y punto, nadie me entienda, que yo sé lo que hablo. Gloria así, al Señor. Así, así. Aleluya. Porque Dios tiene que organizar.
0: Así es que porque no hay
2: y arreglar para que ese hombre vuelva. Para Dios ponérselo a en tu mano, para volvértelo a poner en la mano, te lo tiene que entregar licecito. Aleluya. Padre, gracias. Gracias porque la pude soltar. Tú eres el que sabe, Señor. Así que mujer, tranquila. Ahora arréglate tú. Prepárate tú. Aleluya. Mira a ver, revísate. ¿Dónde que está el fallo? ¿Cuál es el fallo? ¿Qué fue lo que eso intervino? Gloria al Señor, que él tuvo que irse. Mira a ver, arréglate. Arréglate para que no haya herida. Gloria al Señor, porque el Señor trabaja así, de esa forma. En el nombre de Jesús. Aleluya. Así que nos, ahí hay otra. Bendito sea el nombre del Señor.
3: Ahí está.
0: Sí, bendición buena.
4: A lo buena.
2: Sí, manita.
4: No, es para opinar que estoy llamando a Radio Bendición.
2: Ok.
3: ¿La escuchamos?
4: Sí. No, que yo voy a opinar. ¿Se puede?
3: Sí, sí, adelante. Sí.
4: Ah, bueno. A respecto de lo que están diciendo, sabemos que cuando llegamos a una empresa, nadie... es dueño de esa empresa.
2: Nadie.
4: Los empresarios son los dueños. Uh-huh. Ellos toman sus decisiones, que me voten a mí, y si una persona yo le lo llevé y esa persona, porque a mí me cancelen,
2: sí,
4: y le den mi puesto, creo que no está haciendo nada malo, porque si nos vamos los dos, quizá pasemos más trabajo, pero si él se queda trabajando y sí, yo no tengo empleo, quizá pueda ayudarme con 100 pesos que yo le diga que me lo dé, pero si no vamos los dos para la calle.
2: Para la calle.
4: Estamos en la calle.
2: Así es.
4: Y la empresa, si no lo coge él, lo vas a coger otro.
2: Así
4: y que,
2: es.
4: Y quizá ese otro que no me conozca, no me puede dar un 200 pesos si me ve apurada por ahí. Creo que no está mal. Porque nosotros no somos dueños de empresas. Amén.
3: Así es.
2: Amén, manita querida. Y es así. Es así.
3: Gracias por llamar.
2: Así que hay que orar por los dos. Hay que orar entonces por los dos. Para que el Señor lo ayude.
0: Eso es así.
2: Así es.
0: Wow, Dios mío.
2: Oh, gloria a Dios. Y eso es lo que pasa muchas veces en muchas personas. Que el Señor lo cambia de empleo. Y pusieron a otra, me quitaron a mí. Y no sabe.
3: Rosa.
2: Que Dios a veces obra de manera...
3: de manera misteriosa. ¿Verdad?
2: Misteriosa.
0: Sí. Así es.
3: Bueno, Rosa Jan, aquí te dice Gil Manuel. ¡Rosa Jan! ¡Chipa y fuego! Y volvió y gritó, ¡Chipa y fuego! Es Gil Manuel. Gil Manuel. A él le encanta escribir todo eso para que yo lo repita, ¿verdad? Alguien me escribió aquí, dice, este es un número extranjero. Uh-huh. Dice, buenas tardes, bendiciones, hermana. Pido oración por un nuevo trabajo. Mañana voy a una entrevista, ya que necesito un nuevo trabajo para yo restablecerme. Hace un mes que perdí mi esposa.
2: Ay, ay, ay.
3: O sea, lo perdió, parece que murió, ¿verdad?
0: Sí, murió.
3: Bueno, y dice, ella escribe su nombre, pero no dice de dónde nos escribe. Gloria al Señor. Sí. Vamos a estar orando para que Dios... levántese,
0: ponga, ponga gracia.
2: Sí, sí, hombre.
0: Wow.
2: Y Dios sí lo hace.
0: Wow. Espíritu Santo,
2: oh, gloria
0: en esta
2: a Dios
0: hora, Dios mío, te presentamos tu hija, Dios mío, que llamó. Ella quitó la piedra de duda. Ella, Dios mío, ay, Dios mío, alabanza, mi alma alaba el que vive para siempre. Espíritu Santo, ella llamó creyendo, Dios mío, que tú lo haces. Porque ella sabe que su oración no es suficiente. Dios de gloria, mira, Señor, ella tiene una entrevista, Dios mío, mañana. Ponga gracia a Dios. Ponga gracia, Dios mío. Aleluya. Cuando ella se presenta, Dios mío, que vean, Dios mío, palabra contundente. Que sí, que tú es aprobado, que vas a trabajar. Dios mío, y que ella va a llamar. Va a decir que yo tengo mi empleo. Yo me anoto con tanto, me anoto con 20, con 30 dólares. Señor, tú lo sabes hacer. Dios mío, obra en ella, Dios mío. Trabaja tú en ella porque ella es sustenta, Dios mío, de su hogar. Primeramente usted, Señor, luego ella, porque ella dijo, perdió a su esposo, Señor. No sabemos si fue que se murió o que se fue o ahí.
2: El que algo sabe de tú. Así es.
0: Tú eres el que sabe, Dios mío. Te pido, Señor, ayúdala, Dios mío, que tú, Dios mío,
3: ella
0: seas
3: se llama Evelyn y nos
0: su
3: está
0: ayuda
3: desde
0: y
3: Miami.
0: Su consuelo, Dios mío. Evelyn te necesita, Dios.
3: Desde Miami nos escribe ella.
0: Obra en ella, Dios mío, porque para ti no hay distancia, Dios mío. Tú estás en todo lugar, amén. Dios amado. Yo te doy gracias porque hecho está en el nombre de Jesús. Wow.
3: Así es.
0: Santo sea el Señor. Pueden marcar su teléfono, puede seguir llamando. Marca 809-550-8266.
3: Aquí tenemos un aporte de Modesto Vázquez, 500 pesos. Oración por salud y por su familia. Amén, vamos a estar orando.
0: Sí, sí.
3: Estas personas que han traído sus aportes, vamos a presentarlo todos, estas peticiones. Ahorita ya
0: amén.
3: 35 minutos van atravesando las 6 de la tarde. Ya estamos en cuenta regresiva, o sea, nos vamos casi ya
0: amén.
3: Para nuestros hogares.
0: Amén.
3: Y por ahí viene un programa y estará nuestra hermana ahorita controlando, nuestra hermana Joana.
0: Joana, sí.
3: Pero ya realmente estamos culminando este espacio de este momento.
0: Dios.
3: Así es que usted que está ahí, marque al sí. 809-550-8266. Usted está a tiempo todavía de entrar al listado o de que oremos por usted. Bendecimos a las personas que están ahí,
0: así
3: que
0: es.
3: Se han mantenido ahí firme con así nosotros. Es. Y hay muchas personas que están atentos, que no van a entrar al listado porque dicen no voy a prometer para no cumplir,
0: eso
3: pero van
0: así.
3: A venir. La gloria es del Señor.
0: Amén.
3: Hay personas que han testificado, como la sierva que llamó,
0: ay, ¿sí?
3: del pie, que la pastora Geraldina le tocó el pie, o sea, le dio en el pie y ella recibió liberación y sanidad.
0: Así es.
3: Y ella estaba ahí escuchando, de verdad que Dios hace cosas grandes.
0: Amén.
3: Y no estamos inventando,
0: no,
3: estamos
0: no, no, no.
3: en serio.
0: Wow.
3: Así es. Estamos en serio. Sí, estamos en serio,
0: claro.
3: porque el Señor está en nosotros y está
0: así
3: con nosotros
0: es.
3: Como
0: amén.
3: Poderoso gigante y no estamos inventando.
0: No, no estamos inventando. No vinimos,
3: la gloria
0: no
3: de Dios.
0: No,
3: no vinimos a inventar. No, porque el enemigo no está inventando ni está jugando a ser diablo.
0: Y nosotros no podemos venir.
3: No podemos inventar.
0: Wow.
3: No podemos echar
0: wow.
3: de que dijo Dios y que queremos y no.
0: no.
3: Aquí
0: ay,
3: la
0: qué.
3: Gloria del Señor estamos en
2: ay,
3: serio.
2: Papá.
3: Estamos en serio.
0: Estamos en serio.
2: Muy en serio.
0: Wow.

0: Gloria a Dios. Vamos a repetir las cuentas bancarias. Amén. Gloria al Señor. Vamos a repetir las cuentas bancarias. Aquí está la cuenta del Banco Popular, que está al nombre de Ministerio Bendición. Y esta cuenta es del Banco Popular. La cuenta que ahorita pude dar fue la cuenta del Banreserva, pero ahora voy a dar esta cuenta para aquellas personas que quieren hacer sus aportes y se les dificulta quizá venir o quizá están a distancia.
1: Así
0: es. Y quieren hacer una cuenta, un aporte rápido, que hasta por el teléfono se puede hacer.
1: También.
0: Y usted puede a la cuenta del Banco Popular, que es 76, oiga bien, escuche, 76-88-20-01-28. Escuche, 76-8-82-01-28. Esa es la cuenta del Banco Popular. Repito, 76-88-76-82-01-28. Esa es la cuenta del Banco Popular, al nombre del Ministerio Bendición. Y la cuenta del Banreserva, que es facilísima de decir, que está al nombre de Carlos Javier Sánchez Jiménez, E600-000-1464. 600-000-1464. Esa es la del Banreserva. 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Gloria al Señor. 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Aquí han traído unos aportes. Dice Eddie del Rosario, 500 pesos. Dice orar por salud, oración por salud, gloria al Señor. ¿Alguien más? Joana Reyes, 100 pesos. No dice que por qué vamos a orar, pero al igual oración por su familia. Dice aquí, dice Castro, 500 pesos. Dolores Castro, 500 pesos. Oración por salud. Dígame. ese, gloria al Señor. Aleluya. ¿Tú sabes quién fue que habló Narciso ahí? Oh, Jehová, ayúdanos, Señor, a controlar la lengua. Gloria a Dios. Dice aquí, Padre Sánchez y Jenny Rodríguez, 1,000 pesos por oración por su familia. Gloria al Señor. La vecina, 200 pesos. Oración por salud y finanza. Gloria al Señor. Qué bueno, Dios. Las personas están activas. De verdad que sí, hoy las personas se han movido. Gloria a Dios con sus ofrendas y sus aportes. Gloria al Señor. Dios es bueno y para siempre son su misericordia.

Alguien escribió aquí, vamos a ver. Dice, Dios bendiga, necesito oración por la azúcar bajita, si tiene la azúcar bajita, por sanidad. Padre, en el nombre de Jesús, en esta hora te presentamos de manera especial esta persona que acaba de escribir. Señor, tú sabes dónde vive, quién es. Reprendemos esa azúcar. Ahora, en el nombre de Jesús, espíritu de azúcar, sal de ese cuerpo. Ahora, que ella pueda testificar de tu grandeza. Controla, Señor, en el nombre de Jesús. Amén y amén.

0: Gloria a Dios. Bueno, es penoso y triste decir adiós. Pero tenemos que decir adiós o hasta la próxima. ¿Verdad? Todavía faltan unos minutos. 43 minutos van atravesando las 6 de la tarde. Estamos aquí desde las 2 de la tarde orando, intercediendo. Estaba la pastora Geraldina con nosotros. De verdad que es una gran mujer de Dios. Y luego se unió la pastora Elise. Estaba Heidi también con nosotros. Y bueno, después llegó nuestra hermana Rosa Yan, como dice nuestro hermano Gil Manuel. Chipi Fuego, él le escribió así los otros días, él escribió, saludó a Papá Kiko y Papá Kiko, yo lo dije así, ¿verdad? Porque si así es que lo he escrito y tengo que pronunciarlo como está escrito. Claro, entonces nada, yo me gozo, de verdad que Dios es bueno y para siempre es su misericordia. Vamos a escuchar esta adoración un poquito. Reciba esta, sierva.
1: Bendición buena. Bendición buena.
2: Buena, Dios bendiga.
1: Amén.
2: Ah, yo dije que estaban orando por la azúcar baja y yo quiero que oren por mí por la azúcar baja.
0: Oh, amada, pero usted tenía que arrebatarle. Usted sabe el impacto de sanidad que salió ahora mismo. La gloria del Señor. Bueno, levante sus manos.
2: Amén.
0: Hurra, libasoa. Mire, cuando alguien ora por algo, arrebate ahí mismo.
1: Claro.
0: No, ya, porque eso es la fe. Wow. Dios primero y después su fe. Y nosotros clamamos, pero Dios que se va a encargar a través de su fe.
1: Así es.
0: Levante ese clamor por ella, sierva. Gloria al Señor.
1: Wow. Espíritu Santo, Maestro, tú que sana, tú que liberta, tú que restaura, tú que controla todo en normalidad, Dios mío. Mira, ella está pasando, Señor, por esta adversidad de azúcar. Tú sabes controlar azúcar, tú sabes desaparecer azúcar, tú sabes limpiar la sangre, Dios mío. Ella necesita que tú hagas algo en ella, Dios mío, como lo hiciste en tu hijo, en tu siervo Bartimeo, Dios mío, cuando clamabas. Ten misericordia de ella, Señor, y ayúdala. En el nombre de Jesús.
0: Amén. Wow. Gloria a Dios.

0: Gloria a Dios. Por aquí tenemos un aporte. Belkis Guerrero, 200 pesos. Pide oración por salud y su familia. Gloria a Dios. Y aquí hay otro aporte. Gloria al Señor, de Minerva Monson, 500 pesos. Pide oración por su casa propia y por su familia. Liberación también pide por liberación. Bendecimos a esos fieles ofrendantes que siempre están trayendo sus aportes. Gloria al Señor. Bueno, casi ya nos vamos. Aleluya. No llores, Rosayán. No llores, Pastor Elisa. Gloria a Dios, sí, porque estamos desde las 2. Bueno, Rosa ya llegó no hace rato, como sí, una hora tiene, ¿verdad? Pero no pueden llorar, no llores, no llores, audiencia, no llores, mantente ahí. Gloria a Dios. Me gustó hoy, la pastora entró fuerte, entró con palabras poderosas. Dios ha hecho cosas grandes y me gustó bastante, de verdad. Y como ella habla así, como, porque ella habla tan claro, tan, sin mucho tapujo, sin mucha ética.
1: Yo no busco ética.
0: Y de verdad que Elisa Reyes es una leyenda.
1: Eso sí, verdad.
0: Yo tengo un tiempecito conociéndola, aunque soy un poquito malita a veces.
1: No conocemos, manita. Tranquila.
0: Pero, por Dios, pero guarde silencio, no. Y, o sea, digo en el ámbito que a veces ella está cerca, alguien envía una foto aquí, déjame ver. Un aporte de 200 pesos. Sí, dijeron buenas tardes y enviaron un aporte de 200 uh-huh. pesos. Gracias por esa colaboración, querido o querida.
1: Sí.
0: Gloria a Dios. Sí. Dios es fiel. Sí, amén. Creo que son, sí, así mismo. Al Banco Popular. Así es que se llama Miguel. Ahora mismo acaba de hacer ese aporte. Parece que estaba escuchando la emisora y escuchó el número de cuenta. Y de una vez envió 200 pesos. Es de gran bendición. Y de verdad tengo mucho tiempo, un tiempo largo mirando a la pastora. Recuerdo de unos
1: retiros. Y todo el tiempo con lo mismo, ¿verdad? Así.
0: Unos retiros en la casa que ella hacía antes, que sí. En ese tiempo estaba un varón que le dicen Fernando Peguero. Tengo mucho que no sé de él, no sé nada, pero sí. Dios sabe dónde él está.
1: Se me ha perdido.
0: Ajá, y varios jóvenes que nos reuníamos y cada quien ha tomado sus decisiones. Alguien, si al muchos siguen el evangelio, otros no están. Pero lo importante es que estamos unidos en el espíritu y que algunos estamos orando por lo que está más débil. De verdad que Dios es bueno y somos personas de la vieja guardia, de tiempos que nos conocemos, ¿ves? Por sí, tiempo sí, dejamos de vernos, por tiempo nos unimos y Dios tiene el control de todo.
1: Sí.
0: Y nada, es triste decir adiós, muy triste, pero ya.
1: No llore, Elena,
0: no,
1: por favor.
0: No voy a llorar. Tiene un pañuelo ahí, Rosa Yang.
1: Ella quiere un pañuelo.
0: Gloria a Dios, así es que nada, mis hermanos que están ahí. Bendecimos de manera especial a todos esos oyentes. Estaremos por aquí el viernes a partir de las 2 de la tarde. Y también el domingo. Gloria al Señor. Gloria a Dios a partir de las 9 con nuestro hermano Juan Franklin. Gloria a Dios. Así es que Dios es bueno y la misericordia de Él son para siempre. Pásame el pañuelo, Rosa.
1: Tú estás yendo. Mi toallita no.
0: Préstame la toalla suya para secarme la lágrima. Gloria al Señor.
1: Ay, Dios.
0: No, mis hermanos. Hay gente que está buscando, no sé cuánto están buscando el pañuelo. Tienen que estar riéndose, gloria al Señor. Tienen que estar riéndose, sí, porque nos estamos despidiendo. ¿Tú entiendes? Y las despedidas son tristes, sí. Dicen las personas. No sé si es así, pero las despedidas son tristes. Entiende, o sea, yo hay despedidas que son contentas de alegría, pero dicen que todas las despedidas son tristes. Gloria a Dios, así que sin más preámbulos, mis queridos hermanos, nuestra hermana aquí.
2: Rosa Yang se despide con cada uno de ustedes.
0: Sí, espérate, déjame subirte el volumen, que no se escuchó. Habla. Sí.
2: Rosa Yang se despide con cada uno de ustedes.
0: Tú no saludaste a nadie, nos quedan unos minuticos todavía. No saludaste a nadie.
2: Yo saludo. Ah, saludo para mis hijos, que yo creo que alguna de ellas están escuchando.
0: Oh,
2: Rosaura,
0: Rosaura
2: Chan.
0: Sí.
2: Dios te bendiga. Y allá en Villa Caoba, un saludo para todas esas mujeres, toda esa gente que me está escuchando. Yo sé, ahí está Isabel, ahí está, wow, Dios amado, Carolina, ahí están.
0: Sí, sí, sí, sí.
2: Muchísimas mujeres que se me
0: sí.
2: van a...
0: Pastora.
1: ¿Qué quiere que te diga? El que no me está escuchando. Saludar a los que no me están escuchando.
0: Sí, no, y también...
1: Pero tienen que cooperar como
0: quiera.
1: No vamos,
0: no vamos.
1: Sí, sí, no vamos.
2: Sí. Ya no vamos.
0: Sí, mm. Bueno, entonces, mis hermanos, fue un honor, un placer y un gusto. Sigan ahí en sintonía. No muevan su emisora o su radio de este altar radial. Estuvo con ustedes su amiga y hermana Elena Febles. Pasen sí, todo señor. Muy buenas tardes.
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Hola, buenas tardes. Mucha lluvia de bendiciones reciban todos mis hermanos y hermanas, que en esta hora hermosa, llena de bendiciones, estamos nuevamente en este altar radial, lleno de amor, de esperanza y de fe, de que todo está bajo la mano de nuestro Señor Jesucristo. Yo soy tu consejero y amigo, Eugenio Mercedes, y en esta hora hermosa estamos aquí con tu programa, Orientación Natural. Orientación natural que pretendemos siempre llevar informaciones saludables a todos nuestros hermanos y hermanas, contar de que rescaten su vida, su salud, su amor, su esperanza, la esperanza de vivir en un planeta limpio, lleno de amor, de bendiciones por nuestro Creador. Dios no nos dejó un planeta lleno de guerra y de envidia y de ego. No nos dejó un planeta conflictivo. Nos dejó un planeta que nos brinda amor, nos brinda salud, nos brinda paz, nos brinda armonía. Pero los hombres, con su agonía, con sus pensamientos erróneos, con sus energías negativas, han distorsionado toda la verdad de nuestro Creador Jesucristo, de nuestro Creador Padre Dios Poderoso. Dios nos deja todo perfecto, pero nosotros todos queremos dañarlo, todos queremos modificarlo. Se está pagando el precio por algo que no se debería de pagar. Deberíamos de vivir en una sociedad llena de amor, de paz y de armonía. Agua totalmente natural, frutos totalmente naturales. E incluso las grandes ciudades no deberían de estar aglomeradas. Deberíamos estar dispersos por nuestra tierra, por nuestros campos, por nuestras montañas, viviendo en paz, con armonía y sin el estrés de vida que se lleva hoy en día. Lamentable el caso, las personas hemos decidido estar agrupados, hemos decidido llevarnos mal, estamos más cerca y no nos conocemos, estamos compartiendo un mundo indiferente, viviendo junto todo, al lado uno de otro. Dios tiene propósito para con nosotros de un cielo nuevo, una tierra nueva. ¿Pero qué está haciendo usted para ganarse ese cielo y esa tierra nueva? ¿Está usted practicando desde aquí? ¿Está usted practicando convivir sano? ¿O está usted haciendo las cosas a su manera, a su antojo o de gran manera distorsionada? Este consejo previo a nuestro programa Orientación Natural, de la cual le hablamos de paz y armonía, es porque nuestro Creador Dios tiene todo lo que nosotros necesitamos en su madre naturaleza. La tierra nos brinda todo lo que necesitamos, pero estamos muy desenfocados, estamos muy distraídos, estamos muy caminando tan lejos de Dios que quizá Dios esté dentro de nosotros y ni cuenta nos estemos dando. Aquello que tanto necesitamos está dentro de nosotros y quizá estamos imaginando o visualizando que se encuentra muy lejos y que está fuera de nuestro alcance. En este tu programa Orientación Natural pretendemos llevar paz, amor y armonía a todos nuestros hermanos que están siempre en sintonía con esta radio estación. Queremos llevarle ese consejito de amor, de que hay esperanza para la salud, de que hay esperanza de usted quitarse esos tormentos que tiene, esas enfermedades que le han vendido, estas enfermedades de la nueva civilización, estas enfermedades que destruyen tu cuerpo, que no te hacen vivir en paz, que jóvenes están perdiendo la salud de tiempo, que ya niños nacen diabéticos, nacen con presión arterial, nacen con pérdida de vista y un sinnúmero de problemas que en esta sociedad presenta. Y todo aquel que presenta un plan de salud es destruido, porque es como que si no estuviese permitido que todos vivamos en salud. ¿Qué está haciendo usted para salirse del montón? ¿Qué está haciendo usted? ¿Qué usted está haciendo para salirse de las situaciones que se le presentan? ¿Está usted empujando hacia adentro para introducirse más? ¿O está usted por dejar lo que le está afectando? En este tu programa Orientación Natural, con tu consejero y amigo Eugenio Mercedes, pretendemos ayudar que tu cuerpo, templo del Espíritu de Dios, pueda vivir en paz, en armonía y con regocijo. Así que todos los lunes estamos aquí en esta radio estación llevándole informaciones.
No sin antes decirle a todos mis hermanos y hermanas que en el Centro Naturista Integral también estamos todos los días para llevarles consejos sabios, para llevarle esa paz, ese amor que usted necesita, esa armonía que se ha despegado de tu cuerpo, de tu espíritu y de tu alma. Que tú puedes vivir dentro de la trilogía, dentro de ti, con amor, con paz y armonía. Que puedes tener salud plena, que puedes vivir un mundo armonioso. Que podemos salir hacia adelante y salirnos del montón que hoy en día nos encontramos. Aquí estamos en esta noche para llevarle esos consejos de plantas medicinales, de hierbas, como usted lo podría decir. Ah, este es el que habla de la hierba, este es el que habla de las plantas. Ah, eso no cura, eso no sana. No, no menosprecie el poder de Dios. No menosprecie a donde Dios dejó poder, porque Dios no te va a dejar poder donde tú crees que no está. Tú estás buscando erróneamente, estás escarbando donde no hay, porque la salud está a tu alrededor. Dios se encarga en esta tierra de darnos plantas medicinales que están a nuestro alrededor. Las plantas medicinales de Dios tienen un truco. Nadie las siembra, nadie las cultiva. No se pudren, no hay que fumigarla, no hay que echarle nada. Ellas simple y llanamente nacen, crecen, se desarrollan, producen su fruto o sus raíces para que tú lo uses en beneficio, de tu propio bienestar, de tu propia salud, de tu propio cuerpo. Pero como andamos cegados, andamos anonadados, andamos entorpecidos, andamos con una mente vagando en otro continente, en otro, no sé si en otro planeta, menos en el presente. Entonces, mientras estemos así, vamos a estar perdiendo la salud a destiempo. Vamos a estar dañando nuestra espiritualidad. Vamos a creer que Dios está muy lejos cuando está al ladito tuyo, donde quiera que tú vas. Él te tiene el pan, te tiene la salud, te tiene la vida al ladito donde tú estás. Pero estamos muy confundidos y hemos perdido ese ritmo. Nos estamos despegando tanto de nuestra propia naturaleza que estamos creyendo en la inteligencia artificial sin darnos cuenta que la verdadera inteligencia es usted mismo, hermano. Que usted es un ser irreparable, un ser que nunca tendrá copia, un ser único en esta tierra. Que la verdadera inteligencia mora en tu corazón, en tu sentimiento, en tu pensamiento, en tus alegrías, en tus emociones. Mora la verdadera inteligencia que te permite fabricar muebles, te permite fabricar casa, te permite sembrar, te permite cosechar, te permite dormir, te permite relacionarte, te permite ir a tu iglesia, a tu playa, a tu río. Esa es la verdadera inteligencia que te hace sentir que te duele el estómago, que te hace sentir que tu vesícula está mal, que te hace sentir que tus genitales no están bien, que te hace sentir. Esa es la verdadera inteligencia que Dios ha dejado dentro de nosotros. Y esa verdadera inteligencia tiene una sana alimentación dentro de una inteligencia más grande que nuestro planeta, nuestra tierra, nuestra vida, nuestro ser. Ahí radica la realidad de nosotros, ahí radica toda nuestra inteligencia, toda nuestra energía. Si usted se alimenta de cosas que no le van a producir energía, usted estará erróneamente equivocado. Si se alimenta de productos que le van a brindar energía positiva, usted estará siempre sabio y conectado ante la presencia de nuestro Creador Dios. Yo soy tu consejero y amigo Eugenio Mercedes, quiroprático, naturista. 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Yo la tenía ahí, gracias. De tu columna para poderte ayudar a vivir mejor. 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
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Le vamos a hablar de su naturaleza, no le vamos a hablar de nada de otro mundo. Y como siempre le comento que nuestros tratamientos naturales no son medicina. Son suplementos, se usan en la cena, se usan de desayuno, se usan de comida. Son suplementos que vienen a tratar de suplementar tu cuerpo con aquello que tú has dejado. Aquello que tú dejaste a un lado y que quizá le pasa por encima y no sabe usarlo y no sabe para qué sirve. Entonces esos son los tratamientos totalmente naturales, no invasivos a tu cuerpo. 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

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Le estaremos dando respuestas sobre su salud, aquellas cosas que usted puede hacer en casa si tiene algún malestar, algún problema, algo que le esté aconteciendo a su salud o a su cuerpo. Estamos prestos para servirle. 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En esta tarde preciosa, llena de amor, de paz y bendiciones, le voy a seguir comentando de algunas plantas que Dios ha dejado a nuestro lado y que sirven para regularizar nuestra salud. Una de ellas es el noni, de la cual la persona lo ve, no le hace caso, no le presta atención. El noni, de la cual contiene tantas propiedades curativas para tu cuerpo que te embellece hasta la piel. Si tenemos llamada, ¿cogiste la llamada? ¿O se cayó? Se cayó esa llamadita, puede volver a intentar llamando al 809-550-8216 aquí en tu programa Orientación Natural. Y estamos en esta radio estación Bendición, la que más bendice, la que llega a bendiciones. 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Dios te sorprenderá. 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De igual manera se recibe. Así que lo que Dios pone en tu corazón, estamos prestos para servir. Pon tu vida en manos del Señor. Usted no quiere ir a una iglesia, pero ponga su vida en manos del Señor. Ponga sus negocios, sus hijos, ponga sus hijos en inversión, ponga su casa en inversión, ponga su negocio en inversión. Preséntelo ante Dios para que sea Dios quien unja tu estado, que unja tu negocio, que Dios bendiga con amor aquello que Él tanto te da. Pero devuélvele a Dios la parte correspondiente, por favor. En este tu espacio, Orientación Natural, con tu consejero y amigo Eugenio Mercedes, estamos hablando de plantas que nacen en nuestros alrededores, que son creadas por Dios, que tienen miles de propiedades. Comenzamos hablando sobre el noni. El noni, de la cual tiene un grato sabor muy desagradable, pero su curación es magnífica. Ayuda a los problemas de reumatismo. Ayuda al cansancio, al agotamiento, a purificar, es vermífugo, eliminando parásitos, ameba, entre otros problemas. El noni maduro se puede licuar junto con la piña para darle mejor sabor y mejor consistencia, para eliminar el estreñimiento y los problemas gástricos intestinales. El noni junto con la piña le puede ayudar madurito. Usted lo licua suavecito para que su semilla no se desbaraten, que sea la pulpa. Esa pulpa la mezcla junto con piña, es excelente. El noni en un estado casi de madurez, no maduro por completo, usted puede licuarlo también al junto de pepino, apio, tayota y arquitira. Cuando usted hace esa mezcla, usted va a limpiar su vesícula, va a limpiar todo su sistema digestivo, le va a permitir tener una mejor digestión, los eructos, los gases y la acidez van a ser desaparecidos dentro de tu cuerpo. Las energías que te brinda el noni por su alto contenido en minerales y vitaminas, que es muy compatible con el hígado, te va a ayudar a vivir mejor. Que usted tiene inflamación prostática, que usted tiene una inflamación en su próstata y usted está orinando mucho, tiene un agrandamiento, tiene una hiperplasia, empiece a consumir el noni como usted lo quiera, hermano. Que usted tiene una falcemia desde nacimiento, empiece a consumir el jugo de noni como usted lo quiera, hermano, con piña, con pepino, con lo que usted quiera.
consuma el noni y usted no se va a arrepentir de su falcemia, no se va a arrepentir del exceso de parásitos o problemas gástrico-intestinales. Que usted quiera hacer un té, coja la hoja del

0: Noni. Hierba la hoja del noni. Usted tiene problemas menstruales, coagulaciones, dolores, infecciones genitales, especialmente la mujer. Agarre el noni con la hoja de aguacate y la hoja de mango. Hierba la hoja del noni con la hoja de aguacate y hoja de mango. Se van las coagulaciones, se va el dolor menstrual, se va la inflamación pélvica. Así que por favor, préstele atención a nuestra naturaleza. Está recargada de lo que el cuerpo necesita. El cuerpo no requiere de lo que usted le está dando. La mayoría de las personas están orinando un exceso de proteína. Ay, le alarman de una vez, está orinando proteína. Pero si usted lo que está comiendo es proteína, huevo, carne, huevo y carne, huevo y carne, el día entero. Y me da cosa saber cuando las personas me dicen, yo soy carnívoro. Sabiendo usted que usted no lo es. No te rías, Johanna, que es así. Yo le aseguro a cualquier carnívoro que no es carnívoro. Se lo aseguro y se lo demuestro y lo pongo a prueba, a ver si es verdad que es carnívoro. E ignorancia en nuestra mente, en nuestro corazón. Hemos puesto lo que Dios no desea que pongamos en nuestro corazón. Estamos llenando nuestro cuerpo de lo que el cuerpo no necesita. Un exceso de creatinina en sus riñones lo van a llevar a usted a problemas que usted no desea tener luego. Entonces, por favor, préstele atención a su salud. Orientación natural, buenas noches.
1: Dios le bendiga a usted.
0: Bendiciones más para usted y su familia.
1: Amén, igual.
0: ¿Cómo puedo servirle o ayudarle?
1: Ah, yo tengo grasa en el hígado y muy estreñida. Dígame qué yo puedo hacer si tengo que pasar por allá, si Dios quiere.
0: Sí, yo creo que debe de pasar por allá para un paquete desintoxicador. Mientras tanto, hágase el jugo en la casa de la lechosa, linaza molida y cristal de sábila. Hágase ese juguito. Linaza molida, lechosa, cristal de sábila, le va a ayudar a ir evacuando. Pero es bueno hacer una limpieza intestinal, de la cual se la recomiendo a las personas, a todas, dos veces por año. Límpiese sus intestinos, que al mismo tiempo se limpie el hígado, la vesícula, los riñones, límpiese los órganos, límpielo dos veces al año, haga limpieza. En el Centro Naturista Integral tenemos el paquete desintoxicador. El paquete desintoxicador es una combinación dependiendo lo que usted tenga, dependiendo los malestares que usted pueda tener. Por ejemplo, tiene cálculos renales o piedra, como ustedes le llaman, se le hace una combinación para evacuar al junto de limpieza de los riñones. Si es genital, hay quiste o mioma o fibroma, se le hace una limpieza combinada con tratamiento para quiste o mioma o fibroma. Va dependiendo qué tú tienes. Si es un problema estomacal, gástrico, úlcera, acidez, entonces se hace una combinación al conjunto de los problemas gástricos intestinales. Entonces el paquete desintoxicador actúa en todo tipo de personas sin efecto secundario. Y quizá le estoy hablando mentira con el efecto secundario, porque en realidad el paquete desintoxicador es para mandarte al baño. De que te manda al baño y te da tu cólico, te retuerce la tripa, como dicen así, te lo voy a decir vulgar, para que lo entienda. Si no, no, para que sepan a qué van. Le va a retorcer el vientre. Le cogen miedo a la primera toma. Hay personas que han vuelto al baño y dicen, entonces si tú vas a limpiar, tienes que tener un efecto secundario que no sea dañino. Pero hay personas que no les gusta evacuar. Esa es otra. Personas que le encanta ir una vez a la semana y es tres veces al día que hay que ir. Mínimo tres veces o dos veces. Entonces, por favor, préstenle atención al paquete desintoxicador que se encuentra en el Centro Naturista Integral. Si usted está sufriendo problemas prostáticos, está sufriendo problemas genitales, usted, mujer, no puede concebir sus hijos porque usted quiere. Porque el Centro Naturista Integral, tenemos más de 10 años aquí en la ciudad de La Romana. Así que, por favor, están ahí los productos. Muchas personas deben de tener su testimonio, otros quizá no lo quieran dar, otros quizá le ha ido bien, otros se han vuelto a poner mal, otros no lograron curarse, otros le pasó por encima el producto, pero otros se han salvado hasta de la muerte. De eso yo estoy seguro, porque las recomendaciones que allá llegan, que llegan personas, ah, yo vine de Miami que me recomendaron, ah, que yo vine de Puerto Rico, ah, que yo vine de Haití, que yo vine de Jimaní, que yo vine de la Mata de Farfán, de donde quiera, gracias al Señor poderoso Dios, el bombo no es mío, el bombo es de Dios, porque eres quien me ha permitido ser un puente entre tu salud y los tratamientos que tú requieres. Esto no impide, vuelvo y le repito, que usted deje de visitar su médico. No. Usted va a seguir de mano con su médico, con su cardiólogo, su diabetólogo. Usted va a seguir de mano. Ah, pero que ellos vean que tú tienes un cambio. Oh, pero qué bueno. Ah, pero mira, tu creatinina desapareció. Ya no hay que dializarte. O ya hay que bajarte la diálisis. Hay que dártela una semanal o algo. Pero ponte para la naturaleza, hermano. Sin temor a equivocarme. Nuestra vida depende de la naturaleza que nace en nuestra madre tierra. Plantas que Dios ha dejado a nuestro alrededor, que la vemos y no le hacemos caso. Ya hablé del noni, ahora le voy a hablar del anamú. Ay, ay, ay, no sé por qué la vaca dice mu, anamú. No, pero Dios se limpió el sudor en esa planta. Nace donde quiera. Se riega como una pulilla. Cuando nace una matica, espera que hay 30. Y como los hermanos, sí, es como los hermanos haitianos, que ellos llegan y tú le alquilas un solo. Y al mes tiene, no, 15 y 30. No es que me estoy en bullying de los haitianos, porque no es su formato, es que el que viene de aquel lado y no tiene a nadie aquí, tiene que buscar un familiar donde estar. Igual que el dominicano en Puerto Rico, igual que cualquier extranjero en cualquier país. Sino que me refiero al anamú, que a donde nace una, usted va a encontrar 15, 30, 60, 80 mil matas de esas. Arránquela con tu raíz. Hiérvala, bébase su agua, catarro, flema, problema de bronquitis, problema de apretamiento, problema de sinusitis, el zumo, como usted lo quiera, hermano. La raíz le ayuda a los problemas prostáticos, le ayuda a los problemas de infección genital, tanto en hombre como en mujer. El anamú es excelente, se da a nuestro lado, es gratis y sirve para todo el mundo. Él no tiene sesión de personas. Y más si usted se cree que es muy rico, que usted es muy delicado y muy científico y que usted es con los bioanálisis que funciona. No. El anamú no necesita bioanálisis. Déselo al niño recién nacido. Déselo a la madre parida. Déselo al envejeciente. Déselo al que tiene cáncer. Déselo al que tiene diabetes. No hay efectos secundarios. Bébase usted de anamú. Hiérvalo. Usted lo tiene en el patio. Usted lo tiene en cualquier yerbunco que haya por allí. Las propiedades que tiene esa planta creada por Dios, porque no es creada por mí, cuando yo nací ya ella estaba. Y sigue habiendo, gústele a quien no le guste, va a seguir habiendo anamú. Pueden echar un virus para matar la anamú y al otro día que hay. Así que donde Dios puso, es que va a haber y va a haber y va a haber y va a haber y siempre va a haber. Entonces, por favor, préstele atención. Cuando usted mezcla la salvia con el anamú, le ayuda a los problemas de garganta, inflamaciones. Yo entiendo que usted se tome un calmante, que usted se dé un analgésico, que usted vaya y se chequee a su médico, que le digan qué parásito tiene, que le digan que le van a operar la sinusitis, teniendo usted el anamú. No. Hasta ungüento puede hacer usted con el anamú y usted verá los beneficios. Maceración con el anamú. Usted macera el anamú con la hoja de zen o con las aguas. Maceración es dejarlo con agua o en un recipiente. No, aceite no. Porque si es con aceite, para tú ponértelo en la piel, en la seborrea, en el empeine. Pero si es para tomar maceración, puede ser en agua, puede ser en vino. Vino saludable, no vino. No estos vinos que... También la ginebra, porque es alcohol blanco, pero el tequila es mejor porque viene del maguey, aunque no es para tú embriagarte, es para ponerlo a macerar y tomarte una cucharada de esa maceración para el catarro, para la amigdalitis, para los problemas de parásito, para los problemas de úlcera, para los problemas estomacales. Así que tiene muchas combinaciones. El anamú. Yo no vendo anamú, eso lo siembra Dios por ahí, él lo tira donde quiera. No, para que no vayan a pensar, ¿y a cómo es el anamú allá?
2: Alguien le dice que las hojas que sirven para el dolor menstrual.
0: El anamú es uno de ellos. El aguacate y el mango, esa la tenemos donde quiera. El aguacate es el más fuerte para los dolores menstruales. La zanahoria, hacer el zumo de zanahoria y tomarlo durante una semana... Esa semana debe ser previo al periodo. Si usted sabe que le llega el 20, usted empieza el día 15 a tomar zumo de zanahoria. Todos los días, hasta dos veces al día.
2: Hasta
0: zumo. Guáyela, sáquele el zumo, póngale un extractor, licuela con poca agua y beba. Así normal, le puede echar limón. El azúcar no va porque ella trae su propio azúcar. El zumo de zanahoria es excelente. Si hay dolores menstruales, la melaza con la remolacha y la bija para decoagular, porque los dolores vienen por coagulaciones, o un exceso de grasa que se puede encontrar en la trompa, en los ovarios poliquísticos, o algún mioma que también son, para mí que son las mismas grasas, el mioma y el ovario poliquístico, porque son grasas que están en tu vagina, son quistes, son tumultos. Entonces, por favor, esos quistes, esas grasas malas que usted se come, que usted cree que el cuerpo la necesita, esos picapollos que la gente le hace fila, esas grasas industriales, esa yaroa de hoy en día, toda esa grasa está en tu cuerpo, hermano. Deje de estarse matando, deje de ser inteligente y póngase bruto con el anamú, póngase bruto con la zanahoria, la remolacha y la melaza, porque su inteligencia lo está matando. Su inteligencia le está dando quiste, mioma, fibroma, cáncer, le está dañando su estómago, su inteligencia le está llenando el hígado de grasa y es muy bonito escuchar la noticia del médico, tu corazón está grande.
2: Alguien hace una pregunta, que para qué, ¿cuáles son las hojas que sirven para la diabetes, para bajar la diabetes?
0: Bien, sí, hay muchas plantas y casi todas funcionan bien, desintoxicar el hígado. Acabo de mencionar el paquete desintoxicador. Nadie se cura si no se limpia. Si usted no le echa la lejía correspondiente para lavar la ropa, cuando digo lejía me refiero a ace, jabón, cloro, para quitar la mancha, usted no la va a quitar. Con agua usted no la va a quitar nada más. Entonces les recomiendo a las personas el paquete desintoxicador. Usted quiere eliminar enfermedad, hágase limpieza dos veces al año. Use su inteligencia a la hora de consumir alimentos. Estamos comiendo por emoción, porque me gusta. Uy, esto sí está sabroso. Y entre más el producto tenga grasa y un queso que se terica como una goma, eso es lo que a usted le gusta. Su inteligencia le está fallando, mi hermano. Vamos a esta llamadita, por favor, Johanna. Vamos, orientación natural. Buenas.
3: Dios bendiga.
0: Bendiciones, hermana.
3: Doctor, no es igual. Johanna por ahí. Doctor, hay una semilla llamada que semilla de lino. Y que la gente ya toca afuera como café y que la ven dos veces al día. Y cosas así que máximo es que vamos a sus enfermedades. Usted ha ido. ¿Ha escuchado de esto? ¿Usted puede decir algo?
0: Espérate, que yo como que no te escuché tan claramente.
3: De lino, no sé.
0: ¿La semilla de lino?
3: Sí.
0: ¿De linaza?
3: Ay, que pero yo lo escuché, yo sé que se inventaba linaza, pero yo digo a la gente diciendo lino.
0: No, linaza.
3: Que la sueltan como café, saben, como café tostado, o sea, ¿sí me entiendes?
0: Bueno, si la linaza la muelen, la pueden tostar y tomarla como usted quiera. Pero si es de lino, yo creo que de linaza que tú me hablas, porque no conozco otro lino.
3: Ah, bueno, pues entonces eso, todo el
0: lino. Uh-huh. Sí, está la dorada, está la negra, sí, linaza molida.
3: He escuchado usted hablar de linaza, sí, pero de lino. Digo, pero se da la linaza que le dicen...
0: No, linaza, no, linaza, si es para salud, linaza. Son semillas.
3: Hay un señor ahí que está tostando y vendiendo, y escuché que tiene que ir a la farmacia.
0: Sí, sí, sí, la linaza usted la puede usar como usted quiera, ponerla en agua, totarla, licuarla, molerla, la muela y se la echa al arroz, se la echa al trigo, se la echa a la lechosa, a la sábila.
3: Uh-huh. Se come como quiera, doctor.
0: Oh, pero mi hermana, el sistema digestivo sabrá qué hacer.
3: Gracias.
0: Bendiciones, sí. La semilla del... Ay, hola, buena.
4: Dios bendiga.
0: Bendiciones más.
4: Ajá. A la semilla de lino que se refiere la señora, no es linaza.
0: Okay.
4: Es una mata que se llama lino, que
0: no
4: es
0: la conozco.
4: Una vaina y echa una semillita pequeña. A
0: no la conozco,
4: se
0: no.
4: Refiere. No son iguales, son diferentes, linaza y lino.
0: Estoy erróneamente equivocado, pido disculpas, porque no la conozco.
2: Y yo tampoco he estudiado del lino, yo soy de ropa.
0: No, estamos hablando de salud. Muy buena la aclaración de la señora, porque uno necesita aprender. Dentro de las enciclopedias que he logrado estudiar, y dentro de... No tengo el lino. Y si lo tengo, no lo tengo en mi mente. De esa manera. Pido disculpas, porque no todas debo de saberme, la verdad. Hay que aprender. Ahora yo voy a investigar a ver cuál es el lino de la cual ellas se refieren, si es de nuestro país o si es de otro continente, porque hay muchos productos, hay cosas que yo no sé ni que existen, que son buenísimas. Porque Dios da tratamiento en su tierra, dependiendo del clima y dependiendo de donde tú estés.
2: Hay cosas que se dan, así hay productos que se dan en algunos países,
0: Exactamente, sí, en cada lugar es diferente. E incluso en nuestro país, pongamos el melón de greña, ¿tú lo conoces, verdad?
2: Uno que como que tiene la cosa por fuera, como una tripita de fuera.
0: Muchas espinas, parece un erizo. El melón de greña se da por aquí, por Azua, se da en esos sitios cálidos, secos, entre Azua y Barahona. Entonces aquí en el este no se da, si tuve alguno en el mercado porque lo trajeron de allá. Entonces como que cada cosa tiene su lugar. Así de sencillo Dios lo va dejando. Pero voy a investigar sobre la semilla de lino, que no me hubiera llegado todavía. Hello, buenas.
5: Sí, buenas noches.
0: De lino. De semilla de lino.
5: Bendiciones.
0: Buenas tardes, bendiciones.
5: Yo quiero saber qué es bueno para el cansancio.
0: ¿Para?
5: El cansancio, el cuerpo, cuando uno se cansa, se agobia.
0: Ok. Vamos a darle respuesta, que me escuchen la radio, por favor. El cansancio puede provenir por muchas cosas, falta de minerales o falta de nutrientes, una mala circulación, coagulación de sangre, triglicérido alto, colesterol, presión. Puede venir el cansancio también por una prediabetes o falta de insulina en tu cuerpo. Son muchas las cosas que pueden producir cansancio. Yo te invito a pasar al centro naturista, allí te hacemos la evaluación y vemos qué te está produciendo el cansancio, si son propiedades vitamínicas o minerales, si es un colesterol, una mala circulación, y entonces atacamos la raíz para que tu cuerpo pueda tener energía, porque el cansancio te está explicando el cuerpo que le hace falta algo. El Señor dice que tiene su patio lleno de lino, Narciso. No, él dice el lino.
2: ¿El lino?
0: El lino.
2: La hojita de lino y la de tamarindo.
0: El nin.
2: No, el lino. Y el tamarindo, las dos hojas son iguales.
0: ¿Son igualitas? Lo voy a buscar.
2: Donde quiera, en la carretera lo va a ver, a la orilla, donde quiera.
0: Que he hecho una baquetica.
2: Estamos en la escuela chapeando eso allá en
0: el... Usted, mándeme foto ahí, por favor. Usted tiene mi WhatsApp. Sí conozco muchas plantas y muchas semillas. Ahora estoy yo sorprendido con el lino. Sí, no, me sacó fuera de balance. Perdí los 30 años de servicio. Lo perdí en una sola. Pero no, continuamos hacia adelante. Sí es bueno, él dice que... Porque él ha ido ahí. Con el lino. Está bien. Hello, buenas tardes.
6: Buenas tardes.
0: Buenas bendiciones.
6: Sí. Yo quiero saber, yo tengo un pequeño problema.
0: Dígame bien,
6: hermana. Hace un par de meses atrás tuve una pérdida, me hice un degrado y todo eso. Entonces el periodo me baja cuando le da la gana. A veces me dura hasta 2 meses y 3 meses y no estoy embarazada nuevamente.
0: Okay.
6: Y no sé por qué. No me baja, no la tengo regular.
0: No,
6: fui, me hice una sonografía y me salió de que tengo un pequeño mioma, creo que es un quistecito, pero dije que está pequeñito. Me gustaría saber qué es.
0: Quizá por fuera se ve pequeño, pero por dentro está afectando la trompa. Entonces, lo que podemos hacer es que tú me visites, yo hago mi evaluación natural. Y te recomiendo los productos genitales que te van a ayudar con ese problema. Limpiar vagina. Sí, limpiar la vagina, si hay un descenso, si el útero está bien, para ponerle los tratamientos. En este caso no vamos a jugar de que me haga la melaza con vía. No, no, no, vamos a ir al centro, vamos a evaluarte y vamos a ver tu deficiencia para poner los tratamientos correspondientes que lleva. Diga, colgó. 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Hello, buena.
3: Sí, doctor, creen otra vez. Sí. Sí, que sí, que investigue, porque si la gente lo está usando como café, lo puedan...
0: Sí, yo, sí, me acaban de dar una información aquí, el señor Narciso, de que... Es que incluso que en mi patio hay, dice él, que yo tengo un patio bien grande allí.
3: Ah, bueno, pues está carísimo. Lo que se ha descubierto que siempre dice para diabetes, para el colesterol, para el
0: hígado. Sí, sí, incluso yo...
3: Para todo, todo sí te sirve.
0: Sí.
3: Pero es como usted decía, hay que dotarlo como café, que más tenía antes de estar, sino dotado normal. Pero bueno, como el café, pero eso es el café.
0: Sí, yo voy a investigar cuál es la semillita.
3: Sí, usted que lo cuela, hay que ver que sea dos poquito en el día o tres.
0: Ah, bien, hermano.
3: Que cura muchísimo...
0: Muchas enfermedades. Bueno, el Señor nos siga bendiciendo y nos siga llenando de informaciones. El Señor hoy quiere que alguien se cure con el lino. El Señor está llevando el mensaje, porque las cosas de Dios son así. A veces no es, yo traigo un tema y traigo algo en la mente y Dios dice que otra cosa. Pues estoy aprendiendo también en el día de hoy.
7: Estamos aprendiendo.
0: Me dice el Señor Narciso que... En mi patio hay, pero yo no le he prestado atención. Yo he hablado del NIN. El NIN también tiene las mismas propiedades. Que es un árbol que tampoco nadie siembra. El NIN, que te ayuda bastante para los problemas que se te estén presentando de salud. Vamos a investigar allí sobre la semilla de lino, a ver cuáles que le llaman lino. Y así hay muchas plantas medicinales que nuestros ancestros, no muy lejanos, usaban para lo que ellos le decían bebedizo. Esos té, esas plantas que limpian tus órganos. Porque al final nuestros órganos funcionan con agua. Agua que nace de la tierra, de cualquier planta, de cualquier árbol, de cualquier fruto. De todo árbol que da semilla y fruto será tu alimento. Ya dijo el padre de la medicina, Hipócrates, que tu comida sea tu medicina y tu medicina sea tu comida. Entonces, lo que nosotros debemos de comer debe de nuestro cuerpo formar nutrientes, células vivas que fortalezcan nuestro tejido, que nuestros átomos eléctricos puedan existir para tener una constancia de energía sin fallo electrónico dentro de nosotros. Hoy en día tenemos un aparato llamado celular que, no sé si tú te has dado cuenta, Johanna, que él te roba energía. La batería se carga de la tuya y tú sientes unos calambres, una pesadez, un adormecimiento. Y tú no te das cuenta que la batería del celular te está robando energía. Porque somos un campo electrónico. Todo lo que comemos debe de producir energía. Pero si tus alimentos están muertos, no producen energía. Te van a producir cansancio, agotamiento, como me llamó la joven, que hay que descubrir qué le está produciendo el cansancio. Si su alimentación es basada en pan, en huevo hervido, en arroz con pollo y plátano frito con espagueti, usted no está produciendo energía en el día. Usted perdió ese día. Pero si tu alimento produce los alimentos, esos alimentos que tú consumes producen la energía necesaria para tu cuerpo, pues tú vas a pasar el día energético, tú vas a lavar, planchar, cocinar, vas a fregar, vas a hacerle todo, vas a hacer deporte, vas a hacer todo lo que sea, porque tiene suficiente energía, hasta para dormir necesitamos de ella. 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
7: 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No son medicina, no son medicamentos, no son calmantes, no hay allí. Ni tan siquiera un calmante para la cabeza. No lo tenemos. No es que usted no deba de usarlo. No es que usted no va a visitar su médico, su clínico o hospital o llevar su tratamiento. No estamos en contra de eso. Estamos a favor de la naturaleza suya y que usted combine su naturaleza con la naturaleza de nuestro Creador Dios. Así que tenemos productos allí derivados del noni, de la linaza, de un sinnúmero de productos que vienen de la planta de la tierra, que vienen a colaborar con tus órganos para que tú te sientas mejor. 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Hola, buenas tardes. Hello.
8: Que te bendiga.
7: Bendiciones.
8: Soy yo, Don Kumba de Alaska.
7: Hey, Don Kumba, Kumba. ¿Cómo te sientes, Kumba? De que está haciendo un calor fuerte allá.
8: Sí, está haciendo un calor.
7: Sí, cosa extraña. Ahora es que yo debo de visitar a Alaska para poderlo conocer. Sí, pues, señor. Si cojo para allá, te busco de una vez. Yo espero que tú me des un tour allá.
8: Sí, yo te hago un tour.
7: Y a comer salmón.
8: Lo malo es que el pasaje vale $3,000.
7: El $1,000 cuesta. Ese, a $3,000.
8: $3,000.
7: Ya me pusiste en mi primer problema.
9: $3,000.
7: Sí. Estamos hablando de casi $100,000.
8: Hola, Johanna, ¿cómo estás?
10: Hola, Kumba.
8: ¿Cómo estás?
10: Yo estoy bien, gracias al Señor. Y me alegro de escucharte.
7: Bien. Nos alegramos de escuchar la llamada de nuestro hermano Kumba desde la provincia de Alaska. Eso está allí después de Barahona. Gracias, señor Kumba. Dios te siga bendiciendo. Hola, buenas tardes.
11: Buenas tardes.
7: Bendiciones más.
11: Amén.
7: ¿Cómo va todo? Cuéntemelo.
11: Bien.
7: Qué bueno, ¿cómo le ayudo?
11: Le estoy llamando para preguntarle que por qué a mí me amarga la boca.
7: Hay problema de estómago. Tiene un problema allí en el jugo clorhídrico, hermana. La piscina estomacal está mal. No te acuestes llena. Pasa al centro para ponerte una limpieza gástrico-intestinal para que se limpien tus paredes estomacales. No coma carne ni harina por el momento, por favor. Ame el jugo de repollo con papa cruda y jengibre y tómate ese juguito con miel y limón. ¿Me escuchaste? Ella escuchó por la radio. Ame ese juguito de papa cruda con repollo. Repollo del blanco, no lechuga repollada ni repollo morado, dije blanco, con papa cruda. Le voy a echar la miel y el limón y a tomar un poquito de jengibre para que su estómago se regularice. Pasa al centro para hacerte llegar un paquete de desintoxicador. 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Sí, buenas tardes.
12: Dios bendiga.
7: Bendición, hermana.
12: Tienes una amiga que dice que por qué la vena y su hígado le baja tanto.
7: Porque su hígado está mal funcionando. Hay que tratar el hígado. Hacer jugo verde le puede ayudar. El jugo verde consta de arquitira, sábila. La sábila iría con todo y cáscara, amalga, para ayudar al hígado. Pepino, tayota, apio, perejil y espinaca. Hacer ese jugo verde con agua, colar y tomar con el zumo de limón. Debe de visitarme también para los tratamientos del hígado. para que no siga el jugo clorhídrico afectando tu sistema digestivo, para que no dañe la piscina estomacal, porque si el jugo clorhídrico sigue mal, dándote esa señal de que está amargo, te va a destruir lo que es el esófago, y después ahí sí es verdad que no hay vuelta atrás. Así que a visitarme prontamente con ese problema para poderle ayudar con tratamientos naturales. No necesita calmante para eso, necesita reorganizar tu sistema digestivo, ya que tiene un crónico desarreglo digestivo. 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Vuelve a la naturaleza, que es el campo donde Dios te puso y donde tú tienes que estar y de donde tienes que vivir y sobrevivir. Este programa ha llegado a su final. Va a ser hasta el próximo lunes, que vamos a estar con... ¿Tenemos llamadita allí? Que va a ser hasta el próximo lunes que estaremos con otro contenido de orientación natural. 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Se puede orar por usted, se puede hacer cualquier servicio público. Entonces estamos en jornada maratónica, así que esperamos por tu colaboración. Yo soy tu consejero y amigo Eugenio Mercedes y va a ser hasta el próximo lunes que estaremos con otro contenido de orientación natural. Pásenla bien.
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